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Gracias. El disco nuevo lo vamos a presentar en el Luna Park. Chao.

Fuerte el aplauso para ustedes, loco. Gracias, Cerro.

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0: Buen día, buen mediodía para todos. Bienvenidos al aire de la radio. Bien, qué bajo que quedé con la silla, ¿no? Quedé abajo con la silla. Petizo soy, ¿eh? Pero la silla me parece que quedé un poco abajo. Los vamos a acompañar hasta la hora 14 en el 88.9 del Dial, en esta edición central de Deportes en FM, por FM Sur, en el aire de la radio, siempre la radio, con todo el acontecer deportivo, con todo el fútbol, con todo Quilmes, que por supuesto se prepara para el domingo, que finalmente es el domingo a las 7 de la tarde. 7 de la tarde, el horario establecido para Quilmes y Colegiales. Salió el sol después de varios días, hoy no hay humedad, y el domingo de la proyección de los días parece ser el mejorcito, más allá que el horario es una porquería, que el horario es muy malo y que el partido se va a jugar a las 7 de la tarde. Nosotros lo vamos a acompañar desde las 5 de la tarde en el 88.9 del Dial, la radio, siempre la radio, como todos los días, a la tarde, de 7 a 8, como todos los mediodías, la edición central, siempre la radio en el 88.9. También siempre la radio en nuestra aplicación, que es la aplicación de FM Sur 88.9, donde también pueden tener sonido, imagen HD, como el mismo sonido y HD que tiene nuestro canal de YouTube, que todos los días crece un poquito más, que es el canal de YouTube de FM Sur 88.9, imagen y sonido HD. Ignacio Álvarez, buen día, ¿cómo te va? Está acá, nos saludó. Ignacio Álvarez tenía que saludar, no me saludó la inteligencia artificial. Hola Charlie, querido, ¿cómo estás?
1: ¿Todo bien? ¿Todo tranquilo?
0: Bien. Bueno. ¿Hablaste hoy con Ignacio Álvarez?
1: Sí, ¿sabes qué? ¿Cómo anda? Estuve hablando y me parece que es Irina, que no es Ignacio.
0: ¿Irina?
1: Me parece que es Irina, sí, sí. Por lo que estuve charlando no suena como Ignacio, suena
0: pero
1: como Irina.
0: Pero Irina entiende algo, Irina.
1: Sí, cómo no va a entender, sí.
0: Qué lindo que sos,
1: ¿eh? Claro.
0: Bienvenidos hasta la hora 14 a que permanentemente estén con nosotros. Son bienvenidos en el 11-5801-746. Aviso de movida.
1: Perdón. Ahí está, era yo.
0: ¿Eras vos?
1: Sí.
0: ¿Era yo el que hablaba?
1: Era el rebote, sí. El rebote.
0: Ah, bueno. Digo que atentos los que no se anotaron, y es, en realidad no es anotarse, es mensaje de voz por WhatsApp, en el 115-801-746, con cualquier opinión, son bienvenidos hasta las 2 menos cuarto, porque a las 2 menos 5 hacemos el sorteo de la camiseta oficial de Quilmes, aquella que yo había confundido y que había dicho que era una pre-match, y que después apareció Gonza la semana pasada, antes de sus vacaciones, y nos decía que era finalmente una camiseta blanquita, gentileza de la tienda oficial 1887. Así que hoy aquellos que participen, que opinen, que den su punto de vista, como lo ha dado la inteligencia artificial, como lo hemos dado nosotros, como lo ha dado Juan Martín, como lo ha dado Lolo, puedan dar lo suyo en el aire de la radio.
2: Acá te traigo el informe con la proyección para los próximos 5 partidos de Quilmes.
0: Irina.
2: La expectativa es positiva. El primer compromiso, de local ante Colegiales, lo veo con un triunfo de Quilmes por 2-0, con alrededor de un 60% de probabilidades de ganar. Después llega la visita a Patronato, que para mí será el encuentro más complicado de esta serie. Ahí proyecto un empate 1-1.
1: ¿Está bien?
2: Hola, Turco.
0: Hola.
2: ¿Cómo va? Acá te traigo el informe con la proyección para los
1: próximos
2: 5 partidos.
0: Sí,
2: de
1: escuchamos.
2: Quilmes.
1: Bueno, dale.
2: La expectativa es positiva. El primer compromiso, de local ante Colegiales, lo veo con un triunfo de Quilmes por 2-0, con alrededor de un 60% de probabilidades de ganar. Después llega la visita a Patronato, que
0: ajá,
2: para mí será el encuentro más complicado de esta serie.
0: Mira.
2: Ahí proyecto un empate 1-1, en un partido muy parejo. Luego, otra vez en el Centenario, frente a Gimnasia de...
0: ¿Cómo maneja el tema de la localidad y el estadio? Y sabe que es en el Estadio Centenario.
2: Aún siendo un rival de jerarquía, veo una leve ventaja para Quilmes. Mi pronóstico escucha es esto, un triunfo por 1-0, aunque si finalmente ataja Marinelli en lugar de Gleyel, las chances de empate aumentan un poco.
0: Uy, la puta.
2: Contra Almagro, también de local, imagino un partido abierto, con victoria de Quilmes por 2-1. Y cerrando esta racha, frente a San Telmo en el Centenario, proyecto otro triunfo ajustado, 1-0. En resumen, tres victorias.
0: De local.
2: 12 empates, 11 puntos sobre
1: ahí
2: 15
1: tiene el gris de Gimnasia
2: y un
1: de Jujuy.
2: Que seguiría bien posicionado para pelear arriba en la zona B.
0: Abrazo
2: grande, Turco. Veremos cuánto de este pronóstico termina cumpliéndose.
1: Ahí tiene cuando le dije, mira que voy, lo tengo a Marinelli como arquero. Sí. Ahí el partido con Gimnasia de Jujuy le genera esa incógnita. Entonces tenemos 11-13.
0: Bajó. Ayer había dado...
1: En realidad, porque viste que en el informe dice quiero que Quilmes gane 1-0, aunque si ataja Marinelli en lugar de Iglesias, baja un poco la...
0: Porque habló recién
1: la posibilidad. Y después cuando te hace el redondeo de los puntos, dice 11.
0: 11.
1: Tiene esa duda
0: de Gimnasia. A ver, igual yo agarro viaje con 11.
1: Tiene la duda de Gimnasia de Jujuy. ¿Es 11 o 13?
0: ¿Será por eso que...
1: Para Irina.
0: Irina... ¿Será por eso que Irina... ¿Será por eso que Irina está como me contó un amigo ayer preocupado Gracián por si va a poner a Gleyel o si va a poner a Marinelli?
1: Bueno, el amigo ayer decía que se guardaba esa duda.
0: Ah, esto es información fresquita. Porque hoy lo charlamos con Lolo en la producción. Nos preguntábamos por Mateo Rodríguez Sapino.
1: Sí.
0: Mateo Rodríguez Sapino, en aquel partido que Quilmes jugó con Belgrano de Córdoba, tuvo una fractura en el escafoide. Y si bien está casi con el alta, todavía los médicos prefirieron cautela. Así que... cuando hoy nos llamaba la atención, porque en algún momento cuando había atajado Canadel, le había tocado ir a Mateo Rodríguez Sapino al arco, al banco de los suplentes, nos llamó la atención que hoy con la reserva haya otros apellidos y no estuviese el de Mateo. Yo por un lado dije, bueno, quizá esto tengo que ver con... que esté trabajando con el plantel profesional. No, Mateo viene de una fractura en el escafoide y está en el final de esa recuperación. Vamos a saludar a Alan Farías. En un rato, vamos a tomar contacto, 2 minutos, con Estados Unidos para hablar con el presidente de Quilmes.
1: Ajá.
0: Vamos a charlar 2 minutos, porque lo hemos contactado desde la producción y nos dio el ok, está por cuestiones laborales, va a salir muy poco, pero creo yo que nos va a dejar la puerta abierta para coordinar una nota más extensa o una presencia aquí en el piso. Es lo que tengo. Hola, Alan, querido. Hoy juega la reserva del hombre elástico. Juega la reserva. ¿Cómo estás?
3: Turco, Charlie, muy bien, mediodía para usted. Hola, estaba escuchando ahí tu presentación. Yo voy a tener que hacer como la picada del plato principal, ¿no?
1: Bueno, puede ser, sí, en este sentido, pero no deja de ser muy importante.
0: Muy importante.
1: Fundamental, ¿viste? Sobre todo cuando... cuando te sentás y tenés hambre y sabés que puede tardar el plato principal, fundamental tener algo para picar.
0: Yo que soy ansioso,
1: sí,
0: la picada,
1: sí, tal cual,
0: la raso.
1: Así que es un lugar de mucha importancia.
0: Sí. Igual
3: tenés compañeros ahí en el piso que no. También cuando ven picada, raza.
0: No, lo de los viernes de Juan Martínez. No se puede comparar con nada. Hoy es tu cumple, Alan.
3: Así es.
0: Feliz cumpleaños, amigo.
1: Feliz cumpleaños.
3: Muchas gracias, feliz compañero.
0: Cumpleaños. Feliz cumpleaños.
1: ¿Decir cuántos?
3: 29.
1: 29, muy bien.
0: Los ñoqui.
1: ¿Categoría 97?
0: No le digas.
3: Sí, categoría 97.
0: No le digas muy categoría bien. Al boludo este que cree que puede jugar a la pelota y es horrible.
1: Categoría 97, no, todavía tiene edad de...
0: ¿De qué?
1: De jugador en plena actividad.
0: ¿El jugador de qué?
1: Todavía no puede jugar más 35.
0: Ni con tierra nada, puede jugar.
1: De edad libre.
0: Ni con tierra puede jugar. Cuando lo llamás a veces dice, estoy entrenando.
1: ¿Eras relator de FM Plus en la, cuando nació Alan? FM Plus era, ¿no?
0: En el, sí, en el 97 no, ya me pasé a...
1: Julio del no. 97. Ya estabas
0: en el 97 la 103.9. No, en el 97 ya
1: estaba en la 103.9 inaugurándola. Muy bien. Yo estaba aquí acá. Abajo en FM Sur haciendo divisiones.
0: Yo todo el, Quilme, justamente igual todo que el 96 relaté en FM Plus, 88.1. Y el 13 de marzo del 97 inauguramos el aire de la 103.9. 13 de marzo del 97.
1: Muy bien.
0: Iniciamos el aire de la 103.9, que en realidad había arrancado el 10 de marzo. El 3 de marzo había arrancado la programación por primera vez de aquella radio, y que va rumbo a cumplir 30 años. Y una semana después arrancamos nosotros con Impacto Deportivo, donde, entre otros, estuvo desde el comienzo el teacher.
1: Muy bien.
0: El teacher. Es más, mi primer compañero de viaje al interior fue el teacher. Fuimos a...
3: Salta, ¿no era?
0: A Salta, a Gimnasia y Tiro de Salta, sí. Perdimos 3-0 a los 30 minutos y perdíamos 3-0. Una cosita tremenda, Farías. Así que, bueno, nosotros estábamos ya dando los primeros pasos en el periodismo y llegaba este convulsionado mundo. ¿Viste que siempre dicen la frase, este convulsionado mundo? Alan Farías, que ha sido siempre un futbolista frustrado, muy malo, que agota instancias, pero que no puede jugar ni con tierra. Gran profesional, le pone una gana tremenda. Cuando va a jugar, va a jugar, yo lo veo que pone ganas, todo, pero bueno.
1: Es importante.
3: Me estoy recuperando. Ajá. Porque el mes de Mundial me tuvo alejado de las canchas. El Mundial acompañó la vagancia.
0: Mirá vos. No entrenaste, no hiciste todo eso.
3: No, poco y nada. Cuando no había partidos en horario de entrenamiento iba, ahora si había partidos en horario de entrenamiento me quedaba viendo.
0: Tal cual. Bueno, ¿qué hay de la...? Contaba recién yo, porque me llamó la atención, entre el plantel principal y el plantel de reserva y de los concentrados para hoy, enseguida vamos a escuchar cuál es el equipo que presenta Manuel Trípodi. Lo de Mateo Rodríguez Apino, yo no había perdido un poco el radar. Estuvo recuperándose o está recuperándose de esa fractura en el escafoide.
3: Sí, tuvo una pequeña lesión, bueno, lo mencionabas vos, una pequeña fractura. Si no estoy mal, a mí me comunicaron mal los plazos, estaría recién para la tercera fecha, teniendo en cuenta que es dentro de 15 días.
0: Claro, fue con Belgrano de Córdoba la lesión.
3: Sí, el día que juega de titular en el estadio de verano de Córdoba, él se lesiona. De hecho, se lesiona en los primeros minutos de partido.
0: ¿Y atajó todo el partido con la mano así?
3: Siguió jugando. Una vez que se llegó a casa, hicieron los estudios, se encontró con esa fractura. Y bueno, en lo que respecta al tiempo... la recuperación le da para volver dentro de 15, 20 días. Hay que ver qué apuro se quiere tener con el arquero, también teniendo en cuenta que es un chico que define contrato profesional a fin de año.
0: Claro. Pero venía bien conceptuado, ¿no?
3: Sí, lo tienen en consideración. De hecho, cuando a principio de año va a entrenar al plantel de primera, todavía en ese momento comandado por Alfredo Durelac, fueron del propio cuerpo técnico los que pidieron que se quede entrenando ahí con el plantel profesional.
0: Está muy bien. Bueno, ¿cómo está el equipo del hombre elástico para hoy con el Estudiante. Partido durísimo, ¿no? Durísimo. Rival durísimo que va a ser en el predio, en el country de City. Si habremos ido al country de City Bell, Carlito. Todos los años íbamos.
1: Sí, a ver amistosos.
0: Íbamos todos los años a ver algún amistoso al country de City Bell. Siempre, siempre, siempre. Estaba en la grilla. El country de City Bell y un sábado a la mañana la Villa Olímpica de Vélez. Siempre, siempre, siempre, siempre. Bueno, ¿qué hay para hoy, Alan?
3: Bueno, el plantel que hace 5 minutos salió del Estadio Centenario, recordemos que el predio está siendo ocupado, se juntaron a las 11 en el Estadio Centenario, 11:15 almorzaron, y alrededor de las 12:15 el micro ya salió con destino al Country Club de City Bell. Un Quilmes que, para los que hoy lo vayan a ver, más allá de unos han jugado la semana pasada y han tenido continuidad han sumado algunos minutos durante el torneo pasado, van a ver un equipo que por ahí no le va a... Para los que hoy lo vayan a ver, más allá de unos han jugado la semana pasada y han tenido continuidad han sumado algunos minutos durante el torneo pasado, van a ver un equipo que por ahí no le va, los nombres no les va.

0: y aquí, a los equipos de primera les va a pasar, porque recordemos que hoy también arranca.
1: Hoy arranca la primera división y esto genera. Hoy arranca la primera división, a eso hay que agregarle que varios de los equipos de primera división juegan la doble competencia, es decir, que juegan la Copa Libertadores de América y sobre todas las cosas juegan la Copa Sudamericana. Ayer le tocó a Lanús, antes de ayer le tocó a Tigre, hoy hay debut de equipos en la Liga Profesional más Copa Sudamericana, como en este caso a Boca Junior. Es decir, es un tiempo donde empieza la convivencia con la, entre comillas, con una triple competencia, que es la principal de cada equipo, la internacional en el caso de los que estén, y esta que es la división reserva o el torneo proyección.
0: Sí, incluso también pensar que a aquellos equipos que hoy no les toca jugar copas internacionales esta semana, ya la semana que viene no, la próxima se le suma la Libertadores también.
1: Claro.
0: Y arrancan los octavos de final. Uno de los casos, uno de los ejemplos es el de hoy de Estudiantes. Pero en lo que respecta a Quilmes, sí nos vamos a encontrar con nombres o con chicos que por ahí durante el torneo de apertura no tuvieron tantos minutos y hoy ya van a la cancha titular o mismo van a estar acompañando desde el banco de suplentes. Si te parece, repasamos lo que sería a priori el 11 del equipo.
1: Ah, no lo tenés, está guardado, está escondido bajo siete llaves.
0: No, es responder el cuerpo técnico.
1: Bueno, ¿qué tenés vos?
0: Bueno, lo que tenemos a esta hora es que en el arco
1: sí
0: va a estar Uriel Schuerter, arquero de la cuarta.
1: ¿Cómo se pronuncia? Schuerter.
0: Schuerter.
1: Schuerter.
0: Arquero de la cuarta división.
1: Sí.
0: En la línea defensiva, los cuatro. Por derecha, el lateral por derecha va a ser Jonathan Reskin. Lo hemos visto jugar algunos partidos, ha jugado un partido titular con el Chapo Uraña, ha ingresado continuamente desde el banco en reemplazo de Kloster y de Ortega según iban bajando.
1: Recordemos que Kloster está con la Kloster es uno de los que está con la selección sub-20 del ascenso, ¿no?
0: Kloster y Josviak son dos de los que viajaron a San Luis, van a estar jugando hoy 15:30.
1: Ah, mira. Justo el mismo horario que juega sí, la reserva, juega el torneito allá en San Luis.
2: Al mismo tiempo.
0: Sí, Josviak, Julián Méndez y Lautaro Kloster, Josviak 2007, Kloster y Méndez 2008, van a estar jugando 15:30 ante la selección de la Liga Sanluiseña.
1: Schuerter, Reskin.
0: Acá el más conocido, Santino Rodríguez.
1: Rodríguez.
0: Juan Pérez.
1: Pérez
0: y Giovanni Mateo.
1: Muy bien.
0: En el medio, hoy lo paro 4-2-3-1.
1: 4-2-3-1, muy bien.
0: En el medio, Julián Correa. Ha sumado minutos en los primeros partidos de la reserva del Chapo Uraña. Después ha perdido su lugar. Va a estar acompañado de otro de los conocidos, Thiago Margetich.
1: Margetich, la vuelta de Margetich. Margetich, ¿qué va a pasar con Margetich, no? Porque había sido uno de los que se aceleró en su momento para que tenga contrato y hoy por hoy está casi que ingresando de manera permanente, casi como suplente en el equipo de reserva.
0: Sí, viene.
1: Tiene contrato.
0: Sí, tiene contrato y es de los que está fijo con reserva en la semana también.
1: Claro.
0: No es que lo bajan de primera división.
1: Claro, claro.
0: Están los días pre-partido y los días de partido. Sino que es un chico que está ya definitivamente en la semana con el plantel de la reserva.
1: Correcto.
0: Pero tiene, si no recuerdo mal los plazos, ahí me va a ayudar Lolo seguramente por privado o a todos. Le vence contrato a fin de año.
1: ¿A Margetich se le vence el contrato a fin de año?
0: Si no tengo mal los tiempos, sí.
1: Bueno. Correa Margetich.
0: Correa Margetich en doble 5. Delante de ellos, Bruno Oldani.
1: Oldani.
0: No sé si lo recordarás de las finales en Córdoba, que Quilmes llegó 4 categorías.
1: Sí.
0: Bueno, fue el que hizo el gol de la victoria de la novela.

0: en aquel momento, lo tuvimos en el piso después.
1: Bien.
0: Bruno Aldani, como media punta, Lionel Espíndola, el chico que estuvimos hablando la semana pasada, en categoría 2010.
1: Espíndola.
0: Y por izquierda, otro de los conocidos, Gonzalo Vega.
1: Vega.
0: El 9 de referencia, Santiago Arias.
1: Arias.
2: Sí, un equipo bien, bien distinto al del año pasado, donde toman protagonismo algunos chicos que habían estado en el banco de los suplentes, ¿no?
0: Sí, por eso lo marcaba, de que cuando uno escuche los nombres con los que va a salir Quilmes a jugar hoy, alguno a la gente le va a sonar, pero son chicos que han sumado pocos o escasos minutos durante el apertura y que van teniendo mucha más consideración hacia este torneo de clausura.
1: Está muy bien. Está bueno aclarar esto, y está bueno, sobre todas las cosas, contarle a la gente, primero, las limitaciones de categoría que tiene la división reserva, segundo, que el plantel que jugó el primer semestre del año en categoría reserva era un plantel alto en edad, y que ahora, todavía más que antes, es un equipo de proyección. Me dice David Cagliarini que el contrato de Margetich está establecido para finalizar el 31, pero de diciembre del 27. O sea, le queda un año y medio de contrato. Vamos a ver qué pasa con Margetich. ¿Quedará libre Margetich?
2: Y este año no creo. ¿Seguirá jugando en reserva o no? ¿O lo intentarán prestar? De acá a fin de año seguirá jugando en reserva. Y a fin de año no sé.
1: Digo esto porque es un contrato y en reserva viene haciendo suplente. Y ahora, que podemos hacer un repaso de un montón de jugadores que se proyectaron hacia el plantel profesional, Margetich no sube y sigue siendo suplente. Bueno, hoy es titular, pero venía siendo suplente.
2: No, está claramente relegado.
1: Muy relegado, ¿no?
0: Sí, por eso también te marcaba de que es desde que bajó de primera, plantel de primera, a principio de año, allí por marzo, febrero, desde ese momento siempre se quedó entrenando con la tercera división. Nunca fue que volvió a entrenar con el plantel de primera. Correcto. Se quedó considerado, es un jugador pleno de la reserva. No corrió la misma suerte que durante el año han tenido la oportunidad como Mirko Juárez, como Lucas Romero, como Kloster, que por ahí Kloster está más atrás en la consideración de la primera división, pero entrena en primera y baja en los días prepartidos a entrenar con la reserva. El caso de Thiago es un jugador fijo de la reserva.
1: Alan, entre medio de globos, piñatas, matracas, pito y torta, que seguramente en tu cumpleaños no va a faltar, cuando vuelvas del country de City Bell en el turno tarde, te esperamos para charlar un poquito de la actuación del equipo de Manuel Trípode y del Hombre Elástico. Un abrazo grande, que pases un lindo día, y bueno, y ojalá que cuando nos reencontremos en el turno tarde tengamos buenas noticias vinculadas al equipo de tercera división y frente a Estudiantes de La Plata. Un abrazo grande, gran aporte.
0: Abrazo grande, muchachos, y bueno, agradecido por los saludos.
1: No, por favor, amigo, felicidades. Alan Farías juega la reserva con Estudiantes de La Plata. 115-801-7426, canal de YouTube. Ya me hablan de Irina, ¿eh?
2: Sí, claro.
1: Cristian Somoza, buen día, muchachos, furioso por el cambio de horario. Es perjudicial por donde se lo mire. Igual vamos a estar, pero tanto va el cantro a la fuente, no cansen al socio, por favor. Bueno, el cambio de horario, repito, es porque desde la seguridad de Provincia de Buenos Aires no recomendaban que se juegue a las 3 de la tarde, teniendo en cuenta que hay actividades hace mucho tiempo previstas en el Polideportivo Municipal por las vacaciones de invierno. Y la seguridad no quiso convivencia en el horario de partido ni de previa con este tema. Saludos para Marcelo de Vole. Bueno, ahí está, preguntaba por el cambio de horario. En un rato, más mensajes en el canal de YouTube de FM Sur 88.9, imagen y sonido HD. En un rato, más 115-801-7426. Sé que está por un tema laboral, sé que está con cuestiones laborales, en Estados Unidos, pero le queremos robar 5 minutos, porque así lo habíamos establecido con los muchachos en la producción, al presidente de Quilmes, para preguntarle si se va, ¿no? Porque han aparecido
2: trascendidos,
1: algunas publicaciones me mostraron los muchachos, me pasó hace un rato Lolo, yo la verdad no lo tenía, no lo había observado, y bueno, por lo menos le queremos robar estos 5 minutos al presidente de Quilmes. Hola Carlos, hola Cocho, el turco llaman, Carlos Dovallo, estamos aquí en el mediodía de FM Sur, gracias por estos minutos que nos dispensás.
3: Hola Turco, hola Charlie.
2: Hola Carlos, ¿cómo estás?
1: ¿Cómo estás? ¿Bien?
3: Bien, bien, bien, bien, todo tranquilo, por suerte.
1: Bueno, te saludo como presidente de Quilmes, te saludo como expresidente de Quilmes, o te vas la semana que viene. Contame un poquitito, porque por ahí andaba la cosa cuando Lolo y los muchachos me decían de tomar contacto y por lo menos tener por lo menos estos este par de minutos al aire para hacer la aclaración pertinente que querías hacer.
3: Sí, ayer por la noche empecé a recibir mensajes y capturas de pantalla de algunos medios que informaban esto, más que informar, desinformaban, ¿no? Con respecto a la pregunta, es un rotundo no. Sí, la verdad es que no tengo pensado y no sé de dónde salió la información. O mejor dicho, sí sé dónde salió la información. Para que esté en contexto el socio y el hincha, es una más de las tantas operaciones que venimos sufriendo desde que asumimos, de un grupo de periodistas que obviamente molesta esta conducción porque tenían ciertos privilegios que hoy se le cortaron. Entonces entiendo el enojo y a partir de ahí vienen todas estas operaciones que estamos teniendo constantemente, ¿no?
1: Está muy bien. Lo principal es que no vas a renunciar ni nada que se le parezca.
3: No.
1: Ni nunca pedido de licencia, ni nada al respecto.
3: No, nada. Totalmente es falso. Uh-huh. Obviamente es malicioso y sabemos de dónde viene. Nada, es un grupo que está operando hace bastante, ¿no? Que un grupo que tenía privilegio, por ejemplo, de ir a la tienda una vez por mes y llevarse ropa y no pagarla, digamos, de tener los mismos sponsors en sus programas que tenían justo en la institución. Entonces nada, obviamente entiendo los enojos, pero nada, es simplemente otra más de las operaciones que están haciendo, ¿no?
1: Te pregunto, independientemente de esto que vos estás diciendo, ¿no crees que cuando hay una versión de este estilo puede haber una alguna filtración o puede haber alguna fisura, puede haber algo interno en el ámbito de la comisión directiva que pueda venir desde allí o no lo crees de esa manera? Porque habitualmente cuando aparecen este tipo de versiones también muchas veces viene desde adentro. ¿Vos sentís que no?
3: No, sobre todo por la cantidad de llamadas y mensajes que recibí ayer, y sobre todo porque de esta gente que yo estoy hablando me hizo llegar por conocidos en común, que por ejemplo que no viven del aire, de que iban a hacer todo lo posible para que renuncie, pero bueno, nada, son esas cosas que uno se está acostumbrando a convivir el día a día.
1: Sé que tenés pocos minutos y que hay cuestiones laborales en el medio. Quiero confesarte lo que digo, lo que he dicho públicamente en los últimos días, en el último mes, si se quiere. Me da la sensación que hay demasiados temas para abordar, para preguntar, para preguntar, hay mucho para preguntar y mucho para contarle al socio y al hincha que nos escucha todos los días en el aire de la radio, en el canal de YouTube, en nuestra aplicación. Que ¿hay alguna posibilidad de que en tu retorno o que algún otro dirigente, además del tuyo como presidente de la institución, podamos tener una agenda amplia para poner a la gente al día de los muchos temas que están flotando hoy y tener una palabra oficial?
3: Sí, coincido con lo que decís y todo de la semana que viene, martes, miércoles, cuando a ustedes les queda cómodo, acercarme a la radio con algún dirigente más y poder hablar con tranquilidad de todos los temas que ustedes y los hinchas quieran saber, ¿no?
1: Bueno, lo agendamos entonces de esa manera, porque me parece que hay unos cuantos temas como... Ay, se cortó, mira que se cortó, porque estaba ahí medio, ¿no? Bueno, lo dejamos entonces pautado para la semana que viene. Entonces, me parece que está muy bueno, que es muy sano, porque hay muchas cosas por preguntar, y en este mes largo de silencio institucional, más allá de alguna charla que tuvimos exactamente hace un mes con Manu Jove, hay un montón de cuestiones de la vida institucional, del mercado, de salidas y de llegadas, más la situación de Miguel y otras tantas más, que me parece que hay que poner arriba de la mesa y darle claridad y seguramente tranquilidad a los socios, más allá de los resultados futbolísticos que van por otro camino. Te mandamos un abrazo y gracias por estos minutos que nos dispensaste.
3: Abrazo, para contar y eso. Abrazo a todos.
1: Chao, Carlos Giulianetti, el presidente de Quilmes, bueno, contando esto no tenía otro sentido más que bueno,
2: desmentir que no la va... posibilidad de renuncia o alejamiento.
1: De renuncia o alejamiento, sí. No hay más que eso, la verdad me parece que en eso fue...
2: Está en el exterior, regresa la semana que viene y bueno, ahí charlaremos alguna cosa
1: más. Sí, porque me parece que está bueno que clarifique o que deje arriba de la mesa que no piensa renunciar, pero me parece que hay un popurrí de temas.
2: Sí, tema de agenda.
1: De agendas.
2: Algunos se fueron acumulando y siguen teniendo interés. Otro quizá se hayan perdido un poco con el tiempo, pero siempre hay tema de agenda.
1: No, a mí me parece que hay una agenda importante, sí, importante. Para el presidente.
2: Bueno, de hecho, la producción la tienen punteada de alguna manera.
1: Sí, sí, me parece que urge.
2: Y la gente de acá, el martes, pero, miércoles, también sí. no seguramente...
1: Pero Charlie hace...
2: Querrá hacer alguna pregunta.
1: Hace un mes y medio que no habla... Mano hace un mes. Pero yendo hacia atrás, hace como un mes y medio, dos meses... que no habla ningún dirigente,
2: sí, hay que hacerlo.
1: Y las cosas no está bien, no se puede tapar el sol con la mano. Va a estar bueno que podamos charlar con algún otro dirigente y que, bueno, el presidente se comprometió a venir aquí, dijo, voy, y seguramente con algún otro dirigente, ¿no? Bueno, es importante. Lo cierto y lo concreto que el tema por el cual... nos comprometimos solamente a tener ese contacto con él en el exterior, era dejar en claro que esa versión de salida del presidente del club no corre. Después veremos todo lo que será, y me parece que va a ser interesantísimo la nota para la próxima semana. Saludos para Graciela Laguarde. Hola, Turco, por el cambio de horario, si lo dijiste, no lo escuché, perdón. Bueno, creo que ya ahora, a esta altura... lo debe saber. Buen día, banda de FM Sur. Soy Diego 420, quería mandarle un feliz cumple a Alan. Muy bien, Diego. Alan, te manda saludos, Diego. Gonza Medina, gente, el cambio de horario es porque hay mucha actividad en el polideportivo por las vacaciones de invierno. Correcto, y la seguridad de la provincia de Buenos Aires aprevide, no. Creyó conveniente la convivencia de dos.
2: Que convivan los dos eventos a la misma hora.
1: Sí, bueno, vos viniste manejando la información porque vos tenés permanente contacto con el polideportivo.
2: Sí, sí, de hecho entre el club y la municipalidad había un operativo de manera tal de hacerlo convivir, pero la seguridad no lo autorizó.
1: No lo autorizó. Ah, había un bosquejo mixto.
2: La idea era... porque autos no entran al polideportivo. Ajá. Solamente se ingresa en forma peatonal. La idea era hacer un sendero sobre Vicente López a partir de la Prida para que la gente ingrese al polideportivo vallado, que termine ese sendero que choque contra una valla cuando se terminaba el portón del polideportivo. O sea, la gente ahí sí o sí, una vez que se metía en ese pasillito, doblaba para el poli. Hasta las 3 de la tarde ingresaba público, porque hay una función de circo. 4 y media, 5 de la tarde, con el partido empezado, ese público se retiraba. Pero bueno, uno la Previde no autorizó que convivan los eventos. Y eso generó que el evento que cambia de horario, por una cuestión lógica, estamos hablando de nenes chiquitos,
1: un día Previde,
2: sea el partido.
1: Un día Previde no te habilita este tipo de convivencia, y un día el mismo Previde da el guiño para el Morón y Ferro, ¿no? Ayer escuchaba al jefe de seguridad del Deportivo Morón y uno llamaba un poco del municipio de Morón, creo, que era una nota que estaban haciendo los muchachos del Ascenso por Tres, y hablaba un poco de esto, ¿no? Del partido que van a jugar Morón y Ferro con hinchas, 360 efectivos. Pues otra vez habías hecho la cuenta de hasta dónde esto, que parece ser una decisión institucional de la Asociación del Fútbol Argentino y que todos abrazamos porque, bueno, nos gustó ver el centenario lleno con mucha gente, hasta dónde es una medida verdadera y hasta dónde es un acting que le sirve a los clubes, ¿no?
2: Y no, bueno, para que le sirva al club local, en este caso, la excursión del visitante la quieren todos.
1: Sí.
2: Aunque bueno, también eso genera el tema de los micros. Ferro va a vender los micros a 12.000 pesos del asiento. Después no sé si habrá algunos que van sin cargo, como suele suceder.
1: Sí, claro.
2: Y para el local yo creo que la cuenta es que a partir de vender 2.000 entradas empieza la posibilidad de que esto tenga un rédito económico. De ahí para abajo, en el contexto de este operativo policial y otros gastos que se suman porque vienen dos parcialidades, necesitas vender, porque si no, así como hay ingreso, el gasto, claro, se multiplica en forma importante. Bueno, a ver, Quilmes lo vivió en carne propia, si bien el resultado fue económico, fue importante, fue mucho menos de lo esperado, pero
1: mucho menos de lo esperado.
2: Del gasto del operativo policial, el partido, claro, con Chicago.
1: Entre el operativo policial y las entradas falsas que circularon, más allá de si hubo o no, no quedó claro, aquel reconocimiento por parte de la Asociación del Fútbol Argentino de entradas apócrifas, no terminó siendo el ingreso que se esperaba.
2: No,
1: más
2: no,
1: ya
2: no.
1: Que fue un ingreso.
2: Sí, sí, se hablaba de 200 millones, creo que fueron 80, 100, 120 los que le quedaron a Quilmes por ese partido.
1: Saludos para Lauti Lugones. Buen día, Turco querido, buen día, Mesa, buen jueves. No tienen excusa, el domingo hay que sumar de a tres. Martín Cabral. Buenas tardes, Turco. Charlie, ¿le podés preguntar a Irina quiénes van a ser los periodistas de deportes en FM dentro de 5 años? Ojo con Irina.
2: No, ni nos conoce, no nos registra.
1: ¿No nos registra Irina?
2: No cree.
1: Me saludó, me decía Turco recién, como sí, si me conociera.
2: Sí, bueno, yo le, es como cuando enganchamos ahí a un colega que le decimos, mira que está el Turco.
1: Está Charlie, está Gonzalo, está Juan cual, Martín.
2: Tal cual.
1: Pero ni me juna Irina.
2: No sé si tiene el detalle de cómo está el equipo y una proyección del periodismo local para ver quién va a estar en 5 años. Pero bueno, a ver, lo intento.
1: Manuel Rosola, buen día, muchachos. Entiendo que la IA sea muy muy positivo, pero prefiero ser realista. Mando un abrazo.
2: Bueno.
1: Ella dijo...
2: ¿Por dónde pasaría el realismo en estos 4 partidos de local y solo uno de visitante ante Patronato?
1: No lo sé.
2: Que no sea tan perfecta la cuenta, que de,
1: sí,
2: de los 12 de local saques 8.
1: Sí, algo...
2: Que tengas 2 empates y uno en Patronato, 9.
1: 9.
2: Menos que eso ya es pesimismo. No. Es decir, porque está bien, estamos hablando del optimismo desmedido.
1: Sí.
2: Estamos hablando del realismo, pero pesimismo, si al equipo le va tan bien de local y tenés 4 partidos de local...
1: Bueno. 67% de local, 18% de visitantes son el número de Quilmes, ¿no?
2: Augurar que va a perder es pesimista, porque perdió uno solo en todo el torneo en condición de local. Y vienen 4 por delante. Entonces, bueno, ojo que el realismo no te lleve al costado pesimista.
1: Hola, Turco Mesa, ya están cansando los horarios cuando jugamos de local. Ahora de visitante nos mandan 15:30. Cuiden al socio, le dice a los dirigentes Juan Marcelo Cerini. Bien. Lauti Lugones, esperamos ese programa la semana que viene. Marcelo, bien por el presidente. Una operación al orden del día de los que no quieren en la comisión. Recuerden que no se presentó nadie a elecciones. Julio César Calvo. Hola, muchachos. Abrazos para todos y feliz cumple para Alan Farías. Enzo Scarpati y pegue, bueno, le pide al presidente que pegue. No me parece bien. Hernán Barrena, hola gente. Recién me crucé con alguno de los pibes de la sub-20 del ascenso, recorriendo un poco la ciudad.
2: Muy bien.
1: Buenísima la pilcha. Los campeones de AFA, los campeones de AFA muy lindos. Claro, Hernán Barrena es nuestro amigo que vive en San Luis.
2: Claro.
1: Y que es hincha fanático de Quilmes y que, es nuestro embajador allí en la provincia puntana, hincha del decano del fútbol argentino. Son invitados o están invitados en el 115-801-7426. 115-801-7426. Enseguida hablamos del Quilmes de hoy, proyectando el Quilmes del domingo. Enseguida podemos escuchar un fragmento de lo que fue la nota con Leonardo Fernández, con el técnico de Colegiales, que fue muy interesante en algunos aspectos. A mí por lo menos me pareció interesante alguna de las cosas que dijo, sobre todo en la descripción de los equipos de Gracián. A mí esa parte me gustó y me llamó la atención. Bueno, y tenemos más. Todo en el aire de la radio, todo con la producción de Alan Farías, con la asistencia de David Cagliarini, con Josecito Amarilla en el control central. Les recuerdo que el próximo día, domingo, 5, iba a decir la estrella, iba a meter Furcio, 5 de la tarde, la previa de Quilmes y de Colegiales, por FM Sur, a través del 88.9 del dial, la radio, siempre la radio, a través de la aplicación FM Sur y el resto de las aplicaciones, a través del canal de YouTube de FM Sur, 88.9, imagen y sonido HD. Vamos y venimos.
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0: Oyentes en el aire de la radio, en el 115-801-7426. Recuerden que todos pueden participar. Y con los mensajes dejando los últimos tres del documento, vamos a sortear la camiseta que debimos sortear la semana pasada, que no lo hicimos, porque se suspendió. Bueno, íbamos a sortearlo el lunes, como último día, y pensando que quienes jugaban el lunes, bueno, todo lo que significó el fin de semana futbolero de la Argentina, y que lo vamos a hacer hoy, cuando sean cerca de las 2 de la tarde, y tengamos allí la chance de hacer el sorteo de la camiseta. Venimos de una primera hora con mucha información, con Alan Farías y la presencia de Quilmes en el predio de Citibel, donde va a jugar. Y bueno, una sola respuesta del presidente de Quilmes, que fue que no va a renunciar.
1: Pero accedió a esa aclaración.
0: Accedió a esa aclaración.
1: Dejando pendiente una nota más extensa.
0: Pero dijo que iba a venir al piso a contestar todos los temas la semana que viene. ¿Qué dijo algún día en puntual?
1: No, martes, no. Miércoles, dijo.
0: ¿Martes o miércoles?
1: Sí,
0: martes,
1: sí. Miércoles.
0: Bueno, veremos si el martes o miércoles podemos contar con esto al regreso de el viaje a los Estados Unidos del presidente de Quilmes. 115-801-7426 es el aire de la radio en el 88.9 del dial. 115-801-7426. Estamos en el canal de YouTube de FM Sur 88.9 Imagen y Sonido HD, y también nos pueden escuchar con nuestra aplicación. Los escuchamos ahora, dale.
2: Muy buenos días, Turco, Charlie, Pablo 007, para participar por la Blanquita. Opinión siempre positivo. Espero que, en teoría el partido del domingo sería accesible, tenemos que ganar sí o sí, y bueno, para posicionarnos un poquito más arriba, y después, bueno, vamos a ver qué pasa. Así que bueno, espero que ponga un buen equipo, y abrazo grande, aguante el cervecero.
3: Hola, buen día, soy Amelia 707 y estoy con mi nieta Evelyn 338 escuchando la radio y opinando entre ambas, que hace mucho que no juega Quilmes, hace falta un partido para ver cómo está el equipo y para poder opinar si está bien o está mal. Bueno, esperemos que juegue pronto, un beso a todos y buen programa.
4: Buen día, mesa cervecera, ¿cómo andan todos? Turquito, gente, bueno, quiero participar por la Blanquita, así la estreno el domingo. Habla el pollo de Quilmes 644 y vamos Quilmes, carajo.
5: Buen día, soy Fernando 207 de Quilmes. Bueno, quiero participar por la Blanquita, a ver si tengo suerte esta vez. Esperando un triunfo ahora este fin de semana, si Dios quiere, para poder acomodar un poquito las cosas. Siempre uno tiene esperanzas con Quilmes, a no decaer. Un abrazo para todos.
6: Hola Turco, hola Charlie, muy buen mediodía. Soy Julio, 619. Y bueno, escuché ayer lo de la IA, escuché ahora. Y bueno, si se dan esos resultados, dejo de ir a laburar y me voy a ver tu programa que vas a hacer en la calle. Olvídate, porque, no sé, Quilmes rompe todo algoritmo. Pero ojalá esta vez no. Abrazos para todos.
7: No sé, Turco, de Quilmes va a ganar a colegiales. A mí también me dijo inteligencia artificial que Quilmes le va a ganar a colegiales por 2-0. También con Patronato un empate, ve con Gimnasia de Jujuy un 1-0. Lo ve, dijo. Como dijo Figueroa. Yo tengo fe que va a pelear arriba. Vamos, Quilmes, carajo. Y quiero participar por la remera de la Blanquita. Mis últimos números de documento, Turco, son 433.
8: Hola, buenas tardes. Habla Carlos 492. Quiero participar por la camiseta. Y si pueden, por favor, clarificar qué es lo que está pasando en el predio, que aparentemente echaron al Taca Escalante. Si alguien explica cómo es la situación, alguien que entienda que está en el tema, porque me parece que se están haciendo cosas mal. Un abrazo, ojalá gane la camiseta.
0: Gracias a todos por los mensajes, gracias a todos por la sintonía. Gracias a todos por ser parte del 115-801-7426. 2 menos cuarto, bajamos la persiana y sorteamos y damos el ganador de la camiseta, gentileza de la tienda oficial, 1887, por participar en esta edición de Deportes en FM. ¿Cómo estás, Lolo, querido?
9: ¿Qué tal? Buen mediodía, ¿cómo andas?
0: ¿Todo bien?
9: Todo bien.
0: Me alegro. ¿Qué novedades hay de la mañana de hoy?
9: Ya vamos.
0: Puertas cerradas, ¿no?
9: Puertas cerradas, herméticamente cerradas.
0: Herméticamente
9: cerradas. Antes de pasar con el equipo, la radio es servicio, ¿no? Lo hemos dicho muchas veces, es servicio. Pero esto es una obra de solidaridad. Se necesitan dadores de sangre para Rubén Duplá.
0: Rubén Duplá,
9: que está internado en el nuevo sanatorio de Berazategui, en la calle 14, al 4123, donde pueden pasar a donar. Es en el centro de donación Posta Quilmes, que está en Vicente López 1357, de lunes...
0: Ah, pueden donar acá en Quilmes.
9: Sí,
0: o sea,
9: sí.
0: El paciente, el Rubén Duplá,
9: sí,
0: está internado en Vera.
9: Pero pueden pasar
0: pero por... pueden donar en la Posta Quilmes.
9: Correcto. De lunes a sábados, de 8 de la mañana a 1 del mediodía, en Vicente López 1357. Es ahí el centro de donación. Quienes se quieran acercar a donar para Rubén, que está internado, lo pueden hacer por ahí.
0: Muy bien.
9: Una vez dicho esto,
0: vamos a repetirlo después,
9: sí,
0: este solidario. Vamos a repetirlo.
9: Una vez dicho esto, no sé si lo tenés a mano, Charlie. ¿Qué había dicho? ¿Le preguntaste a Irina acerca de qué equipo podía salir?
1: No, equipo no.
9: ¿Eso no?
1: No, eso, equipo no. Eso lo dijo Juan. Juan dijo Marinelli.
0: Juan dijo Marinelli.
1: Dijo Marinelli. Marinelli, Vallejos, Quipes, Novillo, Ortega, Vera, Bolívar, Colazo, Batista, Lavezzi y Espetale.
0: Eso dijo Juan, correcto.
9: Bueno, de ese equipo hay dos jugadores que no están.
0: ¿En el trabajo de hoy?
9: En el trabajo de hoy. La práctica de fútbol.
1: 9 de 11 de los de ayer de Juan. Y en un equipo donde decíamos, che, no hay mayores discusiones, ¿no?
0: Que parecía súper lógico.
1: A ver, porque después se nos instaló a nosotros la conversación sobre el arquero.
0: Sí.
1: Sabemos que Vallejo, más allá que no cuenta con... en un plebiscito con no, mucho apoyo.
0: No tiene. El plebiscito está lejos de tener el apoyo.
1: Su titularidad no peligra y Gracián lo confirma a cada momento. Que la vez si está, juega. Pero bueno, ¿cuáles son los cambios para no dar tantas vueltas?
9: Hoy alternaron Marinelli y Gleyer.
1: O sea que el arquero está 50 y 50.
9: Sí.
0: Mi amigo que ayer del más allá me dijo, el técnico no está convencido con el tema arquero, estaba bien rumbeado. Y un poquito Irina, o Ignacio Álvarez, dijiste, ¿no?
9: Irina. Tiene voz femenina.
0: Era una voz femenina.
1: Sí, al final es Irina.
0: Al final es Irina.
1: Sí.
0: Irina había dejado ahí un margen de duda.
1: Auguró que la victoria ante Gimnasia de Jujuy lo va a tener a Gleyer como figura.
0: Para que Gleyer sea figura, tiene que atajar.
1: Sí.
0: Y por ahí se adelantan los tiempos y no ataja contra Gimnasia de Jujuy, producto, entre comillas, de que Marinelli se mandó un macanón
1: con patronato. Molestia.
0: Claro, porque con colegiales, según Irina, ¿quién me gana 2-0?
1: Claro.
0: Es decir, no podría mandarse, no debería haber un macanón importante de Marinelli. Claro. Pero después venía...
1: Que se vayan cerca, que peguen en el palo los macanones.
0: Pero después venía el 1-1 en Patronato. Claro. Según Irina...
1: Ahí habría que ver el gol.
0: Claro. Ahí tenés para agarrarte.
1: O agarra a Gleyer ya ahora,
0: camino, o
1: y listo.
0: Agarra...
1: Sería ya punto para...
0: ¿Para Irina?
1: Punto para Irina.
0: ¿Estás?
1: Vos fíjate que ella solita, cuando nosotros le preguntamos resultados, y ella solita dijo, con Juina se juega 1-0 la figura Esteban Gleyer.
9: Es un pleno...
1: Arquero 50 y 50, entonces.
9: Sí, es un pleno, es un pleno importante. Vallejos...
0: Es raro Irina, igual.
9: Vallejos, Quipes, Novillo y Santiago Luna.
0: ¡Epa!
9: No estuvo en el equipo titular Tomás Ortega.
0: Bueno, Tomás Ortega había tenido un... Durante la semana, Juan dijo... que hasta el miércoles, es decir, hasta ayer, iban a llegar diferenciados dos jugadores.
9: Ortega y Pío Bonacci.
0: Ortega y Pío Bonacci.
9: Correcto.
0: Hoy jueves hubo práctica de fútbol y Ortega no estuvo.
9: Tuvo Santiago Luna.
0: Bueno. Tendrá... tendrá argumento o solidez el tema físico, o tendrá argumento futbolístico esta decisión de Graciano. Es el no llegar de Ortega, ¿no?
9: Y yo lo asocio más por el lado físico. Si estuvo de manera diferenciada,
1: sí,
9: yo lo veo más por el lado futbolístico. No creo que sea. No,
0: nunca
9: no.
0: Aprieta el botón de los pibes.
9: No, por eso.
1: Y menos en el Ortega Luna. Si me decís Vallejo Ortega, yo creo que de ahí debe estar. Podría llegar a estar más cerca la posibilidad de una determinación táctica, pero en Ortega Luna la veo lejísimo la determinación táctica. Tiene que ver exclusivamente con que Ortega no puede hacerlo. Sí. Sin que esto signifique que Ortega es Cucurella, ¿no?
0: No.
1: Pero creo que está lejos de tomar una decisión táctica de colocar a Luna por Ortega y que obedece a una cuestión física.
9: Mitad de la cancha. Tiene un asterisco. Voy a arrancar al revés. No voy a ir de derecha a izquierda, sino...
1: Batista. Empezá por Batista.
9: Empiezo por Batista. Bien. Batista, Colazo.
1: Bien.
9: Bolívar.
1: Bien.
9: Y alternaron Jano Coronel y Ramiro Martínez. No Ulises Vera.
1: ¿Y ahí de Vera se sabe algo?
9: Hasta ahora.
0: Ahí se reflota lo que Juan ayer rápidamente quiso desactivar, que es darle importancia a la práctica que había hecho Quilmes el viernes pasado, cuando todavía el partido de lunes con Gimnasia de Jujuy existía.
9: Claro.
0: Y que Jano Coronel había compartido equipo con la Bessi de delantero junto con Espetales.
9: Claro.
0: Y que lo ubicábamos en ese lugar de la cancha. Ahora, en ese momento no había figurado Ramiro Martínez. Ahora hubo una alternancia, decís vos, hoy, entre Ramiro Martínez
9: y Jano.
0: Y Jano, no Vera.
9: No Vera, no Ulises. No tengo información de si Vera está con alguna molestia o con alguna sobrecarga. Lo vamos a trabajar durante la tarde, pero...
0: Es un llamado,
9: sí.
0: Es un tema. Y está claro. Está claro que no tiene nada que ver Coronel y Ramiro Martínez con...
9: No.
0: Entre ellos dos.
9: Y con la posición.
0: Por supuesto. Claro. Pero Ramiro Martínez y Coronel son dos cosas totalmente distintas.
1: Sí, son muy distintas. Muy, muy distintas.
0: Si querés, ya para clarificar, uno es puro y uno es adaptado.
1: Sí, lo de Coronel yo creo que encierra algo distinto a un clásico volante derecho. Algo distinto habría ahí. No sé qué, pero algo.
0: El cual para la semana pasada, y cuando el rival, que era el puntero del campeonato, enfrente, era más raro que ahora.
1: Sí, lo que pasa que el otro día los cuatro volantes estaban y Jano fue el acompañante del delantero con sus características, retrocediendo mucho, tirándose atrás, siendo solidario, pero no es que estaba Jano y había dos delanteros.
0: No, el viernes sí. Esperando Gimnasia de Jujuy, el
1: no,
0: viernes.
1: Está bien, yo retrocedía
0: al equipo que jugó. No. Cuando el viernes...
1: No, está bien.
0: ¿Cómo?
1: Bueno, por eso, pero... así presentado, y sí, uno lo pone ahí. Quisiera ver en cancha cómo es el tema.
0: Pero además el rival. A ver, si vos me decís que Quilmes tiene una apuesta más ofensiva en este partido que con Gimnasia de Jujuy, me sonaba más ilógico el viernes pasado que hoy. Independientemente que a Jano ahí no lo tengo.
9: No.
0: Ahí no lo tengo. Lo cual potencia lo cortito, lo desnudo, lo... Pero es un cambio raro, porque que la duda sea él o Ramiro Martínez en ese lugar de la cancha es raro. Tan raro como que no tenemos información de por qué no está Vera. Claro. Lo cual no quita el presente de Vera. Vera tampoco hoy tiene un presente como para que digamos,
9: alterna buenos.
0: Esto es una locura que no esté Vera.
9: Alterna buenos y malos partidos, Vera, sí.
0: Sí, Vera en este momento son malos los partidos regularones que los partidos buenos.
9: Tal cual. ¿No?
0: Más allá que el equipo tiene una diferencia abismal entre lo que presenta de local y lo que presenta de visitante. Sí, claro. ¿No?
1: Bueno, viene con sorpresa la cosa.
9: Y bueno, cierro con dos puntas, acá de memoria, Agustín Lavezzi
1: y Espetale. Bueno.
0: Es raro, ¿eh?
1: Sí, me sorprende más la del volante derecho, porque a ver, Ortega no estaba óptimo y era una cuestión de esperar a ver si se metía o no, y si no se mete Ortega, la lógica es Luna, con lo que ha quedado, ¿no? Recordemos, Bursi se fue a préstamo, Vindela está entrenando en el predio de divisiones juveniles con la reserva, cuando va la reserva al predio, creo que cuando la reserva no va al predio, Vindela entrena solo, ¿no?
9: Sí.
1: Contaba yo que ayer coincidí con la reserva y con... No, anteayer, con Vindela y con la reserva, entrenando juntos. Pero, a ver, como ha quedado el plantel, ante la no presencia de Tomás Ortega, la lógica es que juegue Luna. Pero esa estaba dentro de lo esperable. Hoy en la posición de volante derecho no pensé que iba...
0: No, yo tampoco.
1: Pensé que iba a haber...
0: El viernes a mí ya me había sorprendido.
1: Encima, Vera, aún con altibajo, sigue siendo un jugador que está por encima del promedio del equipo.
0: Sí.
1: En su rendimiento. Sí. Por los goles, por algunas actuaciones buenas. Después no fueron todas igual, no lo pudo sostener.
0: No, lo que pasa es que están 50%
1: el equipo
0: en esto de que cuando va de visitante baja tanto el rendimiento.
1: Incluye individualidades.
0: El rendimiento. Ayer no... Yo pensé que iba a ser más generoso con la respuesta Fernández. Una respuesta, si se quiere, cargada de crítica, pero no deja de ser una pregunta 100% estadística. Yo le pregunté por qué tanta diferencia entre un equipo de local y un equipo de visitante. Porque Colegiales es muy Quilmes. Peor que Quilmes. Porque convengamos que de visitante en todo el campeonato Colegiales obtuvo 2 puntos de visitante, dos, y Quilmes obtuvo 6 de visitante, una victoria con San Telmo, 3 empates con Agropecuario San Martín de Tucumán y un tercero que me estoy olvidando en este momento, quién fue el tercer partido que mató, Temperley.
1: El
0: 3-3. Vamos a charlar con el tesorero de Quilmes, con Gustavo Coloma, que hacía bastante tiempo que estábamos queriendo charlar con algún dirigente de Quilmes. El presidente salió de Estados Unidos y nos dijo que no va a renunciar, que es lo único que quería contarnos y que quiso salir al aire para contar eso.
1: Esa aclaración,
0: y que va a venir la semana que viene, martes o miércoles, al piso a contestar los muchos temas que hay, pero hay unas cuantas cosas para preguntar hoy.
1: Podemos adelantar
0: algunas, sobre todo que tienen que ver con un dirigente que es cara visible del día a día,
1: sí,
0: del plantel y de las cuestiones futbolísticas, porque junto con Alan Yáñez, el contador y tesorero de Quilmes, Gustavo Coloma, está en el día a día.
1: Sí.
0: Vamos a ver, charlamos un poquito con Gustavo. Hola Gustavo, ¿cómo estás? El Turco Llaman, Charlie Duayo, estamos aquí en la mesa de deportes en FM. ¿Cómo te va?
10: Hola, ¿cómo te va, Turco? ¿Cómo te va, Carlito? ¿Todo bien? Un saludo para todos los que están ahí y para toda la audiencia.
0: Bueno, gracias por este ratito que nos das. Hace mucho que no hablaba ningún dirigente.
10: Sí, sí, está bien. El perfil mío no me gusta mucho hablar, pero bueno, le debía una nota a Lolo y a ustedes. Y bueno, hoy creo que era el momento para hablar un poquito de fútbol, ¿no?
0: Está muy bien. ¿Te molestó, te molesta? ¿Cómo te afecta el tema de muchas versiones o publicaciones que nos pidió salir a aclarar el presidente de Quilmes en un breve contacto que tuvimos con él en Estados Unidos y donde se comprometió a venir a abordar la mayoría de los temas o todos los temas que tengamos en agenda la semana que viene? ¿Te molesta, te sorprende? ¿Dónde te tiene hoy esto de las versiones que tienen que ver con una renuncia del presidente,
10: digo,
0: con una salida?
10: La verdad, a mí la verdad me sorprende todo este tipo de versiones. Esta es una comisión directiva que hace 11 meses que asumió o se hizo cargo del club porque no hubo otra agrupación que quería hacer frente a los compromisos que tenía la institución, y con errores y virtudes esta comisión directiva se hizo cargo de toda la situación del club. Y creo que está, como siempre lo dije, está la mayoría de todas las agrupaciones de la vida política del club dentro de la comisión directiva. Y las personas que no están, creo que lo dije en la anterior entrevista que di también, creo que es momento de que todo el mundo colabore con el club, se acerque a participar, que las puertas del club están abiertas para todos. Yo soy partícipe que la única forma que el club puede salir adelante es todos juntos, colaborando. Que si hay oposición, que sea una oposición constructiva, no una oposición destructiva. Me parece que es la única manera que el club pueda salir adelante. Pero se ve que hay mucha gente que le quiere hacer daño al club, gente que yo la verdad que no consumo muchas redes sociales, pero se ve que tratan de instalar versiones que no son ciertas, que con el único fin de perjudicar al club, ¿no?
1: Es un fuego que llega por las redes sociales y que ustedes en el día a día, en el cara a cara, no lo advierten, no se han presentado discusiones con ex dirigentes o con alguien que vaya a plantearle algunas cuestiones en contra de cómo están llevando al club. Digo, esto no pasa a la vida real, queda ahí en las redes.
10: Mira, yo te digo, la verdad, yo estoy, paso todos los días por el club, estoy todo el día en el club, a la mañana voy a la cancha, a los entrenamientos, después vengo para la sede, me voy a mi trabajo, vuelvo a la noche, me voy a las 8:30 de la noche del club, todos los días yo hablo con todo el mundo, y la verdad que la gente que están acá, que está en el día a día del club o viene al club, es la gente que siempre hablamos, podés tener discusiones, podés tener un debate de ciertos temas, de otros temas, pero no pasa nada para que haya todo este tipo de operaciones, ¿no?
1: Vamos ahí a lo técnico y sobre todo teniendo en cuenta lo que manifestás vos en cuanto al acompañamiento permanente que tenés de...
10: No pasa nada para que haya todo este tipo de operaciones, ¿no?
1: Vamos ahí a lo técnico y sobre todo teniendo en cuenta lo que manifestás vos en cuanto al acompañamiento permanente que tenés del plan.

0: en este transcurso de la semana y bueno, está ahí pendiente el cupo, se puede solicitar el cupo, sí.
1: Si Barreto ya está en el exterior, ¿Barreto se fue de manera tal que habilita o es uno y solo uno?
0: No, supuestamente es uno y solo uno.
2: Está muy bien. O sea, podría ser por Razo o podría ser por Barreto, podrías ponerle ese, cualquiera de los dos nombres, pero es uno solo.
0: Supuestamente sí, es algo que se puede debatir, pero sí es...
2: Sí, es cierto lo que decís, porque yo también, nosotros acá leímos la...
1: Queda abierto a interpretación.
2: La reglamentación y es bastante gris, ¿no?
0: Exactamente, es un gris que hay, pero bueno, supuestamente es uno.
1: ¿Van a ir por eso? ¿Ya están yendo por eso? ¿Lo están evaluando? ¿Lo van a utilizar sí o sí?
0: No, mira, el técnico sí está evaluando a ver... si se necesita reforzar algún, lo que está disponible refuerza el plantel, aporta algo que hoy el técnico vea que no tengamos para el plantel, tenemos tiempo, así que no hay que apresurarse, creo que por el momento está evaluando la situación, ¿no?
2: Gustavo, hay que ponerle nombre a algunas cuestiones. Se fueron 8 o 9 jugadores, Postigo, Luna, Domínguez, Recalde, Barreto, Paredes, Cursi y Razo, y llegaron 3. En esa cantidad de salidas y pocas llegadas, ¿cuál es la reflexión que les entrega a ustedes Gracián? ¿Y hasta qué punto los conforma desde lo deportivo y hasta dónde tiene que ver con el cuidado de la salud económica de la institución?
0: Mirá, nosotros cuando se realizó la conformación del plantel no teníamos una base, entonces se tuvo que incorporar una determinada cantidad de jugadores que, y ahora analizando el primer semestre, no dieron resultado o no tuvieron el rendimiento que nosotros pretendíamos. Y bueno, para poder traer refuerzos, nosotros siempre dijimos que teníamos que más o menos equilibrar los números y queríamos un refuerzo por línea. Creo que se procedió a realizar eso. Creo que se trajo un defensor, el mediocampista y un delantero, y las salidas que se produjeron, creo que no se va a ver afectado al equipo en general. Hoy también la finalidad nuestra o el deseo nuestro, y creo que de la mayoría, es darle más participación a los chicos de Alcina y Lora. Hoy si ustedes ven la conformación del plantel, el 50% del plantel son chicos surgidos en Alcina y Lora, y lo que nosotros tenemos que tratar es que cada vez esa participación de los chicos se vea reflejado en el primer equipo de la institución. Así que creo que esa es la única solución que tiene Quilmes. Creo que hay que apostar por los chicos y tener un plantel competitivo. Hoy el 50% del equipo de primera división está compuesto por chicos del club.
1: En lo económico, al tesorero, ¿cómo le resulta el número en cuanto a la cantidad de jugadores que llegaron y los que se fueron? ¿Se alivió el presupuesto?
0: Sí, hubo un alivio del presupuesto, pero sacando el alivio presupuestario, lo que nosotros hicimos fue una reestructuración futbolística que trajo aparejado una reestructuración económica que influyó en el presupuesto, pero lo deportivamente creo que se hicieron los ajustes necesarios para que el plantel sea competitivo para este semestre y lograr el objetivo que todos queremos, ¿no? Creo que estamos a 3 puntos de poder entrar en el reducido. Es un campeonato muy raro, es un campeonato donde nosotros adquirimos una regularidad de local que no la tuvimos de visitante, que creo que si tenemos unos buenos resultados en esta seguidilla que tenemos de local, ya vamos a estar dentro de ese pelotón de que entra el reducido, y ahí si nos toca la suerte de tener esa racha que tenemos que tener de visitante, podemos llegar a buen puerto. es algo que

0: todos anhelamos, que creo que se puede lograr. Estoy perfectamente confiado que lo que se va a lograr, porque los partidos que nosotros perdimos, no ves una gran superioridad de los demás equipos que están arriba. Jugamos un partido muy muy bueno contra Atlanta. Creo que el equipo está, no es que si vos te podés analizar en qué equipo fue el que te superó, y yo, si me apura mucho, yo lo único que te puedo decir, el único equipo que nos superó mal fue el primer tiempo contra Temple, donde el segundo lo dimos vuelta y casi lo ganamos el partido. Entonces es un campeonato muy muy parejo, entonces hay que estar tranquilos, se nos tiene que dar los resultados de visitante. Tenemos un cuerpo técnico que trabaja. Hay días que se quedan trabajando hasta las 12, 1 de la mañana en el club. Esto nadie lo ve, nadie lo dice, pero tenemos un cuerpo técnico hiperlaburador, que los resultados se van a ver plasmado en la tabla de posiciones, Así que yo estoy muy confiado, estoy desde el comienzo apoyando al equipo, a este plantel, y sé que los resultados se van a dar.
1: Está muy bien. Gustavo, el hecho de que en su momento esta haya sido una comisión directiva que dijo que las cuestiones de fútbol las iba a manejar con el manager, y que hoy ese manager, Miguel Caneo, ya no esté más, y que ustedes son muy hinchas, me consta de cruzarme con vos, y que tenés una mirada muy profesional en cuanto a los números, lo tengo muy claro, pero por otro lado te escucho, te veo, charlamos en varios aeropuertos y tenés una mirada muy pasional de hincha, más allá del dirigente. De cara a de un futuro no muy lejano, y con ustedes siendo más del lado de la gestión que del lado futbolero, en el mediano o corto plazo va a haber que buscar una figura de un reemplazante de la figura de Miguel, o van a tener que ustedes ser un poco más participativos, no tanto en tu caso y el día de Alan Yáñez, sino que se sumen otros dirigentes para en el día a día tener más diálogo, más participación con el entrenador de cara al futuro que se pretende en materia futbolística?
0: Mira, supuestamente para el año que viene es obligación para la Primera Nacional, si estás en Primera Nacional, tener manager, y si es en Primera, tenés que tener obligatoriamente.
1: Correcto.
0: Entonces, por lo pronto, en este periodo que queda, de acá que termine el campeonato, creo que nosotros vamos a analizar bien la situación y vamos a ver qué es lo mejor para el club, ¿no? Los que estamos en el día a día, estamos en contacto y comunicación con el cuerpo técnico, estamos todo el día después de los entrenamientos hablando, charlando y solucionando todos los inconvenientes que hay en el día a día del club, que son bastantes del fútbol, ¿no? Todo en el día a día del club, y bueno, estamos para eso. Nosotros somos fervientes colaboradores y solucionadores de problemas que puedan surgir en el día a día del fútbol, ¿no?
2: ¿Cómo fue la interna? ¿Qué pasó entre ustedes? ¿Cómo lo charlaron? ¿Y qué tipo de debate se generó cuando llegó la oferta por Thiago Mejías? Porque la idea original quizás no era vender. La oferta que llegó superaba en lo que son los valores del mercado de las últimas ventas que había hecho Quilmes. ¿Qué tipo de debate generó, si es que lo generó?
0: No, mirá, con respecto a lo de Thiago, era un jugador que para nosotros era un activo muy importante para el club. La verdad que nosotros siempre decíamos que los chicos tienen que debutar acá en Quilmes, jugar y consagrarse, pero bueno, también Quilmes tiene que ser un club vendedor, Acá lo que nosotros establecíamos es que la oferta que llegó por Thiago era una oferta dentro de todo muy buena para el mercado de la B Nacional. Entonces ahí no es que está mal vendiendo al jugador, que era cosas que pasaban antiguamente. Entonces consideramos que era necesario realizar una venta. Esta comisión directiva en 11 meses no vendió nunca a un jugador.
2: ¿Va a servir ese dinero para la cuestión ordinaria y acomodar cierto retraso que podía tener el plantel? ¿En este momento está atravesando por algún retraso o con lo de Thiago lo pueden enderezar?
0: No, te digo la verdad, el plantel está como están la mayoría de los equipos en el fútbol argentino. Son los retrasos normales, nos gustaría estar un poco mejor, pero la situación del país y de todo el fútbol, nosotros hablamos con todos los presidentes, ¿no? Están todos más o menos en la misma situación que nosotros. Obvio que nos gustaría estar mejor, pero bueno, hoy son la situación del país, hoy nos lleva a estar en la situación en la que estamos. Obvio que un ingreso como el de Thiago nos va a ayudar, pero bueno, nosotros, la realidad que la idea de nosotros es poder cumplir con todos los compromisos que tiene que cumplir el club, como siempre lo ha hecho. Se hizo cargo de muchas cosas que venían atrasadas en el club y el presupuesto se está cumpliendo y vamos a estar equilibrado con las cuentas, ¿no?
2: ¿El plantel lo entiende? ¿Están bien en ese sentido?
0: Sí, el plantel entiende la situación que estamos. Nosotros hablamos permanentemente con el plantel y bueno, vamos a tratar de poder cumplir con todo, y cuando no se pueda cumplir se le va a decir: no puedo cumplir por esto, por lo otro, siempre dando la cara y siempre cumpliendo con los compromisos. Así que acá nosotros no esquivamos los problemas, esa es la realidad.
1: Está muy bien. No sé si te quedó algo en el tintero, Charlie.
2: No, yo sí, porque quería preguntarle, porque había trascendido una posible salida de Taca Escalante, que tenía que ver con, incluso creo que lo escribió Germán Rodríguez, nuestro colega, en el Twitter, y creo que hubo una respuesta de parte del vicepresidente, de Nicolás Carvajal, en la red social. Por eso, de alguna manera, aclarar la situación. No sé si estás al tanto de lo que es el día a día del predio. Entiendo que sí, Gustavo. ¿Hay una salida de Escalante? ¿Tiene que ver con la jubilación? ¿Lo va a seguir haciendo un jubilado? ¿Qué podemos aclarar de ese tema?
0: Sí, mirá, te comento. Yo me desayuné con esa información en el día de ayer. Me dijeron, por lo que tengo entendido acá, el TACA necesitaba empezar a realizar los trámites de jubilación y necesitaba dar la baja. Y bueno, como política, como ustedes ya saben, que ya pasó en otros casos, como política de esta comisión directiva, de la parte de recursos humanos, la política es persona que se jubila no puede seguir prestando el servicio. Esa es la política nuestra que tenemos, ¿no? Por un tema más que nada laboral, ¿no? De responsabilidad.
2: ¿Tiene que ver con una decisión del club, entonces, de personas jubiladas no contratarla en ningún otro formato, más allá que se pudiera o no?
0: Es exactamente, sí.
1: ¿Que es una cuestión de juicios laborales por
0: sí,
1: por futuros juicios laborales?
0: No es el área que me incumbe a mí, sí. Pero el club estuvo afrontando muchos juicios tuvimos que afrontar de personas que estaban en la misma situación.
1: Ajá, ok.
0: Entonces ya es más un tema de abogados y de recursos humanos y para poder explicar bien la situación, pero viene por ese lado. Es una política nuestra que tomamos de recursos humanos, de persona que se jubila, deja de prestar servicios para la institución.
1: Gustavo, gracias por este ratito de charla. El tema del cupo con que quedó abierto y este que tiene que ver con Barreto o Razo, y que técnicamente, bueno, está el gris, pero que puede ser uno solo. ¿Tiene una fecha de vencimiento? ¿Tiene un límite en la Asociación del Fútbol Argentino? ¿O todavía hay un tiempo más como para esa búsqueda de Graciano?
0: Por lo que tengo entendido, y si ustedes vieron el reglamento, era hasta el 2 de septiembre.
1: 2 de septiembre.
2: No hay tiempo.
1: Hay un mes todavía, claro. Hay un mes. Gustavo, un abrazo grande. Gracias por este ratito de charla,
0: No, muchas gracias a ustedes por llamar y, bueno, a disposición.
1: Gustavo Coloma tocó algunos de los temas, sobre todo los vinculados al plantel profesional.
2: Sí.
1: A las altas y a las bajas, y a la confianza que hay de que Gracián, con la proyección de los chicos de la cantera, más los que quedaron, y los tres refuerzos, pueda matemáticamente enderezar la nave.
2: La explicación es que en el direccionamiento, que es primero deportivo y después económico, y que entienden que los chicos que venían en el recambio, que venían atrás,
1: no son menos que
2: no son menos que los que se fueron. Bueno, la lectura es esa. Después, bueno, que en el fútbol, el diario del lunes, después es el que te determina muchas cosas. Sí. ¿No?
1: Esa es una lectura de uno contra uno. O sea, comparar los pibes que vienen empujando con los que
2: se fueron,
1: estaban y
2: con
1: se
2: los
1: fueron.
2: Que se fueron.
1: Lo que no deja de ser un dato también matemático es que esos pibes también estaban merodeando el plantel y que esto ha achicado enormemente la cantidad de porciones.
2: Si tenés
1: a la cantidad de futbolistas a disposición.
2: Si tenés una segunda parte del torneo que incluye, ojalá reducido, con determinada circunstancia que obligue a un recambio, que detrás de esos chicos vienen chicos que son aún más
1: chicos. Claro. Bueno, de hecho, si hacemos un ejercicio, este equipo, Schwerter, Reskin, Rodríguez, Pérez, Mateo, Correa, Margetich, Oldani, Espíndola, Vega, Arias, ¿cuántos de estos estaban en el equipo de la servilleta inicial del Chapo Ubrania? A ver si me ayudas, Lolo.
2: Esos chicos más los que están en San Luis con el ascenso sub-20 serían lo que viene si hay circunstancias que te obligan a meter mano en una cantidad de jugadores superior a la que hoy tenés en el plantel.
1: Correcto. Un equipo tipo, el equipo tipo de la época del Chapo Ubrania.
3: Era
1: Canadel.
3: Ortega
1: o Kloster.
3: Lucas Romeo.
1: Terminó jugando casi siempre Ortega, ¿no?
3: Ortega, sí.
1: Porque digamos que en el verano se le había puesto más la mira a Kloster, pero la proyección dijo que el que terminó jugando mucho más fue Ortega.
3: Correcto. Sí, sí. Bueno, igual el año lo comienza el torneo, la apertura Kloster. Lo empieza jugando Kloster.
1: Sí, sí, claro.
3: Después se incorpora Agustín Ortega, porque aparte Agustín Ortega
1: había demorado en firmar contrato.
3: Eso, y bueno, también había estado con el plantel profesional por la pretemporada, ¿no?
1: Sí.
3: En Mar del Plata. Entonces dijimos Canadel, Ortega o Kloster, Lucas Romeo, Santino Rodríguez, hace el primer gol de Quilmes en la Copa Proyección, en Santiago del Estero, cuando Quilmes le gana 1-0 a Central Córdoba. Pero
1: jugó mucho Mirko Juárez.
3: Bueno, como segundo marcador central, Mirko, ahí no hubo, en el segundo marcador central más que nada, no hubo muchas alternativas más que Mirko. Es una novedad lo de Juan Cruz Pérez, que es un chico que tiene edad de cuarta, que ahora está jugando como titular, como arrancó jugando como titular en este torneo. Y en el marcador de punta izquierdo, el año lo comienza jugando Gursi. Pero Gursi, en el partido con Platense, que es en la cuarta fecha, sufre un desgarro y no continuó jugando. Y bueno, después,
1: y ahí fue que Luna jugó.
3: Correcto, ahí empieza la regularidad de Santiago Luna. Después, en la mitad de la cancha, por derecha, yo creo que fue más que nada con Thiago Mejías. El doble 5 no varió mucho entre Julián Méndez y Facundo Joviak. Margetich era una alternativa ingresando del banco de los suplentes.
1: Sí, es cierto, ingresó casi siempre de suplente.
3: Y por izquierda era Vega, Gonzalo Vega, que iba a jugar como titular. O Carlos Casabuena. Carlos Casabuena, que jugó como titular el partido anterior. Y los dos puntas, Gaby Vázquez y Jano. O Ezequiel Degado Cañete, que también formaba parte del plantel profesional del plantel de reserva, pero que ahora no es tenido en cuenta por Emanuel Trípoli.
1: Bueno, ahí está un poco la respuesta a la diferencia de este plantel, esto que decía Charlie recién, de el ascenso de los pibes que estaban jugando en la reserva y ver qué sale de este 11 que hoy, por ejemplo, a partir de las 3 de la tarde pone Brania, mira qué fallido.
3: Trípodi.
1: Pone Trípodi frente a Estudiantes en el Country de CTV.
3: Sí, de hecho, bueno, empiezo con Schwerter, hoy es el debut en reserva, directamente, no había atajado, porque los arqueros fueron o Canadel o Mateo Rodríguez. Reskin fue una alternativa del banco de los suplentes, no fue titular. Giovanni y Mateo debutan en reserva en el partido anterior. Juan Cruz Pérez también. Julián Correa estuvo en el plantel del Chapo y ingresaba en las segundas partes. Bruno Aldani es el debut como titular. Ajá. Lionel Espíndola fue el debut en el partido anterior. Bueno, Vega ya es conocido. Y Santiago Arias también debutó en el semestre anterior. Es decir, tenemos 4 o 5 nombres que vamos a estar conociendo en el desarrollo de este torneo.
1: Muy bien. Bien, Lolo, bien. ¿Vamos a hacer la pausa?
2: Sí.
1: ¿No más llamados por el tema camiseta? Ya sería, tenemos el ganador de la camiseta, gentileza de la tienda oficial 1887, en el aire de la radio. 11-5-801. Pueden participar como siempre. Sí. Y por supuesto que interactuar con nosotros a través del 11-5-801-7426. Canal de YouTube de FM Sur 88.9, imagen y sonido HD. Enseguida lo vamos a estar leyendo, enseguida los escuchamos, enseguida más deportes en FM, edición central hasta las 2.
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0: Tramo final de Deportes en FM, edición central, en el aire de la radio. No nos quedó tiempo para poder escuchar un poquito a Leonardo Fernández, ¿no? De algunas respuestas que tienen que ver con el partido este del domingo. Pero bueno, no vamos a llegar. Escuchamos tanda de oyentes y actualizamos información de Cole de cara al próximo día domingo. Les recuerdo que el partido va a las 7 de la tarde y que nosotros arrancamos a las 5. Tenemos, por supuesto, que Deportes en FM hoy por la tarde y que tenemos mañana edición central y edición express. Pero el domingo la previa a las 5 y el partido a las 7. Hoy arranca el fútbol de primera división y también hoy hay Copa Sudamericana. Oyentes, tramo final y damos el ganador de la camiseta, dale.
1: Hola chicos de la radio, Jorge 532. Bueno, voy por la camiseta, a ver si algún día me gano algo. No lo creo, pero no importa. La expectativa mía es un cero grande, muy grande. Cada año peor. Nunca podemos decir peor que esto. Sí, se puede. Cada año peor. Perdón, ¿eh?
2: Hola, Turco. Buenas tardes. Roberto 524 desde Bellavista, Corrientes. Bueno, estoy escuchando el programa. Estoy en viaje a Córdoba. Más que nada el agua para participar por la blanquita que sinceramente la quiero. Si me llegara a tocar, yo pago el envío. Un abrazo para todos y que ganemos el domingo.
3: Hola muchachos, buenas tardes, buenos días, buenas tardes, bueno, siempre escuchándolos, me anoto para la camiseta y esperemos que las cosas se vayan recomponiendo. Gracias por la información, por todo lo que nos dan, gracias, un abrazo grande a cada uno, Francisco 234.
4: Hola, soy Leonardo 261, bueno, quería participar por la camiseta y bueno, espero que todo este tiempo que tuvo Gracián para practicar y entrenar el partido, espero que ganemos tranquilo y que no chamulle más. Muy buen programa y hasta luego.
5: Hola, Turca, equipo. Carlos 386. Voy por la blanquita. Bueno, yo tuve triple chance, creo. El partido con Inglaterra, así que espero ganarla. Abrazo.
6: Hola, buenos días, habla Rubén Cama, hincha y socio de Quilmes. ¿Me podés informar, Luciano? Un saludo para vos, para todos. Los próximos tres partidos de Quilmes, horarios y días confirmados ya. Así que bueno, gracias y bueno, como siempre, escuchándolo desde hace mil años. Y bueno, dale, gracias, aguante Quilmes, carajo.
7: Hola muchachos, Gustavo 220, acá deseoso de tener la blanquita para arrancar esta nueva etapa del torneo con mucha ilusión. Creo que está empezando a meter mano en el equipo, empiezan a aparecer los chicos de tercera, de la tercera del primer semestre en el plantel, con más peso que antes, y buscarle el lugar preciso a cada jugador, creo que es la forma de que esto salga adelante. Nos vemos el domingo con toda la confianza.
8: Hola muchachos, Lucas, mis últimos tres números son 160. Quiero participar en el sorteo por la blanquita. El domingo alentaremos en el centenario, no importa el horario. Abrazo grande.
0: Qué lindo escucharlos, no más llamados, no más llamados. Qué generosos que son, por cierto. Al oyente, a Rubén Cama era, ¿no?
9: Sí.
0: Preguntaba Rubén, justo son los tres que están programados con día y horario. A ver, todo puede fallar, ¿no? El miércoles cambiaron el horario de un miércoles para domingo. Y también de un sábado a las 2:30 suspendieron una fecha para el lunes. No nos olvidemos que la fecha del lunes pasado se suspendió recién
9: 48 horas antes. Sí.
0: Con el plantel de Morón a la altura de San Pedro y Varadero. De Varadero y San Pedro. Yendo en micro a Salta.
9: Para algunos 72, porque había partidos para el día martes también. Pero sí.
0: Sí, había dos partidos el martes.
9: 48, 72 horas antes de cada partido.
0: Ya programó otro más la AFA. programó en un horario muy extraño, de las 7 de la tarde para el 25 de agosto, Deportivo Madryn y Godoy Cruz Antonio Tomba.
10: Partido. Las distancias, ¿no?
0: ¿Sabés que me acuerdo, Carlito? En nuestro viaje a Madryn, el día de la nieve, me acuerdo del mellizo Sastre, que un mes y tres días antes, fue creo que 27...
10: Sí, pero ya tenía la reprogramación.
0: Nos dijo, el partido se juega el miércoles 30 de julio, a las 4 de la tarde, creo que fue.
10: Sí, había agarrado el calendario de Madryn, sí. y lo ubicó.
0: Lo dijo eso antes de que llegara, en aquel momento me acuerdo, Mateo, que vino a toda velocidad del hotel con Alejo Caparo en la camioneta, y nos dijo, se va a jugar el 30 de julio a las 4 de la tarde. Y se jugó el 30 de julio a las 4 de la tarde. Y ahora está previsto que el martes 25 de agosto y a las 7 de la tarde jueguen un horario bastante complicado para lo que es logística y para lo que son los vientos y los fríos de la Patagonia argentina,
9: Deportivo Madryn
0: y Godoy Cruz, eso quería decir. Bueno, está dicho. Para el amigo que nos preguntaba, me estaba yendo por las ramas, pero me acordé porque es el otro partido que ya tiene programación de la Asociación de Fútbol Argentino, además del de Quilmes, es Rubén. Este domingo, Colegiales en el Centenario, 7 de la tarde. Sábado, 1 de agosto, el sábado que viene, no este, pasado mañana, no. El otro, sábado, 1 de agosto, Quilmes logró el corrimiento de domingo a sábado, 3:30 de la tarde, Quilmes viaja a Paraná y enfrenta a Patronato. Y miércoles 5 de agosto, miércoles 5 de agosto, Quilmes recibe a las 7 de la tarde, no a las 8 como en aquel momento, a las 7 de la tarde, a Gimnasia de Jujuy, el día miércoles 5 en el Estadio Centenario. Muy bien. ¿Tenés un título de colegiales?
9: Tengo un boceto de equipo. Que no varía mucho del que salió con Atlanta.
0: Lo que hablábamos un poco ayer. Sí.
9: Tiene dos dudas. Una es en el marcador de punta izquierdo.
0: ¿Janagiro
9: o Insúa?
0: O Insúa.
9: Y en la parte de arriba, los dos puntas.
0: Sí.
9: Simón Serrat o Mauro Albertengo.
0: Viene de jugar Tolosa Albertengo.
9: Sí.
0: Hoy sería, para mí es 4-4-1-1, Tolosa y Montserrat en vez de Albertengo.
9: Claro.
0: Esa es la duda con la que va a llegar, lo decís vos, Fernández al Centenario.
9: Sí, Janagiro o Emanuel Insúa.
0: Bueno, digamos que la vueltita, cuando vas revisando los equipos que propone Colegiales, gira en torno a 15, 16 jugadores, no más.
9: Claro.
0: Sí. La vueltita siempre es corta. El ganador de la camiseta es Gustavo 399. Gustavo 399. Se van a contactar de la producción para que después vayas directamente a la tienda, ¿no?
9: A la tienda, sí. Te va a recibir Walter Dardairol, y te va a derivar con la camiseta directamente.
0: Bueno, después en la producción se van a comunicar contigo. Gustavo 399, gracias. Nos vamos. Gracias por la sintonía. Un abrazo a Raúl Merlo, a Pablito Seglie, a Cristian Somoza, a Eduardo D'Angelo, que manda felicidades para el ganador Gustavo. 7 de la tarde, promesa de segunda edición de Deportes en FM en el aire de la radio. Gracias, José querido, gracias, David, gracias a todos. A las 7 acá.
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0: Turno tarde de Deportes en FM, turno tarde en el aire de la radio, siempre la radio, en el 88.9 del dial. También para aquellos que son del grupo de la aplicación de FM Sur, 88.9, imagen y sonido HD. Y después también a los que son del micromundo del canal de YouTube. Del micromundo del canal de YouTube de FM Sur 88.9, imagen y sonido HD. Ahí también los esperamos, los encontramos como una alternativa más para que estén con nosotros compartiendo todo el acontecer deportivo, que estén compartiendo con nosotros todo el mundo fútbol, todo Quilmes. Todo Quilmes. Venimos de una primera edición muy fuerte, con varios temas, y venimos de una tarde donde se siguieron sumando temas, y tenemos un lindo desafío de llevar adelante esta edición expresa hasta la hora 20. Charlie y Lolo, ¿cómo andan?
1: Hola, ¿qué tal, Turco? Buenas tardes para todos, ¿cómo están?
2: ¿Qué tal? Buenas tardes, ¿cómo andan?
1: Buenas tardes. Bien, muy bien, muy bien, muy bien.
0: Bueno, nos quedó un poquito de cada rubro, ¿no? Y a esto hay que agregarle como tema principal de la tarde, propiamente dicho, sin refresh de lo que fue la mañana, donde de fútbol hablamos poco, ¿no? Porque a la mañana hablamos bastante.
1: Lo que pasa es que estábamos viendo que habló un dirigente, hablaron dos.
0: Sí. Sí,
1: lo del presidente a modo aclaratorio y comprometiéndose
0: un pirulito,
1: para
0: hacer en gráfica, un pirulito.
1: Para hacer una charla más larga la semana que viene. Y bueno, con Gustavo Coloma creo que pudimos abordar algunos temas que forman parte de la agenda del día a día del club, ¿no?
0: Uh-huh. En una tarde donde. Es la tarde donde vuelve el fútbol vernáculo. Vuelve el vernáculo,
1: versión
0: señores.
1: Local y versión, bueno, versión
0: sudamericana hace dos días.
1: Ya volvió, sí, sí.
0: Ya nos tocó saber de la victoria de Tigre en tierras uruguayas.
2: Ayer ganó Lanús.
0: La victoria ayer de Lanús. Hoy la continuidad con Boca, porque hoy por un lado va el campeonato de primera división y por otro lado
1: Copa Sudamericana.
0: Sí,
1: Bolívar ya le está ganando a Gremio 1-0.
2: Estoy viendo quién hizo el gol.
0: Y actualicemos.
1: El gol lo hizo un tal Martín Cauterucho.
0: Imagínate.
1: A los dos minutos del primer tiempo, Bolívar 1, Gremio de Porto Alegre 0, Conmebol Sudamericana, el primer partido de la jornada.
0: Muy bien. Bueno, vamos a ir metiéndonos de a poquito en lo de la tarde de hoy. Vamos a ganar tiempo. Y antes de recorrer lo que hizo Quilmes hoy a la mañana, de recorrer la información del equipo de colegiales, de recorrer la palabra del tesorero de Quilmes, estoy hablando de Gustavo Coloma, y de recorrer en alguna frase, no más que eso, porque dejó solamente esa aclaración.
1: La aclaratoria que no está pensando en renunciar, ni mucho menos, de parte del presidente,
0: ¿no? Vamos a meterlo en la reserva. ¿Qué pasó con la reserva de el hombre elástico, compañero?
2: Igualó 1-1 esta tarde contra Estudiantes en el country de Citibel, en un campo de juego que también se marca, lo hemos marcado muchas veces también, se vio en el último partido del torneo Apertura contra San Martín de San Juan, el estado del campo de juego de la cancha 2 del predio. Pero hay que decir también que Quilmes hoy jugó, si bien es un predio de muy buena calidad, con muy buenas canchas, que están todas en muy buen estado. Pero justamente hoy Quilmes jugó en un campo de juego en muy mal estado. En muy mal estado, donde finalizó el primer tiempo en el sector donde estaba peor, porque se desnivelaba donde estaba más que nada las líneas de cal, en los laterales, en la mitad de la cancha. No se veía bien, se desdibujaba, no había pasto directamente, había tierra y arena. Quilmes termina pateando para el arco porque la cancha estaba dividida en una parte, que donde Quilmes termina finalizando el encuentro, una parte donde estaba bastante bien el césped, donde estaba verde, bien cortado, finito, y por el otro lado donde ya se empiezan a encontrar estos detalles, estas imperfecciones en el campo de juego, como bien marcaba antes, que se dibujaban justamente las líneas de cal, y es donde Quilmes termina defendiendo en el segundo tiempo. Un primer tiempo donde no hubo muchas situaciones, quizás las más claras pasaron por el local, por Estudiantes, dirigido por un exjugador de la casa, por Jonathan Junque, está el hijo de un exfutbolista de Quilmes, como lo es Máximo de Sábato, que juega como su padre, sí, de primer marcador central.
1: Y es muy parecido a Agustín Alayes.
2: Sí.
1: Había jugado el partido de ida.
2: Jugó en el Estadio Centenario.
1: Sí, sí. Fueron dos empates con Estudiantes.
2: Correcto. 0-0 y 1-1.
1: Compitieron los chicos hoy. Vi un ratito y se los veía igual de competitivos, más allá que cambiaron casi todos los nombres.
2: Sí. Hubo varios debuts también entrando desde el banco de los suplentes, como por ejemplo el de Juan Aymale, categoría 2009, el de Luca Prada, que fue a la pretemporada de Mar del Plata con el plantel profesional, que ingresó en el segundo tiempo por Jonathan Reskin. El primer tiempo no tuvo muchas situaciones por el equipo de Manuel Trípodi, y la segunda parte, a los 3 minutos, llega el primero, que ahora lo vamos a estar repasando, porque tenemos para pasarlo como lo subimos en nuestras redes sociales, el gol de Santiago Arias, el sanjuanino, categoría 2007, después de un remate de Giovanni Mateo. Ahí la conduce Vega, toca con el propio Arias, la pelea Mateo.
1: Buen pie ahí, ¿eh? Zurdazo.
2: De zurda, tapa el arquero, rebote y el cabezazo de...
1: Muy bien.
2: Del Sanju, le dicen. El apodo es el Sanju, porque es justamente sanjuanino. Viene de San Juan, hizo inferiores en Juventud Alianza de San Juan y también en Desamparados. Llegó en 2024 y convirtió su primer tanto en la Copa Proyección. Fue, sí, los primeros minutos de la segunda parte. Quilmes se ponía en ventaja rápidamente. Después del gol, Estudiantes apretó, amontonó dentro del área de Quilmes y tuvo varias situaciones para empatarlo. Y fue así que se encontró con un penal que lo termina convirtiendo Benjamín Sahues, el delantero de Estudiantes de La Plata, que se tuvo que repetir. Porque en el primer tiro, Sahues patea con el pie de apoyo, patea con las dos piernas. Ajá. Y la nueva regla marca que se tiene que repetir el penal. Los jugadores,
0: hablando de
2: Quilmes,
0: la nueva regla, el fin de semana
2: debían anularlo.
0: Ya arranca hoy, en realidad, en primera división, se implementan las nuevas reglas que se usaron en el Mundial, las modificaciones reglamentarias del Mundial.
1: Sí,
2: los
1: sí,
2: segundos
1: sí.
2: De lateral,
1: algunas de ellas. Lo de taparse la boca para hablar.
0: Sí, se puede tapar la boca para hablar con el árbitro.
2: Sí.
0: Sí, con el árbitro, no con un adversario.
2: Claro. Y también depende de en qué modo también, ¿no? Porque si es en un tono agresivo, se puede interpretar como que lo estás insultando, y si no...
0: Bueno, eso es parte, eso es parte de los diálogos que muchas veces suelen quedar adentro de la cancha. Hay muchos diálogos, y hoy por hoy se ve mucho mal administrado por algunos árbitros, que les falta capacidad para hacerlo, el tipo de diálogos que se le permiten a algunos futbolistas y el tipo de diálogo que se le permite a otros futbolistas.
1: Uh-huh. Ahí las repasamos resumidas. Los jugadores reemplazados tendrán 10 segundos para salir de la cancha.
0: Ahí lo primero que tengo que decir es que el que tiene que empezar a laburar es el cuarto árbitro.
1: En caso de no cumplir con ese tiempo, el jugador que iba a ingresar tendrá que esperar hasta la próxima interrupción, sí, del partido, y recién ahí podrá entrar después de un minuto.
2: Deja con 10 jugadores
0: primer
2: equipo por un minuto.
0: Primera postilla. Andá leyendo, yo te voy diciendo la primera postilla. No lo va a respetar nadie. Ya te digo.
1: Segundo, los futbolistas atendidos deberán esperar un minuto para volver. Si un jugador recibe asistencia médica y el rival que cometió la falta no fue sancionado con tarjeta, deberá esperar un minuto fuera del campo antes de regresar. La única excepción será cuando dos o más futbolistas sufren un golpe en la cabeza, situación en la que podrán volver de manera inmediata. O sea, si salís del campo...
0: Un minuto.
1: Un minuto para volver.
0: Era como la tarjeta azul del Chenzo Parada.
1: Usaba el azul, Chenzo, yo me dirigí muchas veces,
0: sí,
1: pero
0: no, no, con, estaba conmigo, el azul. No, conmigo, no, conmigo. 5 afuera.
1: Claro, esa,
0: o sea, 5 o 3 afuera.
1: En el hockey se usa también. 3. Habrá solo 5 segundos para ejecutar saques de arco y laterales.
0: Bueno, bien. Ahí es donde va a estar el gris. Ahí es donde va a estar el gris. Entre pelota en mano y pelota a disposición. Uh-huh. Que ya lo empezamos a vivir en el Mundial. Pelota en mano, facilísimo. Conteo, cuando llega al 5, lateral para el otro lado. Sí. pelota a disposición. ¿Cuándo la va a agarrar? ¿Quién lo va a apurar? Tendrán que hacer un trabajo muy fuerte entre el línea y el cuarto árbitro para que ese jugador obligarlos a que tome la pelota rápida. Porque yo ahora el tiempo te lo voy a hacer de otra... Pues estoy hablando todo esto porque sí. Los que dirigimos algún deporte, entendemos, echa la ley, echa la trampa, porque nosotros también sabemos por dónde nos van a cagar, sí. Entre comillas, ¿no? De dónde nos van a sacar ventaja, para no sentirse mal. Y ya en el Mundial pasó. La lentificación por ir a agarrar la pelota, por seleccionar la pelota, porque te van a agarrar, te van a querer, en vez de agarrar la del copón, te van a querer agarrar la que estábamos jugando. Che, esta es mejor la que estábamos jugando. La de copón es una porquería. Dejá que yo voy a agarrar esta. Y todo ese acto de ir a buscar esa pelota me va a insumir segundos. Y el conteo, por reglamento, ¿cuándo va a correr? Cuando la tenga en la mano para hacer el out.
1: Claro. Si no cumplen con el tiempo establecido, la posesión pasa al rival. Correcto. En el caso del saque lateral, el lateral lo hace el otro equipo. En el caso del arquero demorando el saque de arco, punta o un defensor, de córner.
2: Claro.
1: Ahora, en el punto, los futbolistas deberán esperar un minuto para volver. En el fútbol argentino lo único que se atiende en exclusividad son arqueros.
0: Te la pasan tirándose los
1: arqueros. Siempre le tira al arquero, siempre le molesta al arquero. Al arquero no lo van a sacar un minuto.
0: No lo puede sacar. O sea, que en ese rubro no va a cambiar nada.
1: Y no, porque los tiran a los arqueros. Cuarto, prohibido taparse la boca para hablar con rivales. La ley Prestiani. Sí. Los futbolistas no podrán cubrirse la boca con las manos para dirigirse a un rival. La medida conocida como ley Prestiani podrá, por el episodio protagonizado por el argentino Vinicio Junior, establece que quienes incumplan la norma podrían ser expulsados. Esto le pasó a Miguel Almirón, que recibió la tarjeta roja, sí, en el Mundial.
0: Correcto.
1: En el partido entre Paraguay y Turquía. Cambios en la aplicación de la ley de ventaja. Los árbitros tendrán más margen para aplicar la ley de ventaja cuando un equipo realice una remuneración incorrecta, pero el rival recupera inmediatamente la pelota. La intención es evitar interrupciones innecesarias y permitir que el juego continúe.
0: Más delay todavía.
1: Sí. Más tiempo para...
0: Más silbato diferido, que yo te digo, cuando se asustan, que dirigen, parece, con el silbato puesto, uh-huh, en la boca. No se asusten, muchachos, no, aguanten un segundo.
1: Está muy bueno.
0: Delay.
1: Nuevo criterio para los dobles toques en los penales, lo que decía Lolo. La FIFA modificó la interpretación de los dobles toques. Si la pelota termina en gol, el penal debe repetirse.
2: Claro.
1: Si el remate no termina en gol, se cobrará tiro libre indirecto para el equipo defensor. Bueno,
2: terminó el gol el primer tanto Estudiante. Se repitió.
1: Y hicieron el gol.
0: El que lo había errado había sido Nahuel Viñas, el árbitro que dirigió a Quilmes en
2: una tanda de penales.
1: Durante una definición por penales, se da por errado.
0: Correcto.
1: Directamente. Expulsión para quienes abandonan la cancha para protestar. Un futbolista puede recibir tarjeta roja si abandona deliberadamente el terreno de juego para protestar una decisión del árbitro. O sea, ya está.
0: Sí.
1: No estaba escrito, pero te va de la cancha. El famoso no salga de la cancha.
0: Claro.
1: Pero bueno, ahí están las modificaciones que va a tener el fútbol argentino, parecidas a algunas de las que ya se vieron en el Mundial.
0: No tengo la información de si hubo reunión por Zoom con algún árbitro explicando y los capitanes de los equipos.
1: Hubo convocatoria a AFA, a todas las categorías. Sí. Fueron invitadas a todas las categorías.
0: Fueron al predio.
1: Sí, capitán y un dirigente representante.
0: Bien, bueno. Está bueno que lo... primero, que es raro que se implemente mitad de campeonato. Habitualmente el campeonato siguiente a la modificación, y encima la Argentina está dándose el requisito óptimo, que es que arranque el torneo de primera división, es el lugar para desenvolver y para activar el cambio reglamentario. Lo raro es que se lo aplique ya en la primera B nacional, con medio campeonato jugado de una manera, con unas reglas, y jugado con otra. Evidentemente, quieren rápidamente unificar criterio, y también con esto que les pasa, ¿no? Que son los árbitros que dirigen en las dos categorías, y que en una categoría tenés que dirigir de una manera y en otra de otra, que le pasa también muchos sábados con el delay de bandera, que en la primera B nacional dirigen sin VAR y en la primera división dirigen con VAR, y el espíritu del levantamiento de la bandera es totalmente diferente, ¿no? Pero bueno, ¿por qué aparecimos aquí? Porque la reserva le cobraron un penal
2: en el primer tiro, patea con las dos piernas Benjamín Sahue, que es el que termina convirtiendo. Se repitió la conversión y finalmente igualó 1-1 la reserva. Queda sexta con 4 puntos. Es un buen punto. Por cómo siguió el partido, es un buen punto. Y aparte, recién arranca el torneo de clausura.
1: Muy bien, muy
2: próxima fecha contra Colón de Santa Fe, el miércoles 5, el mismo día que Quilmes juega, claro, contra Gimnasia de Jujuy.
0: Tenés razón.
2: A las 15 horas, en el previo Sinaloa.
1: Estuve preguntando y me dicen, no, por lo pronto no hay ninguna modificación, se hacen las dos cosas el mismo día.
0: Claro, esa tarde habrá partido en el Cine y Lora a las 3 de la tarde.
2: Y finaliza a las 17
0: el partido. Y arranca la previa del fútbol por FM Sur.
2: Claro.
0: A las 5 y a las 7 arranca el partido principal con los jujeños y con una buena actuación de Glegel, dijo Irina.
1: Ya en la cancha 1, que fue achicada. Todavía no llegaron las colchonetas, pero se achicó la cancha 1, sí. Se alejó el arco del paredón, el arco que da al buffet, a la entrada del predio, y está habilitada la cancha 1 para poder jugar, habilitada por AFA.
2: Contra Central Córdoba se jugó en cancha 1.
1: Sí, está muy bien la cancha 1 en el contexto de la Copa Argentina Amateur que se está jugando, que se alquiló el predio para ese torneo, que lo organiza una empresa que es privado. Solamente se utilizó en el día de hoy y se va a utilizar en el día de mañana para partidos de chicos sub 11, de manera tal de protegerla de alguna manera, más allá que Quilmes tenía el compromiso de haber alquilado, lo que le generó un ingreso económico. La cancha 1 solamente se utilizó hoy y mañana para partidos de chicos sub-11, categorías 2015 y 2016, por lo cual uno entiende que con después, posteriores días de recuperación, no va a haber ningún problema, le quedan 10 días después.
2: Claro.
1: Bueno, igual seguramente el fin de semana se va a jugar juveniles ahí.
2: Sí, porque ya regresa.
1: Sí, tal cual. Así que bueno, pero está muy bien la cancha 1. Y la 2 está muy mejorada respecto de lo que lo vimos en la.
2: El partido con San Martín de San Juan, última, que hubo lluvia, barro y demás.
1: Sí, está muy mejorada.
0: Muy bien. Bueno, y de a poco lo tenemos que ir metiendo. ¿Dónde nos metemos primero? ¿En el equipo de Irina y en los números de Irina? ¿O en el Quilmes que trabajó hoy? Porque recordemos que hoy, cuando hablamos del equipo de Gracián, aparecieron asteriscos que ayer no teníamos.
2: Sí. Y esto tiene que ver con, más que nada, en la mitad de la cancha, que fue lo que principalmente nos...
0: Recordemos que hoy, cuando hablamos del equipo de Gracián, aparecieron asteriscos que ayer no teníamos.
2: Sí. Y esto tiene que ver con, más que nada, en la mitad de la cancha, que fue lo que principalmente nos llamó la atención.

0: después el sábado por la tarde va a haber práctica de pelota parada y van a quedar concentrados de cara al domingo. El equipo lo repasamos para alguno que no lo haya escuchado al mediodía. Alternaron Marinelli y Esteban Gleschel en el arco. Martín Vallejos, Quipes, Joaquín Novillo. Y acá está el primer cambio, el ingreso de Santiago Luna por Tomás Ortega, que venía arrastrando una molestia de la semana, había estado entrando diferenciado. Finalmente, en el primer equipo de la semana, aparece fuera del equipo y lo reemplaza Santiago Luna. La mitad de la cancha. Como hice al mediodía, voy a ir de izquierda a derecha. Batista, Colazo, Agustín Bolívar. Y la duda si Jano Coronel o Ramiro Martínez. Me descartaron una molestia, una sobrecarga de Ulises Vera. Ulises Vera participó en el equipo suplente.
1: Táctico.
0: Cambio táctico.
1: Llama la atención eso, ¿eh? Y para Luna un gran desafío, ¿no? ¿Cuántas veces arrancó Luna? Eso tendríamos que revisar.
2: No creo que mucho más allá de uno o dos.
1: Sí, sí, y alguna vez que haya sido que ya jugaban los chicos, ¿no?
2: Sí, puede haber sido ese partido que fue con Tristán Suárez, que
0: lo voy a chequear, sí. Pero
2: yo creería que dos.
1: Sí, sí,
2: uno, dos o tres. No
0: sale disco,
2: ahí.
0: Mi disco rígido.
1: Buena altura, fuerte. Sí, hace buenos saques laterales.
0: Sí. Mi disco rígido me dice que yo me acuerdo, ¿no? Que el partido con Tristán Suárez no arrancó Luna, arrancó Agustín Videla.
1: Ahí está.
0: Ahora lo voy a chequear. Pero Luna ingresó desde el banco de los suplentes porque Videla se lesiona.
2: ¿Pero vos decís que
0: durante
2: Luna
0: el
2: no arrancó nunca?
0: No.
2: Bueno, vamos a chequearlo.
1: Por eso,
0: sí,
1: por eso digo.
0: Por eso.
1: Estaba claro que si lo hizo muy pocas veces. Por eso digo, un desafío.
2: Sí.
1: Un gran desafío. Y prueba.
2: Yo, perdóname, no se da. No se da por un mano a mano ganado. Pero quiero decirte que yo no tengo ningún temor.
1: Bien.
2: A que el pibe no rinda el próximo día domingo. Yo no tengo ningún temor, ¿eh?
0: Sí. No, yo tampoco.
1: Porque es el primer desafío que afronta, la primera prueba que afronta, la determinación de la dirigencia y de Gracián. Que hoy sustentó el contador, el tesorero Gustavo Coloma, en cuanto a decir que el tema 3 ingresos y 8 o 9 salidas no obedece a una cuestión económica, que por supuesto representa un ahorro en el presupuesto, pero que la decisión se toma por lo deportivo, que después trae la consecuencia del achique económico, pero que la decisión es deportiva porque se interpreta que ninguno de los jugadores que se fueron es más que los chicos que están tratando de conseguir un lugar en el plantel o en las convocatorias. Bueno, la primera prueba para observar es, sin Videla y sin Gursi, que ya tenía un recorrido un poco más amplio dentro de los planteles profesionales, Gursi prestado, Videla colgado, no está Ortega y le toca a Luna, que era el cuarto lateral.
2: Claro, sí.
1: Era el cuarto lateral izquierdo. Ponele, siempre estuvo por debajo de Videla. Apareció Ortega, Gursi volviendo a una lesión, pero Luna era el cuarto mínimo en juventud y en experiencia. Y le va a tocar jugar. Producto de decisiones en un puesto donde se tomó la decisión de quitar a dos de jugadores del mismo puesto. A Gursi prestarlo y a Videla no tenerlo en cuenta. Y ahí al toque, la chance para Luna.
2: Yo no tengo dudas que Luna está a la altura de las circunstancias. Yo no tengo dudas que en el escenario de un Luna que pueda tener algo de nerviosismo por lo que significa para un jugador arrancar un partido, ser titular, no le afecta absolutamente en nada.
0: Es el primer partido como titular de Santiago Luna con la camiseta de Quilmes.
1: Ahí está.
0: Ya había sido convocado el año pasado. Esto es toda información del año pasado. Después vamos a repasar de este año también. El primer partido que lo convocan es en la fecha 20, el día de que tuvieron que volver nuestros compañeros a la ciudad de Madryn. Ese día es convocado, no ingresa, queda en el banco de los suplentes. Después, por la

0: fecha 30 y fecha 31 con Ferro y Patronato. También está en el banco de los suplentes, tampoco entra. Y su debut se produce el 22 de septiembre del año pasado, la fecha 32, frente a Güemes, el empate 0-0. Ingresa a los 26 minutos del segundo tiempo por Agustín Vindela. Juega 19 minutos en total. En la fecha 33, en la anteúltima, contra San Martín de Tucumán, ingresa en el entretiempo, es decir, juega 45 minutos también por Agustín Vindela. Y en la última fecha, como yo marcaba recién que me acordaba, esta salida de Vindela por lesión y el ingreso de Luna, fue a los 25 minutos del primer tiempo. Juega 65 minutos. Es decir, los tres partidos que jugó el año pasado, no los jugó como titular, fue ingresando desde el banco. Este año, ya les confirmo, uno reciente es justamente contra Colegiales, que ingresa en el segundo tiempo por Tomás Ortega, y ese es el único partido que juega. Ingresa a los 62 minutos de partido, juega 28 minutos en total, y es el único partido que juega entrando desde el banco de los suplentes. Es decir, es el primer partido como titular de Santiago Luna con la camiseta de Quilmes.
1: Muy bien, bueno, todo un dato y todo un desafío respecto de lo que manifestábamos, ¿no? Una decisión de parte de los dirigentes y del entrenador de achicar el plantel, una posición en el campo donde se van dos jugadores y rápidamente le toca la chance a un chico proveniente de las divisiones juveniles de estar desde el arranque. Bueno, el plantel va a entrenar mañana y recién el sábado lo hace de cara a quedar concentrado, ¿verdad?
0: Queda concentrado por la tarde, la práctica como siempre de pelota quieta, y quedan concentrados de cara al domingo. Cierro el equipo con los dos puntas, que es Agustín Lavezzi, y Aaron Espetale. Ahí no hay modificaciones.
1: Bueno, no hay modificaciones respecto de lo que veníamos...
0: Lo que veníamos manejando,
1: ¿no? Porque vuelve Lavezzi, va a estar Lavezzi como titular después de haber ido al banco de los suplentes en un par de oportunidades, producto de una lesión que no lo tenía al 100, pero bueno, Lavezzi estará otra vez como titular. Vamos a cumplir con la pausa. Tras la pausa vamos a escuchar la pequeña frase, ¿te parece, Turco, del presidente, de Cocho Giulianetti, que negó cualquier posibilidad de alejamiento, de renuncia, y después sí ya en el núcleo del bloque podemos escuchar a Gustavo Coloma, porque Coloma sí habló de otras cuestiones que forman parte de la agenda, ¿no? La venta de Thiago Mejías, la posibilidad de utilizar un cupo, varios temas que estuvo repasando el tesorero de Quilmes.
2: Bueno, un abrazo grande a todos los que están en el 115-801-7426. Les recuerdo que hoy al mediodía dimos el ganador de la camiseta.
0: De la blanquita.
2: Hoy al mediodía dimos el ganador y fue Gustavo 399. Y somos el canal de YouTube de FM Sur 88.9, Imagen y Sonido HD, Rodrigo 231, TLI. Yo sé las preguntas que tengo que hacerle al presidente Rodri. Sé hacer una nota, hace un tiempo que sé hacer una nota. Así que queda tranquilo que vamos a preguntar todo lo que tenemos que preguntar, más allá de tus sugerencias, que son por supuesto bien recibidas. Un abrazo grande para Daniel Bole. También un abrazo grande, y seguramente la semana que viene, dijo el presidente que ya sea martes o miércoles, íbamos a tenerlo acá en el piso, iba a contestar todos los temas. Así que para Rodrigo, que me daba una ayuda a memoria, pero que nosotros sabemos qué tipo de nota tenemos que hacer, y para el amigo Daniel, seguramente el martes o el miércoles, tal cual lo dijo el presidente, andará por aquí.
1: Sí, alguna, quizá no formuladas de la manera que lo plantea Rodrigo, algunos temas de los que plantea los vamos a tratar, sí, porque claro, forman parte de la agenda y de los lugares comunes que la mayoría quiere saber, y lo vamos a preguntar, de eso
2: sí,
1: no hay duda.
2: Sí, sí, sí. Y después la frase de la prensa no amiga, no tengo idea. Yo no tengo amigos en ese rubro, por las dudas. 115-801-7426. Hacemos un alto en el camino y nos metemos a desandar las cuestiones que quedaron del mediodía, y también nos vamos metiendo un poco más en partido, y nos vamos metiendo un poquito en Colegiales, y vamos a escuchar un par de frases de Gustavo Coloma. Bueno, tenemos bastante, ¿eh? Tenemos bastante hasta las 8 de la noche en el aire de la radio. Les recuerdo, la reserva del hombre elástico está invicta.
0: Sí, lo perdió. Los primeros partidos.
2: Ganó y empató. Con Central Córdoba de Santiago del Estero. Con el gol que Juan Martín solamente vio un centro.
0: Golazo de Gonzalo Vega.
2: Golazo de Vega.
0: Sí.
2: Solamente Juan Martín pudo haber visto centro de esa acción. Y ahora viene de empatar en el Country de City Bell.
0: Sí, empate 1-1.
2: Un punto importante, un reducto difícil. Estudiantes no es un rival sencillo, ¿eh?
1: No. Fueron empates en las dos oportunidades. Estudiantes...
0: está segundo.
1: Sí, y siempre estuvo ahí sexta, séptima posición, ¿no? Sí. La primera ronda
0: no llegó al final con chances de clasificar.
1: No peleó tanto como Quilmes la chance de clasificar, claro. Pero era de mitad de tabla para adelante.
0: Claro, sí.
2: Con Jonathan Jung, que como entrenador, ¿no?
0: Sí.
2: Nosotros lo vimos jugar bastante.
0: Yo también lo vi jugar a Jonathan Jung.
2: Bueno, pero vos lo viste jugar en Estudiantes.
0: En Estudiantes, en el UCI.
2: Claro, bien. Nosotros veníamos de verlo jugar cuando hizo su aparición en Almagro.
1: En Almagro, claro.
2: En Almagro. Una aparición de este grandote, cara de malo, barbudo, así. Era medio un estereotipo de defensor del ascenso que después se pudo sostener en el ámbito de la primera división.
0: Se mantiene exactamente igual, la barba, el pelo, está exactamente igual que cuando jugaba.
2: Está muy bien.
0: Está exactamente igual.
2: Está Guati en el control central. 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Por FM Sur iremos hasta las 20, dale.
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2: Deportes en FM en el aire de la radio. Saludos para Gustavo. Buenas tardes, muchachos. Quería agradecer por la blanquita. Ya se comunicó Lolo conmigo. Muy agradecido con ustedes. No, gracias a vos, Gustavo.
0: Por favor, Gustavo, felicitaciones.
2: Felicitaciones, se ganó la blanquita original, gentileza de la tienda. Muy bien, felicitaciones. Le mandamos un abrazo grande, Gustavo. Gustavo 399, ¿era?
0: Sí.
2: Gustavo 399, ¿qué día llamamos, sabes?
0: El día del partido de la selección con Inglaterra.
1: Ah, con triple chance.
0: Es del grupo de la triple chance. Es del grupo de la triple chance.
2: Entonces, más todavía, una fidelidad bárbara la de Gustavo. Nos agarró con Doballo... Nos eligió esa tarde mientras la ciudad era puro bocinazo y la Placita de Conesa era puro festejo y también quilombo.
0: Sí.
2: Nos eligió.
1: A esa hora era todo festejo. Después el quilombo se arma tarde. Pasó el otro día en el obelisco también, ¿viste? Las primeras horas son de las familias. Cuando se van las familias, quedan los muchachos.
2: Cuando pasa la barrera a las dos horas ya deja ese festejo y se arma quilombo.
1: Sí, termina mal la cosa. Termina mal.
2: El brindis, ¿no?
1: Sí, pasa así.
2: Rodrigo, perdón, Turco, no era para que te enojes, es porque queremos. No, no tenés que disculparte, está todo bien, Rodrigo. Y nosotros vamos a hacer las preguntas. Y en realidad, y hay algunas de las cosas que vos nos preguntás que obviamente están en la agenda y las vamos a preguntar.
1: Sí, sí, sí. Claro.
2: No era para. Con disculpa la cosa, no, Rodrigo. No pasa por ahí, todo bien, al contrario. Bienvenido y bienvenido, esperemos que podamos estar a la altura de las circunstancias y que en realidad acá el protagonista responda. Nosotros las preguntas las vamos a formular. Muchas veces nos pasa eso, ¿no? En este ámbito y en otros ámbitos. Y en el fútbol también. Vas por un lado con la pregunta y a veces el protagonista va para otro, ¿no? Así que no tenés por qué perdonarte ni disculparte, todo lo contrario, Rodrigo. Gracias por estar en sintonía. Canal de YouTube de FM Sur 88, nueva imagen y sonido HD. Un saludo para Martín Cabral. Buenas tardes, equipo. Contento por el empate de los pibes. Turco. A Soy Lolo hay que darle un poquito más de guiso. Te vio flaco.
0: Bueno.
2: Está ahí, Lolo es muy delgado.
0: Siempre fui flaco.
2: Muy delgado, Lolo. No, pero, ¿comés poco o...?
0: No, como mucho.
2: Es la edad.
0: O tengo hambre como mucho.
2: Es la edad. Ya te va a agarrar.
0: No, de hecho me cuido bastante para la edad que tengo.
2: Pero ¿cómo te cuidas?
0: No tomo gaseosa hace 3 años.
2: Ajá. Tomo. Yo tampoco nunca tomé gaseosa, pero no, bueno. A tu edad me comí un elefante vivo.
0: De chico tomaba mucha más gaseosa que ahora, pero ahora la eliminé.
1: ¿Cero? No, ¿cero gaseosa?
0: Ni siquiera
1: no,
0: cero.
1: No, digo, no tomás nada.
2: No, cero sin azúcar, cero, no tomás.
0: Tampoco.
2: ¿Y alcohol?
0: Nada que tenga efervescencia.
2: Mira. ¿Alcohol?
0: Bueno.
1: ¿Agua con gas tampoco?
2: ¿Cerveza no?
0: Agua con gas. Pasa, pero no. Agua
2: ¿cerveza?
1: Y alcohol.
2: ¿Pero cerveza tiene gas?
0: Bueno.
1: No, pero bueno. Me parece que lo de Lolo es una cosa la conducta del almuerzo, de las cuatro comidas durante la semana, y otra cosa
0: claro.
1: El fin de semana, la previa. Ahí te permitís.
0: Sí, ahí sí.
2: Cuento chino, Carlito.
1: Y bueno.
2: Cuento chino.
1: Bueno, peor sería que lo haga todo el tiempo.
2: No, seguro. Sí,
0: no, sí. No.
2: Pero
0: no.
2: Cuento chino.
1: Bueno, se cuida en la semana para permitirse el fin de semana.
0: Claro. Fruta.
1: De arrancar.
0: Mucho fruto.
1: Está bien. O sea que sos una persona en la semana y otra persona a la noche. Sos Bruno Díaz, claro. Y después Batman.
2: Cuento, claro.
1: Los viernes y los sábados Batman.
2: Cuento.
1: Y bueno.
2: Cuento. Un abrazo para Martín Cabral. Hernán Barrena, Junque me lo acuerdo más en Ferro, ¿puede ser? Sí, jugó en Ferro.
0: Sí.
2: Grandote Junque. Bueno, escuchamos. Yo había salido un segundo del aire. ¿Anunciaste al presidente?
1: Sí.
2: Una frase, el presidente avisando.
0: Cortito.
2: Diciendo que, que no pasó por. Toma porque jugar al sueño del pibe vino borracho.
0: ¿Quién dijo
1: fuiste
0: eso?
1: Fuiste un día...
0: No,
2: eso échalo.
1: ¿Mal dormido?
2: Échalo.
0: No. Ah, ya sé quién.
2: Échalo, dice.
0: El que me quiere echar jugó muy bien ese día.
2: Échalo. Rajalo. Al sueño del pibe vino a jugar borracho.
0: Arco en cero terminó. Borracho no estaba.
2: Después del sorteo que hizo Figueroa.
0: Bueno.
2: Estaba la mano.
0: Si nos hacían un gol ese día, ¿no?
2: Estaba en la mano. Estamos. Una trampa tremenda.
1: Tocó un equipo accesible, un rival accesible. Fue favorecido por el.
0: Arriba de 5.
1: Por el Copón.
0: Ganamos por arriba de 5.
2: Una frase del presidente nada más diciendo y desactivando
1: la posibilidad de renuncia.
2: Dale. El presidente Carlos Giulianetti, ¿puede ser? Ahí estamos.
9: La noche empecé a recibir mensajes y capturas de pantalla de algunos medios que informaban esto, más que informar, desinformaban, ¿no? Con respecto a la pregunta, es un rotundo no. Sí, la verdad es que no tengo pensado y no sé de dónde salió la información. O mejor dicho, sí sé dónde salió la información. Para que esté en contexto el socio y el hincha, es una más de las tantas operaciones que venimos sufriendo desde que asumimos, de un grupo de periodistas que obviamente molesta esta conducción porque tenían ciertos privilegios que hoy se le cortaron. Entonces entiendo el enojo y a partir de ahí vienen todas estas operaciones que estamos teniendo constantemente, ¿no?
2: Bueno, ahí estaba.
1: Sí,
2: de plano.
1: La no renuncia y sus argumentos, ¿no?
2: Un argumento muy breve.
1: ¿Por qué entiende que?
2: Y por qué entiende que se instala este tipo de cuestiones.
1: Sí, el comentario fue, la verdad que es una página que no sigo y un programa que no conocía.
2: Perdóname, levanto la mano, yo estoy igual, ¿eh?
1: Sí,
0: yo por redes sociales nada más.
1: Es un stream
0: del ascenso. De ascenso, donde manejan información del ascenso de todos los clubes, no solamente
1: de Quilmes.
0: No conocía,
1: por lo cual me llamó la atención desde qué lugar tan fuera de Quilmes,
2: claro,
1: se puede instalar una situación así, ¿no? O sea, no me imagino jamás diciendo se va el presidente Morón, ¿no? Digo, ¿cuánto más debe saber toda la gente que está todos los días en Morón como para que yo lo diga desde acá, salvo que justo sea mi tío? Y que salga una bomba así de un lugar tan lejano del mundo Quilmes, ya me genera
2: sospecha.
1: Sí, no creerlo. Distinto de, no sé, bueno, de algún medio de Quilmes, gente que está hace muchos años.
2: Claro.
1: Y bueno, más allá de que alguna vez puedas estar mejor o peor con una conducción, llevarte mejor o peor, esto nosotros sabemos, tiene oscilaciones permanentes.
2: Estamos hace años en esto.
1: Sí. Y digo, pero bueno, ya si lo dice alguien del mundo Quilmes, probo que vos te lo cruzas en la calle, te lo cruzas en la cancha, sabes el nombre, el apellido, hace muchos años, y bueno, pará, caramba. Tal esto cual. Algún sustento debe tener, después será verdad o no, será desmentido o no, pero ahí, como decimos siempre, no lo soñó, no se despertó. Ahora, esa bomba de allá de lejos fue rara.
2: Sí, aparte tampoco. Fue raro. Tampoco. Pido perdón, Charlie. ¿Sabes?
1: No, que yo no tengo, pienso así. No tengo idea de quién se trata.
2: ¿De quién se trata? O sea, porque a veces, de uno o dos periodistas que manejan ascenso, que tienen cierto recorrido, a veces más respetable, a veces menos respetable, porque a veces pasan muy por arriba de la información. De los partidarios que sabemos un poquito más.
1: Sí.
2: Tiene una mirada distinta.
1: Cuando hablas de 30, 40 clubes y acá tiro una bomba, 30 segundos, la tiro, total.
0: Y en formato streaming.
1: Claro, sabemos que tiene otro tipo de repercusión si se dice en un medio.
2: Pues muchas veces pasa con Daniel Barreto y a veces pasa con Daniel Cascioli.
1: Sí.
2: No, son dos que, bueno, entran y salen permanentemente, pero que son los dos que todavía instalan temas del ascenso a nivel nacional.
1: Y en cuanto le llega a una, la tiran sin anestesia.
2: Sí, y a veces sin chequear. Este verano erraron el parentesco. Erraron hasta el parentesco. Sí. Pero bueno. Hecha esta aclaración, y con Nacho insistiéndome que lo rajemos por Lolo, por las condiciones que llegó, escuchamos una síntesis. Sí. Donde ahí sí hablamos un poquito más del plantel, de la depuración, de la economía, con el tesorero, con Gustavo Coloma. Es un compacto de lo que charlamos hoy al mediodía. Señor operador, le dio bien el productor, sí, Gustavo Coloma. Escuchamos a Gustavo Coloma hoy en Deportes en FM Edición Central. Dale.
10: La verdad me sorprende todo este tipo de versiones. Esta es una comisión directiva que hace 11 meses que asumió. Asumió o se hizo cargo del club porque no hubo otra agrupación que quería hacer frente a los compromisos que tenía la institución, y con errores y virtudes esta comisión directiva se hizo cargo de toda la situación del club, y creo que está, como siempre lo dije, está la mayoría de todas las agrupaciones de la vida política del club dentro de la comisión directiva, y las personas que no están, creo que lo dije en la anterior entrevista que di también, creo que es momento de que todo el mundo colabore con el club, se acerca a participar, que las puertas del club están abiertas para todos. Yo soy partícipe, que la única forma que el club puede salir adelante es todos juntos, colaborando, que si hay oposición, que sea una oposición constructiva, no una oposición destructiva. Me parece que es la única manera que el club pueda salir adelante. Pero se ve que hay mucha gente que le quiere hacer daño al club, gente que yo la verdad que no consumo muchas redes sociales, pero se ve que tratan de instalar versiones que no son ciertas, que con el único fin de perjudicar al club, ¿no? Sí, Quilmes puede llegar a tener un cupo por la salida de Ian Razo, que se tiene que estar terminando en este transcurso de la semana, y bueno, está ahí pendiente el cupo, se puede solicitar el cupo, sí.
1: Si Barreto ya está en el exterior, ¿Barreto se fue de manera tal que habilita o es uno y solo uno?
10: No, supuestamente es uno y solo uno.
2: Está muy bien. O sea, podría ser por Razo o podría ser por Barreto, podrías ponerle cualquiera de los dos nombres, pero
1: es uno.
2: Es uno solo.
10: Supuestamente sí, es algo que se puede debatir, pero sí es supuestamente.
2: Sí, es cierto lo que decís, porque yo también, nosotros acá leímos la,
1: queda abierto a interpretación.
2: La reglamentación, y es bastante gris, ¿no?
10: Exactamente, es un gris que hay, pero bueno, supuestamente es uno.
1: ¿Van a ir por eso? ¿Ya están yendo por eso? ¿Lo están evaluando? ¿Lo van a utilizar sí o sí?
10: No, mira, el técnico sí está evaluando a ver si se necesita reforzar lo que está disponible refuerza plantel, le aporta algo que hoy el técnico vea que no tengamos para el plantel. Tenemos tiempo, así que no hay que apresurarse. Creo que por el momento está evaluando la situación, ¿no? Mirá, nosotros cuando se realizó la conformación del plantel no teníamos una base, entonces se tuvo que incorporar una determinada cantidad de jugadores que, y ahora analizando el primer semestre, no dieron resultado o no tuvieron el rendimiento que nosotros pretendíamos. Y bueno, para poder traer refuerzos, nosotros siempre dijimos que teníamos que más o menos equilibrar los números y queríamos un refuerzo por línea. Creo que se procedió a realizar eso. Creo que se trajo un defensor, el mediocampista y un delantero, y las salidas que se produjeron, creo que no se va a ver afectado al equipo en general. Hoy también la finalidad nuestra o el deseo nuestro, y creo que de la mayoría, es darle más participación a los chicos de Alcina y Lora. Hoy si ustedes ven la conformación del plantel, el 50% del plantel son chicos surgidos en Alcina y Lora, y lo que nosotros tenemos que tratar es que cada vez esa participación de los chicos se vea reflejado en el primer equipo de la institución. Así que creo que esa es la única solución que tiene Quilmes. Creo que hay que apostar por los chicos y tener un plantel competitivo. Hoy el 50% del equipo de primera división está compuesto por chicos del club. Sí, hubo un alivio del presupuesto, pero sacando el alivio presupuestario, lo que nosotros hicimos fue una reestructuración futbolística que trajo aparejado una reestructuración económica que influyó en el presupuesto, pero lo deportivamente creo que se hicieron los ajustes necesarios para que el plantel sea competitivo para este semestre y lograr el objetivo que todos queremos, ¿no? Creo que estamos a 3 puntos de poder entrar en el reducido. Es un campeonato muy raro, es un campeonato donde nosotros adquirimos una regularidad de local que no la tuvimos de visitante, que creo que si tenemos unos buenos resultados en esta seguidilla que tenemos de local, ya vamos a estar dentro de ese pelotón de que entra el reducido, y ahí si nos toca la suerte de tener esa racha que tenemos que tener de visitante, podemos llegar a buen puerto. Que es algo que todos anhelamos, que creo que se puede lograr. Estoy perfectamente confiado que se va a lograr, porque los partidos que nosotros perdimos, no ves una gran superioridad de los demás equipos que están arriba. Jugamos un partido muy muy bueno contra Atlanta. Creo que el equipo está, ¿no? Es que si vos te puedes analizar en qué equipo fue el que te superó, y yo, si me apura mucho, yo lo único que te puedo decir, el único equipo que nos superó mal fue el primer tiempo contra Temple, donde el segundo lo dimos vuelta y casi lo ganamos el partido. Entonces es un campeonato muy muy parejo. Entonces hay que estar tranquilos, se nos tiene que dar los resultados de visitante. Tenemos un cuerpo técnico que trabaja, hay días que se quedan trabajando hasta las 12, 1 de la mañana en el club. Esto nadie lo ve, nadie lo dice, pero tenemos un cuerpo técnico hiper laburador, que los resultados se van a ver plasmado en la tabla de posiciones, así que yo estoy muy confiado, estoy desde el comienzo apoyando al equipo, a este plantel, y sé que los resultados se van a dar. Mirá, supuestamente para el año que viene es obligación para la Primera Nacional, si se toca estar en Primera Nacional, tener manager, y si es en Primera, tenés que tener obligatoriamente.
2: Correcto.
10: Entonces, por lo pronto, en este periodo que queda, de acá que termine el campeonato, creo que nosotros vamos a analizar bien la situación y vamos a ver qué es lo mejor para el club, ¿no? Los que estamos en el día a día, estamos en contacto y comunicación con el cuerpo técnico, estamos todo el día después de los entrenamientos hablando, charlando y solucionando todos los inconvenientes que hay en el día a día del club, que son bastantes del fútbol, ¿no? Todo en el día a día del club, y bueno, estamos para eso. Nosotros somos fervientes colaboradores y solucionadores de problemas que puedan surgir en el día a día del fútbol, ¿no? No, mirá, con respecto a lo de Thiago, era un jugador que para nosotros era un activo muy importante para el club. La verdad que nosotros siempre decíamos que los chicos tienen que debutar acá en Quilmes, jugar y consagrarse, pero bueno, también Quilmes tiene que ser un club vendedor. Acá lo que nosotros establecíamos es que la oferta que llegó por Thiago era una oferta, dentro de todo, muy buena para el mercado de la B Nacional. Entonces ahí no es que está mal vendiendo al jugador, que era cosas que pasaban antiguamente. Entonces consideramos que era necesario realizar una venta. Esta comisión directiva en 11 meses no vendió nunca a un jugador. No, te digo la verdad, el plantel está como están la mayoría de los equipos en el fútbol argentino. Son los retrasos normales, nos gustaría estar un poco mejor, pero la situación del país y de todo el fútbol, nosotros hablamos con todos los presidentes, están todos más o menos en la misma situación que nosotros. Obvio que nos gustaría estar mejor, pero bueno, hoy son la situación del país, hoy nos lleva a estar en la situación en la que estamos. Obvio que un ingreso como el de Thiago nos va a ayudar, pero bueno, nosotros, la realidad que es, la idea de nosotros es poder cumplir con todos los compromisos que tiene que cumplir el club, como siempre lo ha hecho. Se hizo cargo de muchas cosas que venían atrasadas en el club, y el presupuesto se está cumpliendo, y vamos a estar equilibrado con las cuentas, ¿no?
1: ¿El plantel lo entiende? ¿Están bien en ese sentido?
10: Sí, el plantel entiende la situación que estamos. Nosotros hablamos permanentemente con el plantel, y bueno, vamos a tratar de poder cumplir con todo, y cuando no se pueda cumplir se le va a decir, no puedo cumplir por esto, por lo otro, siempre dando la cara y siempre cumpliendo con los compromisos. Así que acá nosotros no esquivamos los problemas, esa es la realidad.
2: Ahí estaba una síntesis, una buena síntesis, que hizo Lolo Delfino de la palabra de Gustavo Coloma hoy al mediodía, sobrevolando la parte económica del plantel y la llegada y la salida de futbolistas. ¿Qué es lo último que tenés del campeonato de San Luis?
0: De la Copa San Luis. De la selección sub-20 del ascenso, donde los futbolistas de Quilmes, tanto Kloster, Lautaro Kloster, como Facundo Josbiak y Julián Méndez, están convocados. Gaby Vázquez estaba convocado, pero finalmente se quedó aquí en la ciudad para estar con el plantel profesional. Hoy la selección sub-20 jugó contra un combinado de justamente de la provincia de San Luis. Este torneo está organizado por Juventud Unida de San Luis.
2: Juventud Unida de San Luis.
0: Los otros dos equipos o combinados, porque son de las otras dos provincias, son de Mendoza y un rejunte de futbolistas de la ciudad de Jesús María, de Córdoba.
1: Muy bien. Selectivo.
0: Un selectivo. Correcto, un selectivo.
2: Rejunte somos nosotros.
0: Selectivo.
2: Andamos mal. Estabas tentado de la risa porque por
1: la IA de...
2: Es peor que nuestra Irina.
1: Infantino
2: ¿eh?
1: Y Chiquitapia diciéndole a los jugadores de la selección que tienen que perder la final.
2: Increíble. Las boludeces que yo del domingo para acá, ¿cuánto hacía que no? La verdad, ¿cuánto hacía que no escuchabas, veías, leías tantas pelotudeces juntas?
1: Un montón. Y qué sé yo, los Boca River, el del gas pimienta y el de la rotura de los vidrios. Pero tantas no.
0: Me acordaba de esas, sí.
1: Igual tantas no.
2: ¿La del gas pimienta?
0: La del gas pimienta, sí. Me parece que...
2: Yo no sé. Nunca me pasó, pero no había este nivel de redes sociales y de inteligencia artificial y de todos los firuletes que... Ya no sabés lo que mirás. No sabes lo que mirás. Increíble.
1: Están empatando Sarmiento y Argentinos Juniors 0-0 y también lo están haciendo Belgrano y
2: 30 del primer
1: y
2: tiempo.
1: Rosario Central, media hora, sí. En Sarmiento, en el equipo de
0: Facundo
1: Saba, ex Quilmes, Lucas Suárez y el flaco Zavala.
0: Cristian Zavala.
2: 21-45.
1: En Belgrano Pacerini, no en el banco. Está bien.
2: Juega Defensa y Justicia con Aldo Civi de Mar del Plata. Separa el sur de Gran Buenos Aires. Están en el entretiempo en Bolivia. Se están cagando a goles. Bolívar 2, Gremio de Porto Alegre 2. Vilas, Santi y Teté para Gremio. El Eterno. Martín Cauterucho y Martius, los goles de Bolívar, empata 2-2, 21-30 Argentinos y Chilenos, es decir, Boca y O'Higgins en la Bombonera de Buenos Aires, el otro Independiente Santa Fe y Caracas Fútbol Club, Copa Sudamericana de este día jueves, donde volvió el fútbol vernáculo, donde hay fútbol continental a través de la Sudamericana. Mañana, la continuidad del fútbol de Primera División, y ya el fin de semana, todo el ascenso, con un sábado muy chiquitito de B Nacional, y con un domingo...
0: Cuatro partidos el sábado.
2: Cuatro, mira, había tres.
0: Estudiantes de Caseros Ciudad Bolívar, Tristán Suárez Chacarita, Atlético Rafaela Nueva Chicago, y San Martín de Tucumán Temperley.
2: Suárez Chacarita lo agregaron, estaba en domingo al principio. No. Lo cambiaron de día. Buen dato. El resto va casi todo el domingo.
0: 13
2: el domingo.
0: 13 partidos. No,
2: bueno, uno el lunes.
0: Los muchachos de Promiedos.
2: Sí.
0: Un error más. No modificaron el horario del partido de Quilmes. Está a las 16 todavía.
2: Todavía está a las 16.
0: No está
2: Quilmes
0: la
2: va a jugar con todos los resultados puestos.
0: Sí. Sí.
2: Para bien y para mal. Sí. A las 7 de la tarde. Para nosotros de las 5. Nosotros a las 5 abrimos. Con un carrusel de información que viene de todo lo que va a esa hora a ser final. Van a estar cayendo todos los finales en la categoría donde juega el más viejo de todos, el decano del fútbol argentino.
1: No podés arrancar en zona roja porque no. Estás a 4 puntos. Y después habrá que ver cuál es la medida...
2: De lo que arrimás, si podés arrimar. Claro.
1: Hasta qué lugar podés ir ganando.
2: Hasta qué lugar podés arrimar si ganás.
0: Y hoy cierran la fecha, este partido directo, para estar atento. Villa Crespo, Atlanta y Almagro.
2: El lunes
0: a las 20.
2: Lunes nuestro de cada jornada.
0: Sí.
2: En el Movistar Arenas. Señores, nos vamos. Ha estado en la puesta en escena el querido Guati. Los hemos acompañado con toda la información deportiva. Volveremos mañana al mediodía para la edición central y a las 7 de la tarde para la edición express. Entre otras cosas, mañana habla Gracián.
0: Habla el Tano.
2: habla Gracián mañana. Hola, el mister. Entre otras cosas, habla el técnico de Quilmes. ¿Habrá equipo mañana?
1: No.
2: ¿Nos iremos con equipo?
1: No. A ver, sí, el equipo, habrá información del equipo. Gracián no lo va a decir.
2: No.
1: No, pero los muchachos algo más de información van a tener.
2: Gracias por la sintonía. Mañana a las 12, acá.
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buenos días, ¿cómo le va? Para estar a tono. 9:30 de la mañana de este viernes 24 de julio, cerrando primer semana de vacaciones de invierno, con una jornada también gris, con un pronóstico del tiempo que cambió, porque nos vaticinaban lluvias y presuntamente el pronóstico del tiempo plantea que podría llover durante la mañana de hoy, alguna cosita más durante la tarde, pero que después ya no habría más lluvias para el fin de semana. Eso no quiere decir que va a estar soleado, ni despejado, ni mucho menos. Por el contrario, se habla de que va a seguir estando nublado, pero ya sin lluvias, como para ir metiéndonos en el fin de semana. Recorriendo la rigurosa actualidad, hay que decir que esta madrugada, incendio en la escuela 34 de Espeleta Oeste, más de 4 aulas y un baño afectados por el siniestro. Esto queda en la calle Carlos Julio Casares, entre República de Cuba y Nicaragua, en Espeleta Oeste, fue donde estuvieron los bomberos esta mañana, muy tempranito, así que información de lo que está pasando ya en nuestra ciudad, en lo que será ir palpitando el fin de semana, que tiene una agenda deportiva muy importante, con el partido de Quilmes. Quilmes pasó el domingo a última hora, finalmente se confirma lo que adelantaban en Deportes en FM, con los muchachos, con Luciano Llaman, con Carlos Doallo, con Gonzalo Figueroa, con Martín Erauquín, y con todo el plantel de deportes. Va a ser el domingo por la tarde-noche, así que va a ser larga la jornada del domingo. El Mate, que juega el sábado, la Asociación Berazategui, que también juega el sábado, ya arranca al mediodía el Naranja, para ir recorriendo algunas cuestiones. Digo, ya arrancó lo que es la exposición de autos y motos clásicas allí en Berazategui, ahí en el de Vicenzo, en la calle 148 y 18, ahí en el centro de Berazategui, una exposición que siempre es muy convocante, es uno de los temas convocantes de la agenda de vacaciones de invierno en Berazategui. Mientras tanto, en Quilmes, más allá de las 400 actividades que el gobierno ha presentado en los distintos centros culturales para lo que tiene que ver con este receso de invierno que vamos transitando, la gran convocatoria sigue siendo el Gran Parque de Juegos, que arranca a las 10 de la mañana y se extiende hasta las 3 de la tarde allí en el Polideportivo Municipal. Así que después de hacer este inicio, este arranque muy localista y muy desde el territorio, ampliamos un poquito más el foco, hacemos un zoom y nos vamos alejando de algunas cuestiones. Los títulos nacionales tienen mucho que ver con el tema Trump, Argentina, Milei y el mundo en general. Se instala en la agenda con más intensidad el paro docente después de las vacaciones de invierno, algo que Fernando Gallo ya viene planteando, que distintos gremios, que hay un paro el lunes 2 de agosto, el 3 de agosto hay un paro nacional que involucra a todos los gremios docentes. Después hay otro gremio docente, que no es tan numeroso ni tan conocido, que está planteando un paro de 48 horas, 3 y 4 de agosto. Así que para aquellos que van transitando las vacaciones de invierno, porque tiene sus hijos en edad escolar, tiene sus hijos adolescentes y demás en el secundario, tenga presente que este es un datito que va creciendo en la agenda. Y el otro tema que ha generado, que sigue generando repercusiones, es la discusión que en Quilmes empezó con el tema famoso de los registros de los bomberos, los registros profesionales, pero que cada vez va creciendo y tomando más volumen, porque esto afecta a 680.000 laburantes de distintas profesiones. Quizás la más ridícula de todos es la de los bomberos voluntarios, que pasan de pagar 22.000 pesos en la renovación del registro profesional a pagar 420.000 pesos, como se denunció hace ya más de 10 días en la última sesión del Consejo Deliberante. Ayer, lo que nosotros hablábamos con Fernando, que era un adelanto de la posición de la provincia oficializó su postura en esta discusión. Y dijo que la provincia de Buenos Aires no puede hacer nada con esto. Que esto es una cuestión nacional, que efectivamente descentralizó la nación a la provincia, pero que las formas, las maneras, las obligaciones y lo que hay que pagar y lo que hay que hacer lo establece el gobierno nacional, no el gobierno provincial. Así que con esto ha generado otra vez, ha resurgido la discusión. Se habla, hay acusaciones en los ámbitos políticos de una especie de acuerdo entre Milei y Kicillof, algo que hacía mucho tiempo no escuchaba semejantes cosas, donde hablan de un negocio de millones de pesos dando vuelta.

0: Lo cuento.
1: Bien, ahí lo está escuchando el señor Gallo, que está viernes de insumo. No,
0: muerto.
1: Mientras tanto, el señor Amarilla titula viernes de insumo esta mañana en el arranque.
0: Pero no es un dato.
1: Despacito. No se emocione, Gallo. No se emocione.
0: No es un dato menor a tener en cuenta.
1: A ver por qué.
0: Que llegando a fin de mes aparezca este tipo de insumo arriba de la mesa.
1: Bueno, sí.
0: Evidentemente.
1: Sí. Es un esfuerzo.
0: Hay una buena administración del bolsillo.
2: Ahí va.
0: Hay una buena administración del bolsillo.
1: Sí, me imagino.
0: Así que hay que tenerlo en cuenta eso.
1: Hay que reconocerlo, sí, hay que reconocerlo. Sobre todo porque uno a veces no es reconocido.
0: Es verdad.
1: No es reconocido. Es verdad,
0: como debería.
1: Uno es prolijo, laburante, no es reconocido.
0: Hace todo bien.
1: Claro.
0: Pero después.
1: Llora poco, hay que llorar más. Ya lo dijo Dicepalo.
0: Que no llora no mama.
1: No mama, ya lo dijo él. Bueno, Valentina, muy buenos días. ¿Cómo le va?
2: ¿Cómo está?
0: Buen día.
1: ¿Qué fue de su vida todo este sábado? ¿Estuvo internada? ¿No se recuperó del festejo?
2: ¿Esta semana?
1: Yo me quedé con el Mundial. Supuse que estaba afectado por el Mundial, pero no.
0: No la vimos más después del Mundial.
1: No. ¿Qué pasó?
2: Lo de siempre, la facultad a mí me secuestra.
1: ¿Será cierto, Gallo?
0: Yo
1: no
0: creo
1: nos
0: que
1: tomarán
0: sí.
1: de...
0: No.
1: Usted dice
2: no,
1: que...
2: No, no,
1: sí, es rigurosa.
2: Ayer rendí un oral, que era heavy.
1: ¿Un oral?
0: Era heavy. Para mucha gente mayor, no sabe
1: no
0: lo que es.
1: No sabe lo que es heavy.
2: Era difícil.
1: Difícil.
2: Y me sacó un 8, así que estoy re contenta.
0: Ah, mira.
1: Mira, a ver, ¿se puede saber de qué era el examen oral?
2: Sí, de comunicación.
0: Bueno, bien, 8. Por eso
1: heavy, por eso.
2: No, o sea, eran muchos autores, era un resumen largo.
0: Claro.
1: Ah, ok.
0: Claro.
2: Y nada, y estaba muy nerviosa antes de entrar. Dije, aparte yo siempre digo, bueno, me voy a mi casa, ni entro, ya está, no voy a poder.
1: ¿A usted es de las que arruga? El momento antes por arrugar.
2: No, nunca me fui, pero me pinta esa.
1: Ah, mira.
0: Y te fue bien, 8.
2: Y me fue bien. Chame. Sí, me fue bien.
1: Tenemos una estudiante destacada al final.
2: No, bueno.
0: Aparte.
2: No.
0: Está aprendiendo mucho de nosotros.
1: Sí, sobre todo este gallo. Sobre todo este gallo. Tiene un profesor ahí adelante. Bueno, a ver, ¿y cómo sigue la rutina universitaria suya? O sea, ¿cada cuántos días la van a secuestrar así la universidad?
2: La semana que viene, vacaciones.
1: ¡Epa! Bueno. O sea, ¿qué la tenemos? ¿Lunes, miércoles y viernes, entonces?
0: Se
1: ¿O se va de vacaciones usted?
2: No, no me voy.
1: No,
2: así que sí, me tienen.
1: Así que bueno, no sabemos si se va finalmente.
2: Me tienen, menos el jueves que tengo un rodaje todos los demás días.
1: Muy bien. ¿Pero ¿por qué? ¿Haces de modelos? ¿De qué haces?
2: No.
1: ¿Qué rodaje?
2: Es una publicidad. Pero no la hago, yo soy tipo asistencia de producción yo.
1: Ah, va de asistente de producción.
2: Sí.
1: Muy bien. Bueno, así va conociendo un poquito más la vida de nuestra productora, Valentina Rocheri, que después de una semana larga todos pensamos que... Nada, había
0: le
1: quedado
0: afectó,
1: impactado por
0: le
1: la
0: afectó
1: final.
0: El mundial.
1: Claro, yo pensé,
2: ahí preguntan, ¿dónde estudia la integrante?
1: O sea, la integrante sos vos.
0: ¿Quieren saber dónde estudia?
2: Estudio en la UADE, la carrera Gestión de Medios y Entretenimiento. Es como producción, el lado más económico, está muy buena, la recomiendo.
0: Muy bien.
1: La recomiendo. ¿Cuántos años son?
2: 4.
1: 4.
0: De la licenciatura.
1: Ahí están la conociendo la vida de la productora de este programa. Que
0: hasta ahí, que
1: hasta
0: no
1: ahí. No, no, mucho más, no metamos en otras cuestiones por ahora.
0: No.
1: Así que dicho todo esto, ahora le toca la presentación del señor José. José, ¿cada vez va a ser así un día determinado de insumos o solo hoy fue?
0: Ah, no.
1: Ya listo, vamos con la música.
0: Dale. Alcanza el bolsillo.

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0: Bien, 15 minutos quedan para las 10 de la mañana.
1: Ese es mi eslogan.
0: Gallo cumple. Claro, estamos en Viernes de Insumo. Con, claro, con el eslogan de Gallo cumple, digámoslo de esa manera. Bueno, a ver, ¿dónde empezamos a, cómo empezamos a desarrollar la mañana informativa en un contexto de vacaciones de invierno, como ya hemos mencionado, recordándote y haciendo énfasis en que ya está abierta la exposición de autos y motos antiguas allí en Berazategui? Acordá que empieza a partir de las 2 de la tarde hasta las 9 de la noche, que se va a extender hasta el domingo. Es la tradicional exposición que tiene Berazategui una vez al año, que hace, se está repitiendo ahora en plena vacación de invierno, como para que vos lo puedas visitar. Esto es en el de Vicenzo, que es 148 y 18, el centro de Berazategui, así que lo quiero enfatizar. También quiero recordar, siguiendo la agenda de Berazategui, que hoy y mañana se cierran las inscripciones para el Vera Rock.
1: Sí.
0: Hubo muchas repercusiones en redes con eso. Uh-huh. Hoy las inscripciones son de 17 a 20 y mañana es de 10 de la mañana a 13. Sí, cuando, ¿dónde te inscribís? Ahí entras a la web de Berazategui y hay una solapa específica con el Vera Rock.
1: Bien.
0: El Vera Rock se va a hacer en septiembre. Yo digo, esto lo aclaro, son dos eventos regionales que tienen mucha convocatoria. Te escriben por las redes innumerables de oportunidades, pidiéndote detalles y demás. Me parece interesante recordarlo, refrescarlo.
1: Bien.
0: Hoy a la noche de 17 a 20, mañana a la mañana de 10 a 13 se cierran las inscripciones con el tema Vera, con el tema del Vera Rock. ¿Está bien? Mientras tanto, la exposición de datos antiguos, eso está abierto. En el mientras tanto, déjame recordarte que sigue corriendo lo que es el cronograma de actividades por las vacaciones de invierno en los distintos centros culturales.
1: Bien.
0: Si vos tenés alguna duda, dónde, cuándo, en qué horario, entrás a la página web del municipio de Quilmes, buscás la solapa de cultura y ahí tenés todo detallado.
1: Mucha gente está yendo, mucha gente.
0: Hay el digamos, el caballito de batalla, por decirlo de alguna manera, o la actividad más taquillera, es el gran parque de juegos que hay en el polideportivo, que es lo que estamos contándote, que eso arranca a las 10 de la mañana y se extiende hasta las 3 de la tarde. Incluso hay actividades a pesar de la lluvia, hay lugares donde específicamente se hace, pero bueno, es abierto, es en el polideportivo, o sea, tenés que ir preparado. ¿Qué quieres ir preparado? Y tendrás que tener un par de botas, porque debe estar todo embarroso, porque la verdad que no acompañó el clima demasiado, pero bueno, esto es parte del tema vacaciones de invierno que nosotros hemos venido difundiendo en los dos distritos más cercanos que tenemos, digámoslo así.
1: Así es.
0: Así que, bueno, dicho esto, lo del incendio de esta madrugada, no se sabe qué pasó en la escuela, lo concreto es que hay cuatro aulas y un baño dañado por el siniestro, por lo que fue el incendio de esta noche, allí en realidad en la madrugada, en la escuela 34, está bien, ahí sobre Casares,
1: bien,
0: y entre Cuba y Nicaragua, esta es la dirección, eso es Peleta Oeste. Así que ese es el repaso, digamos, de la agenda informativa formal, si vos querés. A ver, podríamos buscar algunos títulos más de informativamente hablando. Ayer el gobierno difundió la obra que está haciendo con la renovación de la central del SAME, ¿te acordás? Nosotros estuvimos cuando la secretaria de Salud, cuando estuvo Natalia Napoli hablando con nosotros.
1: Lo había adelantado acá.
0: Ella, lo había adelantado, bueno, ayer el gobierno lo mostró. Quiero recordar solo una cosa, acordate que la base central del SAME de Quilmes está pegadito al Julio Méndez, uh-huh, que es el famoso hospital vecinal que tiene Bernal, en el centro de Bernal, ahí sobre la 9 de julio. La base central del SAME está a la vuelta, es donde la base central es la obra que está haciendo el municipio, está renovando toda la base del SAME. Y el Julio Méndez lo va a renovar y lo va a hacer con plata provincial.
1: Sí, claro.
0: Ahora, no sé cómo está la obra esa, de eso no han hecho ningún comentario al respecto, más que con lo que hablamos con la secretaria de Salud en su momento.
1: La del SAME ya está avanzando, ¿no?
0: Ya está avanzando, está claro, así que eso es para mencionarlo.
1: Sí.
0: Después tengo mucho, como te dije al principio.
1: Rosca.
0: Mucha rosca, mucho, en la antigüedad le decían, después de pasar por los mentideros, mucha información de ese estilo.
1: Mucha información de pasillo y oficina.
0: Exacto. Diría alguno, mucha mugre, decían los viejos intendentes. No sé por dónde empezar. ¿Cómo empezar de cara a lo que la gente suele mirar y mucho?
1: Mejor.
0: Empecemos por ahí. Dale. Cuando vos bajás de la autopista en Bernal.
1: Ah, sí, claro. La esquina.
0: La famosa esquina.
1: Qué linda esquina.
0: Bueno, esa esquina ya empezaron las obras. Dice que van a ser una estación de servicio.
1: Azul, final. Claro.
0: No, pero van a ser una estación de servicio.
1: En Bernal, pero se hablaba siempre que iba a ser.
0: Acuérdate, estamos hablando. Yo te ayudo, relájate, Fer, no te pongas nervioso. Porque se me pone tenso, te vas a poner más tenso y te vas a quedar mudo más temprano. Así que relaja, tranquilo. Vos andame echándote mientras te voy armando ventanitas, dale, para que vos acompañes. Dale, no es que te voy a dejar afuera. Aparte está Valentina también que te va a acompañar, no te
1: muy
0: da
1: bien
0: problema. Sentite acompañado.
2: Mandame WhatsApp y yo lo digo en voz alta.
0: Vas a ser de ventrílogo, te vas a ser ventrílogo.
1: Es buena esa. Es buena.
0: Bueno, pero a ver, ¿qué pasa en la bajada de Bernal? todos los quilmeños hace mucho tiempo. Estamos hablando ya de la época del intendente Gutiérrez, que se decía que en esa esquina, cuando vos bajás en la autopista, que es por ahí Caseros.
1: Claro.
0: Es por ahí Caseros, exacto, en esa famosa esquina que antes había, cuando digo antes, hace no sé, 15 años atrás, 20, había un chalet.
1: Sí.
0: El chalet ya está demolido, hoy no hay nada. O sea, no,
1: pero
0: no,
1: ya hace un tiempito, ¿eh?
0: Claro. Bueno, ahora ya está el obrador y dicen que ya están trabajando. ¿Por qué? Porque dice que van a construir una estación de servicio.
1: Muy bien.
0: Hay dos veces se dijo que se iba a hacer cosas. Una estación de servicio, como la que se dice ahora, otra que se iba a hacer un edificio. Siempre estuvo en discusión, claro, qué era lo que se podía hacer.
1: Complejo de
0: habitacional. Las dos cosas se dijeron. Bueno, lo que a mí me aseguran ya es que ya empezaron las obras formalmente para construir una estación de servicio.
1: ¿De qué línea?
0: No, la empresa no la tengo. Porque hubo mucha discusión en torno, porque dice que había leyes provinciales que supuestamente obstaculizaban la realización de una estación de servicio ni bien bajás de una autopista.
1: Claro.
0: Supuestamente había algún impedimento, obstáculo legal, que eso fue levantado.
1: Imagino que con cargador para autoeléctrico también, me imagino, ¿no? O sea que son modernas.
0: El detalle no menor.
1: Claro, que nafta, GNC y cargador eléctrico.
0: Usted dice que viene completo.
1: Y ya tiene que, escúchame, en 5 años dice que va a haber muchos autoeléctricos en la calle. Bueno,
0: lo concreto es que parece finalmente haberse definido un inmueble que hasta acá ha sido motivo de un sinnúmero de versiones y de idas y vueltas,
1: claro,
0: en torno a cuál iba a ser su destino. Tal es así que todavía hoy es un páramo, eso no es nada, digamos.
2: Igual es lo que le falta a la bajada, dale, de Bernal.
1: Sí, claro,
2: porque
1: hermoso.
2: Mucha gente elige la bajada de Bernal antes que la de Quilmes de noche porque les da miedo y demás. Y ya ahora con una estación de servicio, ya directamente la gente va a bajar toda en Bernal.
1: No tenés nada para cargar cerca ahí. Ahí no hay que estación de servicio.
0: Literal.
1: Bárbaro, viene bárbaro.
0: Yo creo que en ese sentido va a venir muy bien.
1: Sí, sí.
0: Pero
1: sí,
0: bueno, vamos a ver el ritmo del trabajo que va a tener.
2: Yo creo que lo ve bien.
0: No, pero me refiero cuando digo...
1: ¿De construcción?
0: Claro, yo estoy diciendo el ritmo, no, en cuánto tiempo va a tardar.
1: No sé, si esto es de una empresa, en un año está lista. Si es una empresa, si es de Acción, si es de Shell o de YPF, ni hablar. En 10 meses la tienen.
0: Alguien me nombró a De Armas en esta historia.
1: Entonces Shell.
0: Alguien me nombró a De Armas. Yo no sé, no tengo la confirmación. Yo le cuento lo que alguien me dijo.
1: Uno de los proveedores más importantes que tiene el municipio con el tema combustible. De años, ¿no?
0: De hace muchísimos
1: años. De años.
0: ¿Es el dueño de la Valle o no?
1: Sí.
0: Es el dueño de la Valle. Bueno, me dijeron eso.
1: Sí, sí.
0: Me dijeron eso. Así que, bueno, estar atentos. Que
1: está
0: eso...
1: perfecto.
0: No, a mí me pareció una definición de algo de una esquina emblemática que hacía mucho tiempo que no había...
1: Pero ilumina más la zona, le da más vida, otra cosa.
0: Bueno, vamos al ritmo del laburo. ¿Qué quiere decir con esto? Digo, ¿en cuánto tiempo va a estar terminado?
2: La cancha de pádel que está ahí en Caseros levantó
0: buenísimo.
2: Un montón.
0: Sí. Que es un complejo eso, sí, lo que armaron sobre Caseros.
2: Eso levantó, hay siempre gente.
0: No, era pádel.
2: Es pádel.
1: Pádel.
2: Se lo pasás a las 3 de la mañana un sábado y te juro que hay gente jugando, te lo juro.
0: Claro.
2: Sí. O sea, es una cosa...
0: Lo que pasa es que lo hicieron todo vidriado, es totalmente moderno.
2: Sí.
0: Es impresionante. Sí, yo pasé la otra vez, me sorprendió.
1: Sí.
0: Estamos hablando de toda la zona de Caseros apegadito a la autopista. Digamos, esto sería Quilmes-Bernal, Bernal-Quilmes, como vos quieras decirlo. Que es una zona que levanta y con esto de la estación de servicio más parece? Todavía.
2: Es que sí.
0: Termina de urbanizarlo y darle un toque a esa zona que no tenía.
1: Aparte, va a ser para mí la mejor ubicada estratégicamente.
0: Y sí, porque vos bajás de la autopista y cargás. Te viene bárbaro.
1: O cuando te tenés que ir, tomás un desayuno, cargas nato y te vas.
0: Me quedé con lo que dijo Valentina de que ahora, a partir de ahora, si esto se concreta, como a mí me dicen se va a concretar, toda la gente va a bajar y subir sobre Bernal.
2: De noche ya te digo que sí.
0: Sí, en Bernal, sí,
1: claro.
0: Sí, sí.
2: Ya te digo que sí.
0: Sí, comparto con vos eso.
2: Pero bueno.
0: Algunos me dicen, ¿sabes qué me dijeron? Ya que estamos hablando de las bajadas de la autopista, seguimos por ahí. Algunos me dicen, porque el gobierno ha difundido en los últimos tiempos algunas obras, algunas iniciativas. Pero hay una que no ha contado demasiado.
1: Perdón, el gobierno municipal.
0: Municipal. Local. Siempre
1: en hay una que no está contando.
0: No está contando. ¿Cuál es?
1: A ver.
0: Acaba de hacerse una licitación por casi 5 millones y medio de dólares para pavimentar casi 250 cuadras en Espeleta Oeste.
1: ¿En Espeleta Oeste?
0: Espeleta Oeste. ¿Pero de qué zonas hablamos? De todo alrededor de la nueva bajada de la autopista que se
1: claro,
0: está construyendo.
1: Claro. Porque vamos a tener la bajada en Espeleta también. Claro.
0: Muchos dicen, ayer hablando con algunos, me decían, mirá, entre la bajada que están haciendo, es en Espeleta, casi en el límite con Berazategui, para que la gente sepa, se está haciendo la bajada, ya está recontradifundida la bajada, pero lo que no se difundió tanto
1: la calle
0: es el llamado a licitación. El llamado a licitación es por 5 millones y medio de dólares.
1: Es
0: un número. A ver si nos damos cuenta de que estamos hablando de un número. Y estamos hablando de por lo menos entre 200 y 250 cuadras, depende la calidad. Creo que hoy alguien me decía que una cuadra de pavimento está cerca de 30 millones de pesos.
1: Una cuadra, hacer una cuadra.
0: Así que hace el número.
1: Bien hecha.
0: No.
1: Un cordón cuneta.
0: Y me dijeron que este era un precio promedio. Ah. Si vos te pones muy finito con desagües y qué sé yo, por ahí se te
1: un
0: sale
1: poquito
0: más.
1: 10 palos más, capaz.
0: Puede ser. Así que son algunos números como para mencionar, para que la gente se imagina. Y se habla de entre 200 y 250 cuadras en Espeleta Oeste para terminar de darle sentido a todo lo que es la bajada ahí en esa zona.
1: Bien.
0: Y alguien me decía que finalmente mucha gente va a preferir bajar en Espeleta porque le va a quedar mucho más cómodo.
2: Sí, recontra.
0: Más fluido, más cerca de Quilmes. Porque vos bajás en Espeleta y bajás ahí en Varela y Mitre.
1: Ah, está bien, pero el que vive en Quilmes Centro no va a bajar en Espeleta.
0: Bueno, por ahí le conviene más Bernal, quizás. Puede ser eso, pero no sé. Pero no sé, yo lo que veo es, a partir de lo que estamos charlando, mira, yo no lo tenía pensado esto de la bajada de Bernal, que lo que aporta Valentina con su mirada es si che, van a bajar todos acá. Ayer alguien me decía, mira, entre lo que están haciendo de la bajada, más la cantidad de calles que están proyectando pavimentar, si lo concretan como se está diciendo, mucha gente va a terminar bajando en Espeleta.
1: Le
0: va a quedar, claro, le va a quedar más a mano. Le va a quedar mucho más a mano.
1: Bueno, está creciendo Quilmes.
0: No, se
1: está
0: expandiendo. Se empieza a hablar de la urbanización de otro sector de la ciudad, porque Espeleta, del otro lado de la ribera de la autopista, empiezan a discutir, bueno, ¿qué vamos a hacer con el otro lado de la
1: eso
0: autopista?
1: Eso sería un golazo. Si logran hacer eso.
0: Inminente la inauguración de la alcaldía.
1: Buah.
0: Me dicen que es inminente.
1: Era ahora.
0: Bueno, sí, claro. No.
1: Con ese... ¿Cuánto pasó ya?
0: Sí, desde septiembre del año pasado que la alcaldía está terminada. Falta la conexión de agua. Me dice que solo falta un par de cueritos en la canilla ahora.
1: Bueno,
0: lo que me dijeron con respecto.
1: Está el dinero para eso, sí.
0: Sí, eso está. Así que nada, bueno, aportando a partir lo de Bernal, bien. Lo de la bajada de Espeleta, este número. Y hablando de inversiones que todavía no se han contado, estemos atentos a lo que pasa con la Plaza del Maestro de Bernal.
1: ¿Por qué?
0: Porque acaban de hacer una licitación por casi 700 mil dólares para hacer obras en la Plaza del Maestro de Bernal. No sé qué van a hacer, pero es mucha plata.
1: $700,000
0: en la Plaza del Maestro de Bernal.
1: Mira.
0: No sé qué van a hacer, hay que estar atento a ver qué hacen.
2: ¿Cuál es la del maestro?
1: Y no recuerdo la calle, pero seguir.
0: Es la que está cerca de la UNCI.
1: Claro.
0: Es la que está cerca de la UNCI.
2: Es chica.
0: Es grande y en bajada, en perpendicular. La que tiene la bajada, esa es Peña.
2: Ah, yo sé cuál es.
0: Claro, está
2: es.
0: Cerca de la Universidad Nacional de
1: Quilmes. Esa Peña de la Universidad.
0: Bueno.
1: Una cuadra antes.
0: Bueno, está bien, tenés razón. Claro. Pero es por la zona esa, digo eso.
1: Porque la anterior que hay otra plaza, la anterior.
0: Sí.
1: Es la de La Paz, creo.
0: Ah, no, ese detalle no lo tengo.
1: Esta es la grande, sí, la que está en Lombú.
0: Es muy grande.
1: La de Lombú.
0: Sí, es muy grande, por eso te digo, pero hay que ver qué van a hacer, porque no es un monto menor para invertir en la plaza.
1: Pero no está tan... Bueno, hay que ver qué hacen.
0: No sé qué hacen. Claro. Viste que supuestamente calistenia practican en la Plaza del Maestro.
1: Sí, entonces, casi todas tienen eso.
0: ¿Casi todas? Yo no sabía, yo me creí que la del Plaza del Maestro era como la cuna de la calistenia, pensé yo. Era lo que yo había pensado en algún momento, por ahí estoy
1: equivocado. No, son los aparatos esos que hacen gimnasia.
0: Y en realidad no son aparatos, son distintos, qué sé yo, formas o particularidades,
1: claro,
0: con lo cual la gente entrena en ese lugar con lo que hay, digamos. Eso te entrena a practicar después en la ciudad, viste, que escalás, que saltás de un techo a otro, ese tipo de cosas, bueno.
2: Sí.
0: Con estas falencias lo explico, pero creo que tiene que ver con eso.
1: Es eso.
0: Bueno, hay que ver qué preparan ahí en Bernal.
1: $700,000.
0: En la Plaza del Maestro de Bernal. Más la inversión. Estas dos inversiones no están contadas todavía.
1: No.
0: Pero salieron sus licitaciones, ya salieron, ya se hicieron. Así que debería, va a tener mucho impacto.
1: Debería aparecer un oferente y...
0: No, que el oferente ya está, ya cerró, ya se hizo.
1: No es que abren la licitación.
0: No, ya está hecho, la licitación ya se hizo en estas semanas.
1: Van a empezar entonces.
0: Las obras van a estar, deben estar asignadas, como pasó, por ejemplo, por ejemplo, yo para que la gente pueda poner en contexto, este fin de semana Eva Mieri explicó que en Quilmes Oeste están haciendo 52 cuadras de pavimento.
1: 57,
0: bueno, no me crean 52. Bueno, 57 cuadras de pavimento en un sector específico de Quilmes Oeste.
1: Bueno,
0: y fue Eva Mieri, intendente interina, a explicarle a los vecinos en la sociedad de fomento cómo era.
1: El plan bianual contempla eso,
0: eso
1: para
0: 2027. Por eso te digo, este paquete que yo te estoy contando de Espeleta Oeste, más esto de la Plaza del Maestro, todavía no lo han contado. Vamos a ver qué detalles tiene.
1: Bueno.
0: ¿Está bien? 10 en punto de la mañana, vamos con preparando la tanda, todavía no te conté, no sé cómo contarlo, porque puede ser peligroso. A ver,
1: el título.
0: Hay un reel en redes sociales de una inmobiliaria que está dando mucho que hablar. Con eso me voy.
1: Bueno.
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0: 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Bien, 4 minutos pasaron de las 10 de la mañana. Este viernes que vamos transitando juntos. 24 de julio, ¿no? Sí, 24 de julio. La temperatura 13 grados 5. No llovió finalmente, como decía el pronóstico, ¿eh?
1: No, 15 grados la
2: estoy
1: máxima.
2: Harta de este clima, que no sabés si va a llover, bueno, si no va a llover.
1: No sale el sol, no sí. Sale. No,
0: quédese tranquila que...
1: Vamos, todo igual.
0: Claro, sí, eso te iba a decir. Tenemos un club
2: bronca.
0: Tenés un club de fan importante en ese sentido.
2: Hace calor, hace frío, no entiendo nada.
1: Sí, ayer estuve caminando por la calle 9 de julio de Bernal.
0: ¿Bernal?
1: A ver. Sí.
0: A ver, ¿qué encontraste?
1: La fui a acompañar a Romina, tenía que hacer unas cositas, acompañamos, fuimos los dos. Los negocios totalmente, pero vacíos, de una manera que a mí me daba pena.
0: ¿Por qué?
1: No, nadie a los negocios. ¿Sí? El único que labura, el chino ese,
0: el chino
1: barato que abrieron.
2: Pusieron. Sí, sí, el Alma Cuadra.
1: Claro. Bueno, ahí uno estaba lleno. Toda la gente en la perfumería árabe. Ah. Todos comprando perfumes árabes.
0: Pregunta, ¿vende barato el chino o no?
1: Sí, sí, sí.
0: Ah, vende barato.
1: A ver, comparado con los demás, sí, los va a liquidar a todos, ¿eh? Los demás negocios, hice un videito que lo vamos a subir el fin de semana.
0: A ver.
1: Las galerías vacías, nadie. Pero el chino lleno, explotado. Fila la gente para
0: ¿qué pagar. Vende el chino?
1: Todas cositas de...
0: No, está en baratijas, pero vende alguna otra cosa aparte de baratijas.
1: Venden cositas de bijutería, maquillaje trucho.
2: El otro día, a ver. Cinturones venden.
0: Bueno, ¿ves? Esto es lo que yo voy. O sea,
1: el nuevo, yo te digo el de 9 de julio en Bernal.
2: Sí. Lencería. ¿Quién compra lencería ahí? Perdón. ¿Se lo compró?
0: No sé, pregunto. Usted sabe más que lo que puedo
2: saber. O sea, me da que está todo ahí al aire.
1: Cartera, billeteras.
0: Bueno, pero entonces no son todos solo billutería lo que vende. Vende todo.
1: Pero todo chino, todo de berreta.
2: Vende maquillaje chino.
1: Claro.
2: ¿Qué más?
0: ¿Y chino no es que marca?
2: Son como imitaciones, pero muy barato. Ponle que te digan una base, 2.000 pesos.
0: ¿Una base, 2.000 pesos?
2: Para mí te lo pones y te explota la cara.
1: ¿No? Sí, no olvidate. Tienes que ir al dermatólogo.
2: No hay chance de que no te explote la cara.
0: Hay que ir al
1: dermatólogo. Vende un paragua.
2: No paraguas. Sé,
0: cuando yo me mataba, se te vuelan esos giros juveniles que usa para expresarte la
2: cara. Pero poner un paragua es algo que se podría comprar ahí. Me parece que está bien comprar un paraguas.
0: Es acorde. Okay, claro. Okay.
1: Pero maquillaje es medio complicado.
0: No, hay que ser muy valiente. Estar muy justito por con el presupuesto.
2: No deja, no pongo nada.
1: Pues la gente que.
0: No me pongo nada.
1: La gente que había adentro.
0: Mira vos.
1: Y salís, nadie en la calle. Parecía que jugaba Argentina.
0: Mira.
1: Los negocios vacíos.
0: Mira.
1: Bueno, eso marca.
0: Los datos que estás mostrando.
1: Los datos estamos dando, claro.
0: Bueno, vos sabés que dicen que las encuestas están marcando otra vez un descenso en la imagen de Milei. Que está en alrededor de un 33, que sigue siendo un número alto para el nivel del ajuste que se aplicó en el país, ¿no?
1: Sí, claro.
0: Pero dice que otra vez está, había caído en ese número, había rebotado hasta el 40 y otra vez está.
1: Con eso le alcanza para ganar, ¿eh?
0: Depende de lo que arme enfrente. Siempre la clave es ahí.
1: Hoy, en este contexto, hoy le alcanza para ganar.
0: Sí, hoy como están las cosas puede ser, pero yo creo que igual ese escenario va a modificarse. Bueno, no sé si es la expectativa que tengo que se modifique, no lo sé, pero bueno, así está la historia. Déjame retomar la recorrida, ¿te parece?
1: Sí, dale. No, me quedo con el título que nos fuimos antes de la pausa.
2: Al reel.
1: El reel. Esperamos.
0: Un enigmático difícil.
1: Bueno, entonces esperamos.
0: Porque ya alguno me lo cuestionó, me dice, no, pero ¿y qué vas a decir? ¿Y qué vas a contar? No,
1: está bien, entonces dejémoslo.
0: Pero si quieres, otro dato. Hay una inmobiliaria conocida en nuestra ciudad que está vendiendo un inmueble. Uh-huh. Que en la década del 90 fue motivo de muchas elucubraciones, de muchas especulaciones. Y el reel tiene la particularidad que te muestra por dentro el lugar.
1: Claro. Es un lindo lugar, ¿no?
0: Es un lugar lindo, que hoy no sorprende.
2: ¿Lo venderán rápido?
0: No creo. No creo, porque como está confeccionado y articulado...
1: Tendrá que encontrar el novio.
0: Claro, es difícil. ¿Por qué? Porque no es una casa.
1: No es una casa.
2: Claro.
0: Tiene pileta, tiene gimnasio.
1: Si decimos que es, la gente de algunos...
0: Tiene sauna.
2: Igual claro. Cuando algo se hace muy viral en redes,
0: sí.
2: Llega cualquier persona y termina. O sea,
1: no
2: se
1: viraliza
2: mucho. Dicen
1: pero
2: que no
1: sé.
2: Va a llegar quizá alguien que sí.
0: No, ya la gente discute. Si vos enganchás el reel, la gente discute. Che, eso es de fulano, eso es de mengano,
1: ¿tiene
0: eso es tal
1: estacionamiento?
0: Cosa. Tiene un estacionamiento cortito, chiquito.
2: ¿Te interesa?
1: No, eso yo lo veo para un tipo, un empresario soltero que le gusta la joda a la noche y se va a disfrutar.
0: Pero, va a venir a esa esquina nuestra ciudad.
1: Tiene que encontrar el novio.
0: Es muy difícil.
1: Es muy difícil.
0: Yo lo veo muy complicado. Pero lo que me parece que es periodístico, que es que durante la década de los 90,
1: sí.
0: O sea, no, ojo, pongámonos en contexto.
1: No, y 2000 también.
0: Bueno, está bien, estirémoslo hasta el 2000, si querés hasta el 2000 también. Bueno, no, es que en realidad tenés razón vos, 2000 también. Lo que pasa es que fue tan vigente este dirigente del peronismo, tuvo tantos años estuvo siendo un ABC1.
1: Pero sigue estando.
0: Sigue estando, pero hoy ya no está tan expuesto.
1: Pero
0: hoy ya no está tan expuesto, ya no vive más en la ciudad.
1: Claro.
0: Ya no está tan expuesto, pero siempre fue un ABC1 en los últimos años, durante muchos años. Entonces por ahí nos podemos estirar hasta el 2000 también, incluir parte del 2000. Esa construcción hoy vos la ves y no te llama tanto la atención.
1: No.
0: Sí tiene algunos detalles y qué sé yo. Pero en su momento fue motivo de muchas elucubraciones alrededor de eso. Bueno, está a la venta.
1: Está a la venta
0: y genera
1: mucho... ¿El precio
0: mucho...
1: no?
0: No, el precio no está.
1: No.
0: El precio no
1: pero
0: está.
1: Debe ser caro.
0: La chica de la inmobiliaria te invita a
2: que
0: la...
2: más.
0: A
1: se usa mucho ahora, ¿no? Que claro. Ponen una chica y recorre el lugar.
2: Eso se reusa.
1: Claro.
0: Claro, es una chica muy mona que recorre la esquina. Entonces vos te das cuenta enseguida de dónde es la esquina.
2: ¡Ay, lo vi! El reel, ahora que me decís.
0: ¿Viste? Claro. Claro.
2: Es que no se preguntan qué hay en esta esquina, no sé.
0: Claro,
1: esa
0: chica no sabe que mucha gente sabe que es esa esquina, claro. Que lo conoce de quién era y lo presenta con una frescura interesante.
1: Sí, claro.
0: Muy muy profesional es su trabajo.
1: Con ganas de venderlo.
0: Claro, claro,
1: se
0: bueno.
1: Se va la comisión.
0: Claro, chico, bueno, está muy bien, lo está haciendo con profesionalidad. Entonces,
1: tiene, por ejemplo,
0: a ver, pregunta y yo le respondo.
1: No, digo, tiene un dormitorio, por ejemplo.
0: No muestra el dormitorio, tiene un gran salón. Un gran salón, una gran parrilla.
1: Ah, me imagino.
0: Un gran salón, una gran parrilla, una pileta.
1: ¿Sauna?
0: Sauna, seco y húmedo.
1: Apa, mira.
2: Ahí va.
0: Seco y húmedo.
1: Mira qué lindo. Completo, completito.
0: Completito. Tiene un espacio para gimnasia. tiene una pileta climatizada. No sé cuántos metros tiene la pileta, eso no lo sé. Pero tiene una pileta climatizada, tiene un jardincito.
1: Está lindo, está lindo.
0: Está bien presentado. Lo que pasa es que, claro, es como vos decís, no es tan fácil encontrarle justo a alguien con ese perfil, porque no es una casa.
1: Son los amenities de una casa.
0: Exactamente, tal cual.
1: Son los amenities de una casa.
0: De una casa.
1: Tienes que tener mucha plata para comprar eso.
0: Y lo estamos comentando porque en la década del 90, muchas cosas, y el 90 y 2000, pedazo del 2000, ponera, extendámonos, como dice Gallo, hasta el 2000, porque fue un dirigente del peronismo muy ABC1 y durante muchos años estuvo muy en la primera fila. Hoy ya no lo está tanto, esa es la verdad, ya no lo está tanto.
1: Ah, pero está
0: pero sigue siendo un nombre de peso de y
1: mucho
0: demás.
1: Peso, claro.
0: Pero bueno, para los militantes del peronismo, que de aquella época, ver el reel no va a pasar inadvertido. ¿Qué impresión te quedó a vos, Valentina, después de ver el reel? Ya que lo vi.
2: Que yo no sabía
0: quién era.
2: La interna. Yo dije, mirá qué buena onda es. O sea, no sabía.
0: No sabía, bueno.
2: O sea, me llegó a mí, claro, porque...
0: Está circulando.
2: Está circulando. Está circulando.
0: Y está circulando mucho, porque mucha gente lo sabe, entonces lo empieza a circular, y el algoritmo, ¿qué hace?
2: Claro, te lo muestra más.
0: Correcto.
1: Yo para mí le inyectaron plata para que se muestre un poquito
2: también
1: más.
2: También puede ser.
0: ¿Vos decís? Claro,
1: por la zona,
2: que se muestra
1: claro.
2: Por la zona, claro. Porque...
0: Bueno, la inmobiliaria debe tener interés, claramente.
1: ¿Es una inmobiliaria conocida?
0: Relativa. Es un nombre relativo.
1: Okay.
0: Un nombre relativo. Así que, hasta ahí.
1: Hasta ahí. Listo.
0: Después vemos.
1: No digamos de qué.
0: Sí, no digamos más detalles. No. Pero en su momento generó mucho comentario esto. Uh-huh. Ayer estuve de cumpleaños.
1: ¿En serio?
0: Estuve de cumpleaños ayer.
1: Mira, ¿fuiste con regalo o sin regalo?
0: No, sin regalo, porque no sabía.
1: Ah, ¿caíste justo?
0: Caí justo.
1: ¿Andabas por ahí?
0: Caí justo, me dijeron, che, es el cumpleaños de fulano, andás a celebrar. Y fui a celebrar.
1: ¿De algún familiar? No creo.
0: Porque... No. Estamos hablando de Leo Goria.
1: ¿Del concejal?
0: Concejal de la Libertad Avanza, ayer en el Consejo Deliberante, estaba Sabrina Morgan, estaba el señor Daniel Rolones, si no me equivoco.
1: Los concejales
0: de... Los concejales de la Libertad Avanza.
1: ¿Estefanía Albacetti?
0: No, Estefanía no estaba.
1: ¿Cómo no estaba?
0: No estaba. No sé, no estaba.
1: ¿No le invitaron?
0: No lo sé, no pregunté por Estefanía Albacetti de todos modos. Y que estaba, ¿quién también estaba? El presidente de la Comisión de Infraestructura del Consejo Escolar, Danilo D'Angelo. También estaba... De festejo con ellos.
1: Mira,
0: estaba celebrando con sus trabajadores.
1: Danilo es como si fuera un concejal más, en realidad, pero no lo es.
0: Pero Danilo está siempre colaborando con el grupo, me da la sensación, sí, con ese grupo de concejales. Está muy pegado a Rolón, a Goria, y está trabajando ahí, supongo que codo a codo con ese grupo.
1: Qué bien.
0: No estaba Estefanía Albacete.
1: Qué raro, ¿eh?
0: Sí, sí.
1: Porque ella integra el bloque.
0: E integra la bancada, pero no fue parte de los festejos. Por ahí, no sé. Pero lo concreto es que no estaba. Así que
1: ¿y cómo la pasaron lindo?
0: Sí, yo pasé y saludé nada más. Okay, la celebración era de ellos. Habían armado ahí un saludo, un ágape. Había algunas cositas ricas en la mesa. Había algunos insumos en la mesa. Bien, estaba bien la mesa. Estaba muy bien. Muy bien atendida, estaba muy bien. Pero nada, pregunté, che, ¿hay sesión? ¿No hay sesión el martes? Todos me miraron como diciendo, ¿te parece el lugar para preguntar esto en este momento? Pero viste como,
1: sí, claro,
0: como soy un tipo, siempre estoy descolgado, siempre meto la pregunta en el lugar equivocado. Hice la pregunta, me miraron, me dijeron, sí, el martes hay convocatoria, vemos, qué sé yo. Así que seguí de largo.
1: Bien.
0: Pero bueno, dato que se va notando. Estaba la gente de Libertad Avanza ayer, estaba celebrando el cumpleaños de Leo Goria, y se empieza a preparar la sesión para el martes que viene. ¿Por qué pregunto? Porque viste que en vacaciones de invierno siempre queda la duda, como la legislatura nacional, o sea, el Senado, no, vacaciones de invierno, no funcionó. Da la impresión que el Consejo Deliberante va a trabajar el martes.
1: Bien.
0: Da la impresión, no parece haber grandes cosas, pero es lo que va a sesionar, supuestamente. Bien. Es lo que me dicen. Otro dato que apareció en esta historia es... ¿Qué va a pasar con la Defensoría del Pueblo de Quilmes? Usted sabe que la Defensoría del Pueblo existe, que están en sus designaciones y demás. Uh-huh. Pero empieza a aparecer ahí alguna cuestión. ¿Cuál es la cuestión? Usted sabe que hay una defensora del pueblo, hay una ombudsman. Está Evelyn Giancristofolo.
1: Sí, sí.
0: Está embarazada Evelyn.
1: Sí.
0: O sea, le corresponden 3 meses de licencia.
1: Bien. ¿Y?
0: Formalmente. ¿Cuándo va a entrar en licencia? Y la pregunta del millón, ¿quién la va a reemplazar mientras que ella esté de licencia? Porque hay un inconveniente. No saben nada de Juan Bernasconi, que es el adjunto 1.
1: ¿Cómo no?
0: No,
11: No se sabe nada de Juan.
1: Mira, activo en redes está, ¿eh?
11: Está bien, bueno, pero dicen no que va. En la municipalidad de Quilmes no se lo ve. Hace mucho tiempo que no se lo ve. En Quilmes alguien me dice que yo, por ejemplo, lo he visto.
1: Está, sí, está activo.
11: Yo lo he visto, yo me lo encontré con Castro, otro ex defensor del pueblo, y con Walter Di Giuseppe, por ejemplo, para citar a alguien conocido. Yo me los he cruzado, pero me dicen que en la municipalidad hace mucho que no lo ven.
1: ¿Por qué no va?
11: No sé, no tengo idea.
1: Pero tiene oficina él, no tiene sé, un lugar asignado.
11: Tampoco tengo claro eso. La Defensoría tiene su teléfono, tiene su oficina, supongo yo. Quiero suponer, teléfono tiene. Sí, pero
1: o sea, sería él quien la reemplace.
11: Debería ser él.
1: El contador Juan Bernasconi.
11: Debería ser él. Ahora, hay preocupación, porque como no anda por la Municipalidad de Quilmes, no se sabe qué va a pasar. Y me dicen que Evelyn lentamente se va acercando a su fecha.
1: Claro.
11: De dar a luz.
1: Claro. Digamos,
11: ¿no? Creo que es una nena, me parece.
1: Mira qué bien.
11: Creo.
1: ¿Se sabe qué nombre le va a poner, no?
11: Me parece, mira, no tengo el nombre. No. Te iba a decir algo que vi en redes, pero no me quiero arriesgar porque es una cuestión de eso.
1: Y pondrá Eva, me parece, María Eva, Cristina.
11: No.
1: No, capaz de poner Cristina.
11: Me parece que Alma, pero me parece. Yo no lo sé, ¿eh? Me parece, no lo sé.
1: Claro, capaz algo vinculado al peronismo le ponía, porque muchos suelen hacerlo.
11: Quizás no. Puede ser, no lo sé, no lo tengo claro. Yo le estoy dando un así como un comentario de pasillo que vi en
1: realidad. Eva Cristina. No, mucho Eva. Cristina sí. Eva.
11: No lo sé. No, yo nunca, ojo que yo nunca dije eso.
1: Fernando Gallo lo está diciendo.
11: Que está sonando así todo mudo, todo es Gallo de todos modos.
1: No, yo
11: claro,
1: no tengo problemas.
11: Sí, bueno. Perfecto, no, está muy bien.
2: Peronista. Son nombres.
1: Claro.
11: Son nombres. Bien. En la recorrida.
1: Le va a poner Karina, por Milei. No,
2: le
1: va
2: no poner creo.
1: Nombre vinculado al peronismo.
2: No creo. Patricia.
1: Patricia Burri.
11: Pobre. Bueno, en fin. Salgamos de ahí. En la recorrida. Obviamente, mucho comentario sobre los cambios de gabinete. La llegada de Flavia D'Angelo como nueva secretaria de Hacienda y el hecho que Eva Stolzin, que ya ayer a la tarde se mostró junto a Eva Mieri, o al menos así lo retrataron las gacetillas municipales que se difundieron ayer a la tarde, junto a Eva Mieri, junto a Julián Bellido en su nueva función,
1: sí, claro,
11: como secretaria de Desarrollo Económico. Hay mucho, todavía mucha especulación en torno, che, ¿qué pasó en ese cambio de gabinete? ¿Qué pasó? ¿Cómo fue? ¿Cómo no fue? Y en el Consejo Deliberante se está mirando mucho la figura de Karina Jara. ¿Por qué? Porque Karina Jara es del mismo grupo que Eva Stolzin. Entonces algunos creen que si a Stolzin la corrieron, por ahí a Karina Jara también sufra algún recorte en sus atribuciones habituales. Recordemos, para que yo no lo sabe, esto es muy de la interna política, nada tiene que ver con el vecino común, ojo, esto para que no nos confundimos. Karina Jara es del mismo grupo y es la presidenta del bloque de concejales.
1: Claro.
11: Así que está todo el mundo muy atento a los próximos pasos. A ver cómo sigue, porque no creen la versión del gobierno de que este fue un cambio puntual,
1: no,
11: que tiene que ver con una cuestión de funcionamiento,
1: mirá,
11: que no estaba funcionando algunas cosas y que creen que de esta manera consiguen mejorar el funcionamiento del área que antes tenía Bellido y a su vez consiguen mejorar el área de Hacienda.
1: Mirá, yo charlaba con dos concejales ayer de mera casualidad por vía WhatsApp.
11: Ok.
1: Después hubo un llamado. No creen en absoluto eso. No,
11: no creen. Bueno, por eso. Políticamente hay mucho. No eso, creen en el planteo del gobierno de que esto es una cuestión de funcionamiento, que hubo un cambio, que necesitaban darle un giro al área que tenía Bellido, que necesitaban darle un giro a la Secretaría de Hacienda, que la mejor persona parecía que era, en este caso, Stolzi, que no sé qué, que no sé cuánto. Esa explicación que da el gobierno en los ámbitos políticos, siempre hablando de la política.

0: dentro del gabinete, bueno, se recoge esto otro, que empiezan a mirar con atención qué va a pasar en torno de la figura de Karina Jara.
1: Claro.
0: De la misma forma que te conté, te acordás, yo te lo conté ayer, creo, que se mira con mucha atención qué va a suceder en los alrededores de la contadora municipal. ¿Por qué? Porque son todos funcionarios que en el contexto del trabajo del día a día, directa o indirectamente, ven que los cambios que han sucedido pueden tener alguna repercusión. Entonces, si bien el gobierno dice, no, mira, esto busca, esto es puntual, acá había algunos inconvenientes acá, había un inconveniente allá, queríamos mejorar esto, y nos pareció que la mejor forma era resolverlo así. Esta es la explicación que te da el gobierno. En el mundo de la política, no le creen eso. Creen que hay otras cuestiones dando avance, que hay intereses políticos, que se empieza a realinear el peronismo unos sectores con otros, porque no, quien acaba de llegar a la Secretaría de Hacienda es ni más ni menos que la hermana de quien fuera el concejal Federico D'Angelo, un hombre muy del armado de Massa, de Sergio Massa, muy del armado de Massa. Entonces todo atan. Por un lado, Rij, que era un concejal libertario, que se pasó a la fila del oficialismo y recala con Massa. Primer dato. Segundo dato, hay cambios en el gabinete y quien aparece como tomando un rol más protagónico, otra persona de Massa. Entonces, por eso la política lee. Pero, bueno, el gobierno te lo niega, te dice que no es así, que están equivocados, que se van a dar cuenta con el tiempo, porque esto es una cuestión de funcionamiento, muy puntual, pipipipi. En ese marco, por eso miran la situación de Karina Jara, que es de la misma agrupación política que Eva Stolzin, que es la que responde a la UOM, que es la que responde a Adrián Pérez, que es el sector que se ha expresado públicamente ya hace mucho tiempo, que va a apoyar como la candidatura a presidente de Axel Kicillof, de la misma forma que apoyaría la candidatura de Mayra Mendoza a gobernadora. ¿Te acuerdas que lo dijo por acá?
1: Lo dijo acá, sí.
0: Hace mucho tiempo ya lo dijo Adrián Pérez, sí. Qué sé yo, hace 2 años, o 1 año y pico, por lo menos. Y mantienen esa postura. Como acá no está muy claro si van a apoyar la candidatura presidencial de Kicillof o demás, quizás tengan otro candidato. También hay que decir una cosa, no es que los están corriendo, no es que los están echando del gobierno, no, solo les dieron otro rol, porque sigue siendo parte del gabinete, le dieron la secretaría de gabinete, no menor.
1: En la marcha
0: del
1: día miércoles.
0: Miércoles con el tema jubilados.
1: El tema jubilados.
0: A nivel nacional, sí señor.
1: Estuvo la gente de la UOM. Estuvo Adrián Pérez.
0: ¿Qué se dijo en sus alrededores?
1: Él le dijo a un allegado de él.
0: Bien.
1: ¿Ya viste cómo nos están recortando?
0: Ah, o sea, la UOM lo vive como tal.
1: Exactamente.
0: Al menos esto es lo que están diciendo en la intimidad.
1: Esto se lo dijo a alguien.
0: Públicamente a él, no, solo en la intimidad.
1: Donde había otra gente.
0: Está bien, pero no lo ha dicho públicamente, no, solo en la intimidad. Ahí. Porque hay que hacer una diferencia del cuando lo dice públicamente cuando lo dice en la intimidad. No es lo mismo.
1: ¿Y cuál era él? Sí. ¿Vos qué crees? ¿Nos están recortando? Como que el tipo está...
0: O sea, él no tiene claro finalmente. Lo vive como tal, pero no tiene la certeza de que... Porque en realidad, recortar sería sacarte de un lugar y no darte nada. No,
1: acá le dieron.
0: Acá le dieron un lugar en la secretaría, con contactos con otros gremios, con lugares para poder hacer un trabajo político.
1: Tampoco yo he hablado con Eva Stolzin porque la piba estaba cansada también, no quería estar más, estaba harta.
0: Bueno, ella aparece, a mí no me pareció menor que haya aparecido en la foto junto a Julián, junto a Bellido y junto a Eva.
1: A
0: Mieres,
1: ella le gusta hacer política de ahí, que es para hacer política.
0: Es que este espacio tiene menos poder desde lo que es el movimiento de los números, pero tiene más para hacer política pública. Y ayer quedó claro porque apareció su foto. ¿Hacía cuánto que no la había Eva Stolzin en una foto?
1: Hace mucho.
0: Bueno, ayer apareció. Por eso digo, tiene muchas miradas esta historia, pero bueno, lo que se nota es que evidentemente la política empieza a moverse, hay muchas cuestiones que están apareciendo en el escenario. Hoy a mí me parece demasiado prematuro decir cómo va a terminar. Está bien, pero está claro que el escenario político empieza a moverse. De a poquito, alguna fichita acá, otra fichita allá, se va moviendo.
1: Claro, y eso va...
0: Esto va generando sus correlatos. Vos fijate con el cuidado que lo hacen, que bueno, no, pero acá no, pero acá sí, de acá allá para acá. Hay en los pasillos del Consejo Liberante muchas versiones en torno a los expedientes que fueron, que vinieron. Pero bueno, nada, eso es muy de los concejales. Habrá que ver qué cosas trascienden públicamente. Yo hago siempre esa diferencia en política. Una cosa es lo que se comenta en la intimidad y ya toma otro estatus cuando lo comentás públicamente.
1: Claro.
0: Ya es otra cuestión. Así que me parece que desde ahí como para mencionarlo. Así que, bueno, habrá que ver cómo evoluciona, qué pasa alrededor de la figura de Karina Jara. Muchos dicen que no va a pasar nada, porque el gobierno insiste que es una cuestión de funcionamiento, que fue para mejorar el funcionamiento.
1: Bueno, hay que esperar

0: cómo se desarrolla.
1: Otros, ¿no?, dicen, hay que mirar qué pasa con Karina Jara. Claro, claro. Habrá que verlo. Claro. Pero, bueno, el escenario se empieza a mover y hay varios que están prestándole atención a esto, a cómo se termina de reacomodar.
0: Bien.
1: El martes que viene hay sesión en el Consejo Deliberante. Creo que es una buena oportunidad para ver varios aspectos de lo que está pasando en el Consejo Deliberante. Uno, esto que te estoy diciendo del campamento del oficialismo, del PJ, del kirchnerismo, de la Cámpora y sus aliados locales y demás. La otra también en el mundo libertario. ¿Qué va a pasar? ¿Cómo va a seguir aquello? ¿A qué me refiero con aquello? Digo, bueno, ¿cómo va a seguir ahora el bloque con la presidencia de Sabrina Morgan? Finalmente, ¿cómo se va a realinear? Está claro, esto se ve cuando vos transitas el Consejo Deliberante, que hay un concepto, hay un criterio que unifica a la figura de Leandro Goria, a Rolón, a Sabrina Morgan, incluso hasta el propio Danilo D'Angelo, que ayer estaba en el cumpleaños, que unifica, y que la tiene Albacete en otro extremo. Veremos qué va a pasar, si eso se amalgama, si logra funcionar, quizás en la sesión, viste como los partidos de fútbol, los jugadores profesionales, van, entran, juegan todos juntos, después termina, cada uno, cada uno se va a su casa. No lo sé, yo no lo tengo claro. Pero bueno, habrá que ver cómo sigue, creo bien. Que el Consejo Deliberante el martes va a ser una excelente oportunidad para ir viendo
0: cómo está el tema.
1: Claro, políticamente, cómo empieza a funcionar esto. ¿Qué repercusiones tuvo el cambio de gabinete? ¿Cómo el realineamiento dentro del mundo libertario? ¿Cómo sigue? ¿Qué es lo que va a pasar con el PRO? Porque hay un sector del PRO dentro del bloque de concejales que está muy identificado con Santilli. No te olvides que Santilli está activando, aparece como uno de las poleas de negociación del propio gobierno. Y en ese marco, bueno, vamos a ver cómo juegan los concejales del PRO. ¿Qué es lo que va a pasar con el alineamiento de... ¿Es lo mismo Bufone que Araujo? Porque en principio no es lo mismo.
0: No.
1: Tampoco es lo mismo quien aparece Luquiños. Tampoco es lo mismo. Son matices dentro del PRO. Bueno, todo esto creo que me parece que el martes después de estos...
0: Se va
1: y empieza a mostrarse. Claro. ¿Por qué empieza a mostrarse? Ya pasó la fiebre mundialista, ya pasó el impas. Bueno, ahora habrá que ver cómo continúa, ¿no? Uh-huh. En la orden del día del Consejo Deliberante no aparecen grandes temas.
0: No hay nada, ¿no?
1: No aparecen grandes temas. Hoy se supone que el Consejo Deliberante va a estar terminando de resolverlo y que se va a conocer en detalle qué es lo que va a pasar. Pero bueno, habrá que esperar el trabajo legislativo de hoy, ¿no? Así que, pero bueno, ayer estaba movidito los pasillos del Consejo. Te dije lo de la alcaldía, ¿no? Ya te dije públicamente
0: que
1: lo
0: van a...
1: Me dicen que es inminente, Ayer al menos me contaban eso. Cuando discutíamos ayer, cuando hablábamos del tema de la inversión que se está haciendo en las calles y demás.
0: Para agosto debería estar funcionando.
1: Me dicen eso. Hay que estar atentos. No te olvides que van a estar cumpliendo casi un año desde que formalmente lo inauguraron. Lo inauguraron en septiembre del año pasado.
0: ¿Te acordás de la foto con Kicillof?
1: Claro, vino Kicillof a inaugurarlo. Fue en septiembre del año pasado. Así que me parece que uno supone que esto lo van a estar resolviendo. La sensación que me dio cuando me hablaron de la alcaldía era que faltaban 2-3 cueritos en las canillas y ya estaba.
0: Bueno.
1: Esa fue la sensación. Pero no lo sé. Recordá que faltaba la autorización para conectar a la red de agua, ¿no? Que
0: no,
1: eso
0: era
1: una
0: estar,
1: obra que eso.
0: Ya debe estar hecha la obra.
1: Bueno, y también estaba muy impactado hablando del tema de la urbanización. Hablábamos de lo que fue la bajada de Espeleta, esta inversión en las calles de pavimento que van a estar haciendo en el Espeleta Oeste. Están muy impactados por cómo se ha urbanizado de manera muy precaria en la lonja que viene pegada a la alcaldía. Esto es cuando venís de La Plata para Quilmes, o de Berazategui para Quilmes, de tu mano derecha, antes de la bajada en Quilmes, te encontrás con una cantidad de casas muy precarias que se han instalado, han ganado cuadras y cuadras alrededor de la alcaldía.
0: ¿Qué van a hacer con eso?
1: Bueno, eso es una pregunta. Ahí hay una
0: hay que activarlo ahora, ¿no? O va a activarlo dentro de 5 años.
1: Bueno, esa es una... Empiezan a discutirse, porque ¿de qué hablaban ayer? Hablaban esas tierras... ¿Esas tierras siguen estando a nombre de los Fioritos? ¿Siguen los papeles a nombre de los Fioritos?
0: Bueno,
1: la familia histórica, que fue dueña del Pejerrey, que fue dueña del Banco Quilmes.
0: ¿Existe esa familia?
1: No, bueno, sí, familia existe, lo que pasa es que existe gente que tiene papeles y otros que perdió papeles. Entonces, organizar todo eso va a demandar.
0: Tiene que mandar, que alambren algo, porque bueno, si no se van a seguir metiendo.
1: Esa fue parte de la charla que tuvimos a partir de lo que discutíamos de la cantidad de pavimentos en Espeleta Oeste, la urbanización de esa zona y de la zona del otro lado de la autopista de Canal Río. Señores, 10:30 de la mañana, cumplimos con la tanda, en ciudad volvemos.
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0: Bien, 35 minutos pasaron de las 10 de la mañana, ¿eh? La temperatura 14 grados, un cielo gris, nublado. No llueve todavía, aunque el pronóstico hablaba de lluvias para hoy.
1: Sí, pero no, no. Todavía
0: ¿Qué,
1: no.
0: ¿Qué le pasa a alguien que pone esas caras?
2: No, que la llueva.
0: Ah, me puso cara por el pronóstico del tiempo. Yo pensé que tenía otra cara porque tenía que ver con otra cosa.
2: No,
0: con eso. Perfecto. Bueno.
1: Es lindo que llueva de vez en cuando, pero no todo el tiempo.
2: No, como... viernes no.
1: No, viernes no.
0: ¿Cómo arrancó? ¿Allá llevamos? ¿Cuánto llevamos ya?
1: Y
0: no ¿una semana?
1: Por lo menos.
2: Sin ver el sol.
0: Sin ver el sol, literalmente sin ver el sol.
1: Sí.
0: Bueno, Gallo, ayer el mundo deportivo de Quilmes discutió con así con intensidad en torno a la figura del presidente. Porque no sé si cayeron en la cuenta de una versión que hace mucho tiempo que está en la calle.
1: Sí, pero es
0: ¿qué pasó?
1: Versión.
0: A ver, ¿cómo, pero qué, o sea, qué fue lo que pasó que se desató la polémica? ¿Llegó a los medios nacionales?
1: Hay
0: ¿qué pasó?
1: Un stream, creo que es.
0: Okay.
1: Que lo hacen los chicos de la revista Ascenso. ¿Te acuerdas de la revista Ascenso?
0: Sí, claro.
1: Bueno,
0: el Ascenso es una web específica hoy en la actualidad, claro, que antes supo ser un diario o una revista.
1: De deportiva.
0: Específicamente. Específicamente. Las categorías del Ascenso.
1: Y plantearon la versión de que para fin de año,
0: bien,
1: el Quilmes Atlético Club ya no iba a tener el mismo presidente. Que no iba a estar
0: que no iba a estar Giulianetti.
1: Carlo Giulianetti.
0: Ah, ¿lo plantearon así?
1: Lo plantearon, sí,
0: ah, okay,
1: sí, abiertamente.
0: Ah, okay.
1: Sin citar fuentes, sin... bueno,
2: abiertamente.
0: Abiertamente.
1: Y desde el club salieron a contestarles, ¿no? El vicepresidente primero, el vicepresidente segundo. Ayer hizo creaciones Facundo Maizú al respecto, diciendo, negando esa versión de que hay presidente para rato, el tesorero también.
0: Ok.
1: Así que bueno, la versión que...
0: Pero digamos que la versión es antigua, de hace mucho tiempo,
1: sí,
0: y que repiten en muchos ámbitos.
1: En muchos ámbitos.
0: El problema
1: pero
0: fue que
1: como ahora lo dijeron los periodistas que hace mucho tiempo hacen esto...
0: Claro, voy a decir que le dio cierta legitimidad o credibilidad al mensaje.
1: Le dio fuerza,
0: claro,
1: al mensaje.
0: Y por eso se vieron obligados en salir a aclarar.
1: Y salieron a aclarar puntualmente eso.
0: Ah, ok.
1: Lo niegan, obviamente, ¿no?
0: Dicen que no.
1: No.
0: Dicen que no, ok.
1: No, no, no. Hoy Giulianetti creo que sí está de viaje, creo.
0: ¿De viaje?
1: Sí.
0: Ah, mira vos. No, ni idea.
1: Pero que el presidente va a seguir.
0: Ah, ok.
1: No hay ningún riesgo, de según lo que dicen sus pares de
0: okay
1: comisión directiva,
0: okay,
1: de que no hay inconvenientes con él.
0: Que no hay inconvenientes.
1: No. Así que, nada, pero como que se legitimó la versión esa a través de Ascenso, ¿no?
0: Claro, porque es una versión que no es nueva,
1: sí,
0: que en el ámbito de la política hace tiempo que está dando vuelta.
1: Exacto.
0: En realidad está dando vuelta tanto para Quiro como para los mates. El caso de la Rosa de los Mates también estaba dando vuelta, pero la diferencia fue que en los mates no se hizo público.
1: Claro.
0: Que yo lo conté, pero no se había hecho público. Siempre
1: claro
0: dije que la Rosa lo contaba en la intimidad.
1: Exacto.
0: Y no lo había contado públicamente. Bueno, en el caso de Giulianetti, él, lo que pasa es que Giulianetti me parece que el problema que tiene Giulianetti en este contexto es que Giulianetti es de quejarse mucho del momento que atraviesa a partir de que se transformó en presidente de Quilmes.
1: Claro.
0: Ese es el problema. Me parece que se queja en todos los ámbitos. Cuando digo que se queja, ¿a qué se refiere? No puede ser, la plata lo que sale, no alcanza,
1: claro,
0: no hay manera, aparte todo el mundo te manguea, aparte esto es un desastre, esto... O sea, ese tono tan negativo de Giulianetti, que no sé si es que lo sorprendió el cargo,
1: ahora
0: el
1: él,
0: rol, no sé qué le pasó,
1: pero
0: le
1: digo,
0: juega en contra.
1: ¿Él no lo sabía esto?
0: No lo sé,
1: ah,
0: no lo he hablado, no he hablado nunca con Giulianetti,
1: no
0: lo conozco.
1: Si agarró porque estaba al tanto de lo que se debía y lo que hay que pagar por mes.
0: Lo concreto es que evidentemente me parece que lo que uno cuando empieza a decir, bueno, che, pero ¿y cómo fue? ¿Por qué pasó esto? Si finalmente Giulianetti no se va a ir, ¿por qué ganó la calle esta versión? Porque hace tiempo que está dando vuelta.
1: Bueno, sus pares de comisión directiva le echan la culpa a un sector de la oposición.
0: Ah, la oposición dice,
1: sí,
0: que le está regando esto.
1: Sí.
0: Ah, okay. Ok.
1: Sí.
0: Ok.
1: Así que bueno. Pero hay que esperar que se desarrolle. Yo, para mí, no se va a ir el tipo.
0: Finalmente no se va, Pavón. Finalmente se queda.
1: No se va a ir.
0: Bueno.
1: No, tiene que pasar una catástrofe que Quilmes descienda para que se vaya. Y no va a pasar eso.
0: Hoy no. O bueno, hoy está a 3 del reducido. Está a 3 del reducido y a 4 del descenso.
1: Claro.
0: Está justo a mitad, justo en la mitad.
1: Sí, pero falta mucho.
0: Falta mucho en el recorrido.
1: Falta.
0: Aprovechamos y mencionamos.
1: Aparte, ahora trajo 3 refuerzos. ¿Sabes qué?
0: El equipo. 3 refuerzos. Sí, trajo 3 refuerzos, ¿verdad? Pío Bonacci.
1: Sí. Y 2 más que no sé quiénes son.
0: Pero te dicen que el zaguero que trajo es más o menos como la reencarnación de Beckenbauer.
1: Más o menos.
0: dicen eso.
1: Hay que ver cuando, si se pone la camiseta de Quilmino, le pesa y se entierra 100 metros bajo tierra el pibe.
0: Colazo, que supuso un jugador importante de Boca, que todavía no ha jugado Colazo. O sea, no. Fue uno de los primeros refuerzos y todavía no jugó.
2: Este, Joaquín Novillo.
0: Novillo. Dicen que es la reencarnación de Beckenbauer, más o menos. Por lo que dicen, pero yo no sé.
1: Ella sabe quién es Beckenbauer.
0: Claro, no. Por eso no. Yo te cuento, Valen, claro. Hace muchos años, hasta yo era chico, jugaba en la saga. No,
1: dale. Franz Beckenbauer,
0: sí. Sí,
1: pues lo vimos jugar, nosotros, yo lo vi.
0: La última parte. Bueno, pero dijeron que iba a ser técnico de Racing incluso en algún momento, sí, nunca llegó.
1: Eso eran verdaderos alemanes, no los de ahora, que son
2: nombraron Pío Bonacci y Nicolás Colazo.
0: Claro, son los tres refuerzos que tiene Quilmes.
1: Escuchame.
0: Que acaba de sumar Quilmes.
1: Ahora sí.
0: Supuestamente trae un cuarto en camino, hay un cuarto dando vuelta, que no sabemos cuál es todavía, pero supuestamente.
1: Alguno que no agarró club.
0: ¿Vos decís?
1: Y sí.
0: ¿Por qué lo decís así? Y
1: porque no trae figuras.
0: No, no, pero Colazo es un nombre.
2: ¿Y te imaginas a Otamendi jugando en Quilmes?
1: No.
2: No va a pasar.
1: No va a pasar. ¿Cuántos años tiene?
0: ¿Quién?
1: Colazo.
0: Ahora vamos debe tener 35 por lo menos.
1: ¿Vamos a buscar la edad?
0: Debe ser, sí, debe tener 34, 35, debe tener Colazo.
1: Bueno,
0: viene en su última etapa.
2: 35.
0: ¿Viste? 35.
2: Pero los otros son más pendejos, me parece. El otro tiene 27, bueno, está pendejo.
1: Claro.
0: Novillo. ¿Y Pío Bonacci cuánto tiene?
2: No,
0: también.
2: Novillo tiene 27.
0: 27,
2: y
0: Novillo.
2: Y Joaquín, bueno. 28.
0: 28.
1: Ah, bueno, está bien.
0: Están en edad. Están en edad de competir. Vamos a verlos, a ver jugar, supongo. Sí, señor. Estará atento, finalmente. El domingo,
1: ¿a qué hora, domingo?
0: A las 7 de la tarde. Recibe a Colegiales.
1: Amarilla.
0: ¿A qué hora arranca el partido de la transmisión?
1: A la...
0: 2 horas antes, ¿a las 5? ¿Pero te convocaron a las 5, José, o no?
1: A las 17.
0: No me pone cara, José.
2: Está recontento.
0: Sí, no, tiene una cara, pero no sé por qué.
1: Yo le quiero preguntar, ¿este hombre va a venir a operarnos el lunes? ¿O porque sale tarde no viene?
0: No, sí, siempre viene.
1: ¿Vas a venir?
0: Sí. Esa pregunta se le hace mucho tiempo y siempre me dijo, así que no tiene.
1: Ah.
0: No al lugar. Okay. Esa pregunta no al lugar. Reciba Colegiales.
1: Que no se quede dormido.
0: No pasa eso. El sábado a la tarde, a las 15, el mate en la barranca recibe a Villadálmine.
1: Bien.
0: Y el naranja el sábado a las 13 recibe a Mercedes. Está bien, naranja está en la C, ¿no? A Mercedes.
1: Cada equipo que está jugando.
0: Sí, hay cada equipo, bueno, que.
1: Boca ayer jugó con O'Higgins.
0: Oh, bueno, pero es Chile.
1: Pero nunca lo sentieron. ¿Vos lo sentiste nombrar?
0: O'Higgins, sí, en Chile sí.
1: ¿En serio?
0: Sí, bueno.
1: ¿Pero qué juega?
0: Pero
1: ¿qué juega?
0: Es un equipo de media tabla.
1: ¿Sí? Pero claro.
0: Sí, sí, es un equipo de media tabla. Pero es Chile. Lo que pasa es que vos, de la misma forma que se dio el fenómeno en el fútbol argentino de aparición de clubes de todo tipo, en otros países también pasa lo mismo. Porque aparte hay más equipos que se clasifican. No es como antes, que solo jugaban la Libertadores, entonces vos de Paraguay, ¿qué conoces?
1: ¿Cómo se llama el técnico de O'Higgins? Que es conocido, no me puedo acordar el nombre.
0: Es conocido,
1: tipo.
0: Es argentino.
1: Es argentino.
0: Es argentino.
1: Ahora lo vamos a buscar. Porque
2: Lucas es... Bobaglio.
0: Bobaglio.
1: Se lo planteó bien, ¿eh?
0: Le hizo un buen partido. Le hizo un buen planteo. Bobaglio.
2: Fue ¿un partido divertido?
0: No sé. Yo el rato que lo vi no me pareció divertido.
1: No. El regreso de Villa.
0: Creo que el tema más caliente era ese, el regreso de Villa. Y el propio Paredes, ¿no?
1: El pelotazo le metió para.
0: El propio Paredes, que decían que estaba teniendo una costilla fisurada, que no sé qué.
1: Sí, pero sin embargo jugó.
0: Jugó lo más bien.
1: El mundial estaba fisurado y jugó lesionado. Ayer jugó bárbaro.
0: Sí, no tuvo problemas. Por eso te digo, hay muchas cosas que se están diciendo.
1: Le preguntaron, por las especulaciones.
2: Le preguntaron todo el mundial.
1: Dijo que no, que nada que ver. No. Yo leo cada cosa. ¿Y qué va a decir, pibe?
0: ¿Qué va a decir?
1: Yo les pido a todos esos que descreen de que hubo algo.
0: Yo soy uno que descree. Yo
1: estoy cada vez más convencido que algo hubo.
0: Bueno, dale. ¿Qué tengo que hacer yo? Como mirá un descreído.
1: Mirá el partido contra Inglaterra y mirá el de España. La diferencia abismal que hubo de actitud. Terrible, te morís. Yo me di cuenta ahí.
0: Para vos, la clave está ahí.
1: Hubo algo, sí.
0: Hay un problema de actitud.
1: Contra Inglaterra.
0: Vos decís, vos no podés aceptar que los gallegos borraron, nos superaron ampliamente.
1: No, más allá de que ellos juegan bien, pero no.
0: No así de esa
2: jugaron
0: manera.
2: Mejor.
0: Claramente mejor. No,
2: pero fue raro igual.
1: No, pero no pasó una vez al arco.
2: No, fue rarísimo.
1: No pasó en el mundial.
0: No había pasado.
1: No pasó en el mundial que un equipo no patea el arco.
0: Okay.
1: Que llegue a la mitad de la cancha o al área de ellos y vuela todo para atrás hasta el Dibu
2: igual
1: Martínez.
2: Simeone, yo la de Simeone la vi adentro, te digo.
0: ¿La de Simeone la viste adentro?
2: Sí, dije, era esa. Era la de Simeone.
1: No,
2: era
1: bueno,
2: esa.
1: Pero después nos cobraron un penal en la mitad de la cancha en contra.
2: No, bueno, no.
1: Acordate.
0: 15 minutos nos quedan para las 10 de la mañana. Un poquito de Hugo Tongo, otro más. El único que queda de este lado fue yo finalmente, porque Amarilla ya se pasó claramente.
1: Pero es que
0: Hugo Tongo, Hugo Apriete, expresa Amarilla. Usted,
1: algo pasó.
0: Valentina, quedé solo.
1: Algo pasó.
0: Quedé solo, dale.

0: Bien, 12 minutos nos quedan para las 11 de la mañana y estamos recibiendo en este arrincón habitual de los viernes al señor Jorge Márquez, que comparte con nosotros su pasión por la historia y nosotros lo planteamos como el profe Jorge Márquez. Él es politólogo, pero es un apasionado de la historia local y hace mucho que estás laburando en eso, ¿o no?
1: Hola, sí. José.
0: ¿Cómo estás, Jorge? Bien.
1: Gracias.
0: Ayer
1: hola,
0: estuviste...
1: Valentina, hola, José.
0: Digo, esto, ayer estuviste conocedor, te puse...
1: Es buenísimo, conocedor, me encantó.
0: Conocedor.
1: Sí, me encantó, la aproximación, conocedor.
0: Conocedor,
1: sí.
0: Conocedor te puso.
1: Ratón de
0: hemeroteca. De biblioteca, claro. Sí,
1: está buenísimo.
0: Conocedor, Amarilla hoy está muy inspirado.
1: Es muy bueno.
0: No sé si es que es viernes de insumo como puso él y eso lo inspira, no tengo claro, pero...
1: No, está contento.
0: Está muy...
1: Que no es poco.
0: Que no es poco verlo con una sonrisa, que logró que finalmente lo que necesitaba, muy bien. Bueno, era hora, ¿no? Era lo que le correspondía, era lo que correspondía.
1: Totalmente.
0: Así que bueno, una alegría, entonces compartimos la sonrisa del señor Amarilla esta mañana. Bueno, Jorge, planteaste o tenías planteado esta mañana un dato que yo no sabía, o sea, hubo, en serio, o sea, la gente se va a sorprender cuando lo digamos. Trajiste esta mañana que alguna vez hubo un proyecto para que hubiera subtes en Quilmes.
1: Sí.
0: ¿Cómo es eso?
1: Como conocedor de...
0: Como un hombre conocedor.
1: Como conocedor te voy a decir.
0: A ver, contá.
1: Sí, esto lo escribí, lo publicamos en el año 46. Se difundía la noticia de que Quilmes iba a tener un subte.
0: En 1946.
1: Iba a ser una prolongación de la línea C.
0: ¿En serio?
1: Sí, sí.
0: Mira.
1: Sí, en realidad las ideas de subte en la provincia vienen de la década del 30. Si vas al diario La Opinión, ajá, ¿viste? Y después se refuerzan. Tenía que ver el año 46, es un año que si vos lo ves en términos de crónicas, es un año que el tema del transporte está permanentemente, tanto en el Ministerio Nacional como en las localidades. ¿En Quilmes qué es lo que se planteaba en el año 46? Que no se sacara el subte, el tranvía.
0: El tranvía.
1: Que claro, se sacan los 60 después.
0: Ah, mirá,
1: es una
0: vos,
1: década
0: en esa discusión.
1: Exactamente, que hay una discusión del transporte. Bueno, acordate que el peronismo inicia lo que va a ser lo que es el acceso sudeste. ¿Te acordás? Que estaba ese anillo.
0: El famoso puente que ya no está.
1: Claro, que se unía por ese puente que no iba a ningún lado.
0: A ningún lado, el puente que no iba a ningún lado. ¿Te acordás? Sí, sí.
1: Gloriosos
0: sí.
1: Granaderos, ¿no?
0: Claro, Gloriosos Granaderos, ahí que estaba en el Triángulo de Bernal, que hoy ya no está.
1: Ya no está.
0: Que eso fue una de las cosas que hizo la gestión de Mayra Mendoza, sacar aquel puente y reformularlo.
1: Era un puente
0: ese
1: que
0: lugar.
1: No, en realidad lo que hizo Mayra fue sacar el puente que no conectaba nada.
0: Nada, no iba a ningún lado. Era el puente que no te lleva a ningún lugar, es correcto, sí.
1: Pero tenía que ver con que ese acceso, esa unión entre el este y el oeste, que era un gran anillo. Bueno, estaba buenísima la idea
0: original.
1: La idea original de transporte de los 30 y de los 40 estaban buenas. Y nada, había quedado el puente trunco. ¿Sabes por qué Gloriosos Granaderos?
0: Me acuerdo que algo contaste, pero yo no...
1: Tenía que ver con los granaderos que defendieron cuando se produce el bombardeo a la Plaza de Mayo.
0: En el 55,
1: en el 55
0: eso lo contaste.
1: Claro. Entonces que había uno, creo que en particular había fallecido en Quilmes, que estaba
0: relacionado
1: con Quilmes. Y bueno, pero no me quiero ir de este tema. Ese año 46 también lo que se quería hacer era, que también de alguna manera nosotros lo hablamos, era prolongar el ferrocarril provincial que pasaba por Solano.
0: Ah, claro, el que iba por Avellaneda.
1: Exactamente, que sí. Dejó de funcionar en los 70 con la dictadura.
0: Claro,
1: ¿no?
0: Plena dictadura militar.
1: Sí, la dictadura, te das cuenta que todo para atrás.
0: Claro.
1: ¿No?
0: Claro.
1: Todo para atrás.
0: Sí, hoy...
1: En términos de gestión, en términos de... ayudar a que la gente viva mejor. Todas las dictaduras han sido, en ese sentido, han tenido un factor común que es...
0: Hoy la traza del ferrocarril provincial está tomado en todos los distritos.
1: Sí.
0: No
1: sí.
0: Solo, queda todavía el puesto de la estación de Solano,
1: sí.
0: Pero en el resto, en todo el recorrido, está todo tomado. Lomas, todo el mundo, y entidades ya las tienen, directamente.
1: Sí, sí, claro. Claro, es una lástima, porque sí. Era un ferrocarril que unía, bueno, Solano con Avellaneda derecho,
0: sí,
1: con La Plata.
0: Claro, era una forma de llegar a Capital, otra forma.
1: Que es un tema que vos planteás todo el tiempo hoy con el tema de los problemas de los ómnibus, de los micros.
0: Bueno, hubo reunión ayer en la 148 y finalmente, evidentemente, el conflicto no estalló.
1: Claro.
0: No sé qué otra instancia. Dice que estuvieron en una reunión con la gente de Florencio Varela. Están pidiendo la intervención de Watson y de Pereira.
1: Claro.
0: Porque el 148 sigue siendo ahí una bomba articulada, que es la convivencia de lo que era la comisión gremial con la nueva empresa. claro, que es Misión Buenos Aires, que eso no, no está,
1: pero,
0: claro.
1: Pero lo que hablamos es del deterioro de las condiciones de vida, sí, de, claro, los trabajadores, los estudiantes, sí, sí, los vecinos.
0: Sí, sí, sí. El tema de viajar en colectivo es tremendo, como se ha puesto. Sí. Sí, nunca fue gran cosa, pero hoy está mucho peor. Sí. Mucho peor con, sí, las frecuencias.
1: Sí, de un lado al otro, ¿no?
0: ¿Y qué pasó con el proyecto Subte? ¿Qué pasó? ¿Es inviable económicamente? ¿Por eso nunca prosperó?
1: Sí, son proyectos muy caros.
0: Muy caros.
1: Muy caros. Pensá que los problemas que tiene Capital.
0: Sí.
1: Cuando vos ves estas noticias, los problemas que tiene Capital, cuando dice voy a prolongar una línea.
0: Bueno, Macri nunca pudo finalmente.
1: No pudieron.
0: Claro.
1: ¿Viste? No pudieron. Sí. Hay que soterrar kilómetros en este caso.
0: Claro, el famoso soterramiento del Sarmiento es.
2: Igual hubiese, sí, estado buenísimo acá en Subte acá.
0: Hubiera sido espectacular.
1: Sí. Y en el proyecto está el nosotros publicamos el plano en su momento, iba por Avenida Mitre, por abajo de Avenida Mitre.
0: ¿La de acá? Sí. ¿O Mitre la de Avellaneda?
1: La de Avellaneda.
0: Ah, la de Avellaneda.
1: Arrancaba de Mitre de Avellaneda, ah, claro, okay, porque iba hasta Avellaneda.
0: Ah, perfecto, era de Bernal a Avellaneda, de Quilmes a Avellaneda. Ah,
1: exactamente.
0: Por ahí.
1: Ah, sí, mira. No sé cómo está, cómo resolvería el tema del riachuelo ahí.
0: Claro, porque justo está el cruce donde, claro, desemboca, tenés, donde el arroyo Las Piedras,
1: sí,
0: desemboca.
1: No estaba planteado eso, ¿eh? Lo que sí hacían era un plano,
0: a ver,
1: donde hacían una línea, es decir, el subte
0: de acá, acá,
1: por acá. Y después nos decían,
2: este fue el planteo.
1: Sí, claro, ¿cómo hacemos con el reactor?
0: Me hace acordar la discusión, ¿te acordás la discusión del Bajo Vía de Espora? Que hoy, claro, el Bajo Vía de Espora está hecho, pero una de las cosas que siempre le faltó al Bajo Vía son las famosas interferencias. ¿Cuánto estuvo parado el Bajo Vía de Espora? Un año y pico parado, el de Bernal.
1: Claro, pero,
0: ¿te acordás?
1: Sí, yo me acuerdo. Claro. Que dicen, no, bueno, viene alguien y dice, che, vamos a hacer un subterráneo de acá a acá.
2: Dale.
1: Che, y todos los líos que hay en el medio, ¿qué hacemos?
2: Después, ¿viste?, vemos.
1: Bueno, pero como noticia era noticia en ese momento, lamentablemente. Y aparte, vos ves las crónicas del siglo XIX y lo que encontrás es que hay muchas noticias que están truncas en términos de que se establecía algo, se contaba algo y después no se seguía.
2: Claro.
0: No se eran solo anuncios, o sea, los
1: eran
0: anuncios.
1: Solo anuncios.
0: Eran solo anuncios.
1: Eran anuncios, algunas veces ribombantes, que no.
0: Claro. Algo muy parecido a lo que suele pasar por acá, ¿no? Digamos. Hay mucho, sí, anuncio que después queda en la nada. Digo, claro, en la actualidad de la nación, digo, en el país.
1: Sí,
0: pensando.
1: Pero hoy podría entenderse en el término de la oferta de información que hay, de cosas, sí, que hay permanentes en las redes.
0: Claro, la demanda, pero en ese momento no había, claro.
1: Tenías un, claro, diario, que, sí, la, sí, gente se informaba por diarios,
0: claro,
1: semanarios o
0: salía,
1: alguna revista.
0: Salía la Quinta, La Razón, La Sexta,
1: La Razón,
0: esas cosas.
1: La, sí, claro.
0: Claro, claro. Crítica.
1: La gente esperaba a la tarde,
0: diarios, claro,
1: después Crónica.
2: No, claro, nos fuimos para el otro lado. Estamos sobreinformados constantemente.
0: Sobreinformados.
1: Hoy estamos sobreinformados, sí.
0: Y con muchas cosas que no necesitamos.
1: Muchas cosas.
2: Cualquier boludez.
0: No.
2: Sí. O sea, sí, cualquier boludez.
1: Sí, sí.
2: Y encima personalizado, porque si a vos te interesan, no sé, los gatos, tenés datos de gatos en todas tus redes sociales.
0: Literal, literal.
1: Claro, pero el algoritmo lo que hace es leer lo que vos lees.
2: Tal
1: y
2: cual.
1: Te bombardea con eso.
0: Claro.
1: La vez pasada entré a una de gatos.
0: El algoritmo funciona así.
1: Me bombardean con gatos.
2: ¿En
1: todo
2: serio?
1: El día. Todo el día.
2: Claro.
1: Todo el día, gatos durmiendo.
2: Ni hablar si buscas un mueble. O sea, listo, sí, te va a aparecer, listo, para toda la vida, muebles, muebles, muebles, muebles.
0: Es que está así configurado, sí, el algoritmo. Eso, configurado. Así funcionan las redes.
1: Es lo así que funciona. Hablábamos ayer, sí, con el tema del racismo, ¿no?
0: Tal cual.
1: El tema, sí, del racismo. Y bueno, el problema es que cuando las mayorías se montan sobre la ignorancia o sobre una fake news y repiten y... Bueno, ahí me parece que es lo que el algoritmo quiere, ¿no? No el algoritmo, los que manejan...
0: En realidad el algoritmo es una cuestión... Creo que es algo que la gente lo puede entender, pero el algoritmo es una cuestión, una secuencia matemática. Es algo que se programa, que se resuelve, es 1, 0, 1, 0, se acabó. No hay mucha más discusión. Después, claro, hay cientos de miles de millones de unos y cientos de miles de millones de ceros, pero funciona así. Sí. Es algo que se programa.
1: Ahora, en términos políticos,
0: dale,
1: ese perfil del consumidor... o perfil de comprador llevado a niveles políticos puede ser terrible.
0: Bueno, es que lo que se está discutiendo, me parece, y eso creo que vos lo sabés, es que empieza a discutirse que las redes no solo te dan lo que vos querés, sino que a medida que te van dando lo que vos querés consumir, te empiezan a transformar tu paladar,
1: sí, a inducir,
0: sobre cosas que te gustan.
1: Elegir.
0: Y claro,
1: claro.
0: Entonces ese es el problema. Por eso, sí, cada vez en distintos países, cada vez más, sobre todo en los más chicos, empiezan a prohibir el consumo de redes sociales.
2: Igual, perdón, hablando de lo político, Milei es el claro ejemplo de una campaña política en TikTok.
1: Sí.
0: Claro.
2: Fue, o sea, lo hizo todo por ahí y le salió bien.
0: Sí, yo no, eso no, o sea, ellos habitan, o sea, yo creo que comparto los que creen que en realidad Milei es habita el TikTok. Como la,
2: recontra.
0: Claro,
2: es,
0: o sea,
2: una persona
0: convive,
2: mediática.
0: Vive. Claro, vive desde ahí, viven desde las redes sociales el mundo libertario.
2: Ahora bajó, sí, un poco, pero cuando estaban las elecciones eran todos videos de él virales.
0: Bajó porque no le está yendo bien a él. porque bien, digo, está en una, no digamos bien porque es una opinión, pero digo, le está costando porque no está resultando tan bien su gobierno como él pretendería.
2: Claro.
0: Digamos. Entonces le cuesta porque viene con un discurso, vos lo escuchás a Caputo, supuestamente arrancamos ya los 18 mejores meses de no sé cuánto de la vida, y vos caminás la calle y no hay esos 18 meses, sí, famosos.
1: Podría ser dos aspectos en el análisis que tendríamos que ver. El primero es, indudablemente, si hay un perfil de consumidor y te dicen compre tal cosa, compre, o hacete socio de un club, vos te haces socio del club por ese bombardeo, ahora después el club se va a la B, claro. Habría que ver hasta dónde esa el sostenimiento de esa comunicación es viable, ¿no?
0: Claro.
1: Porque ahora, ¿cómo sostenés lo de Milei con un gobierno horrible? Claro. Es muy difícil, hay que ver eso. O sea, acá hay que tener esperanza en que la gente va a decir, está bien, compré un producto equivocado.
0: Claro, o la experiencia, viste que ahora se habla mucho de la experiencia,
2: sí, tal cual.
0: Ahora se habla mucho de la experiencia que vos tenés a partir de haber seguido determinadas cuestiones, de estar convencido de determinadas cosas, después la experiencia no es frustrante,
2: sí,
0: no es positiva, digamos.
2: Sí, exacto.
0: Pero bueno, hay que verlo todo esto, pero en el medio lo que pasa es que, bueno, ¿hasta dónde empiezan después a jugar las redes? Yo estoy muy impactado por lo que pasó con la selección.
1: Sí.
0: Yo creo que hay un efecto muy fuerte sobre lo que
2: fuertísimo
0: está pasando en el mundo en general con eso, ¿viste? Y a mí me sorprende.
1: Sí, pues hay que esperar a ver qué
0: hay
1: pasa.
0: Que queda.
1: Hay que esperar.
0: Hay que queda, pero yo estoy cada vez estoy
1: comprobar.
0: Más, pero yo estoy cada vez más convencido que tiene que ver con el tema de Milei y su alineación con Trump y con Netanyahu. Yo estoy convencido de eso. Porque vos fijate.
1: Pero eso
0: que
1: sería una medida de madurez del global.
0: Bueno, digamos, pero es que hay
1: crítica
0: pero hay algunos que lo sostienen. ¿En qué sentido? Porque vos cuando veas al norteamericano, vos mirás a Trump, no mirás al norte. Vos decís, Trump es el americano promedio. No estás tan detallado en si lo es, si no lo es. Vos lo mirás global. Por ejemplo, ahora, Estados Unidos. Estados Unidos, desde su economía, castiga.
1: Sube los aranceles.
0: Bueno, castiga a cientos de economías.
1: Sí.
0: A la Argentina no.
1: Sí.
0: ¿Me entendés? Es todo un gesto. O sea, nos empezamos a transformar, no en la práctica, no porque somos poderosos, sino porque somos amigos de poderosos, con algunos beneficios que después, trasladados a otros terrenos, nos pasan la factura.
1: Bueno, pero está bueno lo que decís. Se puede hacer una analogía para quienes somos mayores con las relaciones carnales, ¿te acordás?
0: Claro,
1: de Menem.
0: Claro, pero era distinto ese mundo, no es como este.
1: Otro mundo.
0: Este es un mundo muy, muy diferente.
1: Sí.
0: Y aparte hay mucha crueldad, o sea, pues sí. Vos lo escuchás, no es que solo Milei es cruel, vos lo escuchás a Trump hablar y te da pavura lo que dice, lo escuchás a Netanyahu y te da pavura.
1: Es que estos modelos se sostienen sobre la crueldad.
0: Claro.
1: No
0: claro,
1: sobre el consenso. Claro. Este modelo se sostiene sobre el odio.
0: Sí.
1: Por eso, nada, las barbaridades que dicen, ¿no?
0: Claro.
1: Cualquiera de los tres dicen
0: sí,
1: cosas.
2: Pero sí, a la gente le encantaba.
0: Dicen y hacen lo mismo.
2: A la gente le encantaba el video de él con la motosierra.
1: Sí,
2: o sea, claro. Fue algo que tuvo un impacto positivo.
0: En su momento sí, para la campaña.
2: Bueno.
0: Pero hoy, a la luz de la experiencia, ¿qué te queda? Finalmente la motosierra fue para toda la gente, no para la política. Porque
2: obvio.
0: Adorni se hizo multimillonario al lado de Milei.
1: Sí.
0: Para citar un ejemplo que está concreto, que no tiene discusión. No nos metamos con Milei y con
2: pero
0: Karina
2: no deja,
0: Milei,
2: no
0: que
2: deja
0: también.
2: De ser, es un circo, un presidente con una motosierra en la mano.
0: Sí, literal, bueno, pero es parte
1: sí,
0: de esto.
1: Como metáfora de, o alegoría, es una porquería.
2: Es una porquería, es malísimo.
0: Es como alegoría, claramente.
1: Es una porquería.
0: Bueno, señores, nos quedaremos hablando largo rato. Me encantó este del subte, lo tenemos que profundizar, ¿eh?
1: Sí, lo vamos a profundizar.
0: ¿Qué quedó? ¿En nada? ¿En un anuncio?
1: No, en nada.
0: En nada.
1: Y aparte, lo que vamos a ver en la historia, como conocedor.
0: A ver,
1: te puedo, como conocedor de archivos.
0: Yo creo que Amarilla te bajó,
1: bueno,
0: te bajó lo de
1: bueno,
0: conocedor.
1: No, me encantó el tema de conocedor. Cada tantos años vuelven algunas historias. Nosotros lo hablamos con la cuestión del puerto acá.
0: Con el puerto, con el puente Quilmes Colonia.
1: Exactamente. Y lo del puente también es muy interesante. Lo del puente fue muy fuerte en los 60, pero eso si querés hablamos otro día. Pero sí, vamos a profundizar esto. Debo cosas desde la producción. Y vamos a ver si en la semana podemos hablar con alguien que sí es especialista en el tema de afrodescendientes en Quilmes.
0: Ah, perfecto, buenísimo. Me quedo con el compromiso entonces, don Marqués. Señores, Jorge, muchas gracias.
1: No, a ustedes.
0: Valentina, nosotros ya nos estamos viendo. Gallo, el señor Fernando Gallo, a ver, lo hemos recuperado porque como estaba así medio afectado, lo mandamos a Vox, aprovechamos que venía Márquez y lo mandamos a Vox.
2: Lo censuramos.
0: Sí, no, es que le pedimos que se tome un descansito.
3: Acá
0: ahí está,
3: estoy.
0: Acá ahí está,
3: estoy.
0: Bueno. Fer, bueno, nos vamos, nos reencontramos
3: sí,
0: el lunes.
3: Buen fin de semana para todos.
0: Dale, perfecto.
3: Y que gane Quilmes el domingo.
0: Ah,
3: ¿no?
0: bien. Sería fundamental. Volvimos a la normalidad, sí. Qué depresión. No.
3: Pro de no del partido.
0: Pro de no.
2: No hace falta.
0: Bueno, que tengan todos un muy buen fin de semana, nos encontramos el lunes entonces. Un abrazo grande, chau.
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0: Buen día, buen mediodía para todos. Bienvenidos a nuestro aire, el aire de la radio. Siempre la radio, siempre en este punto del dial a las 12 del mediodía para encontrarnos y transitar juntos durante dos horas todo el acontecer deportivo, todo el fútbol, todo Quilmes, en un viernes especial, porque es el viernes previo, como suelen ser los viernes, salvo la semana pasada, que también era un viernes especial, porque teníamos por delante un partido de lunes que no se terminó jugando, pero siempre el viernes tiene ese gustito especial, el de la esperanza, el de el deseo de ver al equipo, y en este caso el del deseo que se multiplica, que es el de ir a la cancha, a veces más, a veces menos, a veces con mayor alegría, a veces con mayor frustración, pero cuando se acerca el día de partido, es como que todo empieza a cambiar un poquitito y empieza a ser más atractivo y empieza a estar mucho más emparentado con las ganas de que llegue el domingo. El domingo será un domingo para nosotros a partir de las 5 de la tarde en el aire de la radio, siempre la radio, 88.9 el dial. Pueden, como siempre, ir a la cancha escuchándonos en el auto y también en la cancha, ¿por qué no escucharnos en la gran previa que nos proponemos llevar adelante con todo el equipo a partir de las 5 de la tarde? Lo repito porque el partido todavía en muchas redes sociales, todavía en muchas páginas vinculadas al fútbol y sobre todo al ascenso, sigue figurando Quilmes, que juega el domingo a las 4 de la tarde. Y les recuerdo que Quilmes juega el domingo, pero a las 7 de la tarde, a las 5 para nosotros. Los voy les voy a dar la bienvenida rápido y les voy a proponer un jueguito. Todos los que quieran ir, tengo dos plateas para compartir con ustedes. Todos los que quieran ir el domingo al Estadio Centenario y concursar por la platea, una sensación, algo de cara al domingo del equipo. Y si nos mandás al 115-801-7426 una foto de cómo estás escuchando la radio, ya sea en el auto, ya sea en el aparato tradicional, ya sea en el canal de YouTube, ya sea en la aplicación, si nos mandás el mensaje más una foto, tenés doble chance. 115-801-7426. ¿Cómo esperás el partido del domingo? Para tener doble chance, me tenés que mandar una foto de cómo estás escuchando la radio. Y nosotros lo vamos a compartir, esa foto la vamos a compartir con los muchachos de la barra de YouTube. Con los muchachos de la barra de YouTube vamos a mostrar la foto de dónde estás, con qué radio estás escuchando, con qué aparato. Eso lo vamos a compartir con nuestra gente. Ya somos el aire de la radio en el 88.9 del dial, como todos los mediodías, como hace tanto tiempo. Ya somos la aplicación de FM Sur, que anda como piña, va como piña. Y ya somos el canal de YouTube de FM Sur 88.9, imagen y sonido HD. Y hay que estar muy atentos, a la radio, digo. Porque se vienen algunas novedades. Se vienen algunas novedades para la radio. No puedo decir más nada. Márquez me tiene amordazado. Nuestro director, ¿no? 115-801-7426. Ahí. ¿Qué esperas para el domingo? Y sobre todas las cosas, si querés doble chance, mandanos una foto de con qué aparato, con qué computadora, con qué radio, con qué estéreo, con qué teléfono nos estás escuchando, con modalidad de foto, con modalidad de selfie, con lo que sea, pero mandanos la imagen con el nombre, los últimos tres del documento. ¿Qué esperás para el domingo? ¿Cómo la ves? Al 115-801-746. Ahí trabaja, como siempre, de manera impecable, el querido David Scagliarini, con el dueño de los mediodías, que es el querido Josecito Amarilla, será nuestro operador del fútbol por la radio, del fútbol por FM Sur. Mira, ya te mando, le voy a mandar una a al amigo David. Esta me la manda Juan Domingo. Juan Domingo me manda esta foto que te mandé. Ya tenés ahí una para ir anotando gente. Tengo dos plateas para compartir en el 115-801-7426, canal de YouTube de FM Sur, 88.9, imagen y sonido HD. Y somos también nuestra hermosa y moderna aplicación, la que te permite escucharnos y la que te permite también, ¿viste? Ahí está, Juan Domingo, mirá el estéreo que tiene Juan Domingo. Buen estéreo, ¿eh? Lindo color, ¿no? Medio a turquesa los números, ¿no? Medio verde turquesa. Ahí. Lindo estéreo. Muy bien, ¿eh? Muy bien. Un abrazo grande para el amigo Juan Domingo. 115-801-7426. Trabajó Quilmes esta mañana. Vamos a hablar también de colegiales. David tiene información del equipo tricolor, que nos va a estar acercando en esta edición. Ayer empató la reserva 1-1. Ayer arrancó el fútbol de primera división. Ayer ganó Boca. Y bueno, ayer anunció el presidente de Quilmes que va a seguir en su cargo y que la semana que viene vendrá seguramente al piso de FM Sur a contestar las muchas preguntas que me parece por este tiempo hay dando vueltas en el mundo Quilmes, y que esperemos que se termine dando esa invitación que le hicimos, porque simplemente ayer hizo esa aclaración, y que podamos conversar al respecto y preguntar unas cuantas cosas que me parece el hincha de Quilmes, el socio, el hincha que está del otro lado, tienen ganas de saber. Ya presentado todo esto, tengo que presentar a mi compañero el día que más le gusta venir a la radio, el día que está esperando antes de que empiece la conferencia de prensa de Gracián, ya está pensando en cuándo termina la conferencia de prensa de Gracián. Porque va a buscar un conocido, porque va a buscar a Cohete con Ojo, va a buscar a todos los nombres que tienen sus amigos, porque quiere venir rápido para acá, porque hoy es viernes de catering y de picada de nuestros amigos de Odone, la que compartimos nosotros. Los lunes es la que le regalamos y la que le regala Odone a la gente. Aprovecho para mandarle un cariño grande, un beso enorme a Yemina Ayala, un abrazo grande a Daniel Galeto. Estuve charlando un rato con Dani, que es una alegría verlo bien, lo vi muy bien. Por supuesto, a toda la familia Galeto y a mi querido amigo Pachi Saber. Hola, Juan querido, buen mediodía, ¿cómo te va, amigo?
1: Buen mediodía, acertaste.
0: Tu día favorito.
1: Estoy esperando que termine la conferencia de prensa, que todavía no empezó.
0: No te importa,
1: para,
0: ¿no?
1: Irme de acá, no, lo que menos me importa. Ya estaría yéndome para allá, pero bueno,
0: ya tengo que fumar. Ya lo blanqueás.
1: Sí, salvo que diga, no sé, Gracián, que tiene los archivos secretos de OVNI que le dio Trump, no creo que haya nada que sea.
0: ¿Te interesa? ¿Eso es un tipo que le interesan los OVNIs? ¿Te da por todo ese rubro?
1: Sí, pero ahora porque estoy viendo la película nueva de Spielberg, esa que salió el día de la revelación, entonces me empapé un poco en el tema.
0: ¿Hay vida más allá?
1: Puede ser. Puede ser, vi gente, acá hay uno que yo veo pasar corriendo por la puerta generalmente del polideportivo. Ojo. Que tiene la cabeza de un alien.
0: No.
1: Gonzalo lo sabe, digo, mira, ahí va el alien, y es la misma cabeza que tienen los aliens.
0: No, si vas a entrar en ese terreno, es un terreno peligroso, te pido por favor.
1: No, ¿ya? Aparte están en todos los países, nos están criticando como nación, la nación más discriminadora, no sé qué cosa, dicen.

0: de Giovera, que alternó con Ramiro Martínez en la derecha.
1: Ya no Jano, sino que por la derecha la alternancia fue entre Vera y Ramiro Martínez.
0: Exacto, pero en la pelota parada el que la hizo fue Ramiro Martínez, afuera Vera, lo que le da también una chance más de estar a Ramiro Martínez por sobre Vera.
1: Muy bien, Glegel y Marinelli fueron los dos, vos dijiste que en los ejercicios de pelota quieta el que estuvo fue Marinelli, le pones una ficha Marinelli. Más a Marinelli.
0: Marinelli.
1: Vallejos, ahí no hay drama.
0: Siempre.
1: Romeo. Quipes.
0: Romeo. Exacto.
1: ¿Y Ortega?
0: ¿Y Santi? No,
1: o Luna,
0: Santi
1: Luna.
0: Y Luna. Santi Luna. Ojo, Ortega indudablemente no está al 100%, pero tampoco está para ser descartado, porque fue siempre el 3 del equipo suplente. Me parece que Ortega tiene chance de ir al banco. Le debe molestar. Y por eso no lo pone entre los 11, pero no es que no hizo nada, hizo la práctica, pero para los suplentes. Me parece que no lo debe ver todavía al 100 y tal vez tenga un lugar en el banco, como ha hecho otra vez Gracián con alguno que está medio lesionado. Ante la escasez de jugadores, lo lleva al banco y no lo pone de entrada, pero va a jugar Santi Luna. Por lo menos la práctica completa la hizo Santi Luna, siempre para el equipo titular, y Tomás Ortega siempre para el equipo suplente.
1: Muy bien.
0: Entonces la defensa basándonos siempre en la pelota parada.
1: Sí.
0: Marinelli, Vallejos, Romeo, Quipes y Santi Luna. Ramiro Martínez. Bolívar alternó con Giangalli, pero en la pelota parada lo hizo solamente Bolívar. O sea que ahí va Bolívar. Colazo jugó siempre. Y en la izquierda Axel Batista jugó siempre. Por lo tanto, la mitad de la cancha de la pelota parada, Ramiro Martínez, Bolívar, Colazo y Batista. Y adelante, Lavezzi y Spetalic. Ese es el equipo hoy, el equipo de la pelota detenida. En la práctica de fútbol tuvo las rotaciones que mencioné. Rotó Novillo, rotó Vera, rotó Glegel y rotó Jano. Y también rotó Giangalli. Pero en la pelota parada, que es un poco la que te marca, porque ahí no se rota, y uno imagina que ahí el técnico pone los que más chances tienen de jugar, aunque todavía queda una práctica por delante, ¿no? Y mañana lo puede cambiar, pero hoy, si nos basamos en la pelota parada, reitero, en Marinelli, Vallejos, Romeo, Quipes y Santi Luna, Ramiro Martínez, en Bolívar, Colazo y Axel Batista, Lavezzi y Spetalic.
1: Correcto. ¿Vos crees que corre lo de Ramiro Martínez por esto de la pelota quieta? Porque Ramiro Martínez y Jano Coronel convivieron más entrenamientos que Vera. Vera, casi que vos esta semana no lo pusiste, ¿no?
0: No, de hecho Vera ayer había también rotado. El técnico no está seguro con Vera, no sé qué. Si busca más despliegue en la derecha, más ida y vuelta. Pero la realidad es que todavía no lo ha puesto una práctica completa y en la pelota detenida no estuvo. La diferencia es que, bueno, en vez de rotar como ayer con Jano y con Ramiro, solamente rotó con Ramiro. Ya Jano rotó con los delanteros, con lo cual es una duda que tiene en la derecha, pero reitero, en la pelota detenida no lo hizo Vera y lo hizo Ramiro Martín.
1: Correcto. Correcto. Bueno, ¿cómo está la cuestión planteada? ¿Para qué hora dijo Andresito?
0: Tenemos que ingresar y media, así que faltan 3 minutos. Estamos contando con el cronómetro. En 3 minutos vamos a ir para adentro.
1: Decile, son 3 minutos que me estoy perdiendo de picada.
0: Sí. No, en 3 minutos vamos a estar ingresando y ya hablaremos con el entrenador. Difícilmente también nos devele un poco estas dudas porque nunca lo hace, ¿no?
1: No es de dar el equipo, Leandro, en ese sentido.
0: No.
1: Todo lo que tiene un buen off con ustedes. Vos el otro día nos contabas que habías tenido un interesante viernes de off. Tiene un ida y vuelta muy muy respetuoso, pero no es de los técnicos que dice, bueno, el domingo somos Juan, Pedro, Tito, Antonio. No, no es de ese estilo. En ese rubro. No,
0: pero Gracián tiene el típico trabajo de práctica de fútbol ideal para abrirte las puertas. porque recién te abren las puertas.

0: y en la práctica de fútbol te rota 5 jugadores en 5 puestos distintos, y en cada jugada los cambia, cada 10 minutos los cambia, entonces la realidad es que vos no tenés cuál es el equipo. Vos acá jugó este o este, después acá jugó este o este. Entonces con todos esos O, tranquilamente te puedo abrir la puerta, porque vos no puedes dar el 11 porque es una realidad. Él hace una jugada en un centro con Novillo, en la otra a los 10 minutos sale Novillo y entra Romeo, a los 10 minutos sale Romeo y entra Quipes. Entonces no sabés cuál es la saga central titular. En este caso, porque hubo un ratito de pelota parada, pero si él hace la práctica de fútbol, si es la pelota parada, como pudo haber sido la de ayer, uno no tiene el equipo. Y de esa forma, él tranquilamente podría abrir las puertas y uno no tiene el 11.
1: Correcto.
0: Pero bueno, eso te digo que además de generar esta duda con las rotaciones, además cierran las puertas. Otros técnicos por ahí cierran las puertas, pero paran el equipo que va a jugar. Correcto. Porque total, como es cerrada, nadie lo ve. Pero bueno, Graciano hace este tipo de trabajo, pero lo hace siempre, no es que lo hace ahora. Siempre rota por ahí el equipo suplente, en vez de poner un equipo suplente con más profesionales, suma juveniles, y estos juveniles que suma es justamente porque hace tanta rotación con los profesionales en el primer equipo. De hecho, el equipo titular, si vos contás los 11 más la rotación, termina teniendo 16 jugadores. Entonces, al equipo suplente, indudablemente, lo tiene que completar con chicos. Hoy había 3 o 4 juveniles participando del equipo suplente.
1: Está muy bien. Aprovechen mensajes en el 115-801-7426. ¿Cómo lo ven al equipo para el domingo? ¿Qué esperan para el domingo? Los que nos mandan el audio y adjuntan la foto de cómo nos están escuchando, tienen doble chance. 2 plateas, 2, salen a las 2 de la tarde cuando estemos terminando esta edición de Deportes en FM. Tengo al hincha caracterizado, preocupado, me dice, ¿ataja Marinelli o ataja Gleyel? Para vos...
0: En la práctica de fútbol un rato cada uno. En la pelota parada, Marinelli.
1: Hincha caracterizado, ahí te contestó Juan Martín. Está preocupado, ¿no? Raro, está con el tema arqueros. Yo quisiera que ataje Gleyel. Ya lo dije en la semana. A mí me gustaría que ataje Gleyel o Canadel. Creo que cuando los arqueros entran en una... En un momento de caída donde las que van adentro, las que van afuera las meten adentro, hay que hacer un punto y aparte. Independientemente de la personalidad, de la experiencia, de la voz de mando, de que un jugador sea más experimentado que otro, hay que demostrar que el que está el mejor momento es el que tiene que jugar. Y por más que en la semana Marinelli esté mejor que Gleyel, viene 3 sábados consecutivos donde Quilmes juega y las que van afuera las mete adentro, ¿no? Pero ojo, te voy a dar un dato.
0: Sí.
1: El hincha caracterizado redobla la apuesta y te ataca. El hincha caracterizado redobla la apuesta y te ataca. No sabe nada Juan Martín. Ataja a Gleyel.
0: Bueno, perfecto. El hincha caracterizado se informa.
1: Te atendió, ¿eh? Te atendió.
0: Está bien.
1: Te elogia, te tira un centro. Viste, es especial, ¿viste? Te tira un centro de un lado y te mete un palazo en la cabeza por el otro, ¿viste? Pero bueno.
0: El técnico lo rota permanentemente, así que puede tener razón.
1: Bueno, en esa pero esa rotación no venía siendo el común de Gracián, ¿no?
0: No en el arco, en otros el puestos no, sí, pero claro. En el arco no lo había hecho, lo hizo esta semana nada más.
1: Ahí está, bueno, está bien. Bueno, es un dato.
0: No, generalmente cuando hace titulares contra suplentes en la práctica de fútbol, el arquero titular ataja para el titular y el suplente para el suplente. Normalmente venía Marinelli atajando para los titulares y Gleyel para el suplente. Ahora lo que hace es Marinelli y Gleyel rotan en el titular y Canadel ataja en el suplente.
1: Claro. Quiero, más allá de lo que están participando, y me dirás, David, después los que tengo ahí para ir adelantando y empezar a pasar este mensajes. Quiero recordar una triste noticia que nos embarga a todos. Ayer me hizo muy mal leerlo, enterarme, porque no sabía que tenía esa enfermedad. Y ayer falleció Ceferino Díaz, 53 años tenía. Él estaba allí en radicado en la zona de Necochea. Él es oriundo, era oriundo de Tres Arroyos y fue parte de aquel equipo de Ricardo Reza, aquel que nos tocó relatar y comentar las finales por el ascenso. Me acuerdo de una de uno de los partidos de la promoción, no sé si te acordás, Juan, de una
0: pelota, el de Riboira también.
1: De Riboira, ¿no? Sí, sí, no, sí. Me acordaba si había venido con Riboira o con Reza.
0: Porque con Reza jugaba Lenguita, que vino después.
1: Con el Chulo.
0: Con Riboira, sí, con Riboira. De hecho, hizo un gol en Varela el día que ganamos 5-2.
1: Sí, yo me acuerdo que había hecho un gol, si no me falla la memoria, ahora lo busco.
0: En los dos planteles me parece que estuvo.
1: Vos sabés que tengo la sensación, ahí lo voy a buscar. Mi primer viaje al interior con FM Sur fue a la cancha de Argentino de Rosario. Y no sé por qué estoy convencido que ese día Quilmes ganó 1-0 y que el gol lo hizo Ceferino Díaz. Ahora lo voy a buscar, o si algún amigo...
0: Hubo una jugada aquí en el... Lo miro porque estoy acá en la tribunita de madera del estadio. Estamos esperando y justo veo el arco donde Ceferino contra Belgrano...
1: Eso te iba a decir, eso estaba, te iba a hacer.
0: Claro, patea la pelota, pega en el palo y no la va a buscar en el rebote, si no hubiera sido el cuarto de Quilmes.
1: Exactamente. Eso, sí, sí. Eso te iba a decir, si te acordabas de esa jugada, que me pareció fue una jugada clave, trascendental, y que hubiera cambiado la historia.
0: Sí, sí, porque, bueno, pero Quilmes estaba destinado, capaz que te hacían cuatro, si vos decías cuatro. La verdad era una cosa de loco. Pero me acuerdo de esa, y también recuerdo, por ejemplo, en la segunda rueda, cuando Quilmes le gana, creo que 5-2 a Defensa en Varela, el equipo ya de Riboira con Bordi, creo que también hace un gol Ceferino. Ceferino estuvo en los dos planteles. Ceferino perdió las 5 finales.
1: Ah, le mando un abrazo grande al doctor Julio García. Acá me dice, mirá, justo, Juan, sí, el 1-0 en el estadio de Argentino de Rosario fue gol de Ceferino, un calor infernal, claro, calor, era febrero. Pues yo empecé en FM Sur, debe haber sido 25, 26, 27 de febrero. Era, creo que, mi segunda transmisión. Yo debuté aquí en FM Sur en el 2000, en un partido Quilmes All Boys en el Centenario. Quilmes All Boys en el Centenario. Y el siguiente partido de visitante, creo que fue donde hizo un gol en la cancha de Argentino.
0: Ceferino pierde las 5 finales en las 2 temporadas con Quilmes, se va de Quilmes a Olimpo de Bahía Blanca y asciende con el Olimpo de Alfaro. Claro. Y después del ascenso con el Olimpo de Alfaro, no se queda en primera, va a Argentino Junior y pierde la final contra Quilmes en Caballito.
1: Claro. Qué bárbaro. Bueno. Y es muy recordado en aquella foto del Olimpo, del Olimpo campeón, ese Olimpo que esperó 6 meses, que también lo ascendió Gustavo Julio Alfaro, aquel, claro, Olimpo que esperó 6 meses, lo dirigió. Lo tuvo a Ceferino Díaz jugando en el Olimpo campeón.
0: Sí, Quilmes terminó segundo de ese equipo.
1: Claro. Ese ascenso de la mano de Alfaro lo tenía Ceferino Díaz de volante centro. Qué bárbaro. bueno, en paz descanse, lamentablemente, ya no está entre nosotros, muy joven, 53 años, producto de un cáncer que, bueno, se lo llevó muy joven, muy, muy joven, a Zefrino Díaz. Bueno, canal de YouTube de FM Sur 88.9, imagen y sonido HD. Mirá, Marino existe, el amigo Marino existe. Marini. Me escribe, mirá, me escribe el equipo de ese día. De aquel momento. Elizaga, Trujet, Schiavi, Alayes Pajés, Brania, Zefrino, Clemens, el Máquina Gianpietri, el Chori Domínguez y Bordi. Qué recuerdo, qué clarito que tiene la formación, Marini. Gracias, muchísimas gracias. Canal de YouTube de FM Sur 88.9, imagen y sonido HD, en el 115-801-7426, nos dicen qué esperan para el domingo. Y si nos mandan la foto de la radio, de la computadora, la selfie, de cómo están escuchando, tienen doble chance. Bueno, ¿viene o no viene, Gracián?
0: Ya pasamos, estamos aquí en la puerta de la sala de conferencia de prensa, pero todavía Gracián no ingresó, así que bueno, estamos aquí en la calle interna, aguardando a que se meta Gracián. Aparte, Gracián viene de sale de ahí del hall, digamos, debajo de las escaleras, y entra a la sala, así que lo vamos a ver salir antes de que ingrese. Mientras tanto, estamos aquí esperando en la calle interna, veremos si nos puede develar alguno de los misterios que tiene. Yo creo que no, porque en parte también son esas dudas que él mantiene, que de alguna manera también le imprime al rival, ¿no? Porque no tanto en el arquero, no mucho al adversario, que el arquero se lo cambie, no creo que lo modifique, pero por ejemplo, no sé, la presencia de Vera o de Ramiro Martínez son dos jugadores bastante distintos uno del otro, como para el funcionamiento, y son temas para seguramente evaluar. En algún momento, en algunas prácticas, ajá, de la semana pasada, cuando por ahí le faltaba algún jugador o cuando simplemente tenía que rotar, varias veces ha aparecido Ramiro Martínez como doble cinco por adentro. A lo que hoy es, me parece que tal vez para el entrenador Ramiro Martínez tenga un poco más de marca que Vera, y al hoy contar con Colazo en la mitad de la cancha junto a Bolívar y no Yangali, al perder un poco de marca en la mitad de la cancha con ese cambio, por ahí lo compensa con la recuperación y el despliegue que pueda tener Ramiro Martínez en la derecha, que no la tiene tanto Vera.
1: Correcto.
0: Parece que puede estar por ahí. Vera tiene un poco más de juego, pero menos despliegue y menos marca. Ramiro Martínez está jugando de 4.
1: Correcto. Muy bien. Están entrando, supuestamente, ¿dónde van a ir? ¿A la sala de conferencia o van a hacer el acting en condición de local, donde le ha ido bien, que es en la platea?
0: Me parece que viene el acting de la platea. Me están diciendo el acting de la platea. Bueno, la verdad, son con esto de las cábalas, qué sé yo. Ahora estamos yendo a la platea. Estábamos esperando en la puerta de la sala de conferencia de prensa y vamos hacia la platea, porque aparte da la casualidad que alguna vez se habló en la sala de conferencia de prensa, pero antes de jugar de visitante. Quilmes, cuando juega de visitante, no importa dónde haga la conferencia de prensa. Y de local le va bien y las ha hecho en la platea. Bueno, ahora venimos a la platea. Todavía no está Gracián acá, pero aprovecho para mirar el campo de juego.
1: ¿Cómo está?
0: Está bastante bien, desde acá se lo ve bien. Le está pasando la máquina de cortar, la están cortando un poquito, a mano, ¿eh? Hace un rato, cuando dijiste que te mandó un mensaje mostrando de dónde hablaba Juan Domingo, que te mandó la foto, que
1: sí,
0: te iba a decir seguramente que te lo manda del estéreo, lo está en el estéreo del auto, porque me parece que lo vi salir de acá, Juan Domingo.
1: Ah, mirá, ¿vos lo conocés a Juan Domingo?
0: Lo conozco, sí. Me parece que lo vi salir de acá.
1: Y no, Juan Domingo al estadio no va,
0: Sí, pero puede haber venido, no sé, a saludar.
1: No creo.
0: A mí me pareció verlo cruzar en su vehículo y digo, cuando dijiste me mandó una foto, digo, seguro que es del auto porque lo vi.
1: Che, vuelve a escribirme el hincha caracterizado.
0: Está muy activo el hincha caracterizado.
1: Sí. Juega Martínez, dice el hincha caracterizado.
0: Bueno. Bien. Yo tengo la misma sensación.
1: O sea, vos...
0: Ahí viene Gracias.
1: Vos y el hincha caracterizado están en este... en este caso, por la misma vereda. ¿Qué dice?
0: Que estemos acá, que está yendo el centenario. Yo soy el entrenador.
2: ¿Estamos para arreglar? Vamos. ¿Cómo estuvo la semana de trabajo? ¿Cómo viste a los muchachos?
3: Creo que tuvimos dos semanas muy buenas de entrenamiento. Ahora estamos con esa ansiedad de que no competimos, viste, que veníamos los fines de semana jugando, pero nos vino muy bien para ni hablar, fortalecernos como grupo, seguir construyendo la idea de juego, afrontar todo lo que viene con la mentalidad que requiere, que son partidos muy importantes para nosotros.
0: Tenés jugadores que llegaron hace poco, tenés otros que están entre algodones, digo, esa semana extra, si viene uno siempre quiere competir, te habrá venido bien.
3: Me vino bien porque había algunos que llevaban muy justo para el partido de Jujuy, y ahora los recuperamos a todos, y bueno, eso es importante, porque no es que tenemos un plantel muy largo, y es importante que estemos a disposición todos los futbolistas.
4: Leandro, vos lo marcás propiamente vos, un plantel no muy largo, ¿eso te tiene bien, por momentos te preocupa, o ya lo asumiste que va a ser así? Y esto también da si esperas algún refuerzo más.
3: Mira, hermano, yo pienso que es bueno. ¿Por qué? Porque yo tengo menos futbolistas para entrenar y le puedo dar más especificidad a toda la idea de juego y todo lo que requiere la metodología de entrenamiento. Sumado a eso, ¿qué diagnostico? No hay otro torneo de por medio. Nosotros jugamos todos los fines de semana. Si haría otro torneo de por medio, a veces lo necesitas. Entonces el grupo... no tenés una gran cantidad de jugadores que quedan afuera, 10 jugadores afuera, 8, pocos, y eso es bueno para la gestión del grupo. Cuando no, uno dice a veces que de corto es en la variabilidad de las características, a eso es lo que voy. Y ahí va el último cupo que tenemos, tratar de encontrar con ese jugador. Yo creo que si lo podemos traer, vamos a estar bien. Es corto, pero vamos a estar bien. Tenemos todo. Y ahí pretendemos algo que, cuando digo carretera, un perfil de que no tengamos, futbolista que no tengamos. No quiero explayarme más, pero que no tengamos en cuanto a la característica, a eso es lo que voy. Y bueno, y en eso ahí estoy tratando de ser bastante específico, mirar un perfil y bueno, y después las condiciones. Pero lo bueno es que tenemos tiempo, y en ese tiempo diagnosticamos que hay partido, se desarrolla también la primera, también vos buscás esa clase de perfil, entre el primera que no va, viene algún futbolista que está afuera, no vamos a encontrar un futbolista que esté jugando, esto si no, y también que no venga a un salto de calidad, no vamos a llenar el plantel, esa es la verdad.
4: ¿Tenés definido el 11 para el domingo o mantenés alguna duda?
3: Yo tengo definido el 11, pero tengo alguna duda más en cuanto a cómo llega un futbolista, más que nada por ahí, pero ya tenemos encaminado.
0: Ahora, si bien decías la parte positiva del plantel corto, después te pasa esto que por ahí tenés un par entre algodones y tenés que pedir del predio para completar, ¿no? Por ahí el equipo alternativo, pero cada dos por tres, sos de echar mano a algunos chicos, quizá incluso no de los que tenés en el día a día, pero para poder completar determinados trabajos.
3: Sin lugar a duda. Siempre nosotros vienen entre 4 y 5 chicos. 2, 4, vamos variando. Y los voy conociendo muchísimo más. Pero esto viene desde el principio, ha sido así. Lo que pasa que hoy todos los que jugaban en reserva, hoy si no juegan, son la alternativa principal. Y eso sí ha cambiado. Tuve una charla con todos los chicos del club lo han entendido y por eso necesitamos que ahora tengan esa conciencia de que no son tercera o cuarta opción como ha pasado bastante tiempo. Hoy tienen ese privilegio de competir por un puesto y jugar. Y bueno, necesitamos que rindan.
4: ¿Qué esperas de lo táctico del partido que se viene? ¿Qué pensás que te va a plantear Colegiales? Bueno, Quilmes siempre más o menos sabemos lo que busca.
3: De lo defensivo, marcar mucho en ataque. ¿Por qué? Porque entiendo que capaz que no sé, en esos primeros pases nos van a replegar y atacar tanto directo como rápido. Y marcar en ataque, ¿para qué? Para esas transiciones no dejar progresarlas. Y a partir de nuestra tenencia, recuperarla rápido. Va a ser importante recuperarla rápido para que ellos no transiten. Porque desde el juego, ellos su primer pase es largo y después mucha disputa en la captación de rebote para poder ganarla. Entonces, hacernos fuertes de la captación, de todo nuestro inicio, ¿no? Que tenemos ya un plan estratégico para tener cierta cantidad de pases y no dejarlo transicionar. En el macro, va a ser así, pasó. Le avisamos al entrenador, ¿no? siempre.
4: Diferente, ¿no? Sí, al que
3: total. Eso comparto. Va a ser muy diferente.
0: ¿Qué consideración le das al puesto de arquero a la hora de derrotar? No sé, pues siempre decimos que Caruso Lombardi decía, para mí es uno más, lo mismo que cambiar un cuatro. Y si tengo que cambiar uno y el otro partido otro y el otro partido otro, lo hago. ¿Vos crees que es distinto, que por ahí hay que esperar determinadas cuestiones para hacer una rotación en ese puesto?
3: Trato de... Lo que pienso es que tiene que ser competencia. Hoy tenemos a Gonza, a Esteban y a Joaquín, que entiendan que compiten por un lugar y que los que esperan sientan que también tiene la posibilidad si el que está jugando no rinde. Lo mismo con un futbolista. Después tenés, depende qué futbolista, el nombre propio, poder gestionarlo en cuanto al rendimiento, esperarlo más, menos, no sé, ahí. Pero sí que sientan que compiten por un lugar. Eso es lo que trato con todo el plantel, no que vos vengas a entrenar y sepa que no tenés chance de jugar. Es importantísimo. Y en eso, en un plantel corto, también te sirve mucho. Porque es difícil gestionar si vos tenés 30 y pico de jugadores. Yo apenas llegué, había muchísimo. Y bueno, todos quieren estar, y los que no juegan hay que saberlos gestionarlo, pero no porque te tiran patas, sino porque no sostienen rendimiento, nada más que por ahí, pero sí que entiendan que los tres tienen chance de jugar.
4: Leandro, vas a tener varios partidos de local, sí, en esta, lo que es este mes y el otro,
3: sí.
4: ¿Es importante ese partido local porque se puede llegar a marcar para que está Quilmes?
3: Importantísimo, y lo tenemos claro que para nosotros es importante. Pasamos este, viene Patronato y ahí viene el local. Que si se confirma el de Jujuy, va a estar ahí y va sumado este. Son 4 de 5 partidos. Para nosotros es determinante en busca de lo que queremos hacia el futuro. Si bien a partir de ahí faltaría más fecha, pero es determinante de cara para lo que viene, porque es un lugar donde nos sentimos cómodos, donde jugamos con nuestra gente, donde sí se le ha hecho difícil al rival venirnos a ganar a nuestra cancha.
4: ¿Es una presión extra que el rival quizás cuando sale de su estadio no le vaya tan bien? ¿O lo tomás como algo normal y que es algo... Te lo relaciono con esto que le pasa a Quilmes, que muchas veces cuando juega acá, juega muy bien, consigue resultados, le va de buena forma, y cuando le sale de visitante sí, le cuesta. Al rival que viene el próximo fin de semana le pasa algo parecido. ¿Es algo positivo para Quilmes? ¿Es algo que no lo tenés tanto en consideración?
3: La podemos encontrar algún adjetivo desde la presión, responsabilidad. Lo único que puedo decir es que tenemos claro que nos costó de visitante y trabajamos sobre ello. No es que, che, estamos en una racha, no encontramos la regularidad. Y también es importante... Nosotros peleamos el torneo pasado, si no recuerdo no ganamos mucho, sí empatamos mucho y habíamos ganado 2 de visitantes. Tenés que sacar más puntos, lo tenemos claro, entre la localía y lo que vayas a buscar afuera. Y lograr una regularidad es volver a sentirte que estás fuerte. Y nosotros no ha pasado que los últimos, salvo San Telmo, que me viene a la cabeza, el primer tiempo de Temperley no, después sí. y nos ha costado sostener el rendimiento parejo. Y bueno, es una gran deuda que tenemos como grupo para lo que viene. Y lo tenemos que asumir.
0: ¿Cómo llegó Novillo? ¿Cómo lo viste? ¿Te alcanzó el tiempo como para ponerlo más o menos como querías? Digo, en cantidad de los días que estuvo entrenando.
3: Estoy muy contento con el perfil de los tres futbolistas que vinieron. Estoy contentísimo porque se adaptaron rápido al grupo. Tienen una valoración grande el lugar donde están. Están agradecidos y bueno, los veo entrenar día a día, tipo que quieren más, que se preparan, que se exigen, que toda la propuesta que tuvimos hasta ahora tratan de hacerla. Así que nada, primero por ahí estoy contentísimo. Después, bueno, hoy el que está ya bien acomodado es Nico, ya va 4 semanas, era lo que necesitábamos, ha crecido mucho en lo que respecta a su parte física, así que hoy está bien. Pío y Joaquín tienen menos tiempo, pero los veo ya cada vez más adaptados y con unas ganas tremendas de estar dentro de la cancha. Así que nos van a venir bien porque aparte tienen entre la mixtura de la edad y la experiencia para contemplar todos los juveniles que tenemos y adaptarse a los grandes que también tenemos en el plantel.
5: En esta duda que marcabas de un futbolista que voy a esperar hasta el final, si no nos querés dar el nombre, ¿se puede saber si es defensor, mediocampista, delantero?
3: Sí, yo... bueno, si no busco lo que quiero en lo que respecta a la fase ofensiva, diría yo, es otro perfil que venga a jugar. Ejemplo, voy a tener, si viene un central, tiene que venir a jugar titular, si no, no vamos a traer otro central. Ahí voy al nombre propio. Pero la idea es que sea en la fase ofensiva, que nos dé una variabilidad distinta a la que tenemos.
5: Yo decía, pensando en el fin de semana.
3: Sí. ¿Para este?
5: Claro, que dijiste, tengo un futbolista... entre algodones, estoy viendo para definir el 11,
3: sí.
5: ¿Qué me falta?
3: Sí.
5: ¿Es mediocampista, es defensor, es delantero?
3: No, sí, delantero, en la fase ofensiva, exactamente. Me lo fuiste sacando a poquito. Pero no tengo problema, no, ya no se puede contar nada, así que no, en eso a mí ya me vieron desde que me conocen. No tiene mucho misterio esto.
5: Leandro.
0: ¿Qué pasaba? Leandro Gracián. Un poco tratando también de sacarle del equipo en algunos puestos, un poquito algunas cuestiones podemos ir sacando como conclusión para ver el 11 definitivo en un ratito.
1: Muy bien, para no detenerte y generar que puedas cumplir con lo que más te gusta, que no es la conferencia de prensa ni la rueda de prensa, sino es estar por aquí disfrutando de la picada y el catering de Odone, te libero rápido, ¿te parece?
0: Sí, sí, porque me voy en dos ruedas además. Ah. Si agarro el teléfono me caigo y me desnuco.
1: No, por favor, con mucho cuidado. Te espero por aquí, yo tengo que cumplir con la pausa, tengo oyentes y ya después ahora arrancamos con más tranquilidad a desandar el camino de lo que dijo Gracián. Te espero por acá.
0: Bien, un ratito por ahí.
1: Señores, esto es el aire de la radio, 1:00 p.m, faltan 2 minutos, en el 115-801-7426, nombre, últimos 3 del documento, ¿qué esperás de Quilmes para el próximo domingo? 2 plateas, si nos mandás el audio con tu nombre, los últimos 3, y una foto de la radio que estás escuchando, una selfie, ya sea de radio, ya sea de computadora, ya sea de teléfono, doble chance, aprovechen en el 115-801-7426, pueden también escuchar este programa, no solamente en el aire de la radio, siempre en la radio, ¿no? La radio por escándalo, pero les damos la bienvenida, los cobijamos a todos, en el canal de YouTube de FM Sur 88.9 Imagen y Sonido HD, de aquellos que quieren vernos, no creo que sean muchos los que quieran vernos, y también a los que nos escuchan por la aplicación, que hoy había arrancado con algún problemita, estaba la humedad, y ya se acomodó por suerte. Hacemos la pausa con David Scalarini allí, con Josecito Amarilla, con cada uno de los compañeros, preparando el plato fuerte, domingo, después de la siesta, los que duerman siesta, no muy larga, porque hay que estar temprano en la cancha. Pero nosotros no nos podemos, ¿cierto? Porque tenemos que arrancar la transmisión a las 5, lo cual nos hace ya ir a probar un poquito el sonido un poquito más temprano. Pero el domingo a las 7 de la tarde, les recuerdo, Estadio Centenario, desde las 5, el fútbol por la radio, el fútbol por FM Sur. A estar atentos, que Márquez me dijo que se vienen sorpresas. Tiene una sorpresa ahí Márquez dando vuelta, pero me tiene amordazado. Para aquellos que escuchan el aire de la radio. Ya venimos.
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1: Deportes en FM en el aire de la radio. Les propongo nombre, últimos tres del documento que esperan de Quilmes para el domingo. Si en el 115-801-7426 nos mandan el audio, la respuesta a esa consulta, muy genérica, ¿no? Con nombre y último tres del documento, y le agregan la foto de cómo están escuchando esta edición de Deportes en FM, ya sea a través del aire de la radio, siempre la radio, ya sea a través del canal de YouTube, ya sea a través de la computadora, ya sea a través de la aplicación, tienen por esa foto doble chance. Leo algunos en el canal de YouTube que han ido comentando el programa y ya vamos con la tanda de oyentes en el 115-801-746. Saludos para Gonza Medina. Buen día, muchachos. Vamos que el domingo juega el Cervecero. Vamos, Quilmes, carajo. Fernando Lastragundín. Buenos días, muchachos. Programa esotérico el de hoy. Son unos fenómenos ustedes. No, Juan es un fenómeno. Es un personaje especial. 115-801-7426. El amigo Daniel, buen día, gente linda, esperando por la conferencia de prensa. Veo que Juan no está esperando lo mismo, dice el amigo Daniel Bole. No, Daniel, Juan estaba esperando que termine para venir para acá. Ya está llegando. Y degustar las exquisiteces del catering y la picada de los amigos de Odone. Saludos para Cristian Somoza. Hola, muchachos, fuerte abrazo y mis condolencias a la familia de Ceferino Díaz. Que paz descanse. Los cerveceros los recordamos con mucha estima. Saludos para Diego Galarza. Ezequiel pregunta por los ejecutantes de pelota quieta, por Colazo. Habitualmente nosotros, en las tiras, cuando damos una descripción de los trabajos de pelota quieta, no solemos ser tan amplios en quienes administran la pelota quieta. Después el sábado lo ves o el domingo lo ves, pero habitualmente no solemos decirlo en voz alta o de manera reiterada. Hernán Barrena, si Novillo y Bonacci son suplentes, quiere decir que no fueron refuerzos, sino incorporaciones. Se van 7 y traen 3, de los cuales 2 van a ir al banco. Qué mal estamos con los que toman decisiones. Mesa, me gustó mucho el equipo que decían ayer, dice Santi Coronel. El de Marinelli, Vallejos, Romeo, Quipes y Ortega. El de Vera, Bolívar, Colazo, Batista. El de La Bessi y Espetale. Al banco no sé quién quedaría. Hernán me recuerda que sí, que el gol de Ceferino había sido con Argentino de Rosario, ese que también me escribió el doctor Julio García. Un abrazo grande, Hernán, un abrazo grande al doctor Julio García. Graciela Laguarde, no te escucho porque estamos en el bodegón Quilmes. Mirá qué bien, Graciela, están en el bodegón Quilmes. No sé cuál es el plato del día de hoy, porque el plato del día son muy económicos, realmente muy, muy económico. Al mediodía es muy, muy económico con el plato del día y una gaseosa o media pinta o una copa de vino. Fernando, felicitaciones a Juan por su memoria deportiva, envidiable. Diego Fernández, hola Turco, una pena la pérdida de un ex Quilmes. Buen jugador, condolencias a la familia, abrazo. Esto tiene que ver con la desaparición física, muy joven, a los 53 años, de Ceferino Díaz. Omar Campos, hola a todos, a todo el equipo. Espero que este domingo mejoremos el juego y ganar. Omar 597 por las plateas, excelente la memoria de Juan. Un capo, y qué joven se fue Ceferino, realmente. Lo mismo Daniel, que envía las condolencias por el fallecimiento de Ceferino Díaz. Fernando dice, gracias, me hace acordar a Fidel Pinto cuando declaró. Fidel Pinto era un personaje fabuloso en la mesa de la primera mesa de polémica en el bar, que se caracterizaba porque sabía de todo y de lo que no sabía lo inventaba. Era muy especial. Qué lindo este Fernando. Igual declara la edad de Fernando. Desnuda. Esto nos tiene misterio, dice Gracián, pero trabaja puerta cerrada. Alejandro Fernández. Nunca le preguntaron por Bindera. Tenés razón. Pregunta de Doballo. ¿Para qué hagan? Nadie estuvo atento a eso. Qué lástima. Quería saber qué decía el técnico. Tenés razón. Los muchachos se lo olvidaron. Es cierto, Ale. Se olvidaron los muchachos. Gustavo Giuliani, Luciano, lo recuerdo a Cefe en un partido de visitante que él no jugó, creo que fue en Ferro. A la entrada algunos hinchas le pidieron plata para las entradas y él sacó y les dio. Otra época. Ariel Castro, tranqui que tengo los oyentes y las fotos. Tranqui. Acomodate tranquilo. Yo juego a favor tuyo, queda tranquilo. Ariel Castro, el domingo hay que ganar. Colegiales no es de la categoría. Te lo acepto, pero el domingo es el rival, ¿eh? con la camiseta y con la historia, nos da lo mismo 3 puntos que a los que no la tienen. Ariel. Si no nos vamos a transformar en este tiempo en ser hincha de nosotros mismos. Fernando Zanardi. El domingo que demuestren algo. De local no sirve otra cosa que los 3 puntos. 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Imagen y sonido HD. 11-5-801-7426. Ahí tengo 2 plateas. Y me parece que acá un amigo me anda ofreciendo una para regalar en el turno tarde. Bueno, por supuesto, a la tarde vamos a traer más. 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Ahí vamos a compartir seguramente con nuestra gente en el turno tarde una platea más, gentileza de los amigos del Sushi Club. 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Un abrazo grande para Fede. 11-5, ¿estás bien?
2: Impecable.
1: Bueno, Pirulín, ¿todo bien?
2: Bien. Bueno. Manejó como corresponde.
1: 11-5-801-7426. Te recuerdo, ¿qué esperas para el domingo? Nombre y los últimos 3. Si viene con foto, van a salir ahora, ¿eh? Si viene con foto, doble chance de cómo estás escuchando. Si en el estéreo, si en casa con el aparato tradicional, si con el teléfono, si con la compu, si con la tele. Todo en esta tanda de oyentes en el aire de la radio. Dale.
21: Fernando, 137 del Pato. Y bueno, muy ansioso de que llegue el domingo para ir con mis hijos a la cancha. Se extraña. Así que bueno, esperemos que Gracián haga uso de los refuerzos que vinieron, que por lo menos trate de formar un equipo que de mitad de la cancha para arriba sea más ofensivo, que vaya más por las líneas, que hagan buenas jugadas, que tiren bien los córner, que alguien en un córner salte a cabecear, que el arquero, sea quien sea, lleve las manos puestas, que los defensores dejen el alma tratando de que no le llegue la pelota a nuestro arquero. ¿Qué vamos a esperar? Y que gane Quilmes de una vez por todas, y que empecemos a ganar, y que esto fluya, y que lleguemos a fin de año, aunque sea clasificados en el octogonal.
22: Acá, como todos los viernes, escuchando al Turco y esperando el partido del domingo, mientras hoy me tocó arrancar a trabajar más temprano, así que bueno, con la tele siempre puesta, el canal de YouTube una ratita más, así que bueno, un abrazo.
23: Buen día, Turco, gente acá escuchando el programa. Lo único que espero el domingo es que juguemos bien y ganemos, nada más. Lo único que quiero es que Quilmes gane.
24: Hola, Turco, muchachos. Bueno, Manuel 967. Bueno, yo lo escucho generalmente y los veo por YouTube, pero si estoy en la calle, obviamente escucho la radio del auto. Y también, en algunos casos, he escuchado la radio. Así que es muy amplio lo mío. Depende del momento y la situación, lo escucho de distintas maneras. Le mando un abrazo grande.
25: Turco, muchachos, buen día. Bueno, hoy los estoy escuchando por radio. Y esta sí que es histórica, como verán, ¿eh? Es bien ochentosa. Saludo para todos.
26: Hola, mesa, ¿cómo están? Mi nombre es Diego, 858. Quiero participar por la platea. Acá le mando la fotito, escuchándonos mientras viajo en el auto. Saludo.
27: Hola, buen día, venía muchachos. Alejandro 750, escuchándonos por la aplicación. Marinelli, y les envío la foto. Estoy en Bariloche, están hablando en la ciudad. Me gustaría que ataje Glelel. Les mando un fuerte abrazo, muchachos.
28: Más allá de lo que están
29: partiendo. Buenas tardes, equipo. Martín 739 de Don Pozo. Acá hoy en Valentín Alsina, que mi suegra me está dando de almorzar una vez en la vida, así que bueno, acá escuchándolo un poco por YouTube y otro poco por Radio Argentina, un poco por todos lados. Un abrazo grande.
1: Qué buena primera tanda, recontra picadito y picadita es la que se está comiendo Juan, ¿no? Mamita. Voy a estirar un poquitito. El amigo, mirá el que mandó el sifón de soda, que son buñuelos de acelga, ¿no?
0: Cuevo, no llega a ser. Tremendo. Tremendo. Y el sifón de soda, como corresponde para toda persona de bien, soda de sifón. Tremendo. Lindo el estéreo de la oyente, la histórica, la radio histórica. Lindo. Yo tengo uno acá, es más. Es mío, uno que tienen en el control. Ese estéreo que tienen ahí en el control, ese equipo de audio, es mío. Muy parecido al que mandó la oyente. Bueno, qué buena foto de cómo está nevando en Bariloche también. Qué buena foto del amigo que estaba escuchándonos, en este caso por aplicación en Bariloche. Mucho auto, mucho estéreo de auto. Vi algún lindo estéreo ahí, un televisor tenía alguno más que un estéreo. Lindo, lindo. Alguno con alguna palabra para la suegra. Qué lindo, ¿eh? De todo. A la tarde vamos a tener seguramente una platea más. 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
2: Sí, sí.
0: ¿Ya hiciste varios Big Mac?
2: Dejé acá pausado.
0: ¿Varios Big Mac? ¿Ya hiciste? Ahí te van a acomodar un poquito mejor la cámara. Fíjate que las planillas tienen que estar ahí ya seguramente. ¿Qué crees que va a poner Gracián? ¿Te viniste con alguna post-aire, off the record? Olfato, no, de récord informantes.
2: No, de récord no, pero después de la conferencia.
0: ¿Analizaste de prensa, más cosas?
2: Me parece que después de la conferencia de prensa dio a entender que tranquilamente puede cambiar al arquero. Que tranquilamente puede atajar a Iglesias. Que Novillo no va a llegar.
0: ¿Vos sentís que Novillo no llega?
2: Que Novillo no llega. Obviamente dijo que sí, que con Lazo sí. La duda que dijo que tiene en el ataque, yo creo que no va a cambiar.
0: No ahí. Es ataque, en realidad es la Bessi y Spetali, no son dudas.
2: No, lo que pasa es que para mí lo de entre algodones lo voy a entender por el hombro de la Bessi.
0: Todavía está.
2: Pero, porque hoy rotaba con Jano Coronel, pero bajo a la Bessi.
0: Juega a la Bessi.
2: Bajo a la Bessi.
0: No, yo digo, por ahí lo circunscribió a la zona de ataque, que después tampoco lo terminó dando como zona de ataque, medio que cambió. No sé si la tenés la picadita ahí, el picadito de la última frase, donde da a entender que más que ataque podría ser también los volantes ofensivos, ¿no?
2: Sí, se referirá a la...
0: ¿Será Vera o Ramiro Martínez?
2: Por lo que terminó diciendo, para mí va a jugar el equipo, que yo había dicho, pero con Glesel en lugar de Marinelli. Porque él da a entender que el cambio de arquero...

0: Rama.
1: Bolívar.
0: Bolívar.
1: Colazo.
0: Colazo. Batista.
1: Batista. La Bessi y Espetale.
0: La Bessi y Espetale.
1: Ese me parece que va a ser el equipo.
0: ¿Y el banco?
1: Todos los demás. Si no
0: hay, bueno, no, ¿alguno más hay o no? Llega, le sobran algunos.
1: A ver.
0: Ah, no sé si le sobra. Marinelli.
1: Marinelli.
0: Sería. Marinelli.
1: Marinelli.
0: Novillo.
1: Novillo.
0: Agustín Ortega. Ortega.
1: Giangalli.
0: Giangalli. Uno, dos, tres, cuatro.
1: Ojo, Tomás Ortega, porque lo hace jugar para los suplentes. Puede ir, ¿eh?
0: Ortega, cinco.
1: Bueno, dijimos Giangalli. Vera.
0: Vera.
1: El Rayo.
0: Fernández.
1: Jano.
0: Coronel.
1: Pío Bonacci.
0: Bonacci.
1: ¿Ahí están los nueve?
0: Sí.
1: Ese. No quedan muchos afuera.
0: ¿Qué pasa con Vázquez?
1: Me parece que Vázquez está un escalón detrás de Jano Coronel.
0: Y las frecuentes lesiones o lo que le complica...
1: Sí, o las salidas a la selección sub-20 o lo que fuere. Por ejemplo, Josviak no va a ir al banco.
0: No, está, jugó ayer en...
1: En San Luis.
0: En San Luis.
1: Por eso, y cuando vuelva no le va a dar el tiempo. Lo mismo que Kloster. Es raro porque no lo llevó a... No permitió que viajara Jano Coronel. Guy Vázquez. Si no permitió que Guy Vázquez fuera con ese grupo, debería llevarlo.
0: Porque viajaron. Josviak. Viajó Josviak. Viajó...
1: Y Kloster.
0: Kloster.
1: Y otro chico.
0: Y Méndez, que hizo el gol.
1: Méndez. Pero bueno, Méndez no es del plantel profesional. La única que podemos agregar en un O en el banco es Gaby Vázquez o Tomás Ortega, porque por ahí no lo termina citando a Tomás Ortega, más allá que hizo la práctica hoy completa, siempre para los suplentes, pero si no lo tiene al 100%, pero me extrañaría que vaya al banco. Gaby Vázquez, Pío Bonacci y Jano Coronel, los tres. Y el Rayo, que si quiere contarlo como delantero, cuatro delanteros, es raro. Sí, en la consideración del técnico, hoy, después de la Bessi, de Spetale y de Pío Bonacci, viene Jano, no viene Gaby Vázquez. Gaby Vázquez es el quinto.
0: Hoy. Esto es un premio al esfuerzo de Coronel y al deseo de Coronel de quedarse. Y es... ¿Suena a un llamado de atención de Gaby o lo de Gaby lo vinculamos 100%? Al tema físico.
1: Tema físico, tema rendimiento, debe verlo mejor a Jano. Jano, yo creo que Jano tiene menos, si se quiere, jerarquía para definir, menos categoría.
0: Sí, claro.
1: Pero tiene mucha más enjundia, mucha más
0: entrega.
1: Choca, entrega, pelea, así el central de enfrente tenga miedo a 2 metros, va y golpea contra el central. Jano tiene otras características, Gaby. Por eso me parece...
0: Gaby que... es más técnico y estético, y con esas pinceladas de que parece que si no es gol, si no es golazo, no es gol. Y Jano es más...
1: Y Jano es más
0: todo terreno.
1: Como Tomás Blanco, así que hace un gol metiendo un planchazo al defensor. Hace el gol con los tapones con la suela. Me parece que es así. Y hoy por hoy, indudablemente el técnico está priorizando esa entrega de Jano. Porque te lo marca la práctica. Jano Coronel rotó con los delanteros titulares y Gaby Vázquez hizo toda la práctica para el equipo suplente, completa. La delantera del equipo suplente fue Pío Bonacci y Gaby Vázquez. Todo el entrenamiento. Pero bueno, eso no significa que no vaya al banco. A mí me sorprendería que vayan tantos delanteros al banco. Pero jugar de local con colegiales, podría ser. Y no llevar dos laterales, no llevar a los dos Ortega. Por ahí va Agustín y toma que está entre godones y queda afuera. Así que ahí yo pondría un no en el banco. O Tomás Ortega o Gaby Vázquez. Después no hay más, porque Joviak no va a ir, porque Kloster no va a ir. Hay más jugadores. Hoy el equipo suplente, al haber tanta rotación en el titular, lo completó con juveniles.

0: se lo pregunté en la práctica, porque dijo, lo bueno del plantel corto es que puedo hacer más específico, puedo trabajar más, no tengo tantos jugadores. Sí, pero lo malo de eso es que toda la semana tenés que llamar 3, 4 pibes de abajo porque no completás 22 cada vez que tenés jugadores entre algodones. Y él dice, sí, desde el principio, pero yo desde el principio llamo 4 o 5 de abajo. Sí, pero los 4 o 5 de abajo juegan al fútbol tenis.
1: Sí, claro.
0: Hoy tienen que jugar porque no completás 22 cuando tenés jugadores con lesión o como ahora que además tenía Llovía que a Kloster afuera. No te alcanza.
1: Sí, hoy a mí me parece que lo que él quiso decir, interpretando esto como decís vos, que muchos de esos jugadores venían antes y están ahora con un lugar muy distinto. Con un lugar muy distinto. Lo que me parece que tiene ahora, que se me permita la expresión porque estamos en un horario, tiene menos jugadores con cara vamos a decir, de pocos amigos,
0: sí,
1: de esos que están habitualmente insatisfechos porque creen que están para una pelea y que el técnico no los pone. En esa lista...
0: Pero eso es algo que es inevitable, si no todos tendrían planteles de 23 tipos. Sí, es inevitable que haya eso.
1: Hay entrenadores que van más para los 26 y hay entrenadores que no les gusta entrenar con menos de 32.
0: Sí.
1: Convengamos que hay entrenadores y entrenadores. Pero estamos hablando que a los entrenadores les gusta tener muchas posibilidades y les gusta tener muchas variantes. Esto no cambia. Me parece que fue políticamente correcto en ese sentido y se asemejó bastante un poco a lo que nos dijo ayer el contador Gustavo Coloma cuando dijo un poco el tema de la cantidad de salidas y las llegadas, que varios de los que no salían jugaban poco y que esto va a proyectar más posibilidades para los pibes de que habían hecho un muy buen semestre en la reserva.
0: Es el mismo discurso de Gracián. Ahora, sí, lo que cambió respecto a lo que veníamos hablando, por lo menos de la palabra del propio Gracián, fue la búsqueda del cuarto refuerzo hacia donde la orienta. Ya se empieza a parecer a la búsqueda que decían los directivos de un volante ofensivo, no un defensor. Por lo que dijo el técnico, ya me parece que por ahí con lo que vio de Novillo, ya no piensa más en un 6-3 y ya piensa en un volante ofensivo.
1: Bueno, a mí, yo te había contado, ¿te acuerdas cuando hicimos el caminito? Creo que fue el martes, que vos dijiste, si está escuchando Gonza...
0: Sí, porque también me ha dicho el técnico...
1: Porque vos venías 6-3. Del lado del técnico, tenía la información de un 6-3.
0: Sí.
1: Y yo te dije que había una interna de los dirigentes. Y que había dirigentes que decían, no más refuerzos, con esto alcanza. Y que había dirigentes que sí querían algún refuerzo. Y el dirigente o los dirigentes que estaban por el lado de los refuerzos habían dicho la palabra alguno que juegue.
0: Sí, sí, un volante ofensivo.
1: Y ahora está más cerca.
0: Me parece que lo convencieron a Gracián. Le han dicho, ¿para qué querés otro defensor? No, y me parece que habrá entendido.
1: Es que Luna, yo creo que cuanto lo tenga, lo entrene cada vez más veces. A mí Luna me parece un jugador que esté interesantísimo. Por marca, que es lo más importante. Por juego aéreo. Por físico. No es negado con la pelota, por despliegue. A mí me parece un jugador interesante, muy interesante. Bueno, tú quieras la pausa, que te va a encantar.
0: Sí, muy bien.
1: Un abrazo grande a Carlito. Mirá, qué linda la Carlito Sunterstein. Mirá la radio verdadera, pero efecto vintage. Qué linda. Sí. Qué linda radio, Carlito. Estilo vintage, pero radio. Qué linda está. Un abrazo grande para el querido Carlito y un abrazo grande para Fede Palermo. A la tarde vamos a tener una platea más, gentileza de los amigos del Sushi Club. 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Nombre, últimos tres del documento. ¿Qué esperas para el domingo? Si le agregás la foto de cómo estás escuchando el programa, nos manda la foto de la radio, nos manda la foto del vestuario, nos manda la foto de la computadora, nos manda la foto del teléfono, o selfie, o lo que sea, doble chance. Hacemos un alto en el camino, ya venimos.
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0: martes en FM, en el aire de la radio. ¿Te estás limpiando qué, todas las migas?
1: Las migas.
0: Madre mía. Increíble,
1: ¿eh? El buzo negro se ven.
0: Se ven, sí. 115-801-7426, canal de YouTube de FM Sur 88.9, imagen y sonido HD. Estamos como siempre compartiendo el aire de la radio. Les recuerdo que tenemos dos plateas, gentileza de la Secretaría de Prensa y Comunicación del decano del fútbol argentino, y esto sin dudas que es lindo, bueno, porque nos permite compartir con ustedes la posibilidad de que lleguen dos plateas a nuestra gente. ¿Qué les preguntamos? ¿Qué esperan para el domingo? Y a los que nos manden, además del comentario, la foto de cómo están escuchando Deportes en FM, van a tener doble chance. Vamos a tener más en el turno tarde, gentileza del Departamento de Prensa y Comunicación de Quilmes, y gentileza también del amigo Fede Palermo de El Sushi Club. Un gran abrazo para Fede, siempre muy generoso con nosotros y con los hinchas de Quilmes que están del otro lado y que son parte de Deportes en FM permanentemente. Un saludo a la barra de YouTube. Me faltaba mandarle a Marcelo De Vole Mesa, ya que de visitante pierden casi todos los partidos, de local no hay otra que ganar. Bueno, se juntan dos equipos de la misma característica, ¿no?
1: Sí. Recién un poco habló de eso también. La estadística que marca un equipo muy fuerte de local, o fuerte, no sé si muy, pero fuerte de local como Quilmes.
0: 66%, 67%.
1: Un equipo fuerte de local y un equipo muy malo de visitante.
0: Bueno,
1: pero
0: yo se lo planteé a Leo Fernández el miércoles, charlamos con él, y un poco que lo minimizó, porque yo le decía, tampoco creo que haya un entrenador que diga, vamos de visitante, vamos a perder, o vamos a tomar más recaudos muchas veces, sí, es probable. Pero tampoco podés decir, cuando vamos de visitante, llevamos un equipo que es una porquería y llevamos... No.
1: Y además, no todo es por la misma razón. A ver, Carlito Dallo ha contado varias veces acá que había equipos, por ejemplo, el de Siarpo, ¿no? Que cuando iban de visitante se desmotivaban. El hecho de jugar en el Centenario, la cancha, el estadio, los vestuarios, y después de visitante, una cancha como la de Agropecuario, no lo vivían de la misma manera y lo sufrían a la hora del rendimiento y el resultado. Eso uno lo puede hablar de Quilmes. Colegiales no juega en el Morumbí cuando juega de local. O sea, no es que se desmotiva cuando sale de visitante, porque Colegiales no debe ser esa la razón de Colegiales. Pasa por otra cosa. Por eso, cada equipo tendrá su razón por la cual cuando va afuera tiene peores rendimientos. Pero la realidad es que la estadística marca eso.
0: 115-801-7426. Escuchamos a la gente, dale.
2: Hola, Turco, buenas tardes, Mesa Cervecera, habla Leonel, escuchándolos desde acá, desde Mar Azul, partido de Villa Gesell. Vamos, Quilmes, el domingo tenemos que ganar, la puta madre, últimos 3, 7:40. Acá desde el laburo, Turco, siempre Quilmes.
3: Buenas tardes para todos, Juan Carlos 308, y espero ganar y jugar lo mejor posible siempre. Así que sería bueno una platea. Gracias, buena transmisión.
4: Hola, muchachos, ¿cómo están? Yo acá en cama, tratándome de recuperar para el domingo. Soy Martín de Quilmes. Y bueno, lo único que espero es que Quilmes gane para poder verlo sonreír a mi hijo, que pobrecito no puede tener una alegría con Quilmes. Que Gracián de una vez por todas ponga un equipo competitivo para poder en casa por lo menos tener los 3 puntos y después rajuñar algún punto de visitante. Bueno, un beso, un abrazo para todos.
5: Ale 373, buen día muchachos, escuchándolo desde el trabajo en Capital con el auto, siempre en la misma emisora FM Sur 88.9. Y bueno, nada, lo que espero para el domingo es que, bueno, que arranque esa seguidilla de partidos que tanto deseamos y que tanto anhelamos, para que los jugadores se sientan más seguros y podamos empezar a pelear algo que tanto deseamos y tanto anhelamos en Quilmes. Alejandro 373.
6: Buenas tardes, muchachos. 8:50, Carlos. Y quiero ir a la cancha, a la platea el domingo. Y lo que espero que Quilmes el domingo vuelva al triunfo. Muchas gracias, muchachos. Estoy escuchándolos desde el auto.
7: Buenas tardes, grupo. Héctor 155. ¿Qué espero para el domingo? Ganar, nada más y nada menos. Después, ya se me fue la fiebre mundial. Ya me agarró la depresión post-mundial. Así que a sufrir con Quilmes, como siempre. Hasta luego. Héctor 155.
8: Turco, Juancito, Javier 604 por las plateas, porque el fútbol es la radio. Así que así los estoy escuchando, muchachos, mientras laburo. La hermosa onda corta, Sony, que tiene como 50 años. Te escucho a vos, Turco, y por las noches escucho unos japoneses divinos. No les entiendo nada, pero seguramente dan mejores noticias que las que tenemos en Quilmes día a día. Vamos con Colegiales, yo creo que lo podemos ganar. Yo creo que hay que darle la confianza a Glelel, sobre todo para ponerlo en penitencia a Marinelli, que sienta la presión. Y no entiendo que no juegue Novillo, que tiene 10 entrenamientos encima y da una salida limpia con pierna hábil. No es lo de Quipes. Pero bueno, vamos a buscarle la vuelta. Espero que se iluminen y se alineen todas las estrellas. Y vamos que ganamos el domingo.
4: Hola, muchachos, ¿cómo están? Yo acá en cama, tratándome de recuperar para el domingo. Soy Martín de Quilmes. Y bueno, lo único que espero es que Quilmes gane para poder verlo sonreír a mi hijo, que pobrecito no puede tener una alegría con Quilmes. Y qué gracia, de una vez por todas, pongo un equipo competitivo para poder en casa por lo menos tener los 3 puntos. Y después rajuñar algún punto de visitante. Bueno, un beso, un abrazo para todos.
9: Hernán Vignolio 497. Y lo que espero el domingo, lo que espero todas las veces que voy a ver a Quilmes, es cumplir con un berretín, algo que es más fuerte que uno. Me da por ir. Ojalá gane, pero más que nada voy por eso. Es algo más fuerte que yo.
0: Un abrazo grande, qué linda tanda de oyentes. Cuánto auto, ¿no? Cuánta gente arriba del auto. No somos solamente los locos, los que hacemos radio, que estamos locos y que no podemos hacer otra cosa que ir arriba del auto escuchando radio. Evidentemente, como marcan muchas veces las encuestas, es mucha la compañía y es mucha la radio que se escucha arriba del auto, ¿no? No va por el lado de la música. Esto lo charlamos muchas veces. Arriba el auto no va tanto por el lado de la música, es la radio. Es la radio, sí. como compañía con la que vas hablando. Es como que vas con un pasajero. Si vas solo, es como que vas con un pasajero más, que es la radio. Y bueno, nosotros tenemos la ventaja, la satisfacción de que están ahí pegado siempre. Mirá, le mando un abrazo grande a Pablo Blefari. Mirá la radiecita con la que nos escucha, además de la bandera, ¿no? Gracias, Pablito, Un abrazo grande, muy, muy generoso siempre con nosotros, siempre escuchando las ediciones de Deportes en FM. A propósito de eso, también el oyente que decía lo de la onda corta. Yo tengo una radio muy, muy parecida, que era de mi abuelo. Muy parecida, era una Sony, ¿no, José? Una Sony. Yo tengo una que es muy parecida a las Siete Mares. No me puedo acordar ahora el nombre. Y tiene sintonía, no tiene frecuencia modulada, pero sí tiene onda corta. Y vos podías escuchar, calibrabas bien, y podías escuchar un montón de cosas de onda corta, los barcos. Escuchabas, o de otro lugar del mundo, ¿no? Las ondas de la radio. Está buenísimo eso. Qué linda Sony esa que tiene el amigo, ¿eh? Qué linda radio, hermosa radio. Sana envidia. Dicen que no hay envidia sana. Créeme que es sana envidia. Gracias a Pablito Blefari, ahí mandé la foto que nos mandó. Vamos a saludar a Julián Méndez, que está en San Luis, acompañando al seleccionado sub-20 del ascenso. Está jugando un cuadrangular con el seleccionado de San Luis, Córdoba y Mendoza. Ayer el seleccionado, la selección ganó 3-1 y Julián hizo un gol. Hola Julián, ¿cómo estás? Soy el Turco Yaman y Juan Martín Erauskin desde FM Sur. ¿Cómo te va?
10: Hola, buenas tardes.
0: ¿Cómo estamos, Juli? ¿Bien? ¿Bien? ¿Cómo andamos?
10: Muy bien, la verdad muy bien, contento.
0: ¿Contento, no?
10: Sí, la verdad que sí.
0: ¿Cómo está el mediodía en San Luis? ¿Cómo está el clima? San Luis siempre tiene lindo clima, ¿cómo está hoy?
10: Y está fresquito, la verdad, se está igual.
0: Ajá.
10: Está fresco, pero se puede estar.
0: Se puede estar. Claro, venimos de una ola de frío que arrancó en la cordillera, claro. Hay una ola de frío en toda la zona cordillerana y puntana, está viniendo hacia acá, dicen ese frío, y claro, se debe estar sintiendo un poco, pero se deja llevar.
10: Sí, se está lindo. Justo días anteriores nos contaban que nevó por acá.
0: Muy bien. Bueno, te tocó convertir un gol ayer. Contame la sensación de esto de compartir la selección del ascenso, de estar allí también con Kloster, con el polaco Josbiak. Bueno, ¿qué significa para vos esta oportunidad del seleccionado del ascenso?
10: No, la verdad es una alegría enorme. Yo estoy demasiado contento de estar acá y el que me toque convertir es tremendo para mí. Pero nada, por lo menos sé que tuve la oportunidad y lo busqué también, ¿no?
0: Claro. ¿Vos en qué lugar te sentís más cómodo en posición y en qué posición te ponen en la selección? ¿En la misma?
10: Sí, volante por afuera. Vendría a ser un 8.
0: Ajá.
10: Esa es mi posición, que estoy muy cómodo, la verdad.
0: Y no hay mucho 8, le escapan a ser volante por derecha tradicional 8. Le escapan un poco. ¿Siempre se te dio por jugar por ahí?
10: Sí, me fui acomodando en distintos puestos, pero mayormente por el lado derecho es mi comodidad. Y la verdad me desenvuelvo bastante bien.
0: Me escribe un entrenador que yo digo que tiene mucho olfato. Estoy dando una clave ya, ¿no? Estoy dando la clave. Que tiene mucho olfato. Me dice, es un fenómeno de pibe, es un gran jugador y se merece que le pasen estas cosas. ¿Quién será, no? El tipo este que de mucho olfato.
10: Me imagino quién puede ser.
0: ¿Vos te imaginás?
10: Sí.
0: ¿Quién es?
10: Me lo imagino como un Ñato Frediani.
0: Muy bien. Jugador inteligente. Bien, ¿eh? El tipo estaba atento. Estaba ahí y lo primero que dijo, un fenómeno de pibe y un jugador que se merece lo mejor. El Ñato siempre atento ahí y acompañándolos a ustedes.
10: Muchísimas gracias para el Ñato.
0: Bueno, contame cómo transcurren estos días. Vos sos 2008, tenés oportunidades. Hoy Quilmes volvió en inferiores a jugar en primera. Hay una reserva jugando con equipos de primera división, lo que es el torneo Proyección. ¿Son conscientes de ustedes de todas las oportunidades que esto genera?
10: Sí, sí, estamos conscientes, la verdad. Estamos hoy en un nivel más alto, creo yo. Uh-huh. La competitividad que hay en esta liga es tope de gama, creo yo. Uh-huh. Es una oportunidad muy linda que podemos aprovechar, porque la verdad estamos demostrando muy buen nivel y estar a la altura de equipos grandes, la verdad.
0: Uh-huh.
10: Y el que nos tomen en cuenta incluso como un equipo fuerte también,
0: claro,
10: es muy bueno.
1: Te tocó participar mucho de la reserva del Chapu Brania, ¿no? con esa gran campaña que hicieron y hoy por ahí con alguna rotación de chicos, porque varios subieron al plantel profesional también. Arrancó bien, ¿no? Digo, hay un buen plantel, hay un buen material, digamos.
10: Sí, somos un plantel muy bueno, de muy buen pie, y que se desenvuelve ante cualquier esquema. La verdad también es un grupo muy unido, el cual comparte demasiado, y se dan las cosas por eso, ¿no?
1: Y con esto de que después de esa campaña de la reserva, algunos de los chicos que iban, subían y bajaban a primera, ya casi que se quedaron, ¿te empieza a crecer esa esperanza de que en cualquier momento te toca o vas tranquilo?
10: Sí, no hay que apurarse. Yo pienso en eso. Muy hay que bien. Estar preparado en todo momento para cualquier cosa. Y obvio, uno cree todo el tiempo que puede estar ahí, pero hay que estar tranquilo. Cada uno tiene que mantener su cabeza en la tierra y es así. Hay que estar preparado todo el tiempo para todo.
0: Julián, sí. Sí, perdóname.
10: Y dar el paso, o te toca mantenerte.
0: Totalmente. ¿Siempre en Quilmes? ¿Te iniciaste de infantiles? ¿Cómo es tu recorrido?
10: Sí, siempre en Quilmes. Muy chico, 8 años. Tuve la oportunidad de ir a probarme a Quilmes. Y desde ahí en adelante, seguí, a no pararlo.
0: ¿Y vivís acá en la ciudad?
10: Sí, cerca, Berazategui.
0: Sos de Vera, bueno. Si le digo esto a los de Vera, te dicen, no, Vera es Vera, pero digamos que si te viniste a probar de chico a Quilmes y vivís en Vera, sos muy de Quilmes.
10: Sí, me la paso en Quilmes. La mitad de mi vida está en Quilmes.
0: Claro. Y sos categoría desde los 10 años, sos 2008, que tenés 18, hace 10 años que estás estás ahí en el club.
10: Sí.
0: Contame, ¿y te gusta ir a la cancha cuando juega Quilmes el equipo principal? ¿Solés ir al Estadio Centenario a verlo?
10: Sí. Solo estar siempre. La verdad me gusta mucho ir a la cancha.
0: ¿Vas con tus amigos? Sí. ¿Vas con los compañeros de categoría? ¿Vas con la familia? ¿Cómo es un día tuyo de cancha cuando juega Quilmes?
10: Suelo ir con mis amigos y compañeros del plantel. Siempre nos juntamos todos ahí a ver el partido. Es lindo sentir el momento de lo que es la cancha.
0: Te vas imaginando ahí, sí. ya te hace cosquillas de decir, mira, ya Gaby Vázquez jugó, y mira, ya está, ahí está Romeo, ahí viene Lunita, ya estás con la cosquilla de si faltará mucho para que me toque.
10: Sí, la verdad que lo pienso mucho, cada vez que estoy en la cancha digo, qué cerca estoy. Uh-huh. Es así, uh-huh. No sabes cuándo puede pasar, de un día para el otro, todo puede pasar.
0: Mirá si el año que viene o el otro estás charlando conmigo, Dios quisiera, y en vez de contarme qué gol hiciste ayer con la selección sub-20 de San Luis, nosotros te estamos haciendo escuchar un gol que hiciste con la Blanquita.
10: Sería
0: un sueño.
10: Incluso el año no terminó.
0: ¡Ah, va! Bien, me gusta. Me gusta esa actitud, Bien, Juan,
1: Sí.
0: Bien, bien, me gusta.
10: Todavía queda de año.
0: Vamos todavía.
10: Uno está tranquilo, pero apunta lo más alto y lo más cercano, obvio, ¿no?
0: Claro que sí. ¿Cómo fue el gol ayer?
10: La verdad fue un lindo gol. Uh-huh. Lo sentí con paciencia. Fue un pelotazo del arquero a buscar la segunda del 9. Salió la segunda y justo le queda al doble 9, me tiran un pase filtrado, controlo y defino.
0: Muy bien. Contame la última, ¿cómo te llevaste con el Mundial? ¿Hubo algo que te llamó la atención? ¿Viste algo distinto? ¿Viste algún jugador en tu puesto que dijiste, che, de este tipo me voy a recolectar lo máximo que pueda porque me gusta, porque... me voy a nutrir, te va por ese lado de buscar mucho en tu puesto y de nutrirte de jugadores consagrados?
10: Sí, la verdad el Mundial lo viví bastante sufrido.
0: Ajá.
10: Lo sufrí porque fue así, vi un equipo con muchísima garra y con quien me siento identificado es con Giuliano Simeone.
0: Mirá.
10: Y me gusta mucho el juego de Enzo Fernández.
0: Enzo con el despliegue y la pelota, ¿no? Siempre redonda.
10: Exacto, sí.
0: Y lo de Giuliano un poco más, eso de la explosión.
10: de la garra, explosión, de no perder, no dar por ninguna por perdida.
0: Si tuvieras que buscar un mix, el cerebro de Enzo y el combate y la personalidad de Simeone.
10: Exacto.
0: Muy bien. Julián, que termines de disfrutar esta experiencia, que suma, que vale, y que te sirva para seguir creciendo. Ojalá se den los tiempos y te permita 2026 acercarte más al plantel profesional, y si no se da, a seguir peleando, porque las oportunidades van a terminar llegando. Te mandamos un abrazo, que lo termines disfrutando esto, porque en este tiempo se trata de eso, de disfrutar este tipo de oportunidades que aparecen, y gracias por este ratito de charla con nosotros, ¿eh?
10: No, muchísimas gracias a ustedes por la oportunidad de poder hablar con ustedes en la radio, y nada, ojalá se den las cosas y sigamos metiéndole, ¿no?
0: Vamos a meterle con todo, amigo. Te mando un abrazo grande.
10: Abrazo.
0: Chau. Julián Méndez charló con nosotros. Volante por derecha, un abrazo grande al Ñato que estaba escuchando. Y rápidamente me dijo, me dio algunos datos más del Ñato, que tiene eso, ¿no? Yo siempre digo lo mismo del Ñato, ¿no? La exigencia y la empatía con los pibes. Que hoy en día, viste, que estamos en un momento bastante complicado, y esto de que a veces ser grande no es bueno. Si vos sos grande, estás aggiornado y tenés la rigurosidad de antes y la empatía para con el hoy, no hay edad. No hay edad para la excelencia, no hay edad para que el laburo viene.
1: Sí.
0: No hay edad. Nos vamos a reencontrar en el turno tarde. ¿Tengo los ganadores? Ganadores de las dos plateas del mediodía ya salen. Producción de David Scagliarini, ya se comunican con ustedes y ya les llega, gracias a la Secretaría de Atención al Socio y al Departamento de Comunicación, ¿no? De Quilme, con Ferta Gliaferro a la cabeza, con Carlitos Esbarra, con los dos departamentos, por las plateas que nos mandaron. En el turno tarde vamos a tener más, y vamos a tener la de los amigos del Sushi Club. El ganador de la platea, la número uno, Javier 604. Javier 604. Y la segunda, Gonzalo 882. Gonzalo, que no es Figueroa, está de vacaciones, vuelve el domingo, vuelve. El domingo no nos libramos de él, el domingo vuelve. Gonzalo, 882, se ganó la otra platea. Un saludo para Fer, dice Turco, no olvidar que ustedes que hacen la radio son la compañía de mucha gente que está sola. Es cierto, la radio es compañía permanente. ¿Te espero a la tarde?
1: Sí, señor.
0: Vamos a la tarde, tendremos más deportes en FM. A la tarde nos vamos a meter de lleno, no solamente en más Quilmes, ni a desmenuzar lo que dijo Gracián, sino también nos vamos a meter con más colegiales, y ya con el fútbol de primera división en marcha, porque ayer arrancó la primera división. Ganó Argentino Junior en Junín con un gol a los 90 de Porcel. Argentinos 3, el Sarmiento de Saba 2, un Argentino Junior que terminó con 10. La gran victoria de Belgrano de Córdoba, 2-1 sobre Rosario Central. Y el empate en Varela, 1-1 entre Defensa y Justicia y Aldo Civi de Mar del Plata, que viene a malentonado por la victoria que viene paseándolo el viernes pasado al River del Chacho Coudet. Ayer se mataron a goles, en el segundo tiempo hicieron uno más, fueron al entretiempo patando 2-2, terminó siendo victoria del Bolívar 3-2 sobre Gremio, hubo un gol de Cauterucho para Juan. ¿Lo querés a Cauterucho, Juan?
1: Inoxidable, sí, siempre.
0: La victoria de Boca 1-0 con el gol de Merentiel ante los Higgins chileno, y la victoria de Independiente Santa Fe 2-0 sobre Caracas Fútbol Club. Y les recuerdo que en materia de primera división, hoy tenemos fútbol y en buena cantidad. 5 partidos, 5. 16:45, no te veo. Gimnasia de Mendoza, Central Córdoba, Santiago del Estero.
1: Tengo que hacer cosas a esa hora.
0: 19, mientras hacemos deportes en FM, Racing y Gimnasia La Plata. Ese de refilón lo tenemos acá. 19, Vélez Instituto. 21:15, Platense Unión de Santa Fe. Y a la misma hora, Huracán recibiendo Banfield. Qué torcido que ando, Leí todos al revés. Leí los locales en segundo término y los visitantes en primero. Un desastre. No te veo 16:45 con Gimnasia Mendoza Central Córdoba de Santiago del Estero.
1: No.
0: Igual no vengas con el cuento que vas a estar escribiendo el diario porque ahora no escribís.
1: No, tengo que hacer
0: una nota. Mañana no hay diario.
1: Tengo que hacer una nota.
0: ¿Tenés que hacer una nota hoy?
1: Tengo que hacer un CD.
0: ¿Qué hará quién?
1: A Daniel Arribo, historiador.
0: Ah, sí, claro. Un abrazo grande para Daniel. Hombre de mucha estadística, de mucho archivo.
1: Mucha historia, el museo.
0: El museo también, junto ahí con toda la barra del museo, con Dani Loboa, con
1: Pablo Despos,
0: con Fer Paradiso. Sí, bueno, sí. Hay mucha gente ahí detrás del museo que está hermoso, realmente está hermoso. Yo estuve la otra vez con Dani y pasamos un momento realmente muy lindo, está muy lindo el museo y le van sumando siempre algo más. A los del turno tarde los esperamos a las 7. A los del fútbol por la radio, el domingo a las 5. Seremos el fútbol de Quilmes Colegiales por FM Sur. Chau.
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0: Ese es el horario que tenemos previsto en entregar el aire de FM Sur. Ahora, en estos momentos, a las 16 pasadas, algunos minutillos, empieza por la tarde, como todos los días de lunes a viernes. Tarde de viernes, justamente el día más lindo de la semana, para aquellos que no tienen que trabajar el sábado, como siempre decimos. Ya quien le habla ha trabajado muchísimos sábados y muchísimos domingos en esta vida, y a esta altura ya no tengo más ganas de trabajar. Se han hecho para descansar. Aquel que lo puede, que lo aproveche, por supuesto. Y el que tenga que trabajar, bienvenido sea, porque eso significa platita. Señoras y señores, doble comando de la operación técnica puesta en el aire, la musicalización y, por supuesto, también a cargo de las cámaras. En estos momentos está el señor Jeremías Reynoso, con Y, el mismo se aplaude, a cargo de los controles técnicos. Mientras tanto, el jefe superior de operadores, nuevo cargo, es el señor Walter, González, que está acá con nosotros, está ajustando detalles técnicos. Buenas tardes, querido Walter, ¿cómo anda usted? Sea bienvenido, el doble comando, porque somos tan buenos que necesitamos dos operadores, porque con uno no alcanza, lo volvemos loco a uno. Entonces la empresa ha decidido que este programa tenga dos operadores, y por ahí vamos a tener tres, vaya uno a saber, todavía esto no se sabe. ¿Cómo andan ustedes, muchachos del otro lado? ¿Todo bien? ¿Todo tranquilo? ¿Todo en orden? ¿No tienen nada para decirme hoy? ¿Están todos en silencio? Ah, una piña me dan hoy. Bien, bárbaro. Con eso es suficiente.
1: Che, se me rompió el auricular.
0: Todo la negra funciona como el culo. Sí, tiene razón la negra. No, acá no. Acá dentro de todo estamos... Hoy estamos bien. Hay días que... Pero tiene razón la señora Bernasi. La querida Negra Bernasi, en decir que a veces en las radios funciona todo mal. ¿Saben cuál es el problema en las radios? Como los elementos que hay en la radio no son de uno, uno los maltrata. Yo no, yo trato de cuidarlos porque forma parte, digo, si yo vengo acá y empiezo a escupir este micrófono, agarro los auriculares y le pego así acá en la mesa y los quiero romper, eso va en detrimento también, no solamente de mi trabajo, sino de los compañeros, ¿no? Aquellas personas que después de nosotros continúan, por supuesto, con la emisora. Pero comúnmente suele suceder eso en las emisoras.
2: ¿Miedo? ¿Eh? ¿Pasa mucho?
0: Pasa. El señor Lautaro Ruiz con nosotros. ¿Cómo anda, amigazo?
2: ¿Cómo andas, negro?
0: Lo veo manga corta y me da frío este chico.
2: Hoy vine con la
0: camperita. Vos también. El señor...
3: Y Walter, bueno, olvidar.
0: Sí, tiene razón, Cristina. Vamos a casa. Vámonos a casa. Ya.
2: Ya por todo,
0: Por empezar. Ya, no importa. La señora Cristina dijo que él quiere hacer casa. Vamos todos para acá.
2: ¿Qué más?
0: ¿Todo bien? ¿Cómo llegó este viernes?
2: Con lo justo.
0: ¿Con lo justo? ¿Y necesario? Con lo justo,
2: como se puede. Bueno, esta semana que la sentí interminable la semana.
0: Porque es una semana larga.
2: La semana pasada
0: de una...
2: tuvo el feriado.
0: Corto, claro. Y por eso. Por eso uno siente la semana.
2: Me tengo que acostumbrar.
0: Después de los feriados así largos, la otra semana te cuesta un Perú.
2: Ya la semana que viene calculo va a ser más fácil.
0: Y va a ser más fácil y más llevadera. 14.7 la temperatura actual en esta tarde en nuestra querida ciudad, con cielo mayormente nublado, 86 el porcentaje de la humedad, 1018 directamente hectopascales, el viento sopla el cuadrante norte a 6 kilómetros, la visibilidad óptima 10 kilómetros. Para la tarde hay probabilidad de algunas lloviznas. Para la noche no. Sábado y domingo, a ver qué pasa, mayormente nublado, mínima 9, máxima 15 para el sábado, el domingo 10, 17, mínima máxima, y cielo mayormente nublado. Por lo menos no va a llover, digo, para aquellos niños, niñas, y las madres, y los padres sobre todo, que los tienen que aguantar durante las 24 horas del día, porque no hay escuela, porque estamos en vacaciones de invierno, pues tengan la posibilidad, por supuesto, de llevarlos a algunos de los espectáculos, como por ejemplo lo que propone la Municipalidad de Quilmes. Yo le recomiendo que ingrese a www.quilmes.gov.ar, este gov con B corta, /agenda. Allí tiene todas, pero absolutamente todo el cronograma de las actividades, que son un montón. En un rato vamos a estar hablando de algunas de ellas. O si no, ingresa al Facebook o al Twitter de @QuilmesCultura, culturas con ese final. Allí también tenés toda la grilla de actividades que son innumerables para este fin de semana y lo que resta de la semana que viene, por supuesto, para las vacaciones de invierno, que los chicos puedan disfrutar de espectáculos de primer nivel, Biblioteca Sarmiento, Casa de las Culturas, Teatro Municipal, el Reinaldo Gorno con el gran parque ese que montaron ahí, CPC Amaicha. Bueno, y en todos los lugares donde hay un espacio de cultura en el distrito de Quilmes, quédate tranquilo que algún espectáculo cerca de tu casa va a haber. Te repito, consulta en www.quilmes.gov.ar/agenda o en las redes sociales Facebook e Instagram @QuilmesCulturas. ahí tenés absolutamente todo, pero todo, todo, todo, todo completito como corresponde. Mi nombre es Esteban Díaz Romero. ¿Viste que la vida de los influencers se venden como si fuesen millonarios nuevos o ricos, nuevos ricos en realidad? Se muestran con fajos de billetes de dólares, relojes caros, bebidas caras, jet privados, mujeres hermosas alrededor de ellos, con buena vestimenta. Salió una nota hoy en Infobae que está muy interesante, la estaba repasando. El título es La falsa vida de lujo en redes. ¿Cómo operan los influencers que venden cursos y promesas de riquezas o de riqueza? Una de ellas, esta nota seguramente tiene que ver con que la señora Wanda Naras, ahí está, las Wanda Naras, ha lanzado una, no sé qué te vende.
2: Una guía financiera.
0: Sí, como una guía financiera para que seas como ella. Gracias a Dios,
2: ojalá. Ayer no escuché cuánto vale. Sale 100 mil pesos.
0: Si yo le voy a regalar 100 mil pesos a esa mañana.
2: Y también lo vende al exterior, que creo que vale, si yo recuerdo mal, era algo así como $70.
0: Ay, Dios. Insólito. Bueno, Tomás Balmaceda, en Infobae en vivo, dijo que existen empresas que permiten a cualquier persona acceder a estos escenarios por unas pocas horas solo para filmar videos y tomar fotos que luego que presenta como parte de una rutina cotidiana. Es decir, yo agarro un avión de estos, de los aviones, los Jetlear, sí, que son privados, qué sé yo. Yo puedo ir, me lo prestan o lo alquilo, me saco una foto ahí con una copa, vaya a saber si es champán o jugo de manzana, que puede ser también. Bueno, el señor Balmaceda dice que esto llega a suceder. Se pueden alquilar autos deportivos, hay un montón de Lamborghinis. ¿Te acordás que hace poco tiempo descubrieron aquí en la Argentina que había autos de alta gama que venían de Paraguay, que eran justamente, que de hecho, Elegante en uno de los videos, o varios de estos traperos, sucios, raperos, cirujas, ¿no? Que no se bañan, que aparecen, viste, con autos de lujo, mujeres, todo, opulencia. Bueno, esos autos son alquilados. Sí, los alquilan, ¿no? Bueno, dice Balmaceda, empresas que solo tienen autos deportivos ultra caros para alquilarlos por una tarde.
2: Mira, muchas gracias.
0: Añadió que muchas de las imágenes de desayunos en jet privados o estadías en yates corresponden a locaciones armadas especialmente para crear contenidos aspiracionales. Es decir, te garcan.
2: Si vos
0: entrás,
1: corta la bocha.
0: Querés más claro, échale agua. Bajo el término LARPing, influencers y usuarios buscan construir una identidad que parece inalcanzable para la mayoría. El concepto, que proviene del inglés Live Action Role Play, se usa para describir a quienes no solo simulan riqueza, sino que también intentan vender un secreto de su éxito a través de productos digitales. Balmaceda detalló que existen mansiones ofrecidas en plataformas de alquiler temporal, preparadas exclusivamente para generar este tipo de contenidos. Además mencionó servicios digitales que permiten falsificar dashboards de ventas, no sé si qué será esto, dashboards de ventas, animaciones de ganancias o supuestas billeteras virtuales con cifras millonarias. Es decir, todo es un engaño, todo, absolutamente todo. Y sí. La puesta en escena requiere cuidar cada detalle, desde la ropa hasta los objetos de fondo. Todo se selecciona para mantener una imagen de exclusividad. Hay mansiones de Airbnb, ¿qué será eso? Que específicamente...
2: Airbnb, que son, es un servicio de alquiler.
0: Te alquilan las porquerías esas.
2: En realidad, sí.
0: Dice que se las podés contratar para generar contenido, sostuvo Balmaceda. Incluso se pueden alquilar relojes costosos, tanto originales como réplicas que de renta. Tener una réplica de un reloj caro. Para reforzar la narratividad de la prosperidad. Bueno, así es como te engaña esta gente. Que, por ejemplo, digo, Wanda Nara, no sé si te va a engañar o no te va a engañar, pero ella lo que te está vendiendo es un curso que te dice, no, que vos, tu marca, tu nombre, como ella hizo, que trabajó para, qué sé yo, para que esto, para que el otro. Si querés regalar tu plata a esta manga de atorrantes, vagos, estafadores, ya están casi al borde, digo, de la estafa, ¿no? Porque te estafan, te está mostrando una realidad que no existe, que es algo ficcionado, que es algo armado. Bueno, si vos entras en ello y le das plata, nos enteramos que una señora hace poco le dio más de 3 millones de pesos a Kevin Costner. Tenés que ser boludo, barra boluda, digo, para darle. Sí. Yo no le doy ni 2 pesos a mis hermanos, le voy a dar dólares a Kevin Costner. Bueno, a lo que voy es, señora, señor, señorito, señorita, no se deje engañar por estas mangas de atorrantes que lo único que quieren es llenarse sus arcas vendiendo algo que no existe. Es como una burbuja, ¿viste? Como esas burbujitas de que haces con detergente que se inflan, vos la ves muy linda y de repente plop, revientan y absolutamente no hay nada adentro. Bueno, esta gente trabaja de esta forma y hace de esta forma. Debe haber gente seria que ha hecho guita con esto, pero la mayoría, tené cuidado que son todos estafadores. Me he dado cuenta que las redes sociales también es un gran lugar que alberga a mucha gente que te quiere estafar. De cualquier sí, obvio. Forma.
2: Mira, a mí me está pasando con lo de la selección un poco, con todas estas teorías conspiranoides que andan...
0: Cada cosa. Todo el mundo te pregunta, che, ¿vos qué opinás de esto? ¿Qué sé yo? Yo no sé nada.
2: Y ¿sabés que se viralizó un audio de un tipo que también lo de siempre... Te juro, es de Manuel esta situación. Sí. Se viraliza un audio que nadie sabe de quién es, y justo la persona viene y te dice, no, yo conozco a, no sé, el entrenador de arqueros porque fue conmigo a la secundaria, ¿viste? Todas cosas incomprobables.
0: Todas cosas incomprobables.
2: Y te cuentan, no, pasa que contaron que el FBI se metió en la... Y empiezan una historia. Y bueno, cuando vos hablás con convicción, y decís algún par de datos plausibles, hay muchas posibilidades de que la... Gran parte de la gente que lo escucha te crea, desgraciadamente. Sí, sí, sí. Si ya piensan eso...
0: ¿Sabes lo que pasa? La gente cree que lo que se dice en redes sociales es la verdad absoluta. ¿Y sabes cuál es lo malo? Que hay que aprender a discernir qué es verdad y qué es mentira.
2: Sí.
0: Yo, todo lo que está en las redes sociales, no creo. Ni siquiera lo que yo publico. Después sí, puedo decir, esto es verdadero, esto es falso, acá me quieren engañar, acá están hablando en serio. Pero la mayoría de las cosas...
2: Mucho pereta.
0: Vos sabés que yo soy anti-redes sociales, si fuese por mí yo las cerraría y seríamos todos más felices como éramos antes, sin que haya esa porquería. Que lo único que hace es hacerle mal en la cabeza a la gente. Es mi posición, ¿no? Yo no quiero redes sociales, soy feliz en las redes sociales, pero hay gente que no puede despegarse y se convierte como una adicción también a las redes sociales. Porque internet o el teléfono, de alguna forma... vienen a generar una adicción a esta porquería que hay gente que no puede estar sin eso. Bueno, allá ellos. No se deje engañar. Eso es lo que le quería decir. ¿Estamos listos para los títulos, queridos compañeros?
2: No, querido,
0: estamos todo en orden, todo perfecto. Vamos a los títulos que consideramos, como siempre decimos, los más importantes para nosotros, ¿no? Títulos aquí en Por la Tarde.
2: Bueno, una situación que se dio en las últimas horas respecto al grupo Dota de... De los colectivos, negro, porque sacaron los logos de Malvinas, en este caso.
0: ¿Por qué? ¿Cuál fue el problema?
2: Habló justamente
0: José Dotto.
2: Marcelo Paciuto,
0: sí, que el es padre director del grupo Dotto. El padre de Milei tendrá acción, porque todo el mundo dice que tiene acciones en la empresa Dota.
2: No está corroborado.
0: Bueno, todavía. Pero él viene, el padre de Milei Kovic, su apellido es Milei Kovic, por las dudas, para quien no lo sepa. El padre de Milei se llama Milei Kovic. Lo hemos dicho aquí una innumerable cantidad de veces. Él tenía una empresa de transporte que se llamaba, creo que era General Guido o General Roca, no, era un general, que era la línea, que en realidad era, tenía parte que ver con la línea de, con la actual Dota, que era la línea 28 o 208 antiguamente. Pero la duda. ¿Y ellos explican por qué sacaron eso?
2: El director del grupo es que va a haber un recambio de los logos. A mí me parece una
0: recambio.
2: Respuesta muy fácil, porque es como decir, güey, va a haber un recambio y vos te quedas esperando dos meses, tres meses, no vuelven y no lo volvés a entrevistar al tipo.
0: Acá, por ejemplo, en el municipio de Quilmes, todos los camiones municipales llevan el logo de Malvinas.
2: Sí.
0: Los colectivos, los micros, como le dicen en La Plata, también. Creo que es una ordenanza o una ley, no lo recuerdo cómo es. Pero qué raro. A ver qué es lo que decía Don Dotto.
2: Vamos a ver qué decía este hombre.
3: Che, queremos ver qué pasa con el logo de Malvinas en los colectivos. Nos enteramos de que hay colectivos de que quitaron el logo de Malvinas. Vimos un móvil televisivo donde eso estaba ayer a la noche. Y nos comunicamos con Marcelo Paciuto, que es el director del grupo Dota y titular de la Cámara Empresaria del Transporte Urbano, para ver qué está pasando. Hola, Paciuto. Ari Lijaral lo saluda. ¿Cómo le va?
4: ¿Qué tal, Ari? Buen día, ¿cómo le va? ¿Cómo andan ustedes?
3: Buen día, gracias por atendernos. ¿Sacaron imágenes de Malvinas de los colectivos?
4: No. El tema es un recambio. Eso es una ley que está desde el año 2022, en abril, cuando se cumplieron los 40 años de Malvinas. Uh-huh. En ese momento se puso un cartel blanco,
5: sí,
4: pegado en la chapa.
5: Sí.
4: Y bueno, pasaron 4 años, ahora se está recambiando por algo más lindo, más bonito, que va a ir en algunas líneas en la chapa y otras en las ventanillas, para que el usuario lo pueda ver.
5: Okay.
4: No sé, yo me enteré anoche, bueno, como se enteraron todos, cuando llegué a casa con una noticia en un medio.
5: Sí.
4: Y bueno, nada, es eso. Los coches 0 kilómetros están con los logos nuevos, ya te puedo pasar videos.
5: En esta ocasión
0: ahí está, hay que verificar esto después, ¿no? Bueno, una tarea que tenemos es justamente esto. Acá, por ejemplo, la línea DOTA es la San Vicente, la 263,
2: mirá vos,
0: claro. 263, sí. Matera o 844. Esa, por ejemplo, es la línea DOTA. Ah, también el 5 rojo que va por Triunvirato. Es la única línea DOTA que yo conozco, por lo menos, que tiene que ver aquí en el distrito.
2: Veremos, yo creo que de acá a 2 meses
0: haremos
2: el ejercicio de mirar y fijar si cambia.
0: Veremos.
2: Bueno, Diego Peretti, mirá, habló
0: un poco
2: sobre la situación de esta campaña que hay en redes sociales. Dijo, tenemos un presidente que dice cosas de extrema derecha, sí. Estados Unidos tiene a Trump y les pasa lo mismo. Dijo que es una ignorancia supina lo que dice este actor Samuel Jackson.
0: Sí, no mire las películas de este señor oscuro.
2: Ya está.
0: Porque si le digo negro lo estoy discriminando, pero yo soy negro, ¿no? Pero él es oscuro, yo soy negro, él es oscuro.
2: Pero bueno, dijo que...
0: No mire sus películas.
2: Argentina no es un país institucionalmente racista, dijo Diego Peretti, que raro porque no es mucho de opinar de estos temas.
0: No, la verdad que no.
2: Está bastante siempre en el medio. Pero esto decía, mirá, hablando sobre esta situación en Radio Vorterix.
5: En esta ocasión, los españoles... pasa con los europeos que tienen el tema de lo civilizatorio
6: permanente,
5: mucho más espeso que nosotros somos más impulsivos y nos sale quizás la intuición medio animal que tenemos en la pasión. Claro. Ellos están los ingleses, los españoles, entonces nos juzgan desde un lugar que ellos creen que es racional, y son repasionales porque no se dan cuenta que vienen de países monárquicos, racistas, y lo oís hablar a Samuel Jackson y decís, claro, es de una ignorancia supina lo que está diciendo. Nada, eso, creo que todo queda dentro de una cancha de fútbol. No es un país institucionalmente racista ni históricamente racista. Eso es como los números estadísticos de un deporte, es así. Tenemos un presidente que dice cosas muy de derecha, muy de extrema derecha, y,

0: que está muy en contra de lo que está haciendo el presidente israelí y de lo que dice Trump, y Milei está es muy cercano a eso. Entonces se monta algún pequeño altercado en el deporte para aprovechar un alineamiento o una ocupación de espacio político, pero en el fútbol todo eso queda recluido después con el tiempo.
1: Muy buen análisis de Peretti. Muy buen análisis de Peretti.
2: Un poco se coincide, la verdad, porque bueno, tenemos obviamente un presidente que facilita ser un
1: hablábamos de eso en el
2: ser un objetivo de odio. Hablando, ¿no? Sí. A ver,
1: vamos a suponer, yo soy islandés, vivo en Islandia. Sí. No conozco a la Argentina, sé más o menos dónde queda, pero nunca vine, no conozco su idiosincrasia, no conozco a su gente, no conozco absolutamente nada. Yo escucho decir a un presidente lo que dice, las barbaridades que dice, y ¿qué voy a pensar? El pueblo argentino es todo igual que el presidente, por algo le eligieron y por algo está mandando al país, y, ¿no?
2: En realidad, yo creo que obviamente es lo que te digo siempre, los países generalmente están en un 50 y 50, claro, a veces 54 para un lado, o 46 para el otro, pero realmente... Sí, Milei ha hecho todo lo posible y los que lo acompañan en el aparato de comunicación también. Pero bueno, Negro, mirá lo que dice el vocero sobre el dólar. Le preguntaron por el tema del dólar.
1: Porque estamos contentos porque vamos a cobrar en dólares. Sí. Vamos a tener cuenta suelda en dólares.
2: Sí, buenísimo.
1: Pero perdón que te pinche el globo, flaco o flaca que estás escuchando. No te van a aumentar el sueldo, vas a ganar lo mismo, pero en dólares. No te van a aumentar un carajo el sueldo.
2: ¿No me van a dar
1: $200,000? No, $200,000 la chinga de tu madre, va $200,000. Te van a pagar lo que vos ganás en dólares, ¿sí? $2 con 30 centavos.
2: No la vi venir esta, desgraciadamente.
1: Yo creo que voy a ganar $1.40. Creo.
2: Va a ser millonario. Sí. Pero bueno, mira, le preguntaron al vocero, a Adrián Rabier,
1: ¿qué pata metió?
2: Sobre el dólar. ¿Cuánto puede estar el dólar en los próximos meses?
1: Ojo con lo que dijo, Ya sé la cifra yo.
2: Esto hace subir el dólar claramente y rápidamente.
1: De hecho subió ya.
2: Subió, por supuesto.
1: Pero bueno, ahí también se fue arriba otra vez.
2: Mira, esto decía el vocero presidencial cuando le preguntaban sobre el dólar el día de ayer.
3: Cuadruplicar el tipo de cambio significaría que hoy pasamos de 1.500 a 6.000 para llevar a una cosa parecida. Si vamos al 2002, donde el tipo de cambio pasó de 1 a 3, sería como hoy pasar de 1.500 a 4.500.
2: Sí.
3: Nadie ve ese escenario. Ahora, que el tipo de cambio llegue a 1.800, a 1.700 para dentro de unos meses, es una posibilidad. Y además, digamos, la estabilidad cambiaria está muy clara, ¿no?
2: Ahí tenemos.
1: La estabilidad cambiaria es una mentira en este país. Ayer, ¿qué decíamos ayer? ¿Qué hablábamos ayer? Las dos premisas de este gobierno. El dólar bajo y que los números cierren. Y la inflación ahí, dominada. Y... las cuentas, digo, con superávit fiscal. Esas son las tres premisas que tiene este gobierno, de las cuales dos son mentiras. El dólar es mentira, la inflación es mentira, y bueno, el ajuste se ve, es una cosa indudable.
2: Sí.
1: Por eso tenemos equilibrio fiscal, ¿no?
2: Y va a seguir más,
1: va a seguir más fuerte el ajuste. Pero el resto, las dos cosas, el resto es mentira. Mentira.
2: Desgraciadamente. Uh-huh. Y bueno, Negro, pará, Sony 28, te iba a decir.
1: Cortamos acá.
2: Y después continuamos con más audio, porque tenemos invitadas el día de hoy.
1: 5.955.000 personas con empleo informal en 31 centros urbanos de la República Argentina. Casi repito, 5.955.000 personas con empleo informal en 31 centros urbanos de la República Argentina. Pobre la gente que se va a jubilar, ¿no? Dentro de poco. Porque si esto es informal, no aportan. Y si no aportan, el jubilado no cobra. Uy, qué problema. Qué problema, Magdalena. Vamos a la tanda, señores. Volvemos en un ratito nomás. Dale.

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1: .32 la hora, seguimos aquí en Por la Tarde en FM Sur de Quilmes. Hermosa tarde en la ciudad, creo. Estoy espiando para la indijita que tengo. Guíenme ustedes, ¿hay sol, muchachos? ¿Hay sol? Sí, ¿no? Un poco de solcito hay, un poco. Pero mira que veo por la indijita. Por la indijita veo un poquito de sol. Hay un poquito de sol en la indijita. La temperatura actual, 14 grados 7 décimas. En esta tarde de viernes en la querida ciudad de Quilmes. Estamos con invitadas hoy. Tenemos a dos señoras que se han molestado, la verdad, que han venido. Una ya ha estado con nosotros no hace mucho tiempo. Me refiero a la escritora Adriana Silvia Narvaja. Y también tenemos a una pianista aquí sí. Con nosotros, la señora Cristina Acuarella.
8: Muchas gracias, muchas
1: bienvenidas
8: gracias.
1: Bienvenidas a ambas.
8: Muchas gracias por la invitación, muy honrada. Por favor. La verdad que la vez pasada la pasamos muy bien.
1: Adriana, vas a estar presentando Los Magos Negros, una historia de Malvinas, el día de mañana. Esta es tu camarita, mira, ahí está tu camarita.
8: Acá está
1: ahí
8: la camarita. Está.
1: Sí. Vas a estar presentando esto mañana, como decíamos, en el Centro Cultural Isla Perata, allí en la zona oeste del distrito, con entrada libre y gratuita. La dirección es Larrea 1355, entre Ríos y Corrientes, en la zona de Quilmes Oeste, como decía. Y vas a contar con la participación de la señora Cristina Acuarella, que está aquí con nosotros. Ella es pianista.
8: Sí, señor.
1: Te preguntaba hace un ratito, Adriana, y esto me gusta a mí porque a la gente le gusta saber todas estas cosas. Te preguntaba si estabas nerviosa, cómo te estaba preparando para mañana, ¿no?
8: La verdad que sí, porque uno siempre tiene miedo de confundirse o de enredarse o de querer explicar. Uno lo quiere decir todo. Uh-huh. Y los temas son complejos. Claro. Entonces tiene miedo de olvidarse de algo. La vez pasada yo me olvidé de algo fundamental, que era explicar el asunto de la guillotina, que después porque estábamos hablando del tema de la Bastilla y me olvidé de algo que era fundamental, después Cristina me hizo acordar, y entonces son tantas cosas que uno quiere decir y tiene miedo de enredarse, porque cuando uno se enreda, el otro no lo puede seguir.
1: Exacto.
8: No es solo lo que uno quiere decir, es que el otro lo tiene que seguir, son dos partes.
1: Exacto.
8: Para bailar un tango hacen falta dos, uno solo no puede bailar el tango. Entonces, los días anteriores son tremendos. Después yo cuando estoy ahí, ya está. Es como dice Rico Bonavena,
1: sí,
8: suena la campana,
1: te sacan el banquito,
8: te quedas solito y ya está. Nadie te va a salvar.
1: Sí.
8: Pero sí, uno está un poco nervioso. Pero bueno, nosotros nos preparamos, nos juntamos, ella toca el piano, decidimos hacerlo así, con música. Ella después les va a contar la música que elige.
1: Sí.
8: Y estamos presentando los libros que ya estaban escritos, son siete libros, y estamos yendo para atrás.
1: Ah, una retrospectiva.
8: Porque la editorial tiene convenio con Lomas de Zamora.
1: Ah.
8: Entonces se han presentado los libros. Pero los de acá no quieren ir hasta Lomas de Zamora, porque es medio lejos, medio atrás mano, bueno. Yo tampoco quiero ir a Lomas de Zamora, sobre todo cuando voy por Pasco, ay, cómo sufro. No me gusta ir. Pero bueno, voy, vamos. Y entonces dije, bueno, vamos a presentarlos acá, no está puede bien. Ser. Tenemos un grupo que, como le decía yo el otro día a Lautaro, tenemos que conseguir un colectivo y llevarlo de un lado para el otro.
1: De un lado para el otro.
8: Claro, llevarlo de un lado para el otro. Y bueno, entonces empezamos a hacerlo. Yo le dije a Cristina, le digo, ¿por qué no le ponemos música a esto? Porque yo hablando dos horas, yo estoy acostumbrada, como doy clase y todo, dos horas no es nada para mí. Entonces ella empezó, y vamos, entonces practicamos y empezamos a, del último, que era Mil Formas de Morir de Amor, empezamos a presentar. Y ahora nos toca un tema que es difícil, que es el tema de Malvinas. Difícil porque es doloroso.
1: Es doloroso.
8: La otra vez hablábamos de la Revolución Francesa y bueno, que se aguanten los franceses. Ellos lo inventaron, ellos lo hicieron y que se lo aguanten. Se le cortan la cabeza a Mbappé, a mí no me va a preocupar. De última, se ve que él ya las perdió hace rato la cabeza. ¿Qué sé yo? No sé. Si Macron se porta mal y le cortan la cabeza, será cuestión de ellos. Pero esto te hiere en lo profundo. Y entonces, si bien el libro es un libro de ficción, es una historia de ficción, todos los datos son verdaderos, porque yo me documento mucho para hacer los libros.
1: Inclusive en la ficción también te documentas mucho.
8: Sí. Las novelas históricas son pilas y pilas de cosas. Yo tengo dos archivos, el de los documentos y el de la novela. Y busco videos, libros, poemas, todo.
1: ¿Cuánto más o menos te lleva, de trabajo anterior? Porque, hacer un libro no es... Bueno, a ver, voy a hacer un libro, voy a ir a la editorial, mire, voy a hacer un libro sobre, no sé, sobre Mafalda. Y voy y me pongo a escribir, Mafalda era una nena, su dibujante era el señor tal, que tenía la familia, así. Esto lleva un trabajo anterior que debe ser enorme, me imagino, ¿no?
8: Es grande. Yo igual empiezo a buscar... todo empieza de la misma manera. Yo me despierto un día y me aparece una palabra.
1: Ah, una palabra.
8: Una.
1: Y con eso...
8: Entonces yo empiezo a buscar, tac. Entonces empiezo a buscar, lo pongo todo en ese archivo y eso puede durar, dos semanas, tres semanas, un mes.
1: De búsqueda.
8: Pero después el libro tiene que estar completo en mi cabeza para que yo me sienta a escribirlo. No es una cosa tentativa o que se va a dejar por la mitad.
1: O sea, vos primero tenés el libro armado.
8: Absolutamente. Del principio a fin. Y después puede haber alguna cosita michadita, pero ya una vez que está y no sé.
1: Y haces, eso te iba a preguntar, cuando lo tenés en completo, lo volvés a releer, ¿haces cambios o lo dejas
8: No se hace
1: así como quedó, ahí está.
8: Escrito está. Ahí se queda y ahí se queda. Se cambia una coma, un punto.
1: Nada más que eso. Algo gramatical, nada más.
9: Una cosita.
8: Así está, así queda.
9: Y Adriana, perdón, ¿sabes qué? Me llama mucho la atención el nombre del libro, porque uno cuando lee la sinopsis, que cuenta la historia de este chico que va al... crucero General Belgrano, que es
8: sube al crucero de General Malvinas. Belgrano.
9: Vos decís, ¿qué tiene que ver con un mago? ¿Viste? Porque siempre me llama mucho la atención los títulos de los libros, que es, no sé, El perro naranja cordobés, y es la historia de la dictadura, ¿viste? Vos decís, ¿qué tiene que ver? Me queda igual, te iba a decir, podés no spoileármelo, pero te digo, no, eso no, me llama la atención.
8: Esto es fundamental. El tema de los magos negros es el eje de todo. Porque la historia, vamos a la historia, no la vamos a contar toda. Este muchacho Lito, que es de clase 62, vive en La Boca con su padre y con su madre y es convocado para ir a la Colimba y sube al crucero General Belgrano, que está acá. Lo traje yo también para que lo vean, crucero General Belgrano, porque fue esta enciclopedia con la que yo trabajé, que está a cargo de Hugo Gambini, que falleció, pero su hijo sigue trabajando. Él, bueno, son... No es toda la historia de la Guerra de Malvinas, es este hecho en particular, el del hundimiento del crucero General Belgrano. Se producen los dos, o sea, llegan los dos torpedos Tigerfish del Conqueror, y bueno, terrible el infierno, porque fue el infierno, como ellos mismos lo dicen, los que lo vivieron, y él sube una balsa y su rastro se pierde, como muchos, o sea, algunos, la cadena del ancla los arrastra contra el barco, algunos, o sea, muchos mueren, otros mueren de frío. Cuando había pocos que estaban en las balsas, morían de frío. Cuando había más, se pudieron entre ellos...
10: qué feo que debe ser morir
8: junta.
10: De frío.
8: Estamos hablando de 20 grados bajo cero, 130 kilómetros de viento y olas de 20 metros de altura. Esto contado por los mismos veteranos. Sin dormir, 48 horas sin dormir. Te dormís, perdiste. Porque te dormiste, perdiste. Heridos, quemados, completamente quemados, porque subían los muchachos de abajo, quemados, incendiados, con la ropa incendiada. Fue terrible, terrible. Y bueno, él se pierde en esta ficción, es un personaje inventado, lo quiero aclarar. Y la madre dice, bueno, la llaman, sí señora, lo lamentamos mucho, anda a candela Gardel, como siempre. La madre dice, mi hijo está vivo, pero bueno, nadie le puede dar ninguna respuesta. El padre, por supuesto, muere de tristeza, y la novia, que tenía a su hermano desaparecido, tampoco se sabe por qué, ni nadie les da nada, ni ninguna respuesta. Finalmente la novia va a España a trabajar, pasa muchos años, y por una circunstancia X, encuentran a alguien que podría ser Lito.
10: Alguien que podría.
8: Podría, nos vamos a decir.
10: Lo dejamos ahí.
8: Lo dejamos ahí
10: porque no hay que poder.
8: No. Y entonces, los magos negros, vamos ahí a contestar la pregunta de Lautaro, Laura, que vuelve, le dice, perdón, permiso.
10: Sí, toma agüita. Estamos aquí, por supuesto, charlando sobre el libro que se va a estar presentando mañana.
8: Sí, mañana.
10: Dentro de un ratito te digo bien la dirección porque con entrada libre y gratuita.
8: El eje no es la guerra. Los magos negros, Laura la llama a la amiga porque ella trabajaba y le dice, guardame los libros, las cosas, bueno, ¿te acordás del libro que leíamos del Conde de Saint-Germain, Los magos negros? Esto fue lo que Lito le pasó, quedó enredado en esta gente que el Conde de Saint-Germain dijo, la gente que usa el poder para beneficiarse ellos y no para ayudar a los demás. ¿Te acordás que lo llamaba los magos negros? O sea, la corrupción, la injusticia, la impunidad, todo lo que seguimos viviendo, que son los magos negros. O sea, de ahí viene. Porque este es el eje. El tema es que los muchachos quedaron desamparados, los que se suicidaron, los que presentaron en el 2007, el CECIM de La Plata presentó en Tierra del Fuego el juicio para que se vean los estaqueos, las violaciones, todo, y la Corte Suprema lo desestimó en el 2015, quedaron completamente sin justicia, desamparados, mientras los que lo provocaron, los oficiales y suboficiales, como siempre. Total. Entonces, esa gente, que son los magos negros, más otros de más arriba, quedaron bailando la Jota Aragonesa, o sea, no pasó nada acá, señores. Entonces, recién ahora, volvemos, la Malvinas, son argentinas, con la banderita, todos, lloramos todos, pero, ¿qué pasa?
1: ¿Qué pasó hoy? Entonces, es que le quiero preguntar a Cristina, primero agradecerle, por supuesto, la visita. ¿Cómo ponés la música? ¿Cómo se ponen de acuerdo con ella? ¿Cómo se ponen de acuerdo por la música? ¿La elegís vos? ¿Se ponen de acuerdo entre las dos?
11: De acuerdo, o sea, ella me presenta los temas, miramos los temas, lo leemos, qué sé yo. Después yo empiezo a buscar. En este caso, como es Las Malvinas, busqué toda música que sea argentina. Sea, folclórica, Ariel Ramírez, Charly García, Víctor Heredia. Y lo voy compaginando de acuerdo al relato. Empezamos, por supuesto, con la Marcha de las Malvinas. Y después algunas voy haciendo yo también, tipo zambas, esas cosas, y ella va hablando y yo la voy acompañando. En un momento hay un poema de Borges que es una milonga, bueno, enganché una milonga de atrás.
1: De acuerdo a lo que ella,
11: ella
1: va narrando, vos vas poniendo. No es la primera vez que trabajas con ella.
11: No, esta es la tercera. Debutamos allá en la Sarmiento. Con ellos. Y bueno, ahí también había. Era de amor, así que buscamos.
1: De acuerdo a lo que sea el libro, busca la temática musical.
11: Y después lo voy armando, lo voy enganchando, que más o menos sin parar.
1: O sea que comenzás y todo. Y son pedacitos de temas, no todo el tema completo. Ah, entero el tema.
11: Entero porque ella habla. A veces por ahí me quedo sin y repito.
8: Otra vez tuvo que empezar a improvisar, porque yo seguía con la batilla, empecé a contar de la batilla. Y ella empezó a improvisar.
1: Y bueno, eso es estar atento a esa justamente, ¿no? Improvisar.
11: Es seguirla a ella. Por supuesto, en un sonido bajo.
1: Claro, para no tapar la voz.
11: Es de fondo.
1: Una música.
11: Pero son distintos estilos.
1: Se hace un poco más ameno, ¿no? Digo, la presentación de un libro así con un poco de música. Es como.
9: Te iba a decir eso igual. Porque estuve en la otra presentación. Que estoy pensando cuándo, qué me fue, no me acuerdo si fue en enero.
8: De febrero, la otra fue fin de febrero.
9: Final de febrero era, ¿no? Claro, era después del día de San Valentín, me acuerdo. Y sí, se hace muy ameno la presentación de los libros cuando es algo así, porque más allá de escucharte, que la verdad sos muy entretenida cuando expones.
8: Acá no voy a ser tan entretenida porque.
9: No, igual, yo creo que con los temas estos tan complejos también se puede. Pero está muy bueno ese método de tener música también, porque un poco relaja la cabeza, es raro explicar, ¿no?
8: Se acompaña. En este caso, bueno, en el caso de la Bastilla fue un poco, yo traté de hacerlo un poco más alegre. En este caso a mí me duele más, entonces incluso las primeras veces que ensayamos a mí se me caían las lágrimas. Bueno, yo les quería mostrar de todas maneras, no quería dejar pasar por qué lo traje. Esto no es muy conocido, mucha gente no lo conoce, pero cuando el Conqueror, que está acá, volvió, fue indignación mundial que ellos volvieron, a ver si se ve, volvieron y no pusieron la bandera de Inglaterra, sino que pusieron la calavera con las dos tibias.
1: Y bueno, cuando, bien piratas que son.
8: Vos te mostrás como sos a confesión de
1: patria. Lo han sido toda la vida. Su historia transcurrió en los mares con
8: la
1: piratería.
8: Todos aplaudieron y toda Europa se quejó de esto. Y acá está arriba el Conqueror.
1: Ahí se ve bien una bandera negra.
8: Se ve perfecto. Lo quiero mostrar porque yo la verdad me había olvidado. No sé si acá se
1: ¿Vos sabés que no? Yo la primera vez que lo veo.
8: Cuando lo vi se me pusieron los pelos de punta.
1: A relevo de parte, dice el dicho, ¿no?
8: Si vos lo decís...
1: lo que decís vos, ¿no?
8: Y lo triste es que este barco, que era un este barco se había salvado de Pearl Harbor, del bombardeo de Pearl Harbor, el mismo barco, el general Belgrano, y había un grupo de historiadores, de gente muy allá en Estados Unidos, que lo querían comprar para ponerlo en un museo. Y no llegaron a comprarlo porque nos lo vendieron a nosotros. Y tuvo ese triste final, un triste final que no nadie quería. Y bueno, y este Conqueror es un arma muy muy silente porque no hay forma de detectarlo, no había forma de detectarlo. Y hubo varias idas y vueltas, si lo hundimos, no lo hundimos, si lo hundimos, no lo hundimos.
1: Recordemos que estaba fuera de la zona de
8: exclusión,
1: ¿no?
8: Acá está, justamente, si lo podemos ver... está el círculo.
10: El punto rojo es donde estaba, claro, el área general.
8: Claro,
10: el área de exclusión es el círculo grande.
8: El círculo grande, en negro, es la zona de exclusión, y el punto rojo, ahí está. Es donde nos dieron rumbo hacia el continente. Hacia el continente. Así que era una auténtica. Ahora dicen, no era un acto criminal, era un acto criminal.
10: Fue un acto criminal. Tendría que haber sido juzgado como un acto criminal.
8: Debía haber sido un acto criminal. No tanto como lo que pensaban hacer, que era tirar una bomba atómica en Córdoba. Casi nos quedamos sin cordobeses, ni la Mona Jiménez, ni el Ferné, ni nada. Nos quedaba un pozo. Porque esta gente que verdaderamente está demente, pensaban tirar, incluso podía ser llegar a ser en Buenos Aires también. Por eso se hacían la oscuridad total, ¿se acuerdan? Y casi nos quedamos sin cuarteto, porque pensaban hacerlo, hasta que Margaret Thatcher, no sé si es porque pensaba que era mucho gasto o si pensaba que era inútil, no lo quiso hacer. Pero en el caso del crucero General Belgrano, ella pensaba que como para mostrar superioridad y prepotencia, entonces dijeron que sí lo iban a hacer y lo hicieron.
10: Totalmente.
8: Pero hubo discusiones entre ellos, ¿no?
10: Con respecto a la música, ¿siempre trabajaste de esa forma vos, con ella o con...?
8: No, esto fue una cosa.
10: ¿Cómo fue? ¿Una casualidad?
11: Fue una casualidad, porque yo lo pensé en mi casa. Digo, yo podría acompañarla a Adriana. Y ella viene para mi casa y en la puerta me dice, ¿vos me podrías acompañar?
10: Se pusieron, mira, el mismo pensamiento.
11: Sí, pero lo estoy pensando ahora.
10: Sí.
11: Y ella también, lo pensamos al mismo tiempo.
10: Mira, el mismo tiempo. Mira qué casualidad.
8: Lo que pasa es que... Así.
11: Sí, y ahí empezamos.
8: Lo que pasa es que nosotras nos llevamos muy bien. Y muchos libros, nosotras conversábamos muchos fines de semana, que ella venía, que traía a mi sobrino, el hijo de ella, y conversábamos, siempre tratamos de arreglar el mundo, no nos está dando mucho resultado, pero no vamos a dejar de insistir. Y entonces a veces de las conversaciones a mí me quedaban ideas en la cabeza que después fueron reflejadas en los libros. Entonces tenemos ya una telepatía.
10: Ni tienen que hablar directamente, ya se miran y ya saben.
8: Ya estamos, miramos, ya sabemos.
10: Está buena esa sinergia que generan.
8: Sí, ya hace muchos años que estamos juntas. Entonces, fue ya una cosa que dijimos, bueno, vamos a presentarlo, los libros. Gracias a que la Biblioteca Sarmiento nos ofreció, y bueno, dijimos, vamos.
10: ¿Sos lectora, Cristina? ¿Vos también te gusta leer?
11: Sí.
10: ¿Lees mucho? ¿Qué es lo que te gusta leer?
11: Me gusta la novela histórica.
10: La novela histórica.
11: La historia, biografía, música, biografía. Ajá.
10: ¿Y hace mucho que tocas piano?
11: Y de los 13.
10: ¿De los 13 años? Siempre me pareció un instrumento muy difícil de tocar, a mí. Pero... ¿Sabés por qué? Digo yo, porque lo personal. Yo no puedo coordinar las dos manos. Yo, para mí, tocar un instrumento debe ser una cosa, de las cosas más difíciles que puedo llegar a hacer. Aunque manejo muy bien la izquierda, soy derecho.
8: Ajá.
10: Pero por un problema de esta porquería que está acá, llamada mouse, se generan problemas, ¿viste? Acá. Entonces aprendí a usar la izquierda, la boba, como le digo yo, y manejo el mouse con la izquierda, pero con controles derechos.
8: Ajá.
10: Pero cuando te empiezas a acostumbrar a usar el otro hemisferio, está bueno. A eso lo que voy, que te digo que para mí sería muy difícil tocar un instrumento para coordinar los dos hemisferios y que las dos manos interactúen.
11: No, pero eso es un proceso, se va haciendo muy despacio. Yo tengo alumnos que, bueno, algunos les ha costado y ya están tocando, o sea, hay que tener mucha paciencia.
10: Mucha paciencia, ¿no?
11: Tiempo.
9: Y disciplina también, ¿no?
11: Disciplina y no apurarse, porque como ahora todo tiene que ser rápido, cortito. La música, bueno, como cualquier profesión, lleva su tiempo, es un proceso de maduración, es estudiar todos los días y después el piano lo que tiene, que a veces es traicionero, porque uno piensa, ya está bien, y va a tocar y se equivoca. Hay que estar siempre.
9: Tiene que estar con el oído ahí atento también.
11: Sí. Porque vos decís, ya la sé perfecto, y cuando se va a tocar,
8: te exige mucho.
10: Yo no sé tocar nada. Yo toco los palitos, ¿viste? Y desafino. Imagínate, ¿no? No, siempre
8: con esa facilidad que usted dice, tendría que tocar el acordeón.
10: Que hay instrumentos que son muy difíciles, porque tenés que manejar las dos manos.
8: O el bandoneón.
10: O el bandoneón, ¿no? El acordeón con el bandoneón, que se utilizan los dos. Bueno, debe ser muy difícil. Yo no, ya a esta altura ya no me animo a algunas cosas, ya
1: para mí ya, pero siempre me quedó, viste, como sí, ese, esa deuda pendiente de decir, che, porque agarré una vez una guitarra, pobrecita, no sé qué hice, terminé con el dedo metido así dentro de las cuerdas enrollado. Bueno, imagínate lo inútil que soy.
11: ¿Ah, sí? El piano no es tan complicado.
1: Ah, mira, yo pensaba todo lo contrario.
8: Yo también
1: pensaba todo lo contrario. Sí, sí. Pensaba que el piano era más difícil. No, mirá vos.
11: El piano es más fácil de empezar a aprender.
1: Porque son, en realidad son las mismas notas que se van.
11: Claro, una,
1: ¿no?
11: Una mano, después otra, sí, mover los dedos despacito. No, bueno. Yo tengo alumnas, una de 63, mira, la otra tiene 53, uno de 6.
1: Ah.
11: El otro tiene 20.
1: Bien.
11: Distinta, bien. Entonces, distintas experiencias.
1: Sí. ¿Preferís piano de cola o el piano ese altito, el piano de cola? ¿Por qué hay? ¿Qué diferencia? Eso siempre es lo que se preguntaba a los músicos.
11: Otro toque, ¿no? Lo que más se parece ahora al piano de cola es el piano eléctrico. Los pianos digitales, ajá, tienen ese sonido. Ajá. O sea, el teclado, la forma.
1: Sí, sí, sí, la forma.
11: El piano vertical es,
1: sí,
11: otro
1: vertical,
11: sistema.
1: Vertical, ahí está, no me salía el nombre. Sí, sí. Voy a Radio Provincia de vez en cuando. Hay un piano vertical que me da pena abrirlo, tocarlo, ¿no? Porque yo siempre que veo un piano, es una mala costumbre,
11: sí, sí,
1: que tengo.
11: Que
1: veo un piano, lo abro y toco una tecla, no sé,
8: sí,
1: por qué,
8: sí,
1: pero
8: llama,
1: de verdad,
8: llama, llama.
1: En la escuela primaria teníamos, sí, piano, sí, sí. ¿Dónde más tuve piano? No me acuerdo dónde, también tenía un piano que me retaban porque lo abrí y le tocaba una tecla. Pero es una costumbre, mala costumbre, ¿viste? De tocar.
8: Pero y, llama, llama.
1: Sí, te llama la atención, llama, ¿viste? Le pones el teclado y decís, bueno, voy a tocar una tecla. Total, una tecla no me va a hacer nada. No voy a ni a desafinar ni a romper. Pero bueno, entonces, señoras, esto va a ocurrir en el día de mañana. Sábado. Los quiero todo ahí, en el Centro Cultural Hilda Peralta. La presentación del libro Los Magos Negros, una historia de Malvinas. Sábado 25 de julio a las 15 horas, presentación del libro y charla, además, con la escritora, la señora Adriana Silvia Narvaja, con la participación de la señora, la pianista Cristina Acuarella. Esto, entrada libre y gratuita, los esperamos y vamos a tomar asistencia. ¿Me escucharon? Vamos a tomar asistencia. En La Rea 1355, esto es en Entre Ríos y Corrientes, en la zona de Quilmes Oeste. Váyase un ratito antes, 14:30, 14:45, y va a participar, por supuesto, de esta presentación, repito, del libro Los Magos Negros, una historia de Malvinas, una historia que, bueno, nos toca de cerca, por supuesto, sí, a todos nosotros, a quienes tenemos ya canas y a quienes no, seguramente, digo, padres le han contado a sus hijos de esto, y si no, me parece una muy buena posibilidad también para concurrir con los,
8: sí,
1: chicos y que aprendan un poco también,
8: sí,
1: del tema.
8: Sí, porque,
1: ¿no?,
8: hay muchas cosas distorsionadas, uh-huh, se ha hablado mucho, se ha negado,
1: sí,
8: mucho, se ha tapado,
1: uh-huh,
8: mucho, y es necesario buscar cosas.
1: Totalmente.
8: Como argentino,
1: sí, sí,
8: el,
1: sí,
8: libro,
1: sí,
8: y las charlas no tienen, uh-huh, nada, ningún partidismo, nada,
1: nada,
8: es solo
1: de
8: para de argentinos para argentinos.
1: Para argentinos.
8: Nosotros no hacemos referencia a nadie ni a nada.
1: Perfecto.
8: Están todos invitados, es una,
1: sí,
8: cosa de familia, así que más que agradecida.
1: No,
8: nosotras,
1: por favor, a ustedes el hecho que se hayan molestado y nos hayan regalado,
8: bueno,
1: esta visita.
8: Bueno, muchísimas gracias.
1: Por supuesto, a Adriana y a Cristina, muchísimas gracias.
8: Muchas
1: por haberse
8: gracias
1: acercado. Y bueno, nos veremos en otra oportunidad.
8: Sí, sí, porque nosotras pensamos seguir.
1: Totalmente. Entonces, mañana, Centro Cultural Hilda Peralta, repito, Entre Ríos, perdón, La Rea 1355, entre Ríos y Corrientes. Allí a las 15 horas se va a estar presentando, reitero, este libro, Los Magos Negros, una historia de Malvinas. Gracias, señoras, por este ratito, que nos hicieron
8: muy bien,
1: pensar. 16:58 minutos la hora, lo tengo a don Tomás. Acá vamos a hablar de fútbol dentro de un ratito. Tomás Orlando, que viene a hablar de la pelota, del mundial, de la fecha y de la mar en coche también. Ganó Boca, Yeche.
9: Ganó Boca.
1: Vamos a la tanda, señores. Adelante, gracias.

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0: 17 un minuto la hora, en realidad 2 minutos ha cambiado, justo. Hemos recibido un mensaje en nuestro canal de YouTube, te conté, ¿no?, que estamos en YouTube, @fmsur88.9, nos das un me gusta, no te suscribís, por supuesto es gratis, no te vamos a cobrar, por ahora, absolutamente nada, por ahora. Y nos escribís un comentario, a nosotros no va a servir mucho y a vos no te va a salir absolutamente nada.
5: Gratis.
0: Dana Carboni 7105 nos comenta: prolífica y excelente escritora local. Lectura recomendada, no digo obligada, porque al empezar a leerla se abandona toda supuesta obligación y sobreviene el placer de leer. Va a ser escritora, Dana.
5: Es que ya ha escrito igual.
0: Sí, tiene
5: igual.
0: Eso es lo que yo admiro de la gente que escribe. Yo soy... no soy malo para escribir, no me gusta. Entonces cuando no haces una cosa que no te gusta, no la haces, a ver, la haces por obligación, no es que la haces mal, pero no la haces con tanto placer. Yo admiro a la gente que escribe bien.
5: Me ha mostrado,
0: que tiene prosa, ¿viste?
5: Perdón, voy a contar una incidencia. Sí. Me ha mostrado un corto que ha escrito, sí, cuando era muy chica.
0: Mira.
5: Y yo le estaba leyendo y sí, obviamente es mi novia.
0: Pasaste por atrás.
5: Ella, sí. Pasé por atrás justo. Pero era como yo leía lo que estás escribiendo, sí, y digo, dame lo que tomaste o lo que comiste para escribir así. Yo no soy un desastre.
0: En este mensaje se nota su, sí, su prosa.
5: Mucha facilidad para expresarse mucho, de una forma muy completa.
0: Muy completa. La verdad, en este mensaje ya se nota que es una persona que escribe.
5: Sí, olvídate.
0: Estamos con el señor Tomás Orlando, le damos la bienvenida. ¿Cómo anda, don Tommy?
6: ¿Qué dice? Buenas tardes. ¿Cómo
0: bien? ¿Todo tranquilo?
6: Todo bien.
0: ¿Cómo se repuso, digo, de la derrota de la selección argentina?
6: Fue duro, pero sí, pero bueno. No sé si le pasó que estaba tan negro el partido que no les pegó tanto la sorpresa del gol.
5: No, me pasó eso, sí, sí.
6: Porque se veía venir.
0: Se veía venir que en cualquier momento...
6: No pateamos el arco, una cosa increíble.
5: Fue un desastre.
6: Desastre. Pero para mí vino de antes. O sea, es la consecuencia de los partidos anteriores. Porque a España se lo vio entero, porque lo habíamos hablado en la previa, que sí, físicamente ellos venían mejor porque mm-hmm. no tuvieron el alargue y todo eso. Y bueno, nosotros, para mí hubo un error Scaloni en la planificación durante el Mundial, de que usó pocos jugadores. Jugó con 13, 14 jugadores. Sí. Y no es que no había recursos en el banco, porque estaba Nico Paz, que salió el mejor jugador de la liga italiana, el Colo Barco, que la rompió en, sí, en Francia. Y además estaba Lo Celso. Me parecía que podían haber tenido más rodaje y no gastar las piernas de los demás jugadores. Porque recordemos que vienen de una temporada muy exigente, sí, de Europa, que no fue como el Mundial pasado, que venían de media temporada.
0: Claro.
6: Y esta vinieron cansados y para mí tenía que haber movido más el banco, pero bueno.
0: De hecho, no sé si hablamos esto con vos, Lauti, en la semana. Plantó casi el mismo equipo que Qatar, ¿no?
6: Sí, sí, sí. No, se repitieron, ¿no? Creo que 8 jugadores. Sí, sí, sí.
5: 8 jugadores.
0: Sí, y no sé si pasó eso con otra selección, salvo Francia, no recuerdo Francia.
5: Francia digo, no sé cuánto repitió de la final de 2018 a 2022, pero sí, lo de Argentina fue muy llamativo.
6: Sí, sí, sí. Para mí fue eso. Y también se lo respetó mucho a los rivales anteriores. Y jugaste atrás, por ahí los jugadores no tenían esa confianza como en la final del Mundial pasado. Y bueno, se vio, además sufriste contra equipos muy inferiores y en la final te encontraste un equipazo, sí, que hizo todo bien, no recibió un gol en todo el Mundial, claro, tiene jugadores muy buenos. Pensar que Pedri, que es la figura del Barcelona, fue suplente. Y bueno, Fue así.
0: Fue superior, o sea, eso hay que reconocer. Me parece que, bueno, por lo menos el técnico, el señor Scaloni, ha reconocido que fueron mejores que la selección argentina.
5: Y le preguntaba a Paredes también.
0: Y Paredes también, creo que dijo, ¿no? Dijo lo mismo. Está bueno que se reconozca que son superiores a vos. Si son superiores, que vas a decir, no, nosotros jugamos mejor que ellos. Si en la cancha se ve otra cosa.
5: Yo no entendí el enojo de los españoles que decían Argentina, soberbio, Argentina. Todos los argentinos decían, sí, la verdad fue mejor España. ¿Qué más quieren que haga? Que nos abracemos con ellos.
6: Sí, para mí hay un tema de que los europeos conciben el fútbol muy diferente a nosotros. No solo la forma de sentirlo, sino también la forma de jugarlo. Porque para ellos por ahí es un juego sucio el que hacemos nosotros, que por ahí metemos de más, dejamos la patita un poco más fuerte, y allá juegan un poco en puntita de pie.
5: Sí, es verdad eso.
6: Y para mí es eso también, que por ahí están enojados por una patada o porque después del partido se agarran, y eso acá en nuestro fútbol es completamente común.
0: Claro.
6: Y además, por ahí se habló mucho del cruce entre Paredes y Gavi, el jugador español después del partido.
0: Sí, sí.
6: Y por ahí, si pasaba acá, no se hacía tanto revuelo, se empujaban ahí.
0: Es más normal que otra cosa eso, ¿no?
6: Y a los dos minutos no pasaba nada, pero bueno, se habló mucho. Y hubo toda una campaña anti-argentina que todavía no entiendo. Pero bueno.
0: Nos tocó a nosotros esta vuelta.
5: Nos ha tocado a nosotros, desgraciadamente.
6: En algún momento tenía que pasar.
0: A mí lo que me da bronca es que hay personas que hablan que ni siquiera, vos le agarrás un mapa y le decís, ¿dónde carajo queda la Argentina? A ver, búscamela. No tiene la más puta idea dónde queda la Argentina.
5: No.
0: Bueno, entonces, es lo mismo que yo te digo, que yo viva en Islandia y me ponga a hablar de acá a Islandia. ¿Qué sé yo de Islandia? Sé dónde está, nada más. No conozco nada.
5: A mí la verdad que gente de Estados Unidos, bueno, personalidades estadounidenses, te vengan a decir que sos racista, que sos la peor escoria de la Tierra. Cuando bombardean 3 países por año, me parece un poco gracioso algún punto. Sí. Así que nada, tomarlo en serio.
0: Ellos no son, no discriminan, pero te matan.
5: Claro, discriminan de esa manera. Claro.
6: Además, no hablan tanto. No es solo que si lo ves en las redes sociales, bueno, cualquiera puede agarrar Twitter y decir y lo que quiera. Lo dijo gente importante, muy reconocida en Inglaterra, muy reconocida en Estados Unidos, artistas como por ejemplo la Rosalía. Sí.
0: Ahora está pagando, y pagando su macana, ¿no?
5: Tuvo que volver atrás y decir que en realidad le había dado me gusta al posteo, lo había retuiteado porque estaba su música.
0: ¿Sabés cuál es la excusa de no devolver la entrada de la arena?
5: No.
0: Tienen una cláusula, qué hijo de puta que son. Tienen una cláusula.
5: ¿Cuál es la cláusula?
0: Que si ellos te devuelven la plata según con la anterioridad que vos sacaste la entrada, cerca de la presentación del artista no te la devuelven. Por eso hay que leer la letra chica. Chicos, hay que leer la letra chica. ¿Quién lee la letra chica? Nadie.
5: No, imposible.
6: Bueno. Pero bueno, se viene un nuevo ciclo ahora, quizás sin Scaloni, quizás sin Messi.
5: ¿Vos decís que no sigue?
0: ¿Vos qué preferís? ¿Con o sin?
6: No, obviamente prefiero con Scaloni.
7: Con Scaloni.
6: Él, en conferencia de prensa, dijo que hasta diciembre va a cumplir su contrato. Y que piensa que puede llegar a cortar para después.
5: Pero no fue definitivo, ¿viste? Eso no, me llamó la atención.
6: Además, también por ahí lo dijo a pocas horas de terminar el mundial, en caliente.
7: Sí, se entiende.
5: No es la primera vez igual, ¿eh? Porque Scaloni, ¿te acordás cuando jugamos con Brasil en... creo que fue en el Maracaná, que ganó Argentina, gol de Otamendi? Terminó el partido, todos contentos, qué sé yo. Y Scaloni dijo... Probablemente
6: nunca lo da por seguro.
5: No.
6: Y bueno, también dijo que se retiraba de la selección en el mismo estadio que perdió la final y después siguió, hay que ver. Para mí, si viene otro técnico va a ser muy complicado porque, o sea, si bien viene otra camada y no creo que se repita el grupo, hay muchos jugadores ya consolidados con Scaloni y no me imagino un técnico que pueda reemplazar a Scaloni. Se me ocurre el Cholo Simeone, quizás, o algún ayudante, Aymar, pero no se me viene mucho más a la cabeza.
5: Yo lo veo Placente también, me pasa.
6: Placente, sí,
5: también.
7: Y ves un recambio ahora de jugadores.
6: Sí.
7: A mí me parece que es...
5: ¿De Paul sigue para vos?
6: Sí, no creo, o sea, si lo miramos para la Copa América, por ahí sí, pero que llegue al Mundial me parece una locura. Que esté 4 años más en la MLS, te pasa factura. Lo mismo con Paredes, bueno, también ya dijo que no va a jugar más. Sí. Pero viene un chico para mí muy bueno, como dije antes, Nico Paz, Colo Barco. Para mí viene una buena camada y ojalá la maneje Scaloni.
7: Tal vez le tendría, yo estoy de acuerdo con vos, le tendría que haber dado oportunidad a muchos de los pibes nuevos. A ver, yo entiendo, ¿no? Vos, no es lo mismo un jugador que tiene 6 partidos en la selección con otro que, por ejemplo, salió campeón mundial. O sea, ya jugó una final, conoce, pasó los cuartos de final, octavo de final, 16avo, todo, llegó a la final, salió campeón. Tiene un plus aparte, ya pasaste por ese momento. Te vas a poner nervioso, es lógico, pero ya pasaste por ese momento, ya sabés qué es lo que te va a pasar. Un pibe nuevo, o un jugador nuevo, mejor dicho, por ahí tiene 6 partidos y no conoce eso. Y también ponerlo es una apuesta.
6: Obvio.
7: Que te puede salir mal o te puede salir bien.
6: Además, yo creo que un poco les pasó factura eso de los jugadores campeones del mundo, porque en Qatar, en Paredes, que venía siendo un indiscutido en todo su ciclo, jugó mal, entró Enzo Fernández, se quedó Enzo Fernández, jugó el Mundial Enzo Fernández. Y por ahí en este Mundial McAllister anduvo medio flojo y nos animó a sacarlo. Y así con un par de jugadores. Pero bueno, es difícil sacar a un campeón del mundo. Es muy complicado sacarlo a De Paul. Ya suficiente que lo puso en el banco contra Inglaterra.
5: Y además fíjate lo que pasó con Lautaro Martínez, que no entró en la final y hasta hoy.
6: Sí.
5: La otra vez puso en su Instagram que él hubiera querido entrar en la final. Pero bueno, y después le puso me gusta un posteo de un medio italiano, creo que era, en el cual hablaba de que estuvo mal Scaloni en no ponerlo. Él puso me gusta ahí como diciendo coincido con vos.
6: Encima los jugadores son una especie jodida.
7: Los jugadores son jodidos.
5: Por eso es tan meritorio para un técnico lograr lo que logra, ¿viste? Porque tenés que manejar... O sea, mucha gente piensa a veces que ser técnico es... como jugar al FIFA.
6: Claro.
5: Y hay que manejar un vestuario. Y esto es táctica nomás. Y no sé, los técnicos que han pasado por el Real Madrid. Si nos indica la lógica, el Real Madrid o el Barcelona tiene que ser campeones todos los años, muchas veces quedan en el camino.
6: Sí, por eso hay que valorar mucho lo que hizo estos jugadores y este cuerpo técnico. Scaloni perdió, o sea, Argentina quedó eliminada de una competencia desde 2019. Claro, o sea. Claro. Estamos muy mal acostumbrados.
7: Claro,
6: quedamos segundos y parece que
7: sí, parece, viste, que
6: se nos cayó el mundo.
7: Es verdad.
5: ¿Y las teorías conspiranoides estas que han surgido?
6: No, para mí...
7: Está todo
6: también...
7: borracho.
6: Sí, no.
7: Cada boludez se hablan, perdón, ¿no? Pero...
6: Sí.
5: A mí me jode mucho que iguale. Eso te iguala un poco con el que no sabe nada, ¿viste?
6: Claro.
7: Bueno, pero como... ¿sabes lo que pasa? Que hay alguien que... Volvemos a las redes sociales. Sale uno de estos muchachitos de las redes sociales. Dice una huevada. Se replica. Tiene, no sé, 100.000 vistas. Uno lo repite, el otro lo repite. Llega un momento que dudás.
5: Sí.
6: Es lo que tiene un poco el Mundial, ¿no?
7: Claro,
6: que es tan masivo.
7: Claro, es tan masivo. Yo tuve gente que me... Che, ¿y vos qué pensás de la teoría conspirativa? Yo escuché 2 o 3, después no le di más ni 5 de pelota. Porque me parecen todas tonteras. Digo, ya está. Perdiste. ¿Perdiste bien? Sí, perdiste bien porque no jugaste. No jugaste lo que debes haber jugado. Bueno, perfecto, barro, saliste segundo. Hay un equipo que es mejor que vos, que se veía... En realidad mi favorito era Francia, ¿no? Yo veía a Francia campeón mundial. Lo digo ahora, lo dije antes. No se dio. Bueno, si España le gana a Francia, quiere decir que España es el candidato.
5: Sí.
7: Sabía que la final iba a ser Argentina contra alguien. Yo tenía, pensaba que iba a ser contra Francia, pero no, no fue Francia, fue España. España fue superior a vos y te ganó. Es así de simple y sencillo.
6: Sí, ya está, perdimos un partido de fútbol. No hace falta inventar algo.
7: No, no, viste, que por Chiquitapia, que la AFA, que después el video de Messi que dice esto, que dice el otro, que
6: basta, muchachos. Además, estos jugadores, ya Messi está, les parece ya, que puede llegar a.
5: Ahí para atrás.
6: Claro, no, imposible.
7: No, es imposible. Teníamos dos temas más, pero hay uno que me interesa. Después vamos a ir a la fecha del fútbol local. Nuevas reglas, me dijiste.
6: Exactamente.
7: Sí. Terminó el mundial. Otra vez, nuevas reglas. A ver qué pasa.
6: Y para bien o para mal, depende a quién le pregunte, se vuelve el fútbol argentino.
7: Sí.
6: Y bueno, una de las reglas que voy a decir son para por ahí el que está viendo el partido y está puteando al referí y no sabe que inventaron nuevas reglas. Son varias sacadas del mundial. Por ejemplo, los futbolistas que sean reemplazados tendrán 10 segundos para salir de la cancha. ¿Viste eso?
7: De salen caminando,
6: de que se saca la camisera,
7: las medias, se la baja. Eso está bien, porque es hacer tiempo de mala fe.
6: Y si no lo hace, el jugador que lo iba a reemplazar tiene que esperar un minuto afuera.
7: Mira,
6: está bueno.
5: Es como va ganando, queda hacer tiempo.
7: Es como la tarjeta, creo que hay tarjeta en otros deportes, que es una tarjeta verde, creo que en handball hay. En handball haces una falta fuerte, en hockey también. Te mandan afuera un minuto.
5: Sí, dos minutos.
7: Está bien, pero está perfecto.
6: Después, otra que es parecida, si un jugador es atendido deberá esperar un minuto para volver a ingresar.
7: Está bien. Siempre
6: y cuando el que hace la falta no le saquen amarilla.
7: Ajá.
6: Si es con amarilla puede entrar más rápido.
7: Puede ingresar rápido, bien.
6: Después, habrá 5 segundos para sacar desde el arco y los laterales, como en el
7: eso
6: mundial.
7: Eso se implementó en el mundial,
6: que te cuentan los
7: segundos. Si no se compra, se cobra, tiro libre para el contrario.
6: Si es lateral, se cobra para el que no estaba haciendo lateral.
7: ¿Y si es el arquero que hace el tiempo?
6: Es corner para el equipo, perfecto, para otro equipo.
7: Perfecto.
6: Después, está prohibido taparse la boca para hablar con los rivales.
7: Qué costumbre estúpida esa. Perdón, ¿no?
6: Sí. Pero está muy instalada en el fútbol para mí.
7: ¿Pero eso va a ser acá en el fútbol local? En la liga profesional, por lo pronto.
6: Sí.
7: Guácala. Bien.
6: Va a haber modificaciones en la ley de ventaja. A partir de ahora, los árbitros podrán aplicar la ley de ventaja cuando un equipo ejecute incorrectamente una reanudación si el rival recupera inmediatamente la posesión de la pelota. O sea, por ejemplo, viste que se cobra mucho. Que está girando la pelota y la quieren sacar rápido y el árbitro dice no. Ese de vuelta.
7: Sí.
6: Bueno, si ese pase cae al rival, ley de ventaja, no se vuelve.
7: Bien.
5: Mirá, esa no me gusta. Esa no me gusta porque es muy maniqueadora. Yo creo que te pueden manipular ahí.
6: Después, las dos posibilidades ante un doble toque en un penal. La FIFA también modificó el criterio para los dobles toques involuntarios en la ejecución de un penal. Si la pelota termina en gol, el penal deberá repetirse. Si no termina en gol, cobrará tiro libre indirecto para el equipo defensor. A su vez, se considera errado si pasa durante una definición por penales.
5: Mirá.
7: O sea, si tocas la pelota dos veces, puede pasar. Me acuerdo un penal de Palermo que se cayó.
5: Claro, Julián Álvarez también,
7: ¿no?
5: Que la anularon.
7: O sea que si es gol, se anula, se patea de nuevo.
5: Si es gol, se pone nuevo.
7: Si no es gol, tiro libre para el perjudicado.
5: Y si lo erra, si lo erra en definición por penales, si lo erra, ya está. Sí. Y si mete el gol en definición por penales, ¿se vuelve a patear?
6: Que
5: no me quedó muy.
6: Si mete el gol, no vale.
5: No vale. Sí. Pero no se anula si es gol. Eso está bueno, me parece. Bueno, es a propósito.
6: Y esta que es muy no pasa nunca, pero se pasó por la Copa África, expulsión por abandonar la cancha ante una decisión arbitral, o sea que el equipo se vaya a la cancha.
5: O sea, se han expulsado todos.
6: Claro.
5: Mira qué loco.
7: Que recuerde un partido que abandonó.
5: Es que fue justamente la final de la Copa Africana de este año, me parece, ¿no?
7: Y por eso se aplicó.
5: Los de Senegal se estaban yendo todos y Sadio Mané lo frenó, el capitán de Senegal, porque cobraron un penal que no era, y el arquero de Senegal atajó el penal y después ganó Senegal. Y la FIFA creo que en un momento le había dado la copa al rival de Senegal por esta situación. O sea, terminó el partido, salió campeón y
7: la copa se la dieron a los otros.
5: Pero no tenía sentido.
7: ¿Qué otra más, Tommy?
6: Las reglas.
7: Bien.
6: Y bueno, el jueves empezó el fútbol.
7: ¿Viste algunos partidos?
6: Vi el de Belgrano Rosario.
7: Sí.
6: Y vi el de Boca, que no es del torneo, pero vi el partido de Boca.
7: Ahora, uno acostumbrado un mes a ver partidos del Mundial.
6: Sí.
7: Volvés al fútbol del vernáculo.
5: Es durísimo.
7: es como, perdón por la comparación, yo quiero mucho al Ascenso, amo el Ascenso, es como ver un partido de Copa Libertadores, por ejemplo, y después ir a la última categoría, más o menos lo mismo.
6: Sí, a mí sí. Medio,
7: yo vi el de Argentinos ayer, sí. Un ratito. Y
5: ¿costó?
7: ¡Oh! Me dolían los ojos, mira. Con,
6: no, con... Esa, las canchas tan mal estaba, sí. La de Boca, un papelón, la cancha de Boca.
7: Tenía una mancha, ¿no? Tenía una mancha verde, yo vi una mancha verde de uno de los costados, ¿no? ¿Puede ser?
6: Sí, parecía que estaba pegando sol solamente en esa línea.
7: Sí, sí, sí. Una mancha verde de otro color, se veía de arriba, viste, con un dron. El del lado, creo que era el lado de los donde están los bancos de relevo. Creo que toda una mancha que iba de arco a arco, ¿no? Una mancha verde larga, sí. ¿Qué le pasó?
6: Sí, corrían y se levantaba la arena, ¿no? Además, si Boca presenta ese campo de juego, ¿qué le queda a lo demás? ¿Qué puede hacer?
7: La verdad.
6: Pero bueno.
7: Fecha que arrancó el jueves, sí, decía. Sí.
6: Ganó Argentinos contra Sarmiento 3-2. Ganó el campeón Belgrano a Rosario Central. Empató Aldo Civi y Defensa. Y como dijimos, ganó Boca 1-0 contra O'Higgins en la ida de la Copa Sudamericana.
7: Esa Sudamericana, exacto. Total,
6: claro. Sí. Y ahora se está jugando Gimnasia Mendoza contra Central Córdoba.
7: Sí.
6: Ahora en un ratito a las 19 juegan Racing, Gimnasia y Vélez contra el Instituto. Ajá. Uh-huh. Y a la noche, 21:15, Platense Unión y Huracán Banfield.
7: Bien. Esa es la fecha de hoy, viernes.
6: Ahora, no tantos equipos y hay partidos que son inmirables.
7: No, hay partidos que no lo podés mirar, sí.
6: Este está jugando ahora Gimnasia Mendoza Central Córdoba, con respeto a los dos equipos. Los equipos. Son dos equipos de la B Nacional.
7: Está lindo para dormir la siesta.
5: Yo creo que sirve para los partidos. Y encima el horario en que te lo ponen, porque
7: cuatro y media.
5: Es como que el que arma los horarios y todo no tiene ganas de esta situación.
7: No.
5: Y me llama mucho la atención lo de Racing, que juega a las 7 de la tarde y no tiene Copa Sudamericana, no tiene nada. O sea, ¿por qué pone a Racing a jugar a las 7 de la tarde con el quilombo que es Avellaneda?
7: Sí,
5: está fuera
6: encima de encima contra Gimnasia, que es un club importante.
5: Sí, es la primera fecha, además viene a ganar 4-1, la gente va a ir.
6: Sí, digo,
5: ponelo a las 9 de la noche, hermano.
6: Sí, y también se critica mucho que ponerle Barracas, Riestra, Juan siempre un viernes a las 5 de la tarde, un lunes a las 2 de la tarde.
5: Nos ha pasado mucho acá estar hablando con el negro
7: y mirando un partido de Barraca o del otro.
5: Es el horario de la B Metropolitana.
7: Claro.
5: Es increíble. Y después ves el resumen y hay una jugada que es un penal gigante que no le cobraron en contra.
6: Claro,
5: y
6: como no lo ve nadie. Claro,
7: como no lo ve nadie, nadie protesta.
5: Solo está lo del equipo perjudicado.
7: Nada más.
6: Sí.
7: ¿Cómo continúa después la fecha? El sábado tenemos partidos,
6: ¿no? El sábado, ahí te digo, juega River, si no me equivoco. Ahí te digo.
7: Sí, no hay problema. Perdóname. Estamos con Tomás Orlando repasamos el Mundial. Bueno, la victoria por parte del conjunto español. Hablamos también de las nuevas reglas que rigen desde ya del fútbol argentino y estamos también repasando, esto sería la primera fecha de la segunda rueda, si no me equivoco, ¿no? Sí, sería eso.
6: Juegan Estudiantes de Recuerdo contra Tigre, 14:45.
7: Partido para dormir la siesta.
6: Totalmente. Newell's Talleres a las 5.
7: Es un poco más interesante.
6: Sí, ese está lindo.
7: Sí, ese está bueno.
6: Juega River en 19:15 contra Barracas, que siempre es interesante ver a los grandes.
7: ¿De local, River?
6: Sí.
7: Ah, bien.
6: Y 21:30 Lanús San Lorenzo. Ese es un lindo partido.
7: Está lindo,
6: hay que ver cómo le va a ir a San Lorenzo este torneo, que tiene unos quilombos.
7: Sí, tiene unos quilombos San Lorenzo. Difícil. Como dice mi amigo, vendimos al arquero, a Gil, al paraguayo. Lo vendimos al Negrito, al 2,
5: a
7: Romaña. No tiene nada. Cuello que no le hace un gol al arco. Ay, cómo. Cada vez que lo ve ese pibe, te juro que quiero que haga un gol, loco. Mirá. Quiero que haga un gol ese muchacho.
6: Sonó para Racing, sonó para Racing, Boca.
7: Pero a mí no, para Boca había sonado, pero a mí no me convence ese muchacho.
5: Yo creo que no. Es medio,
7: le falta gol.
5: Pasa que es media punta.
7: Es media punta.
6: No, no es un 9.
7: No es un 9.
6: Es un acompañante, quizás.
7: Pero no. Tiene el arco ahí, para allá, para acá, para arriba, para abajo. Pero el arco nunca.
6: No se le da.
7: Hasta quiero que haga un gol para gritarlo. Mira, para que se convenza él. Viste que hay jugadores que a veces que el arco se le niega, hasta que invocó uno y después anda a pararlo.
5: A veces
7: suele pasar eso.
5: A Driussi le había pasado de arriba en un momento, se empezó a destapar y se lesionó.
6: Ábalos también. Y el domingo juegan Atlético Tucumán Independiente de Rivadavia, juega a las 15, a las 17:15 juega Estudiantes contra Independiente en La Plata.
7: Te pones de pie cada vez que nombré Independiente, por el señor.
6: Y yo
7: por
6: también,
7: ¡Hoy tenemos dos! ¿Escuchaste, Walter? Hay dos. Porque esta es la música que cada vez que pierde nos ponemos en autos al querido Tommy. Esta música, los lunes, cada vez que pierde Independiente, empieza a hablar de su independiente y esta es la música que suena.
6: Y la escuchamos bastante seguido.
5: Últimamente.
7: No sea malo, che, usted. No.
5: Aunque sea en la primera parte del año.
7: Estamos rodeados, Walter.
5: Ganamos el clásico y entramos a la fase. Y después fue un desastre, ¿no? Pero bueno, algo
6: gana,
5: salió.
6: Gana el clásico siempre lindo.
7: Sí.
6: Bueno, esperemos que gane y que traigan un poquito más de refuerzo. Sí. Ahora, no entiendo por qué con tanta.
7: Ahí empezaron los dos.
6: Sí, sí, es que.
5: Es muy fácil, ¿eh?
6: Con tantas posiciones para reforzar, traen a Meli, que es la única posición más o menos cubierta. Y gastan tiempo, plata. Un arquero no lo puedo entender.
5: No, igual el peor es Machuca, que es el extremo. Trajo un extremo
7: sí.
5: que está. Suspendido por la FIFA hasta principios de noviembre, que es la última
7: ¿por
5: fecha.
7: ¿Qué carajo lo compraron?
5: Del torneo.
7: Estaba regalado.
5: Lo trajo por muy poca plata. Y pero por eso, claro. Ha tenido lesiones musculares. No. Es una cosa inentendible. Lo independiente, te juro, si no es.
7: ¿Qué negocio?
5: Suspendido por la FIFA hasta principios de noviembre, que es la última
7: ¿por
5: fecha.
7: ¿Qué carajo lo compraron?
5: Del torneo.
7: Estaba regalado.
5: Lo trajo por muy poca plata.
7: Y
5: pero
7: por eso, claro.
5: Ha tenido lesiones musculares. No. Es una cosa inentendible. Lo independiente, te juro, si no es.
7: ¿Qué negocio que hizo el

0: Y la sancionaron.
1: Es una cosa insólita.
2: Esta cosa la pasa a nosotros. Muy buen remate, che. Muy bueno.
0: Pero bueno, la jornada del domingo la cierra Riestra contra Boca.
2: Sí.
0: Boca visita a Riestra. Y cierran la fecha. Eso, no hay partidos el lunes, sorprendentemente.
3: Riestra-Boca.
0: Sí.
3: ¿Boca va a la cancha de Riestra?
1: Sí. Claro. Pero ya ha jugado ahí.
3: Sí, ya jugó. Inclusive. River yo lo he visto jugar ahí. Yo le digo el metegolcito.
1: Es incomodísimo.
0: A todos les cuesta la cancha.
3: ¿Por qué no se cruzan enfrente, cruzan la avenida, creo que es Escalada, esa que está ahí, y van a la cancha de San Lorenzo, que está cruzando la avenida?
1: Y pasa más caro el operativo, porque es más grande
3: la cancha. Pero
0: pensaba que no tiene hincha.
3: Pero va a recaudar.
1: 50.
3: Pero va a recaudar. Porque vos abrís a la visitante y el Boca te la va a llenar.
1: Yo lo haría también.
3: Yo lo haría para
1: siendo Riestra, además.
3: Más vale.
1: Para que esté en primera Riestra, no sé, pero...
3: ¿Cuántos hinchas puede tener? Con el mayor de los respetos a la gente de Riestra, ¿cuánto puede tener? 1.000 hinchas, 2.000 hinchas, 3.000 hinchas. Bueno, alquilan
1: es un
3: otro
1: misterio,
3: estadio, abren los visitantes y se llenan de guita.
1: Pero, así de fácil.
3: Boca le pone visitante y te lo llena.
1: Sí, obvio.
3: Boca, River, ¿no? Y los clubes grandes siempre...
0: El tema es que por ahí pasa a ser local Boca, siempre.
3: Es que siempre pasa eso, sí. Sí.
0: Pasa que no tiene hincha, es muy difícil.
1: Es como Barracas.
0: Todavía no entiendo cómo Barracas y Riestra hicieron una reconstrucción de la cancha. ¿De dónde sacaron la plata?
3: Yo conocí la cancha, siempre le cuento a él. El primer partido, yo laburé mucho tiempo con el fútbol en locución comercial. El primer partido que hice fue Barracas-Berazategui, cuando Barracas estaba en la C. Te estoy hablando, no quiero exagerar, pero 20 años, ponele. Ponele que sean 20 años. Bueno. Lo que era la cancha de Barracas. Lo que era la cancha. No, la he visto ahora por televisión, es otra cosa totalmente distinta. Era nada que ver con lo que es ahora, ¿no? Eran cuatro tablones, una edificación hecha pelota, que ahí es donde transmitían los dos, tres, las transmisiones que seguían a Barracas. Y ahí debuté yo como locutor comercial. Sí hice ese partido. Puedo hacer
1: todo.
3: Claro, después iba a la cancha de Río, la cancha de Boca, la cancha de Vélez, ¿entendés? Sí, sí. Que tenía un lujo, decía, pero yo laburé entre medio del meo, entre medio del orín estaba laburando yo. O sea, esto para mí es el Edén. O sea, qué mejor que empezar de esa forma, cosa que cuando vas a otro lugar, como ese, pará, ya estoy acostumbrado. Entonces te van acostumbrando a los mejores lugares.
0: Sí, agarras calle.
3: Ah, por ejemplo, yo siempre decía, ¿qué me está poniendo? Ah, ¿qué le importa? Está bien, está bien, está
1: bravo.
3: Bien. No hablo más. No, pero esto es verdad. Después, si te haces de lo mejor. Bueno, algo más de Don Tommy, tenemos que irnos ya.
0: No, nada más. ¿Me dejas mandar un saludo?
3: Pero cómo no, caballero.
0: Le quiero mandar un saludo a mi amigo Matías Moroni.
3: Matías Moroni.
0: De la facultad, hincha de Racing, así que esperemos que se coma 5 goles ahora en un ratito.
3: Che, que son vecinos de ustedes, están ahí nomás cruzando la calle.
1: Yo lo digo ahora porque mis primos son de Racing, así que...
3: Tus primos son de Racing.
1: Los dejo tranquilos por hoy. Lo mejor podemos siempre para ellos.
3: Qué malos que son. Hasta acá llegamos. Doble comando hoy en la operación técnica puesta en el aire, la musicalización y la dirección de cámaras. Estuvo en primer turno el señor Jeremías Reynoso.
4: ¡Otro gato!
3: Ahora, como usted ya está boludeando, el señor Walter González.
5: Gracias a Dios, estoy bien.
4: ¡Aguanta!
3: Te voy a traer un par de audios que me gustan mucho.
6: No te hagas el ofendido conmigo, conmigo calmante,
3: Che, recomiendo algo que descubrí hace poco tiempo, ustedes ya lo deben haber visto. Lucho y la gente se llama.
1: ¿Lucho y la gente?
3: Sí, ¿no lo viste nunca? No. Es un flaco que habla en un escenario, entonces la gente expone sus problemas. Por ejemplo, una pareja. Mi marido, pasó esto, mi marido abre los cajones y las puertas y no las cierra. Entonces él trata de llegar a un acuerdo entre la pareja, pero se tiene que cumplir ese acuerdo.
1: Ah, mirá vos.
3: Entonces le pregunta, es muy gracioso, mírelo, se llama Lucho y su gente está en YouTube. ¿Vos lo viste? Está buenísimo, a mí me hace cagar de la risa. Cuando está con los españoles me muero, porque anda en todos lados, hace Movistar, hace arena.
1: Eso es stand-up.
3: Llena el arena. Es un comediante, no es un estandarte.
1: Igual Milei también llegó a la arena, pero bueno.
3: Sí, bueno, pero gratis. Este no, este pagan. Para verlo a este flaco, pagan. Walter González, ya está. el señor Lautaro Ruiz con nosotros. Muchas gracias, Lauti.
1: Placer.
3: El señor Tomás Orlando con nosotros. Muchas gracias, Tommy. Muchas gracias. Nos vemos la semana que viene. Mi nombre es Esteban Díaz Romero. Muchas gracias también a la visita que tuvimos hoy. Recuerden, mañana la presentación.

0: De este libro muy importante a las 15 horas allí en la zona de Quilmes Oeste. Nos vamos, ya viene la gente de Blas, Estáfora, Cabano, Márquez, Estáfora, Cabano. Luego, a partir de las 19, los muchachos de Deportes en FM que vienen con toda la previa del cervecero que va a visitar a Colegiales, si no me equivoco, ¿no?
1: El equipo libertario.
0: El equipo libertario, exactamente. Eso lo aprendimos
1: de Libertario Jorge de los viejos.
0: Libertario de los buenos.
2: Se la va a comer toda la
0: No seas así, que los libertarios, obvio. Nos vamos, chao, que la pasen.

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0: 1-800-911-746. Stafford Acabano Márquez, González, Jeremías en la conducción técnica. Muy buenas tardes.
1: Buenas tardes.
2: ¿Cómo dicen que les va? ¿Cómo andan?
3: Y yo la verdad estoy preocupado.
2: ¿Por qué está preocupado?
3: Y usted debería estarlo también.
2: ¿Por qué?
3: Porque hay rumores, me llegaron versiones que el director de la radio, en complot con el conductor del programa anterior, tiene intenciones de hacer una limpieza étnica.
0: No.
3: ¿Sí? ¿Qué dice? Una limpieza
0: negro,
3: étnica.
0: Justamente. Yo, que soy negro.
3: Sí, justamente. Y quieren bajar a todos los claritos.
2: Ah, sí. ¿Y de dónde sacó eso?
3: Y son, viste, ahora hay rumores de haber racismo y todas esas cosas. Bueno, ahí me llegó esa versión que...
2: Usted me dice que el negro Esteban Díaz Romero y Jorge Márquez no quieren salir campeones, por ejemplo.
3: A ver.
0: Vamos a menos.
2: Van para atrás los dos.
3: A ver, si eliminara...
2: Como el cangrejo.
3: No lo sé, pero bueno, me preocupa, ¿eh? Con eso. Estamos en un momento así
0: vamos
3: de...
0: Vamos para adelante, al frente.
3: De complot, viste, muchas teorías conspirativas, racismo.
0: No, estamos en una maravillosa tarde, casi primaveral, ¿no?
2: ¿Esta es una radio conspira contra...? No.
0: No.
2: En general no conspiramos contra nadie, no tiramos.
3: Nosotros, contra nosotros mismos.
2: No, claro, contra nosotros mismos.
0: No, esta es una idea de estáfora.
2: No es así.
3: Estamos, es un momento casi lírico, le diría. Porque estamos con el otro Cabano,
0: sí.
3: Estamos en vacaciones de invierno.
0: Sí. Estamos los tres que nos volvemos a ver.
2: Sí, estamos acá tranquilos, disfrutando
0: de
2: estas épocas tan lindas para vivir y para compartir.
0: Es una semana complicada, ¿no?
3: Es una semana donde
2: escuchen, miren, escucho esto y me siento cada vez más un hombre del mundo. Escuchen, un hombre del mundo. Porque ya no sirve ser nacional de un lugar. Esto es ser argentino.
0: ¿Ya larga su editorial?
2: Sí.
0: Bueno.
2: Hemos dejado ya de pertenecer a un territorio, una población, un estado. Los hombres somos los hombres del mundo. Entonces esto de creernos argentinos por sobre todas las cosas y andar pechando, creernos que nada, que somos la cuna del fútbol mundial, creernos que somos los mejores del mundo, que tenemos cuantos premios Nobel, no, es mentira, somos la moneda es una sola. Entonces saquémonos la camiseta, dejémonos de jorobar con estos de los falsos nacionalismos, de estas ideas medias pacatas e idiotas de creer que somos distintos al resto. ¿Qué diferencia entre nosotros y un, no sé, sueco?
3: ¿Cómo me gusta este Cabano?
2: Hay diferencias.
0: Yo no sé, porque yo pasé la final del mundial con mucha gente porque me dijo, invita a tus ex mujeres, a todos tus hijos.
2: Claro, vivamos en comunidad.
0: Armá un leño, me dijo, armá un hogar.
3: Sí, el otro día.
0: Hice todo lo que me dijo y no la pasé bien.
2: Plantemos burrito para el mate.
0: Ahora que me está diciendo, que claro, no la pasé bien.
2: No, plantemos burrito para el mate.
0: Se me armó quilombo después del
2: Valeriana.
0: Me vinieron reproches históricos.
3: No,
0: y lo que hacía quilombo.
2: Claro.
0: No la pasé bien. Y ahora que me dice, que somos todos iguales.
2: Somos todos iguales, no.
0: ¿Qué hago? Salgo a la calle y me beso con la gente.
2: Regalemos abrazos, vivamos un mundo sin fronteras.
3: Exacto, exactamente.
2: Vamos a querernos entre todos. No somos los mejores, somos iguales. No hay alguien que se distinga por sobre otros.
3: Eso es que es comunismo.
2: Y juntos somos más. Juntos somos más. Claro, es común, eso.
3: Como los argentinos somos derechos humanos, le falta
2: sí.
3: decir.
0: Este Cabano está raro, ¿no?
3: ¿Viste?
2: Claro, yo...
3: Pero no me pasó ni un blister de los...
2: No, pero ahora, después un rato, a las 7:30, después de echar un rato con el turco, con la gente... Tengo una charla muy linda, una videollamada con Claudio María Domínguez.
0: Ah, muy bien.
2: Vamos a charlar de algunas cosas que tenemos que conversar sobre cómo hacer para que el mundo sea mejor. Es posible que el mundo sea mejor.
3: Bueno, me alegro, que me encanta.
0: Más o menos.
3: Bien.
0: No sé, es bien, pero... Yo venía con otra preocupación en términos de las vacaciones de invierno. Digo, sí, teníamos una preocupación global.
2: ¿Cuál es la preocupación?
0: ¿Cómo son las vacaciones de invierno para ustedes?
2: Ah, una porquería. Obviamente es una porquería. Un cachivache. Uno anda pateando pibes por la calle, no puede andar todos los pibitos. ¿Por qué los sacan a dar vuelta a manzar en los pibitos en familia?
3: Para cambiar de tema, pues volvió.
2: ¿Por qué hacen cola para todos que llenos de nenitos, que andan ahí, dan vuelta, tocan todos los nenes? ¿Por qué tocan todos los nenes?
0: No, por eso te iba a decir, pero tu discurso globalizador, armonioso.
2: No, eso es otra cosa. Eso es en el templo. Bien. Y yo acá hago otras cosas, porque. Claro, estoy como buscando en mi nicho laboral. Me estoy entrenando para ser pastor.
3: Una bipolaridad habría, ¿no? En ese, pero bueno.
2: No, no, pero bueno, hay que transmitir, vengo a transmitir la palabra de alguien que no sé quién es todavía, hasta que encuentre, digamos, estoy buscando ver quién es el referente, y a partir de él le damos con todo.
0: No, pero bueno, a partir de la idea de Cabano, no hay problema de racismo. ¿Usted qué dice?
3: ¿Está formado? No, a ver,
0: está. A ver, vamos con el racismo, a ver.
3: Vamos a ser claro.
2: A ver, ¿qué? Claro, me voy a volver brasilero y voy a tener ahí como una granja con...
3: Esto, ¿no? Es racismo, campaña, sí, anti-argentina.
0: ¿Qué dice usted? ¿Está fuera?
3: O sea,
0: esta semana
3: la campaña anti-argentina.
0: Aturdieron de esto,
3: ¿eh? La campaña de Argentina le hace el gobierno.
0: Sí.
3: ¿Sí? Me pongo serio. Me pongo serio.
2: Y pero si pone serio, es peor. No se ponga serio.
3: Bueno, déjeme tirar un toque de realidad.
2: Sí.
3: En el 2025.
0: Sí.
3: Murieron 21.000 personas más que en el 2026, perdón, que en el 2025, mayores de 60 años. O sea, la edad de ustedes, yo, pues.
0: No, buah. Espera que pero, me los cuernitos.
2: Sí. Sí.
0: Usted,
3: mayores de 60 años.
0: Sí.
3: O sea, a ver, si vamos a hablar de realidad.
2: No, si, a ver, si usted quiere que lo hable de realidad concreta.
0: No entiendo el dato.
2: No, no sé. No, pero se muere gente. Claro, yo estoy por
3: un
2: lado.
3: La campaña anti-argentina la hace el gobierno. Ah. Con todas las porquerías que está haciendo. Sí, más allá de cualquier. No necesitamos ningún externo.
2: No, bueno. Si datos concretos y cercanos, si quieren, sí, tenemos un montón para charlar. Una es: los quilmeños, sobre todo. El índice, que no sé si alguien está llevando una estadística, de muertes en las vías del Tren Roca. Hay dos o tres por día desde hace un par de meses.
3: Sí, sí.
2: Ese número es altísimo y sobre todo las circunstancias y demás. Ese es un número real y concreto para analizar nuestro contexto. Es decir, ya el chiste, obviamente que dejamos el chiste de lado, pero yo no sé si hay alguien hoy llevando esos números y si alguien le despertó alguna curiosidad o alerta o alarma pensar que hace por lo menos 6 meses que en algún momento del día hay un tren demorado o que hace un recorrido más corto porque hay una colisión con una persona. Ayer hubo uno en Villa Domini con Wilde, el viernes hubo tres.
0: El viernes hubo tres en Quilmes.
2: Tres en Quilmes. Sí, es una cosa
3: a
2: que...
3: ver, subió, a ver, yo no sé si es el caso, pero otra de las cosas que subió en forma alarmante es la cantidad de suicidios en el país. Sí, eso fue altísimo, ¿no?
2: Entonces, sí, lo que desmiente también esas teorías de algunos países nórdicos que decían que eran los líderes en muertes por suicidio, a partir de que tenían todo tan realizado y tan, ¿se acuerdan de esas teorías de los 80 y demás?
0: Están aburridos.
2: Están tan aburridos, y bueno, evidentemente no es cierto que a la gente...
0: Sí, lo de Japón, ¿no?
2: Sí, que la gente... Japonés, claro. Evidentemente no tiene que ver con eso. Sí tiene que ver con una sociedad totalmente rota, una sociedad en donde no queda rincón o resquicio sin tratar de alterar, modificar... algún tema que seguramente nos interesa, que obviamente podemos llegar a charlar después, tiene que ver con la modificación de una ley que no afecta a nadie, como la ley del libro, que es una cosa de locos. A mí me gustaría, en esto sí voy a picantear a la gente, a la gente le encanta, mucha gente le gusta ir a pasear a la Feria del Libro. Ahora, del 6 al 9 de agosto está la Feria de Editores Independientes en el Armedia Center,
0: sí,
2: que es el que nutre de una manera muy importante, muy diferente a la industria del libro, y que trabaja a pulmón en un garage, en un lugar, editando un montón de material de los que está descatalogado además. Entonces me gustaría que toda la gente que acompaña masivamente la Feria del Libro, va a pasear y va a comer algo ahí en la rural, vaya a la Armedia ahí en Corrientes y que pueda, entre otras cosas, acompañar esta cuestión de los editores independientes, los editores libres, porque también hay que transmitir esto. En principio parecía que iban por las obras sociales porque había el curro de qué sé yo, y las obras sociales son las prepagas también, y ahí fue un tema. Después se metieron con las leyes laborales, se metieron con los derechos de autor o los derechos intelectuales, pensando que ahora son todas cuestiones donde está no le toca un mango al Estado, porque la ley del libro no afecta a nadie, es una ley de antidumping, obviamente, y una ley donde tratan de que el mercado editorial siga funcionando y que no haya únicamente el bestseller en un supermercado, una góndola, sino que esté todo disponible para que todo aquel que quiera acceder a un libro y haya alguien que le pueda recomendarlo pueda
3: evidentemente
2: tenerlo.
3: Algún negocio toca.
2: Obviamente, obviamente. Ahora, siempre viene el mismo personaje, el mismo monigote, sí, a proponer este tipo de leyes. Entonces, bueno, vamos a imaginarnos que por un lado tenemos que debatir sobre algo tan sencillo, privado, como la subsistencia de algo que fuimos líderes y teníamos orgullo, como era la industria editorial en Argentina, y a nivel hispanoamericano éramos únicos. Tenemos que discutir esta cosa, que para mí es muy importante porque hace a un país. ¿Cómo no vamos a estar rotos por otro lado? Estamos rotos por todos los rincones que uno toca o ve. Ahora, seguimos pensando siempre con la mía, con la tuya, con la del otro, y en realidad estamos afectando acá cosas mucho más de fondo. Y obviamente que atrás de todas estas cuestiones hay negocios de gente a la que se está beneficiando. Bueno, será el momento de empezar a ponerlo sobre la mesa, a charlar y acompañar a los proyectos que valen la pena, digo. Esto, ¿en cuánto afecta hoy a los derechos de autor de un músico que es una recaudadora, es una mutual de músicos como SADAI, como ADI, como CAPIF, al Estado? En nada, porque es una recaudadora de gestión mutual. La ley del libro, ¿en cuánto afecta? Lo mismo que pasaba con otros fenómenos que tienen que ver con nuestros formas es de que, fomentar el arte, la cultura y otra cosa más.
3: La pregunta me parece que es al revés, sería sacar esta ley, ¿a quién beneficia?
2: Obviamente.
3: Ese es el punto.
2: Lo que pasa es que no tenemos muy claro a quién. Porque no sabemos si tiene que ver con Amazon, si tiene que ver con lo digital, si tiene que ver con alguna editorial más fuerte, si tiene que ver con los supermercadistas.
0: Sí, detrás de las desregulaciones siempre está la cuestión privatizadora, ¿no?
3: Totalmente. Pero bueno, están con el tema
0: de... O de agrupamientos más pequeños de los que hay ahora.
2: Sí, pero es como más desfachatado, más descarado todo, porque ahora, digamos, por ahí antes se buscaban forma de beneficiar a algunos grupos de una manera más... Ahora es, ¿esto a quién favorece?
0: A mí me da la impresión que es romper todo para privatizar. Digo, privatizar sí, o sí. Achicar, o digo, ahora rompe todo. Rompe el servicio meteorológico, ¿por qué? Porque dentro de unos años, o ya está pasando, la gente del campo va a tener que pagar...
2: Sí, un servicio y los satélites son de extranjeros.
0: Exactamente. Pero a ver, rompe el registro del conductor. Porque dentro de 3 años vamos a hacer una forma...
2: Pero, por ejemplo, dentro del libro es privada. Y además no me quiero poner en contra algunos amigos de editoriales muy grandes, pero manejan ellos el mercado. Si yo me pongo a ver hoy cómo se maneja el mercado editorial, tenemos Penguin, Planeta
0: y un par de más. Pero concretamente la ruptura de esta ley, ¿qué implicaría? ¿Que se pueden meter libros en todos lados?
2: Sí, y bueno, obviamente que los libros tienen un precio de tapa, la cantidad del catálogo, cómo está regulado y cómo está equilibrado, la librería como una situación. Bueno, hace muchos años que a veces uno hablaba con libreros y decía, che, ¿por qué el mercado editorial no se amplía cuando empezó a la decadencia del tema del disco? ¿Por qué no empiezan a vender discos? ¿Por qué no alguien no puede comprar merchandising de algún autor que sería hermoso tener remeras o objetos de algún escritor? Bueno, porque la forma de facturar de una librería, que algunas cadenas la tienen, no tiene que ser otro tipo de facturación, es decir,
0: Por ejemplo, el tema de los libros que se venden en los supermercados o en los hipermercados.
2: Bueno, Los libros que se venden y los objetos que se venden en los kioscos de diario,
0: sí,
2: es una revista con un libro de regalo o un disco con un disco de regalo. Pareciera que uno paga 4.000 pesos un mini fascículo de la historia de la filosofía porque viene el libro de regalo. Okay. Es la trampa esa.
0: Claro.
2: Es decir, los kioscos venden libros, pero vienen de regalo con el libro dentro de una colección.
0: Con un objeto, claro, con otra cosa.
2: Es como los cuchillos, todo eso, que claro. Venden los... viene con un cuchillo de regalo.
0: Coleccionable
2: Claro, ahí está la trampa.
0: Está bien.
2: Que en una librería uno podría vender el libro de, no sé, el Alep, y viene una remera de regalo y uno pone el precio de la remera que va a ser superior a la del libro, por ejemplo. No creo, hoy teniendo en cuenta el precio de los libros. Pero el tema es que una librería no puede vender remeras o tazas o discos o lo que sea. Bueno, entonces nunca pudieron hacerlo esta fórmula. Sí hay una cuestión de romper con algo que funciona y que siempre funcionó y que nos permitió, bueno, hoy la industria editorial argentina... no es la, en comparación con la mexicana, con la española, no es la que teníamos, obviamente, y a nivel precio.
0: Estás hablando de los 50, ponele.
2: Sí, porque, a ver, pensemos que García Márquez edita acá, éramos como el lugar el punta de lanza de muchos escritores y la editorial sudamericana y demás, en la editorial es muy fuerte, es muy, muy, muy potente. Ahora, el tema también tiene que ver con que hay mucha gente trabajando en la en la editorial independiente, en la generación de espacios, a la que están empezando a ser perseguidos y condicionados a partir de estas cuestiones. Y imagínense si esto le toca manejarlo en un supermercado. Nada de eso.
0: No van a tener nunca llegada. No. Imposible.
2: Imposible, claro. Imposible. Nada, bueno, en fin, reflexiones hasta ahora de la tarde que tienen que ver con esto, con
0: sí,
2: el
0: que
2: romper.
0: Pasando...
2: Que romper desde lo psicológico a cada uno de nosotros, que hablamos un poco de esto. Romper, bueno, esto que hicimos un chiste, hicimos un paso de comedia al principio, mezclar lo racial con lo nacional, extremar. Sí. Esas ideas que también tienen que
3: sí,
2: llevarnos
3: después, a... después eso sí.
0: Esto, después de la entrevista, porque... tenemos una entrevista muy muy enriquecedora. Después, si querés, en el último tramo del programa...
2: puedo creer a quién estoy mirando. Ahora vamos a charlar, pero disfrute. años de una vida.
0: Le mandamos un saludo grande a Fernando. Gracias, dice, son la remake de Veladas Paquetas, que era, claro, un programa, yo me acuerdo, Espalter y Almada.
2: Sí, nos falta la vela derritiéndose en la mano.
0: Muy viejo, sí.
2: Sí, nos
0: con
2: falta.
0: La vela que se derretía, ¿no? Una cosa así.
2: Sí, nos falta, sí, con Andrés Redondo presentando, y qué lindo era eso.
0: Estaba muy lindo. Pero bueno, si quieren, vamos a una tanda. Estamos en la FM Sur 889, estamos en el 115-801-746, estamos en YouTube, estamos en la plataforma, nos conduce técnicamente Jeremías y bajo la mirada muy atenta de Walter, está Foracabano Márquez, no se vayan, no te vayas, que tenemos una entrevista que está buenísima.

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0: la F 0889-115-801-7426 si querés hacer alguna consulta. Estamos en YouTube, estamos en la aplicación que está buenísima y tenemos una, bueno, entrevista de lujo que ahora el compañero Stafford va a presentar.
1: Bueno, nuevamente estamos con Cecilia Pastorino, autora, compositora, cantante egresada de la Universidad de La Plata.
2: Sí, profe.
3: Quilmenia, Quilmenia, lo más importante.
1: Quilmenia. No sé si suma o resta.
3: Más de corazón últimamente, pues, o sea, digo, hace tantos años que no vivo en Quilmes, pero sí, sigo conectadísima con Quilmes. Trabajé en Quilmes hasta el 31 de junio.
1: ¿Te jubilaste?
3: Que me jubilé. Pero sí, Quilmenia, Quilmenia.
0: Ahí está. Una, no sé si, qué linda que salís, ¿eh?
1: Impresionante. No sé si suma o resta, que es amiga de Cabano aparte.
2: Nos conocemos de muy chicos. Bueno, nos conocemos muy chicos.
3: Eso es algo que
2: hemos
3: pasó.
2: Cometido. Me acordaba ahora cuando la veo. Me llevó a. Tenemos 14, 15 años. Y grabamos, ¿te acordás?
3: No, para, a ver, esto de refrescármelo en vivo, a ver, dale,
2: decime. No, porque me estoy acordando. Grabamos, éramos muy chiquitos ambos, y había, vas a saber por qué, un concurso de música en francés.
3: Total, me re acuerdo.
2: Y grabamos un carnavalito en francés.
3: ¿En francés?
2: Un carnavalito, que era una cosa media extraña. Y que
3: extrañísimo, ganábamos, y nosotros, aparte, éramos del colegio alemán.
2: Claro.
3: Y era el concurso era en Francia.
2: Claro.
3: Cualquiera,
2: vamos. Y grabamos en un estudio mítico en Quilmes, llama Marabunta. Fuimos a grabar el carnavalito. Mira, ese.
3: Bueno, eso no me acuerdo tanto.
2: Sí, pero que estaba en la calle Cerrito, por ahí. Y nada, éramos muy chicos. Y creo que después fuimos a hubo un reconocimiento eso que hicimos, porque terminamos yendo a la Embajada de Francia, la Gregoría Cultural de Francia, no me acuerdo, éramos muy pequeños.
1: Ahí empezaron.
3: No,
1: llevaste, claro.
3: Me, no, no a mí me parece que
2: no, pero sí me acuerdo que fuimos. Sí, sí.
3: Tutuoso,
2: sí. No, no era su todo.
1: Ahí empezaron. Ahí empezaron todos los quilombos que tenemos con Francia. Empezaron ahí.
2: Claro. ¿Qué?
4: No lo
2: ahí
4: viste más, ¿no? Después de eso.
3: ¿Cómo?
4: ¿No lo viste más después de eso?
3: No.
2: No, vimos, no, no,
3: no
2: vimos.
3: Es que nos me ofendí, me ofendí.
2: Claro.
3: Me ofendí porque me dejó afuera.
2: Ganó un
3: gran,
2: yo no,
3: de que ese gran evento era, en la Embajada de Francia.
2: Me acuerdo de haber grabado, un par de canciones.
1: ¿Se acuerdan del carnavalito como en Francia?
2: No, no
1: voy a cantar un poquito ahora.
2: No, es que digamos, éramos todos muy chicos y era medio un afano, me parece.
3: Estaba Maxi también, ¿te acordás?
2: Sí, sí, ay, y estaba Rolly,
3: estaba Rolly, seguramente.
2: Rolly Villani, sí, sí, claro. Sí, grabamos ahí Marabunta. Marabunta es un estudio de esos en Quilmes, el único creo que había en ese momento, en la calle Cerrito en Bernal. Y en un rato grabamos dos canciones y una tenía como un aire medio de los Jaivas, me parece. No, esa, no sé,
3: no me acuerdo
2: no
3: nada.
2: No detalle, pero sí me acuerdo de esa experiencia. Grabamos un carnavalito en francés. Y después
4: recordar el premio y no repartirlo.
1: Mon petit.
2: No, que seguramente. Mirá,
3: la verdad sí. Que habría que decirle a Rolly que se conecte en este preciso momento, pero seguro que Rolly Villani se acuerda de todo.
2: De todo, sí, tiene.
3: De todo. Es muy probable que hasta se acuerde la letra, la música.
2: Sí.
3: No, es increíble.
2: Un amigo que está viendo en Bremen en este momento. Se fue a.
3: Sí,
2: a
3: muy, muy amigo de los dos, así
2: sí.
3: Que.
2: Sí, porque nosotros compartíamos en esa época gustos musicales, experiencias. Yo voy mirando la parte, soy un año más chico que ellos.
3: Sí, vos sos ahora.
2: Claro, ahora. Y me sumaba a las salidas, íbamos a escuchar música, digamos, así, pop, dábamos vuelta por ahí, dábamos vuelta.
3: Sí,
2: por,
3: o el círculo. O
2: el, claro, sí, pues, sí, círculo. Sí, bueno. Entonces compartíamos nuestra adolescencia y la música, que éramos a un grupito importante de curiosos musicales y andábamos ahí haciendo
3: algunas.
2: Y algunos amigos que claro, tenemos en el tiempo. Así que, bueno, muy lindo tenerla acá. Hoy una gran artista, una gran cantante.
1: Pero, ¿cómo?
2: Una de las voces de Argentina, de esas que.
3: Buah.
2: Y sí, pero es así. Y además también está bueno hablar esto de la EMPA, de un montón de lugares que están buenísimos. Sobre todo para poner en valor, ¿no?
3: Sí.
2: Porque la EMPA fue una utopía de algunos músicos y hoy es más que una realidad, como
3: sí,
2: un lugar formativo.
3: Tenemos, yo también, ya recién el 31 de junio me acabo de jubilar, pero. Sí, tenemos un hermosísimo edificio, es una enorme escuela y es una escuela muy potente, muy potente.
2: Sí, desde lo formativo y pensar en la música popular, bueno.
3: Manolo, en todo sentido, como comunidad también.
2: Algunos pilares de la música, que como a Manolo, a tantos artistas que pensaron en generar ese espacio.
3: Aníbal Arias.
2: Claro, sí. Allá a fines de los 90, fue en la calle Italia, ¿no?
3: No, fines de los 80. 80. Sí. En la... Comenzó en el 87, claro, si no me falla la memoria. Sí. 86 u 87 comenzó.
2: Claro, tenés razón, porque yo estuve en el chalecito de la clase, calle Italia, ¿no?
3: Claro.
2: Era ahí.
3: Sí, vos también entraste en la EMPA. Sí, yo entré también como alumna. Claro. Pero bueno, nada, vivía arriba del tren, porque imagínate, claro, yo ya cursaba en La Plata y entré como pianista, en esa época era pianista, en la EMPA y vivía arriba del tren, claro, y dije no.
2: Bueno, creo que la última vez que nos cruzamos
3: otro
2: fue...
3: Y me quedé en la Facultad de Bellas Artes.
2: Recién decíamos que la última creo que nos cruzamos fue en un andén de Boca, ella yendo a La Plata a estudiar. Así que bueno.
1: Ahora tenés próximamente, ahora estás fundamentalmente enfocada en el dúo.
3: Sí. En este momento, sí, muy, muy enfocada en un dúo que en realidad es septeto para el concierto que se viene. Porque vamos a presentarnos, por supuesto que vamos a hacer varios temas en dúo con Claudio Ceccoli, que es mi pareja de toda la vida. Y tenemos un dúo desde el 2018 que volvimos como a armar lo que fue el proyecto que nos unió primero musicalmente y después como pareja. Después pasaron los hijos, la vida. Hicimos muchísimos proyectos separados, digamos independientes, autónomos. También, yo soy bastante ecléctica vocalmente, entonces me dediqué en diferentes periodos de mi vida a diferentes músicas, digamos, ¿no? Pasé por la música antigua, pasé muchísimo por la música contemporánea, y de hecho todavía sigo vinculada, no a full, pero más o menos estoy vinculada. Y después, bueno, siempre con la música popular, pero el que siempre fue muy focalizado y perseverante en ese proyecto de composición y arreglos y guitarra de ocho, toca Claudio, fue Claudio Ceccoli.
2: Maestro de maestros, Claudio, un guitarrista increíble, y bueno... con esta particularidad, porque uno imagina, cuando hablamos de guitarra, bueno, ahora está de moda la guitarra de 10 cuerdas, está como empezando a circular, digo, de moda para no usar.
3: Hay muchas guitarras.
2: Sí, hay muchas, pero
3: es impresionante.
2: Se está viendo en ambientes muy populares la guitarra de 10 cuerdas, pero bueno, Claudio con su guitarra de 8.
3: Sí, lo que tiene la guitarra de 8, digamos, que no tiene la de 10, es que todas las... O sea, bueno, tenés que tener los dedos como Claudio, bastante larguito, pero puede trabajar, digamos, pisando el trastiero, está bien lo que el traste. O los trastes. En cambio, la guitarra de 10 ya tiene cuerdas al aire, como si fuera un... ¿cómo se llama? Una tiorba,
2: claro,
3: ¿no?
2: Claro, claro.
3: Que son instrumentos divinos, pero que bueno, también los bajos son los bajos que hay.
2: Sí, y bueno, en este caso no sé, Claudio, cuál será la afinación, pero hay una afinación muy particular en las guitarras de 8. ¿Fa sostenido y sí usa?
3: No, pero no me acuerdo cuál es, pero fa sostenido y sí no.
2: Porque... Si no es, digamos, la afinación normal, más el sí y el fa sostenido.
3: Sí, creo que tiene... bueno,
2: cada uno,
3: quiero,
2: cada uno
3: no
2: afina,
3: quiero,
2: cada uno
3: creo
2: afina.
3: Que era un do abajo, sí. O sea, el do grave y, bueno, no sé. Tendría que preguntarle.
2: Es un...
3: Pero
2: es parte de...
3: La verdad que es un placer tocar con él porque o cantar, digamos, porque es como una especie de mix de guitarra y bajo, digamos, ¿no? Sí, o guitarra y cello, ¿no? Como que tiene un espectro armónico y mucho más amplio que, bueno, que una guitarra de
1: vos
3: seis.
1: Vos hablabas recién de un septeto y una próxima presentación.
3: Sí, gracias, Francisco. Sí, bueno, estamos re felices con eso. Siempre, todos los años, tratamos de hacer como una fecha muy así fuerte, importante, en donde tenemos invitados, ¿no? Invitades. Y en este caso armamos un septeto con arreglos de Claudio, que van a estar Daniela Cerveto, que es una tremenda percusionista, va a estar Carolina Cerveto, que es la hermana y toca tremendo también saxo soprano y saxo tenor. Bueno, después el lujo de todavía contar con nuestros queridísimos hijos, Lucio Ceccoli en clarinete y saxo alto, que es nuestro hijo mayor, y Elena Ceccoli, Pastorino, que no lo no dije, Lucio Cecoli.
1: Por favor.
3: Está mal, Cecoli Pastorino, y Elena Cecoli Pastorino en flauta traversa y piccolo. Y después va a estar Nicolás Ojeda, no sé si lo conoces a Nico, bueno, es del palo del jazz, es un tremendo contrabajista y hermosas personas, todos los que acabo de nombrar. Y bueno, y Claudio y yo, así que estamos felices porque va a ser un evento hermoso, lleno de música.
4: ¿Dónde y cuándo? Sí,
2: un lugar hermoso.
3: Esto va a ser
2: plena calle Corrientes.
3: En plena calle Corrientes, es accesible también para los quilmeños. Digo, se pueden tomar el blanquito, se pueden tomar el tren y es subte C sin combinación prácticamente, porque está enfrente del Teatro San Martín. La sala es la sala Pugliese del Centro Cultural de la Cooperación, eso es Corrientes 1543, el jueves 6 de agosto, 21 horas.
4: Muy bien.
3: Así que, y entradas populares, también me interesa decirlo porque, bueno, hoy en día está difícil.
2: Sí, muy complicado. Sí.
3: Muy complicado.
4: La gente que va manejando, te escuchó y dice, ay, qué bueno, pero no puedo anotar. En las redes te buscan.
3: En las redes me buscan como Cecilia Pastorino Canto en Instagram o en Facebook. Si no, también pueden googlear Dúo Pastorino Cecoli con C. Ya cuando sale Dúo Pastorino ya les va a salir la info nuestra. Tenemos, bueno, por supuesto, Instagram, tenemos Facebook, tenemos Spotify con temas nuestros por si quieren escuchar. Y también YouTube. Tenemos también un canal de YouTube. En definitiva, nos encantaría que nos encuentren, que curiosen.
2: Bueno, te escuchaba recién hablando de Instagram, Facebook y YouTube y demás. ¿Cómo cambió toda esta situación? Qué desgaste, ¿no? Para los artistas, generar contenido, está todo el tiempo. No, porque eso, uno se vuelve prensero, se vuelve... Nada, es tremendo.
3: O sea, para los artistas independientes que reman en dulce de leche, somos los que estamos acá. Es complicado y por otro lado es un poco ayornarse a los tiempos que corren. Entonces, bueno, uno está haciendo fotos, mientras tanto está organizando el ensayo.
4: Pero antes tocaba la banda de rock, tenías que salir a pegar en la calle.
3: También, es verdad.
2: Había un romanticismo del pegar que la afiche con el engrudo, pero...
4: No, puede ser que no.
2: Pero lo que pasa es que estaba más centralizado todo. Es decir, uno, pensamos otra época, uno compraba un diario muy conocido, tenía un suplemento joven, el CIE Clarín o el 9 Página 12, y estaba todo publicado ahí, lo que iba a pasar. O una revista, de la revista Pelo, sabía que iba a pasar. Hoy está todo tan diversificado, disperso. La cantidad de música se están subiendo a las plataformas.
3: Sí, también está colapsado, digamos, de grandes artistas, digamos. No es que es un colapso... digamos, mediocre. Me parece que hay muchas cosas muy buenas, por supuesto que hay otras que no lo son.
4: Claro, hay más oferta y
2: hay mucha oferta. Lo que resulta difícil es encontrar dónde está haciendo cada uno, porque cada uno se vuelve en su propio publicista, digamos, o su propio anunciante. Antes había lugares que uno sabía más o menos qué estaba pasando en Buenos Aires, obviamente que costaba aparecer en la agenda.
4: Tenías un circuito.
2: Había un circuito y había agendas ya más... Uy, la agenda esa no existe. O está complicada, entonces uno va siguiendo a los artistas y todos van contando y a partir de seguirlos a los artistas que uno conoce.
1: ¿No existe o está sobredimensionada y te perdés?
2: Está disperso y obviamente que en esa dispersión aparece de todo, artistas increíbles y otros que nada. Sí.
1: Pero a ver, esta tecnología al artista que la tiene que laburar, como decías vos, ¿le facilita o te complica?
3: No, a veces, honestamente, es puro humo.
2: Sí.
3: Y después, bueno, hay que remar con el contexto de gente con el que uno se mueve. Pero de pronto es tirar botellas al mar en algún aspecto. Y algunas personas comienzan a sumarse, que eso es lo valioso, porque si no uno se queda como una especie de cosa medio endogámica, que no está buena. No está fácil salir de esos nichos, digamos, ¿no?
2: Yo no sé cuánto traccionan las redes sociales para que alguien deje de scrollear y se vaya a escuchar música, que tampoco el artista lo está beneficiando. El beneficio de la venta de discos
3: no existe.
2: Hay que tocar mucho en vivo, pero hay que ver cuánto moviliza al que te estaba viendo para que deje de hacer esa actividad y vaya o a Spotify o a YouTube o te vaya a ver. Pero sí, lo que hace, y le pasa a todas las obsesiones, mostrarse para decir, estoy en camino, estoy haciendo y demás. Y también como lo que era
3: sí,
2: el hijo
3: Demo. De pronto también lo que promueve es que quizás gente que no normalmente no te escucharía, curiosea, sí, se mete en Spotify, se mete en el canal de YouTube y dice, a ver qué es esto.
4: Metes en el radar de gente que antes por ahí claro, no sí. hubiera llegado.
3: Claro, eso está bueno.
2: Se ha globalizado también un montón, que está buenísimo, porque antes...
3: Sí, lo que es difícil es la música en vivo, me parece claro. que es ese es un punto que eso bueno, es, que sigue siendo
4: el tema de complejo. Voy a comprar la entrada, voy a ir una noche a escuchar, voy a viajar, a eso te referís.
3: Exacto. Es decir, a veces pasa que se conforman o digamos con escucharte un poquito en Spotify y ya está. Y la verdad que no hay nada más hermoso que la música y que el artista sea cual sea, o sea, viste, performático, música, teatro, el vivo, es la experiencia en vivo, no tiene nada que ver con estar en una pantalla.
1: Lo que pasa es que yo creo que en líneas generales el afuera a mí me encantaba, yo iba, he visto a ver cosas muy buenas y en una época con cierta asiduidad, y hoy me parece que el afuera se ha puesto bastante más hostil, más allá de los aspectos económicos, entonces todo eso te tira para
4: atrás. Sí, la práctica misma del afuera, ¿no? Del salir, me parece que
1: a eso
4: antes
1: me refería.
4: De la pandemia estaba como, bueno, nosotros cuando éramos jóvenes salíamos siempre. Y me parece que después se fue como haciendo algo más trabajoso eso,
2: sí.
4: ¿no?
2: No sé, yo no es para teorizar, aparte quiero aprovechar este...
4: No, totalmente.
2: Pero yo creo que se volvió... hay lugares puntuales de Buenos Aires que son de entretenimiento más que de conciertos de música. No, algún estado.
3: Y hay
2: la gente va
3: tribu,
2: a comer una hamburguesa o a tomar una cerveza mientras toca a alguien y no me importa quién, y lo voy a ver por algo... Y
3: también está eso.
2: Y nosotros venimos de una época que íbamos a ver gente para desconocerla, para conocerla o descubrirla. Por eso está perdiendo un poco esa historia de ir a Jazzy Pop, Oliverio Matebar o a algunos lugares totalmente. Así, para alguien que toca que no conocíamos y descubrirlo. Eso no sé si está hoy en la gente esa semillita. Prefieren ir a lo seguro, a ir a comer algo y más, al Movistar, esos lugares que son bastante... Y no abrirse a nuevas experiencias que son transformadoras, porque, bueno, nada, hay microsegundos en la música que a uno, cuando nos toca esa fibra, no. Se convierte en magia, eso está buenísimo.
3: Pero bueno, creo que tiene que ver con la cultura de la escucha, eso quizás es lo que está un poco más difícil en estos tiempos, me parece. Sí, ¿no? Pero bueno, para nosotros, en ese sentido, siempre esta fecha ahí en esta sala es un privilegio porque... Tanto lo técnico, digamos, tanto luces como el sonido es impecable, las butacas son preciosas, todo, digamos, resplandece para que sea un lindo evento. Y por cierto, que me quedó pendiente, esto de la entrada. La entrada sale 15,000 pesos, que me parece que es un número bastante accesible, no vamos a decir totalmente porque está difícil, pero no se le tiene que sumar nada más. Porque a veces lo que también está sucediendo es que tenés una entrada y después tenés... La tiquetera, ponele que, bueno, en este caso, si la querés anticipar, bueno, sí, tenés que ir a la tiquetera. Lamentablemente, si no, la podés comprar en boletería. Pero esto de sumarle o un cafecito obligatoriamente, o sea, la consumición obligatoria. Bueno, en este caso no es obligatoria, entonces, bueno, ya con los 15,000 pesos vos tenés acceso a un show. Verdad que de primera, sí.
4: Totalmente.
3: Y tenemos, no, que lo diga yo, pero bueno, estoy también para promocionarlo.
2: A ver, ¿con qué nos vamos a encontrar ese día en el centro de la
3: cooperación?
2: La cooperación en Corrientes.
3: Bueno, vamos a hacer música original, muchos arreglos para septeto de nuestro repertorio, que es todo un repertorio que hemos, digamos, cosechado en estos años. En donde hay música popular argentina y también algunas versiones de algunas cositas latinoamericanas, como El Diablo Suelto, o como El Becerrito de Simón Díaz, o algunas zambas y chacareras que no nos pertenecen. Y después toda música que nos pertenece, ya sea, muchas veces trabajamos de esta manera. Claudio hace la música y yo le propongo una letra. A veces es música pura y yo lo que hago es trabajar la voz como un instrumento, lo que se llama escatear en el jazz. De eso tenemos bastante también. De eso va a haber en el show. Y después también hay temas míos con música mía o con música y letra mía. O sea, depende, porque hay algunas poesías de un... A mí me gusta mucho trabajar con un poeta neuquino que se llama Rafael Urreta Vizcaya, que para mí es una locura las cosas que escribe. Y bueno, hay varias letras de él en las músicas mías. Y bueno, más o menos eso va a ser el panorama. O sea, el panorama es música popular argentina con algunos toquecitos latinoamericanos y algo de brasilero. Bueno, en este caso creo que no nos va a acompañar Ginga, pero Ginga es un compositor brasileño que toca guitarra de siete, siete cordas, y es una belleza la música que hace. En realidad no sé si toca de siete. Bueno, capaz Claudio ahora me estaría diciendo...
4: Tengo un mensaje, diciendo... perdóname. Estamos FM Sur 889, 1158017 46. Escribe: buenas tardes, un beso a Ceci de Miguel Marte Arena. La está viendo.
3: Ay, Miguel, querido. Miguel, gracias por estar. Miguel Marte Arena es un enorme, gigantesco amigo, compañero de 30 años del Conjunto Vocal de Cámara de Quilmes. Hermoso, donde recién comentaba que me acabo de jubilar, que fue un puñal irme de ahí, porque no era mi intención, pero bueno, a veces uno toma decisiones y esas decisiones implican sacrificar trabajos que no estaba dentro de esa decisión, digamos, ¿no?
4: Te voy a hacer una pregunta. Para una chica que te está escuchando, o un chico que te está escuchando, dice: qué bueno, música que va a tocar en el San Martín, yo quiero hacer así, quisiera hacer este tipo de música, te está googleando y vio qué hacías. ¿Cómo es la vida? ¿Cómo es el tema de producir, de laburar, de dar clase? ¿Cómo te arreglas para ser artista en estos tiempos?
3: Bueno, bueno, no está fácil, lo digo, en estos tiempos mi referencia no soy tanto yo misma, sino más bien mis hijes, ¿no? Que están en este momento remándola, haciendo sus primeras armas, pero la verdad que, bueno, bastante enfocados, pero difícil. Tanto Elena como Lucio, la verdad que son ya grandes instrumentistas. Lucio está en una orquesta de Aeropuertos Argentinos, que bueno, es como una orquesta que tiene becas, entonces bueno, es un sueldo entre comillas, claro, digamos. Él está muy contento y la verdad que trabaja un montón, pero bueno, vive conmigo, ¿no? Claro. Eso es lo que está sucediendo. Y Elena está ahora en el ISA, el Instituto Superior de Arte del Teatro Colón, así que también una privilegiada.
4: Sí, igual, perdóname, sí. No.
3: Pero a su vez también trabajando en la Orquesta Académica del Colón, ahora está en plena función, de hecho, ahí en la Sala Grande, así que todo bellísimo, hermoso, pero difícil para que puedan realmente hacer una experiencia diferente todavía como autónomos. Los dos viven con nosotros, sí. Por suerte los dos también a su vez están estudiando en escuela pública, en universidad pública. Lucio está terminando la Escuela de Música Popular de Avellaneda, Elena está en la UNA y bueno, ahora también en el ISA, así que bueno, le están sacando por suerte el jugo a lo que es el arte en las instituciones públicas, que bienvenido sea, por suerte que existe, porque si no sería imposible de costear todo lo que ellos están abordando en este momento. Mi experiencia, fue diferente, sí. Tengo que reconocer que uno de los aspectos que siempre, bueno, estuvieron vinculados al arte y a la música, en mi caso, es la docencia. Desde muy chica comencé como docente de música en la escuela de Berazategui, nuestro municipio vecino y también tremendo. Esa escuela de Berazategui fue para mí, me proporcionó, además de grandes alegrías, también un sustento durante mis años de estudio en la Facultad de Bellas Artes de La Plata. Y después, tuve suerte en cuanto que pude entrar desde muy joven a la Escuela de Música Popular de Avellaneda a trabajar. Concursé y, tuve la suerte de ganar el concurso. A veces es efectivamente lo que estoy diciendo, porque yo era muy joven y me faltaban hasta herramientas populares. Pero bueno, me presenté, gané y me fui formando, mientras estaba dando clase casi. Pero bueno, tuve esa fortuna. Ahora está bastante complicado todo ese espectro de las difíciles coberturas. Es muy competitivo lo que está sucediendo. No fue así en mi caso. Te estoy hablando del año 94.
4: Pasa que también es un momento social muy complejo, se achica todo.
3: Digamos, sí, y yo creo que después de la pandemia... y después de la pandemia ocurrió también un fenómeno de conciencia en muchos de los artistas, de tener algún sustento un poquito más estable, a fin de mes.
1: Sí, claro.
3: Fue como un suceso, al menos para muchos músiques, y yo creo que también para otras artes también.
1: Pues la pandemia fue un cachetazo.
3: A muchos los
2: síndromes. Lo manejas en familia, pero por ejemplo, hay un tema hoy también con los que hacen música, con la docencia. Nosotros todos hemos sido usábamos la docencia también para tener cierta estabilidad económica y poder trabajar del otro. Y hay muchos chicos que cuando encaran el trabajo de músico o el estudio de la música, no tienen tantas ganas de meterse en un aula, una escuela. Por lo menos lo veo en algunos adolescentes, algunos jóvenes que se meten, pero que le escapan un poco al plan docente.
3: Sí, en realidad, yo te digo la verdad, a esta altura me parece que ser docente es una enorme profesión, sí, ¿no? Sí. Entonces, quizás si realmente le escapen. Porque
2: es un compromiso, una responsabilidad
3: exacto. Altísima. También hay que formarse como docente.
4: La vocación
3: en mi caso estuvo, no hubiera funcionado tantos años.
1: Pero más allá de la vocación, ¿no hay un tema también económico? Porque es lo mismo para lo que podía ganar un docente en un momento con lo que puede ganar ahora. ¿Te sirve?
3: Mira, yo al menos en mi caso, por supuesto que fue un poco de todas las cosas que acabas de mencionar. Económico, vocacional. A mí me gustó, me encantó. La escuela de Berazategui encantó. Yo daba audioperceptiva, era feliz.
2: Y la retroalimentación.
3: Feliz. Daba para chicos, audioperceptiva para chicos. Qué época que adoré, de verdad. Era una época de gran creatividad para mí. Porque era a ver cómo organizar el material de lenguaje musical, es decir, que puedan escuchar, escribir, leer otro idioma como es la música, con juego, con estímulo. Así que realmente yo lo disfruté. Cuando de lenguaje musical, es decir, que puedan escuchar, escribir, leer otro idioma como es la música, con juego, con estímulo. Así que realmente yo lo disfruté. Cuando pasé a la escuela,

0: Marta es académica, erudita, era otro trabajo, hablando más vulgarmente, era otro palo. Entonces, bueno, me tuve que ayornar muchísimo de todas las herramientas de lo que es el lenguaje de música popular. Así que no te voy a decir que la pasé bomba los primeros años, pero después sí, siempre fue un disfrute y te diría que, bueno, estos últimos años también lo fue. Sí, reconozco que, bueno, está diferente, está cambiando el perfil de los alumnos.
1: Sí, el sistema colabora mucho con las materias artísticas.
0: Difícil.
1: Que eso sí también habría que contarlo y ponerlo en valor, lo importante de las materias artísticas en la educación, todo lo que... generan todo lo que aportan en la formación de las personas, en las habilidades, ¿no?
0: En la creatividad.
1: Sí,
0: en el pensar, en el pensar. Pero bueno, es un poco una elección política que, sí, bueno, sí. No estamos en este momento. No,
2: estamos transitando ese momento. Sí. Sí. Momento horrible.
3: No, por eso yo te decía el tema económico, porque más allá de lo vocacional. Si para el joven ahora que quiere iniciar una carrera docente, también hay un incentivo o tiene la posibilidad de poder decir, a ver, vivo en Capital, me fui a Berazategui a dar clases. Porque me parece que también eso debe ser un freno importante, ¿no?
0: Sí.
1: La vocación es superadora siempre. Si uno tiene vocación...
0: no funciona, o al menos no funciona a mediano o a largo plazo. Yo me acabo de jubilar, digamos, como docente y también como vocalista, claro. Como coreuta del vocal de cámara de Quilmes, que bueno, también eso fue para mí tocar el cielo con las manos cuando entré al coro de Quilmes, lo que nosotros llamamos, así abreviando, coro de Quilmes, pero en realidad es el conjunto vocal de cámara de la municipalidad de Quilmes, que es un una tremenda apuesta artística, política, porque es el único coro de la provincia de Buenos Aires que tiene cargos estables desde su primera integrante hasta su último integrante. Y tenemos asistente y director por concurso. Digamos, es un milagro político que se sigue sosteniendo.
3: Qué bueno.
0: Y bueno, es hermoso para mí visibilizarlo y difundirlo, porque no es tan difundido, bueno, en el municipio.
3: Eso es lo que yo te pregunto, porque vos mencionas eso, a mí me parece espectacular, pero yo no creo que eso haya tenido la difusión.
0: Ahora la tiene. Desde después de la pandemia pasaron cosas, serían largas de contar, que pusieron en valor al conjunto vocal y realmente también, ¿por qué no decirlo? Yo no tengo ningún problema de decirlo, políticamente estuvo la decisión para poder justamente poner en valor al conjunto vocal en el municipio y se está empezando a visibilizar muchísimo más el conjunto. Buenísimo. Pero bueno, son procesos que a veces también llevan su tiempo, ¿no? Hasta en el mismo municipio, que conozcan, que vengan, que tengan la curiosidad y que no se crean que que tienen que pagar una entrada, por ejemplo, o que tienen los centros culturales, los circuitos de bibliotecas, todos pueden pedirle a Cultura, a la Secretaría de Cultura, que el coro, el conjunto vocal vaya a hacer un evento, vaya a hacer un concierto. Eso es algo que, bueno, hay que transitarlo, tiene su tiempo de organización, pero hoy por hoy ya está existiendo. Y de hecho, bueno, tenemos justamente un asistente, que fue uno de los grandes logros también de la ordenanza que se hizo en el 2014-2015, gracias a justamente dos grandes compañeros, porque eran los dos compañeros, y son, que están en el conjunto. Uno de ellos es Miguel Martiarena, el que me acaba de saludar, así que bueno, beso para Miguel, que junto con todo el organismo, por supuesto, logramos, y el otro es Juan Pelzer, con ellos dos a la cabeza y con todo el organismo logramos una ordenanza.

0: mesa que pusiera en valor todo el trabajo del conjunto vocal de cámara. Estoy acá, parece que estoy hablando del conjunto vocal de cámara, no, cosa que me hace muy feliz. Porque aparte es del municipio, es público, es gratuito, todos los conciertos que hacemos, absolutamente todos, afuera, dentro del municipio, son gratuitos. Es un lujo del municipio.
1: Pero es buenísimo, por más en un momento donde está tan bastardeado lo público, ¿no?
0: No, hacia ni lo hablar, que vos, por lo eso que, vos lo estoy contás. Acá para poner en valor todo lo que implica la educación y el arte popular, erudito, público y gratuito, del Estado, para el Estado, con el Estado y para todo el mundo. Sí, no, sí, digámoslo.
1: Espectacular.
0: Porque quizá está fuera de época, pero me parece que hay que traerlo a estos tiempos ya, urgente, de manera urgente.
2: Cecilia, nos estamos quedando sin tiempo. No sé si querés...
0: Ay, soy muy charleta.
2: No, pero estuvo buenísimo, está buenísimo, se pasó muy rápido, pero reforcemos tu presentación.
0: Dale, buenísimo. En realidad voy a aprovechar para también sumar otra presentación que se va a hacer el 1 de agosto... en Casa Viva. Es un espacio independiente, entonces lo voy a publicitar de la siguiente manera. Es a las 21 horas, el 1 de agosto, en Espacio Casa Viva, que lo pueden encontrar en Instagram, así, Espacio Casa Viva. Y vamos a hacer un concierto con otro grupo al que yo pertenezco, que estoy cantando y tocando el bombo. Que es un grupo que armó Roberto Calvo, que es un gran guitarrista y compositor y arreglador, que se llama La Nave. Es el nuevo proyecto de Roberto como quinteto. Él viene de otra época, de haber sido uno de los así de los históricos de un grupo vocal que se llamaba Santaires. Y ahora, hoy por hoy, es La Nave, el proyecto de Roberto Calvo, que vamos a estar en Casa Viva, en Espacio Casa Viva. Sí podría pasar, si me permiten, el número de teléfono.
2: Sí, por favor.
1: Sí, sí.
2: Sí, aparte, nada, la radio a disposición para
0: difundir
2: tu obra artística.
0: Mirá que ahora lo sí. Leo. El WhatsApp para quienes quieran reservar es 11-57-94-4979. Mariana los va a atender. 11-57-94-4979. ¿Cómo me ven de locutora?
2: Muy bien.
0: Bastante bien.
3: Como si hubiese trabajado la voz alguna vez, ¿no?
0: Y bueno, esa va a ser una de las presentaciones hermosas que vamos a hacer ahí en quinteto con Juan Cruz en la percusión, que viene de invitado. Y después la fecha que estoy acá promocionando hoy hermosamente, gracias a ustedes, así que les agradezco enormemente la invitación, muchísimas gracias, que va a ser en septeto, presentación del dúo pastorino Secoli, Secoli con C. Nos pueden encontrar en las redes para curiosear nuestra música. Y vamos a estar en septeto en el Centro Cultural de la Cooperación, Sala Osvaldo Pugliese. Esto es Corrientes 1543, el jueves 6 de agosto a las 21 horas. Entradas populares.
2: Maravilloso. Bueno, ya sabemos dónde tenemos que ir. Tenemos ofrecimiento hermoso. Muchas gracias, Cecilia.
0: Pero gracias a ustedes.
2: Muchísimo. Nos tenemos que ir, seguimos en plan un rato más.
0: Una alegría.
2: Nos pasamos estuvo buenísimo. Momento de la tanda nos pasamos, pero vamos al corte.
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0: Seguidos en Bla 115-801-746 FM Sur 88.9. Estamos, les quería recordar que Cultura Bla en Instagram, si querés difundir algún evento cultural, artístico,
1: ¿no? De eso se trata, ¿no? De
0: exactamente. Porque nunca, de, nunca le damos demasiada bola a la...
2: Yo le doy bola, ustedes dos son los
1: pero
2: que
1: como
2: no...
1: Pero es un espacio paralelo a este donde nosotros...
0: Tuvimos una excelente entrevista con un artista de primera, que es un lujo, que le invitamos a que se quede. La invitamos a que se quede.
2: Por supuesto.
1: Sí.
0: Para que participe de nuestras bizarras diálogos. Que había quedado pendiente presentación de libros.
2: Veníamos.
0: Porque estamos recortos de tiempo.
2: Veníamos hoy, como siempre. Íbamos a hablar de racismo, ¿no? Porque, Argentina está bastante cuestionada.
0: Porque somos originales, vamos a hablar de racismo, ¿no?
2: Porque, estamos.
0: Si somos racistas, nosotros.
2: A ver.
0: Estamos originales y.
2: Estamos cuestionados por países que no tienen, o sectores de países que no tienen autoridad como para...
0: ¿A usted le importa? ¿Está fuera eso?
2: Y en cierto momento, en cierta medida me importa. A ver, yo no digo que acá no haya racismo, ¿ok? Pero no somos un país institucionalmente racista, ¿no? Y vos vas, por ejemplo, en España, por ejemplo, un ejemplo cortito, vos vas a Barcelona, tenés la Sagrada Familia... Tenés el Parque Güell, Gaudí y todo eso, pero todo eso fue bancado con guita de la esclavitud. O sea, Güell fue uno de los grandes esclavistas españoles, ¿no? Armó, cuando fue en el momento de la independencia cubana, el tipo armó ejércitos de mercenarios para ir a pelear por España. Entonces, no vengamos a cuestionar cosas sin autoridad. ¿Vamos con los libros?
0: Sí, a mí me parece que es un tema interesante, es para discutirlo, ¿no?
2: Lo seguiremos en otro programa.
0: Yo traje el libro también, rápido, pero porque vivo al Bajo Pueblo, de Di Meglio.
2: Sí, que siempre muy lindo libro.
0: Muy lindo libro, que habla de cómo fue la leva en la Revolución, cómo las mujeres realmente bancaron la situación de la Revolución, porque los maridos le llevaban las parejas a pelear. Habla de un 16% de negros en el censo de 1810. O sea, había, acá en Quilmes había negros también. Quilmes tenía una tradición, siempre traigo a Quilmes a nuestras historias, pero tradición esclavista en términos de que el Río de la Plata era el lugar por el que bajaban cerquita traficantes de negros, no solo españoles, ¿no? Españoles traficaban, pero francés, había holandeses, franceses, de todo esto que hoy no sé. Sí. Sabes que era, bueno, siglo XV, XVI, pero... Pero nada, está bueno siempre recordar este tipo de cosas, que la población negra, se habló mucho estos días también, pero decirlo, eran los más vulnerados, vulnerables y pobres, y que la cólera, epidemia de fiebre amarilla, que la guerra, la leva, los llevó puesto a la mayoría, ¿no? Eso, pero lo que no hay que caer en la invisibilización de que las élites en el siglo XIX Argentina, no era Argentina todavía, si querés, eran sí racistas, ¿no?
2: Pero a ver, justamente...
0: No ahora, pero en ese momento sí.
2: Justamente...
0: Sarmiento era un gran racista.
2: Totalmente, mira, justamente el libro que traje...
0: Sí, ¿sí? Ahí está.
2: Negro, sí, el dolor del mundo, un libro de Marcelo Caruso. Marcelo Caruso, un escritor, nace en Buenos Aires en 1958, estudió letras, historia del arte... Y el libro cuenta la historia de Félix de Dios en Buenos Aires en el siglo XVIII. Félix de Dios, un negro que es criado por una familia porteña como un blanco con todos los privilegios y posibilidades del blanco, con las mismas posibilidades de un español. ¿Qué pasa? La historia cuenta que a la muerte del padre... Toda la burocracia de la época lo empieza a discriminar y empieza a no reconocerlo como ese europeo, como ese blanco, como de la forma que fue educado. Era músico, era un especialista en herboristería, leía, escribía y así todo fue totalmente discriminado a tal punto que el tipo, para poder salvar su vida... termina trabajando siendo el verdugo oficial de la ciudad de Buenos Aires para poder salvar su vida.
0: Claro.
2: ¿No? Entonces, bueno, el libro está escrito, es una escritura, no es una novela histórica académica, ¿sí? Tiene una escritura descriptiva, casi barroca, te diría, pero realmente habla justamente de todo el tema de la injusticia, los abusos, la burocracia de la época.
1: Bueno, está Cecilia con nosotros, que sí, de esto sabe un montón. Pero la música popular...
3: Tremendo.
1: La música popular, claro. hay un cruce. Claro. Hay un cruce en la música popular, el bombo legüero, pasando por, no sé, el mismo tango, la milonga, hay los tumbados.
3: Sí, la cultura afro.
1: Sí, sí, estamos atravesados. Así que
3: absolutamente.
1: No, así, no es que no. Y en el Río de la Plata fue muy fuerte la presencia, es decir, que nada... No, tiene
0: lo que pasa es que es un tema que no se hablaba, ¿viste?
1: No, pero tiene que
0: estar visibilizado siglo pasado, sí, muchos historiadores. Me parece que últimamente se... Bueno, hay investigadores a partir del tráfico negrero y esto que te digo de... Sí.
1: Hay unos libros muy lindos de Sergio Pujol sobre el tema también.
0: Sí.
1: Uno de Molinari, Canción del Inmigrante, también. Hay un libro muy lindo de él, muy interesante. Nada, yo creo que atrás hay otra historia, el tema, pensar en una sociedad... A ver... una sociedad racista, sobre todo un país tan cosmopolita, tan particular como el nuestro, que se ha nutrido de tantas culturas y que no se ha enriquecido tanto, nada, tiene que ver con otras cuestiones. Me parece que cae en una receta fácil. Pero, obviamente que hay distintos tipos de racismo en Argentina.
2: Totalmente.
1: El porteño no es lo mismo, nosotros estamos en Quilmes, somos siempre porteños cuando vamos al interior, y el porteño ha tenido actitudes por ahí en el interior que no son tan lindas. Y tenemos esa mirada de soberbios, pero no
2: hay
1: de racista, no sé si pasa.
2: Hay una anécdota.
3: Igual no me da gracia, perdón, ¿eh? Sí. Yo que vengo justamente en este momento de la capital, sí, y sí, que bueno, resido en el barrio de Flores desde hace muchos años, me da gracia porque estás hablando en tiempo pasado.
1: Claro, claro.
3: Y si uno ahora, en este preciso momento, subís al subte, te encontrás con unos carteles,
1: sí, sí, sí, sí,
3: de el señor Jorge
2: Macri. Terrible.
3: Sí, sí. Que no... Yo, sí.
1: No, es tremendo,
3: no puedo creer.
1: Tremendo, tremendo.
3: No,
0: pero
3: puedo creer.
0: Está buenísimo lo que decís. Yo lo que pensaba es la cuestión clasista más que racista.
2: Totalmente.
0: Claro. Me parece que
2: totalmente.
0: El argentino va por ese lado, la derecha que gobierna.
2: Juega mucho eso.
0: ¿No? Me parece que va una cuestión clasista.
1: Ahora, bueno. ¿Es un debate de redes el tema este o es en el día a día?
0: Me parece que es un tema de redes.
1: Está instalado en
0: por distintas causas, por distintas motivaciones de distintos sectores.
1: Porque,
0: de trolls
1: y esto que se ha despertado a partir del fútbol, de una reivindicación de un tema como Malvinas, aparecieron un montón de cosas en el medio,
0: sí,
1: todo mezclado en una gran bolsa. Digamos, sí. Esto es un tema de las redes, es un tema de la calle, está el tema instalado. ¿Cuál es la pregunta?
0: No, yo creo que hay una hipótesis mía, me parece que hay, digamos, algunos temas que disparan por distintas variables, cuestiones como por ejemplo el mexicano que nos putea en las redes o la mexicana que nos putea en las redes es por una causa. El brasileño que nos putea en las redes es por otra. El palestino que nos putea en las redes es por una. El yanqui que dice que somos racistas. Digo, ¿se entiende lo que digo?
2: Sí.
0: Se aunaron distintas variables para conjugar una puteada que le sirve a determinada gente que no sé quién es en este momento. Puedo intuirlo, pero no puedo asegurarlo. Pero me parece que son múltiples causas para la puteada.
3: A mí me parece, perdón,
0: sí,
3: que digo, creo que estamos igual siempre frente al odio como,
2: totalmente,
3: como herramienta,
1: sí,
3: ¿no?
1: De
3: poder.
0: Sí, necesaria de estos sistemas, ¿no?
3: Exacto. Entonces, bueno, lo que está faltando es conversación, es charlar, es pensar de a dos, pensar de a muchos.
0: Sí.
3: Y no estar todo el tiempo, porque lo que promueve también las redes es justamente eso, validación del propio pensamiento y el algoritmo que te dice que vos tenés razón,
0: claro,
3: porque
0: claro,
3: te conecta con gente
1: con lo que
3: te están,
1: gusta y...
3: digo, y todo en realidad ya sabemos, divide y vencerás, digamos,
2: totalmente,
3: ¿no?
2: Pues fundamental.
1: Es que a través de esto uno intuye que hay intenciones de otras cuestiones.
0: Hay otras cuestiones.
1: De, como hablamos del tema de la ley del libro, hay de otros negocios atrás, no solamente con instalar un estereotipo del quién es argentino.
0: Ahora, el tema de la pregunta sería, ¿vos te acordás que antes cuando alguien viajaba preguntaban cómo nos ven afuera?
1: Sí.
0: Que
1: sí,
0: eso ya no pasa. Pero la pregunta mía es, dentro de 3 meses vos vas a ir a España... En España te dicen sudaca, te dicen de todo, ¿no? Pero, digo, ¿eso se va a empeorar, se va a exacerbar? O va... Digo, ese me parece el tema, ¿no? Le van a seguir pegando a la gente porque que vaya con la camiseta
1: mundo,
0: de la selección
1: argentina. El mundo está muy berreta.
0: Sí, sin duda, sí.
1: Entonces, puede pasar cualquier cosa.
0: Hay una mirada
1: en el mundo de cosas que, digamos, nos está convirtiendo en cada vez más chatos, esto que dice Cecilia, menos conversación, menos empático, menos ver qué le pasa al otro, qué batalla está librando el otro. Entonces, bueno, nada, es un mundo muy individualista. Hay una cosa muy solipsista, la gente va creando el mundo a medida que lo ve, y no es así esto.
0: Sí.
1: Hay un mundo previo a nosotros y con otro contexto. Bueno, nada.
0: Diputados libertarios van a aprovechar para decir: hay que cobrar a los extranjeros.
2: Está bien, pero sí, pero a ver, respecto a lo que vos decías.
0: Hay que meter los presos porque son extranjeros.
2: Respecto a lo que vos decías, la mirada eurocéntrica, esa estructura eurocéntrica, sigue vigente.
0: Sigue estando.
2: Sí. Sigue estando. Yo estuve hace poco.
0: Sí, sigue estando.
2: Y sigue estando. ¿Viste? Sí. En algunos lugares no te dan ni bola. No. ¿Viste? Bueno, yo te conté justamente lo de la. Fui a una competencia de natación, bueno, y los tipos armaron la competencia para ellos. Eran todos, viste, europeos del norte, y eso estaba armado para ellos. Y después vos arreglate. Viniste bárbaro. Sos bienvenido, pero arreglate como puedas. Esa estructura eurocéntrica sigue vigente.
0: Solo, la pregunta es un poco, y quienes no estamos de acuerdo con todo lo que está pasando, quienes observamos, ¿estamos haciendo lo necesario? ¿Qué deberíamos hacer que no estamos haciendo?
1: No, obviamente...
0: Más allá, nosotros tenemos la posibilidad de hablar en un micrófono.
1: Hay una resistencia. Bueno, el arte es un lugar de resistencia, sin ninguna duda.
3: Y estos espacios también.
2: Totalmente.
1: Resistencia, claro.
3: Esto es conversar.
0: Y hablamos un rato.
1: Y ponerlo arriba de la mesa y charlarlo.
3: Bueno, se puede hacer más, menos, pero sí. Me parece que este espacio es parte de las cosas
0: tiene
3: que
0: ver con eso.
2: Sí. Totalmente.
0: Sí. Pasa, militamos ese tipo de cambios contra estos algoritmos que se llevan puesta. Sí,
2: claro, a ver, la desventaja contra los algoritmos es cómo la manejas.
0: No, pregunto qué debería hacer, siempre con una mirada esperanzadora, ¿no? ¿Qué debemos hacer? Por eso hablamos con artistas, por eso...
2: Es lo único, creo que es lo único. Sí. Yo soy bastante escéptico y creo que lo único que podemos hacer es esto.
1: Sí, estamos en un mundo frente a una manipulación tremenda. El algoritmo es la manipulación del ser humano en el extremo. Y bueno, los espacios de resistencia van a ser siempre los espacios... También podemos hablar de inteligencia artificial, hechos artesanalmente y hechos de la humanidad. No nos quedan muchos espacios. Uno es el arte, la escritura, la docencia es un espacio de resistencia, sigue siéndolo. Por eso hay que apostar a más educación pública, integral, pública, diversa. Y alentar a las expresiones artísticas de los más diversas que uno pueda enfrentar, justamente para aprender. Y dejar de por momentos de lado de entretenimiento, que el entretenimiento nos gane, porque bueno, eso hace que la cabeza piense cada vez menos. Si nos dedicamos únicamente a entretenernos y pensar que nuestro tiempo libre es únicamente para pasarla bien o nada, hoy es un día que había una frase que hoy es viernes y mi mente o mi cuerpo lo sabe, nada, ¿qué cambia? Nada, es viernes, tengo que ser el mismo que era el jueves, el lunes, martes, con el mismo compromiso, la misma resistencia frente a estas injusticias, a este tipo de operetas que se arman. Y hay que, a mí lo que lo hablamos al principio es qué hay detrás de estas operaciones, quién está. Yo no creo que haya un tipo como el que tenemos acá dando y que diga voy a sacar la ley del libro. ¿Quién está atrás de esto? Hay algo más. Total, y esto que nos dice que somos de determinada manera a partir de un mundial de fútbol, de un acto deportivo, nada, colectivo, qué sé yo. Es todo muy, muy, muy ¿quién está atrás de estas cuestiones? ¿Y qué intenciones tiene? Que eso sería lo más interesante de saber. Obviamente que uno tiene como algunas presunciones, es arriesgado a veces afirmar lo que uno cree, pero sí me parece muy ridículo pensar que somos ese monstruo que nos quieren hacer creer que somos y que vivimos en una sociedad tan brutal como dicen que vivimos.
2: No es así. Yo hoy quiero corregir algo porque yo hoy dije que institucionalmente no somos un país racista, por ahora. Por ahora.
1: No, es que bueno, esto se va metiendo y va calando es una forma de manipulación.
0: Sí.
1: ¿Qué sé yo? Bueno. No sé. No, hace 2 años y medio no imaginábamos ser así como somos.
2: No, pero para nada.
1: Y de pronto...
0: Bueno, son temas que por lo menos está bueno pensarlo y charlarlos en las tardes de Vlad de los viernes, como se charla en otros lugares, ¿no?
1: Sí,
2: totalmente.
0: Contamos la vida de otras cosas.
3: Sí. Quería hacer una acotación... ¿Vieron lo que fue lo que fue la presentación en la final ¿no?
2: Sí.
3: Cómo, digamos, siempre, viste, todo el mundo está mirando a Estados Unidos por miles de cosas, y lo que no sé si se miró es cómo los tipos tienen clarísimo que la cultura, sí, la cultura crea, crea, bueno,
0: sentidos,
3: soberanía, claro,
0: soberanía,
3: crea, sí,
1: hegemonía, es la, sí, la construcción del poder
3: y
1: sin
3: ¿dónde
1: la fuerza
3: está esa mirada, sí, sí, en nosotros, ¿no? No, claro, o sea, sí, porque justamente,
0: ¿y dónde pone, claro, el foco, totalmente, que es la cultura para eso?
2: Claro, totalmente,
3: exacto, ¿no? Y quedó clarísimo, este,
0: sí, claro,
3: bueno, que nosotros tenemos que también mirar algo, sí, de eso para poder aprenderlo y aprenderlo con H, ¿no? Claro. Acá, este, qué sé yo, no sé.
1: Sí, es así.
3: Para mí
1: sí,
3: fue,
1: sí,
3: fue tremendo eso, ¿no? El show cultural que,
2: sí, sí,
3: que instalaron.
0: Sí, sí, muy, muy, muy claro.
3: Tom Cruise, ¿eh? Yo no sé, como si fuera el Super Bowl, escúchame, y no, era el Mundial de Fútbol, claro, ¿viste?
2: No, yo no sé si existe la posibilidad de irnos con un tema de Cecilia.
0: Sí, claro.
1: Sí.
0: Nos estamos yendo, bueno, estuvimos con Cecilia. Gracias a todos, este, que nos escucharon, nos acompañaron. Estuvimos Stafford, Cabano Márquez, estuvo Jeremías y Walter en la conducción. Estuvimos con Cecilia, que ahí dejó.
1: Sí, hay que ir a,
0: bueno,
1: verla.
0: Hay que ir a verla.
1: Y el Checoli.
0: Sí,
2: primero,
0: sí.
2: Y el 6.
1: Y el 6.
0: Sí, hay que ir a verla, apoyarla. Este, una gran artista. No, nada, muy relacionada, bien, con, gracias, aparte con Quilmes, ¿no?
1: Sí.
0: Así que gracias, gracias. Este, nos vemos en Blar el próximo viernes. Y chau.

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0: Turno tarde de deportes en FM de viernes. Me parece a mí o hace un poquito de calor. Quedó el estudio quedó con el calor de la barra de Bla. O el viernes y la tardecita no hace frío. Ah, 16.3, no, está bastante más alta de lo que veníamos teniendo estos días la temperatura en este cierre de semana. Nosotros haciendo deportes en FM Edición Express hasta las 8 de la noche en el aire de la radio. Por supuesto, con todo el acontecer deportivo, con todo el fútbol que definitivamente arrancó y arrancó en serio. Porque recordemos que ayer hubo jornada de primera división y que hoy está jugándose ya la primera fecha del fútbol grande de la Argentina. Para nosotros, todo arranca en la B Nacional mañana, con 4 partidos. Pero para nosotros, todo arranca el domingo. ¿Quién será quien cierre la jornada de domingo? A las 5 de la tarde nosotros, a las 7 de la tarde aquellos que vayan al Centenario. Antes de saludar a Juan, y antes de decir algo más en cuanto al programa, el cual no pueden escuchar, en el 88.9... del dial de la radio, así como nos pueden escuchar a través del canal de YouTube de FM Sur 88.9 Imagen y Sonido HD, y así como nos pueden escuchar a través de la aplicación de FM Sur, ya les digo, misma consigna del mediodía, tenemos 3 plateas para el domingo. 2 son gentileza del Departamento de Comunicación y Prensa del Quilmes Atlético Club. Le mandamos un abrazo, siempre nos tratan muy bien y nos permiten esto de compartir plateas con la gente. 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
1: Yo tengo la credencial para mostrar. La acreditación.
0: Bueno, está bien.
1: Porque si no, ¿a dónde le voy a llevar la acreditación?
0: Cuenta. No empeces con nada. No digas nada raro ni peligroso, porque los viernes vos te soltás un poquito. Hoy tenías un chiste medio peligroso para el turno tarde. Despacio. Para poder participar, ¿qué esperás de Quilmes para el domingo? La consigna la misma. ¿Qué esperás de Quilmes para el domingo? Al 115-801-7426. Si nos mandás una foto de cómo estás escuchando Deportes en FM, Edición Express, tenés doble chance. ¿Nos estás escuchando por radio? 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El estéreo. ¿Estás escuchando la aplicación con el teléfono? La aplicación. ¿Estás escuchando la compu? La compu. ¿Estás en el canal de YouTube con la tele prendida? Mándame la foto. Haceme una selfie con el artefacto que estás escuchando la edición express de Deportes en FM por FM Sur en el 88.9 del dial. Y tenés doble chance. No es poco. Doble chance de ganarte la platea para ir el domingo al Estadio Centenario. Para nosotros, el domingo de las 5 de la tarde, con todo el equipo, con Doallo, con Figueroa, con Lolo, con Macario, con Adolfito Agüero, con Josecito Amarilla, con Esteban Díaz Romero, con David Scalarini, con todo el equipo. Seremos el fútbol por FM Sur en el 88.9 del dial. Ahora somos Deportes en FM hasta las 20 en el aire de la radio, siempre la radio. En el 88.9 del dial. Somos el canal de YouTube de FM Sur, 88.9 Imagen y Sonido HD. Somos la mejor aplicación del mundo, la más práctica. La de mi amigo Guati. ¿Aplicación de FM Sur? ¿Podés escucharnos? Sí. ¿Querés escucharnos y vernos? También. Todo te lo permite la aplicación de FM Sur 88.9, donde estamos haciendo la edición express hasta las 8 de la noche. Apúrense. Manden mensaje de voz, nombre, últimos 3 del documento y qué esperan para el domingo cuando juega el equipo de Gracián. Si es con foto del artefacto con el que nos están escuchando, tienen doble chance. Y repito, tenemos tres plateas. Tres plateas, tres, para los que compartan esta edición con nosotros. Actualizamos primera división en la República Argentina, recordando que ayer, ya en el día de ayer, ganó Argentino Junior en Junín 3-2, que ayer Belgrano le ganó 2-1, el campeón le ganó 2-1 a Rosario Central, y que empataron en Varela Defensa y Justicia y Aldo Civi, empataron 1-1. Con gol de Módica a los 21 del segundo tiempo, Darío Franco, su equipo Gimnasia de Mendoza, le ganó 1-0 a Central Córdoba de Santiago del Estero. No lo vi, fue parejo el primer tiempo, más había sido el equipo santiagueño. Lo escuché a mi querido amigo Jorge Barbieri relatarlo en el aire de la 91.9 de la ciudad de Mendoza. Ya en marcha, en Avellaneda, 10 del primer tiempo, ya lo gana Racing. Ya lo gana Racing, gol de Mihevic, 1-0 sobre Gimnasia de La Plata. También en 7 minutos en el estadio de Vélez, Vélez e Instituto están empatando 0-0. 9:15 de la noche, Platense recibe a Unión de Santa Fe. 9:15 de la noche, Huracán recibe en el Palacio Tomás Adolfo Ducó a Banfield. Primera división en marcha en la República Argentina. Mientras tanto, en el mundo Quilmes, en el Principado, hoy entrenó el equipo del Tano Gracián y hubo rueda de prensa del equipo cervecero. Y esa información la podemos recorrer con el querido Juan. Ya los leo en el canal de YouTube de FMSUR 88, no hay imagen y sonido HD. Y ya voy alternando con Wati, mensajes en el 115-801-7426. ¿Qué te dejó esta mañana, periodísticamente hablando, Juan?
1: En cuanto al equipo, me dejó dudas, porque todavía Gracián las tiene. Las va a definir a último momento, seguramente en la práctica de mañana termine decidiéndose.
0: Le cuesta acomodarse a...
1: Sí, de Muñeco Gallardo.
0: De Muñeco Gallardo.
1: Pero bueno, me parece que va a estar definiendo mañana alguna duda que tiene. Me da la sensación que una de ellas, la principal, está en el arco. Viene trabajando de las prácticas un tiempo cada uno, un rato cada uno, Marinelli y Gleyel. Pero anda con ganas de volver a poner a Gleyel, me parece, el técnico. Ahí estamos. Y la otra me parece que está en la derecha, donde se debate un poco entre Ulises Vera y Ramiro Martínez. Dos jugadores con características distintas, ¿no?
0: Totalmente.
1: Por eso la fisonomía del equipo cambiaría bastante en esa posibilidad. Después creo que el resto está más o menos claro, porque hoy el propio entrenador en la rueda de prensa dio a entender que todavía le falta a Novillo y que hay grandes chances de que entonces termine jugando Romeo con Quipes. No nombró a Ortega, pero Ortega trabajó toda la práctica. Ortega Tomás trabajó en todo momento para el equipo suplente, porque todavía está con esa molestia del aductor, con lo que me parece que las chances que Santi Luna juegue de entrada son importantes. Y después no hay demasiado misterio. Me parece que será Gleyel o Marinelli. Pongo a Gleyel primero.
0: Vos vas por Gleyel. Sí. El hincha caracterizado me dijo, cuando pusiste en duda, me dijo, Juan no sabe nada, ataja Gleyel.
1: El técnico,
0: y vos te fuiste inclinando con algo que dijo el técnico. Ahora lo vamos a escuchar para sacar conclusiones.
1: Sí, porque el técnico dio a entender que lo más importante por lo que le dije a un arquero es por el presente y el rendimiento. Y me parece que ahí dio como alguna pista ante un Marinelli que no viene de la mejor manera. Después
0: yo quiero decirte que yo coincido si es Gleyel el que ataja. Yo coincido, sí. No importa, lo mío no importa, ¿no? Pero bueno, es opinión esto, es libre opinión. El fútbol, estamos opinando de fútbol, no nos estamos metiendo en el trabajo del técnico, ni mucho menos. El técnico sabe lo que tiene que hacer, lo que hace. Yo hoy pondría a Glegel. Y Turco, ¿vos sabés por qué lo ponés a Glegel? ¿Por Glegel mismo? No, podría ser Glegel como podría ser Canadel. Yo creo que tres partidos consecutivos donde casi que tu arquero hace así y casi que mete la pelota dentro del arco, amerita que el entrenador tenga que hacer cambios en el arco, aunque sea el jugador más emblemático, aunque sea el jugador de más experiencia, aunque sea el capitán. Es un puesto donde cuando vos te equivocás tan groseramente, sacás del medio.
1: Y sí.
0: Vos me decís, y Santi, no es justo, porque un jugador de campo, es así el fútbol. El puesto del arquero tiene ese nivel de ingratitud.
1: Sí, sí. No viene para nada bien Marinelli. Bueno, no hay dudas en el lateral derecho, es Vallejos. Lo dicho de las centrales, Romeo y Quipes, ante esto que dijo el técnico de Novillo. Santi Luna, el lateral izquierdo, por esto de que no está al 100% Tomás Ortega. La otra duda que decíamos en la mitad de la cancha, yo me inclino más por Ramiro Martínez, pero también ahí estaba probándolo, alternándolo con Vera. El doble 5 es, y ya lo marcó el técnico cuando dijo que el mejor de los tres refuerzos en cuanto a cómo está, es Colazo. Colazo va a jugar con Bolívar en el doble 5. A la izquierda jugará Axel Batista. Y adelante, más allá que el técnico habló de alguna molestia en ofensiva o de alguna duda por un tema físico, va a jugar la Bessi con Espetale. Me parece que ese va a ser el equipo. Y bueno, el banco es prácticamente los que quedan, porque no hay más jugadores. El banco, bueno, hoy lo repasábamos. Salvo una duda que puede ser que Tomás Ortega esté o no por esa molestia. Si Tomás Ortega no está en el banco ya sale enseguida porque no hay más futbolista.
0: Te ayudo, porque ya te vi.
1: Marinelli.
0: Sí.
1: Bueno, Novillo.
0: Sí.
1: Agustín Ortega, Shangali, ¿qué más? El Rayo, Vera.
0: El otro Ortega.
1: El otro Ortega es la duda, porque ahí puede ser Jano, después Jano.
0: Con Bonacci.
1: Bonacci.
0: El Rayo Fernández.
1: El Rayo Fernández.
0: Y ahí está.
1: Sí.
0: Bueno, si
1: y,
0: está Ortega,
1: y Gaby Vázquez.
0: Si están los dos Ortega. Gaby Vázquez.
1: Gaby Vázquez no creo, pero si no está Ortega, Tomás, Gaby Vázquez se completa el equipo si no hay más jugadores. Con esto de que un poco, a ver, hoy me parece que la conferencia de prensa tuvo una vez más esta característica que tiene Gracián de declarar de que él no pierde nunca. Nunca pierde y nunca le erra. Y cuando hablamos de que tiene un plantel corto, dice, bueno, pero lo mejor del plantel corto es que podés hablar mucho más con cada jugador, no tenés muchos jugadores con cara mala, nada es malo para Gracián, todo es buenísimo.
0: Yo sigo pensando que Gracián se muere por dirigir Quilmes, y aún las cosas que me parece que no termina de estar convencido, como por ejemplo que se le vayan 9 jugadores y que vengan 3, la defiende en su afán de, en la balanza, el deseo por dirigir Quilmes lo puede un poquito más. Esto es a título personal,
1: Sí, tiene un buen contrato también.
0: También.
1: Tiene un buen contrato, y en un club como Quilmes tiene un buen contrato y el equipo está 13º.
0: Lo que pasa...
1: Yo también me enamoraría de dirigir Quilmes.
0: Sí, está bien lo que decís, tenés razón. Lo del buen contrato. Pero por otro lado, cuando metes una seguidilla de 1 o 2 equipos importantes y de 2 muy buenos contratos y la chocás,
1: sí,
0: después te quedás un rato largo en tu casa. Mirá el huevo Rondina.
1: Sí, sí. Sí.
0: Se fueron 7 meses del 2026. Y Rondina, que bajaba de primera división.
1: Sí, sí, se desvalorizó totalmente.
0: A ser Quilmes. Y de ahí se fue a ser Ferro. Le fue pésimo en 2-2. Tuvo solo un veranito en Quilmes de cierre de campeonato del anteaño. Y el otro día estaba en la cancha de Midland, mirando el partido en un palco, en su club.
1: Sí.
0: Pero mirando la categoría de afuera. Entonces, si Gracián...
1: Bueno, le pasó lo mismo a Alfredo.
0: Empezó a bajar la calidad de los lugares, sí, donde va. Sí. Con todo respeto, ¿no? Porque
1: sí, sí, Ferro Quilmes.
0: Laburo es laburo, pero sí, bueno, hizo Ferro Quilmes y Rondín hizo Quilmes Ferro.
1: Alfredo cuando, por lo menos se mantiene.
0: Cuando venga el próximo equipo para el huevo Rondina, veremos para dónde sale disparado. Ya hace siete meses que no tiene equipo. Sí. No es poco. Para quien era el técnico mejor pago, fue durante dos temporadas casi que el técnico mejor pago de la categoría.
1: Sí, Graciano se podría decir que la chocó. A ver, viene de no chocarla, porque viene con una final.
0: No, viene de dos años muy bueno, pero...
1: No con un grande.
0: Y además, conviviendo con buenos equipos que él ha dirigido, porque los equipos jugaban bien, eso no se lo puede negar. Yo desde el primer día, que siempre el discurso lo mantengo de la misma forma. ¿Tenía Yudín? Sí. ¿Su equipo jugaba bien? También. ¿Tenía buenos jugadores? Sí.
1: Tenía buenos jugadores.
0: ¿Este plantel lo eligió él? No, pero lo aceptó.
1: Y tenía buenos jugadores a un nivel de que Quilmes, si quiere traer uno de esos jugadores, no puede, porque no lo puede pagar.
0: No.
1: Por ejemplo, ya intentó buscar de ahí porque Gracián pidió de esos jugadores y no se podían pagar. Entonces, más allá de que no es un equipo de los grandes, tenía recursos como para traer jugadores que Quilmes no podía traer. Entonces, eso también le da esa derecha.
0: 11-5-801-7426. Canal de YouTube FM Sur 88.9 Imagen y Sonido HD. ¿Querés ganarte la platea? ¿Cómo ves para a Quilmes el domingo? No mi último trae el documento. Si me mandás la foto de cómo estás escuchando la edición de Deportes en FM, el voto vale, el mensaje vale 2. ¿Eh? Aprovecha. Somos el canal de YouTube de FM Sur 88.9 Imagen y Sonido HD. Escuchamos a Leandro Gracián, al técnico de Quilmes. Después vamos con la gente y después vamos con mucho más Deportes en FM. Un extracto de Gracián, el técnico de Quilmes, hoy rueda de prensa de cara al domingo a las 5 de la tarde para nosotros.
2: Esa ansiedad de que no competimos, viste que veníamos los fines de semana jugando, pero nos vino muy bien para ni hablar fortalecernos como grupo, seguir construyendo la idea de juego, afrontar todo lo que viene con la mentalidad que requiere, que son partidos muy importantes para nosotros.
3: Tenés jugadores que llegaron hace poco, tenés otros que están entre algodones, digo, esa semana extra, si viene uno siempre quiere competir, te habrá venido bien.
2: Me vino bien porque había algunos que llevaban muy justo para el partido de Jujuy, y ahora los recuperamos a todos, y bueno, eso es importante, porque no es que tenemos un plantel muy largo, y es importante que estemos a disposición todos los futbolistas.
4: Leandro, vos lo marcás propiamente vos, un plantel no muy largo, ¿eso te tiene bien, por momentos te preocupa, o ya lo asumiste que va a ser así? Y esto también da si esperas algún refuerzo más.
2: Mira, hermano, yo pienso que es bueno. ¿Por qué? Porque yo tengo menos futbolistas para entrenar y le puedo dar más especificidad a toda la idea de juego y todo lo que requiere la metodología de entrenamiento. Sumado a eso, ¿qué diagnostico? No hay otro torneo de por medio. Nosotros jugamos todos los fines de semana. Si haría otro torneo de por medio, a veces no necesita. Entonces el grupo... no tenés una gran cantidad de juguetes que quedan afuera, 10 jugadores afuera, 8, pocos, y eso es bueno para la gestión del grupo. Cuando no uno dice a veces que de corto, es en la variabilidad de las características, a eso es lo que voy. Y ahí va el último cupo que tenemos, tratar de encontrar con ese jugador. Yo creo que si lo podemos traer, vamos a estar bien. Es corto, pero vamos a estar bien, tenemos todo. Y ahí pretendemos algo que, cuando digo carretera, un perfil de que no tengamos. Futbolista que no tengamos. No quiero explayarme más, pero que no tengamos en cuanto a la característica. A eso es lo que voy. Y bueno, y en eso ahí estoy tratando de ser bastante específico, mirar un perfil y bueno, y después las condiciones. Pero lo bueno es que tenemos tiempo, y en ese tiempo diagnosticamos que hay partido, se desarrolla también la primera, también vos buscás esa clase de perfil entre el primera que no va, viene algún futbolista que está afuera, no vamos a encontrar un futbolista que esté jugando, esto si no, y también que no venga a dar un salto de calidad, no vamos a lesionar el plantel, esa es la verdad.
4: ¿Tenés definido el 11 para el domingo o mantenés alguna duda?
2: Yo tengo definido el 11, pero tengo alguna duda más en cuanto a cómo llega un futbolista, más que nada por ahí, pero ya tenemos encaminado.
3: Ahora, si bien decías la parte positiva del plantel corto, después te pasa esto que por ahí tenés un par entre algodones y tenés que pedir del predio para completar, ¿no? Por ahí el equipo alternativo, pero cada dos por tres, sos de echar mano a algunos chicos, quizá incluso no de los que tenés en el día a día, pero para poder completar determinados trabajos.
2: Sin lugar a duda. Siempre nosotros vienen entre 4 y 5 chicos. 2, 4, vamos variando. Y los voy conociendo muchísimo más. Pero esto viene desde el principio, así. Lo que pasa que hoy todos los que jugaban en reserva, hoy si no juegan, son la alternativa principal. Y eso sí ha cambiado. Tuve una charla con todos los chicos del club, lo han entendido y por eso necesitamos que ahora tengan esa conciencia de que no son tercera o cuarta opción como ha pasado bastante tiempo. Hoy tienen ese privilegio de competir por un puesto y jugar. Y bueno, necesitamos que rindan.
4: ¿Qué esperas de lo táctico del partido que se viene? ¿Qué pensás que te va a plantear Colegiales? Bueno, Quilmes siempre más o menos sabemos lo que busca.
2: De lo defensivo, marcar mucho en ataque. ¿Por qué? Porque entiendo que capaz que, no sé, en esos primeros pases nos van a replegar y atacar tanto directo como rápido. Y marcar en ataque, ¿para qué? Para esas transiciones no dejar progresarlas y a partir de nuestra tenencia recuperarlas rápido. Va a ser importante recuperarlas rápido para que ellos no transiten. Porque desde el juego ellos su primer pase es largo y después mucha disputa en la captación de rebote para poder ganarla, entonces hacernos fuerte de la captación, de todo nuestro inicio, ¿no? Que tenemos ya un plan estratégico para tener cierta cantidad de pases y no dejarlo transicionar. En el macro, va a ser así, paso, le avisamos al entrenador, ¿no? siempre.
4: Diferente, ¿no? Sí, al que
2: total. Eso comparte. Va a ser muy diferente.
3: ¿Qué consideración le das al puesto de arquero a la hora de derrotar? No sé, pues siempre decimos que Caruso Lombardi decía, para mí es uno más, lo mismo que cambiar un 4. Y si tengo que cambiar uno y el otro partido otro y el otro partido otro, lo hago. ¿Vos crees que es distinto? Que
2: va a ser muy diferente.
3: ¿Qué consideración le das al puesto de arquero a la hora de derrotar? No sé, pues siempre decimos que Caruso Lombardi decía, para mí es uno más, lo mismo que cambiar un 4. Y si tengo que cambiar uno y el otro partido otro y el otro partido otro, lo hago. ¿Vos crees que es distinto que por ahí

0: que el que está jugando no rinde. Lo mismo con un futbolista. Después tenés, depende qué futbolista, el nombre propio, poder gestionarlo en cuanto al rendimiento, esperarlo más, menos, no sé, ahí. Pero sí que sientan que compiten por un lugar. Eso es lo que trato con todo el plantel, no que vos vengas a entrenar y sepa que no tenés chance de jugar. Es importantísimo. Y en eso, en un plantel corto, también te sirve mucho. Porque es difícil gestionar si vos tenés 30 y pico de jugadores. Yo apenas llegué había muchísimo. Y todos quieren estar. Y los que no juegan, hay que saberlo gestionarlo. Pero no porque te tiran patas, sino porque no sostienen rendimiento. Nada más que por ahí. Pero sí que entiendan que los tres tienen chance de jugar.
1: Leandro, vas a tener varios partidos de local. Sí, en esta lo que y el otro.
0: Sí.
1: ¿Es importante ese partido local porque se puede llegar a marcar para que está Quilmes?
0: Importantísimo. Y lo tenemos claro que para nosotros es importante. Importante. Pasamos este, viene Patronato y ahí viene el local. Este, se confirma el de Jujuy, va a estar ahí y es sumado este. Son 4 de 5 partidos. Para nosotros es determinante en busca de lo que queremos hacia el futuro. Si bien a partir de ahí faltaría más fechas, pero es determinante de cara para lo que viene, porque es un lugar donde nos sentimos cómodos, donde jugamos con nuestra gente, donde sí se le ha hecho difícil al rival venirnos a ganar a nuestra cancha.
1: ¿Es una presión extra que el rival quizás cuando sale de su estadio no le vaya tan bien? ¿O lo tomás como algo normal y que es algo... Te lo relaciono con esto que le pasa a Quilmes, que muchas veces cuando juega acá, juega muy bien, consigue resultados, le va de buena forma, y cuando le sale de visitante le cuesta. Al rival que viene el próximo fin de semana le pasa algo parecido. ¿Es algo positivo para Quilmes? ¿Es algo que no lo tenés tanto en consideración?
0: La podemos encontrar algún adjetivo desde la presión, responsabilidad. Lo único que puedo decir es que tenemos claro que nos costó de visitante y trabajamos sobre eso. No es que, che, estamos en una racha, no encontramos la regularidad. Y también es importante, nosotros peleamos el torneo pasado, si no recuerdo no ganamos mucho, sí empatamos mucho y habíamos ganado 2 de visitantes. Tenés que sacar más puntos, lo tenemos claro, entre la localía y lo que vayas a buscar afuera. Y lograr una regularidad es volver a sentirte que estás fuerte. Y nosotros no ha pasado que los últimos, salvo San Telmo, que me viene a la cabeza el primer tiempo de Temperley, no, después sí, y nos ha costado sostener el rendimiento parejo. Y bueno, es una gran deuda que tenemos como grupo para lo que viene, y lo tenemos que asumir.
2: ¿Cómo llegó Novillo? ¿Cómo lo viste? ¿Te alcanzó el tiempo como para ponerlo más o menos como querías, digo, en cantidad de los días que estuvo entrenando?
0: Estoy muy contento con el perfil de los tres futbolistas que vinieron. Estoy contentísimo porque se adaptaron rápido al grupo, tienen una valoración grande del lugar donde están, están agradecidos y bueno, los veo entrenar día a día, tipo que quieren más, que se preparan, que se exigen, que toda la propuesta que tuvimos hasta ahora tratan de hacerla. Así que nada, primero por ahí estoy contentísimo. Después, bueno, hoy el que está ya bien acomodado es Nico, ya va 4 semanas, era lo que necesitábamos, ha crecido mucho en lo que respecta a su parte física, así que hoy está bien. Pío y Joaquín tienen menos tiempo, pero los veo ya cada vez más adaptados y con unas ganas tremendas de estar dentro de la cancha. Así que nos van a venir bien porque aparte tienen entre la mixtura de la edad y la experiencia para contemplar todos los juveniles que tenemos y adaptarse a los grandes que también tenemos en el plantel.
1: En esta duda que marcabas de un futbolista que voy a esperar hasta el final, si no nos querés dar el nombre, ¿se puede saber si es defensor, mediocampista, delantero?
0: Sí, yo... bueno, si no busco lo que quiero en lo que respecta a la fase ofensiva, diría yo, es otro perfil que venga a jugar. Ejemplo, voy a tener, si vieron central, tiene que venir a jugar titular, si no, no vamos a traer. Ahí voy al nombre propio, pero la idea es que sea en la fase ofensiva, que nos dé una variabilidad distinta a la que tenemos.
1: Yo decía, pensando en el fin de semana.
0: Sí. ¿Para este?
1: Claro, que dijiste, tengo un futbolista entre algodones, estoy viendo para definir el 11,
0: sí.
1: ¿Qué me falta?
0: Sí.

0: es mediocampista, es defensor, es delantero.
1: No, sí, delantero, en la fase ofensiva está, exactamente. Me lo fuiste sacando a poquito. Pero no tengo problema, no, ya no se puede contar nada, así que no, en eso a mí, ya me vieron desde que me conocen. No tiene mucho misterio esto.
2: Leandro Gracián, dejando algunas reflexiones interesantes. Por ejemplo, confirmando que quiere un cuarto refuerzo, ¿no?
3: Sí.
2: Que Quimes lo tiene habilitado. Hoy vi, me mandó mi querido amigo Carlitos Unterstein, creo que lo iba charlando contigo, Juan, cuando nos íbamos de la radio, se presentó Barreto. A ver si se alcanza a escuchar. Ahí lo voy a poner. Ahí lo veo. A ver si llega. Ahí. Ahí lo busco. Ahí va.
4: Hola, soy José Barreto y ya estoy aquí en El Salvador.
5: Pero empieza la rumba.
2: Bueno, ahí ya viene la musiquita. Está en El Salvador. El Salvador, el Alianza Fútbol Club de El Salvador, es el destino de Barreto.
3: Bueno, encontró un lugar.
2: Hoy Barreto ya es futbolista de la Alianza Fútbol Club de El Salvador, por lo cual Quilmes tiene allí el espacio para que pueda Gracián tener, por lo que dijo, salvo X nombre propio de marcador central, dijo de mitad de cancha para adelante, uno igual, que juegue.
3: Igual ya la tenía ese cubo, porque Mejías, la de Mejías
2: es con el que Novillo. Quilmes trajo a Novillo.
3: Por eso, y después se fue Ian Razo.
2: Sí, con cualquiera de los dos, no sé con cuál, Quilmes pudo activar el cupo, porque finalmente es un gris, ayer lo dijo Gustavo Coloma, pero Quilmes, como no va a ir por dos refuerzos, sino que va a ir solamente por uno, o podría llegar a ir por uno,
3: sí.
2: Ese uno dio las coordenadas, Gracián. De 6-3, el que lo ponía nervioso a Figueroa, pasó
3: a volante ofensivo.
2: A volante ofensivo. Que a algún dirigente le gustaba un volante ofensivo que juegue.
3: Sí. Sí,
2: no, Gracián terminó yendo para ahí.
3: A ver, no es mala la opción. Aparte, un 6-3, acaba de llegar un 6. Un marcador central
2: correcto.
3: Sordo. Ya está. Sí, lo que le falta es un 3. Porque hoy es Ortega. No le falta.
2: ¿Cuántos 3 querés?
3: No, y aparte no le falta. Lo tiene trotando solo en el predio del Cinilora.
2: Lo tiene en el predio del Cinilora a Vindela.
3: No le falta.
2: No jodamos más con esa historia. Sí. Hoy se olvidaron de preguntarle, muchachos. Lo único que me lo decía un oyente hoy que leí el
3: mensaje. Un jugador quedó nada más afuera de...
2: Sí, hoy se olvidó de preguntar. Sí. Daba para preguntarle, Gracián. Vamos a ver si nos acordamos o si en la semana por ahí se está más distendido todo, ¿no? Estaría bueno charlar un poquito más con Gracián, ver si podemos volver a tener una charla futbolera con Gracián.
3: Hoy
2: además
3: me
2: de la ronda de prensa.
3: Hoy me contaron que cuando Trípodi hace prácticas tácticas o de pelota parada, alguna tarea con pelota, no siempre, cuando va a preparar un partido para enfrentar a un equipo, no, pero cuando hace a veces algunos trabajos como pelota con la reserva, le da un lugarcito a Vindela, por lo menos para que le pegue la pelota.
2: Para que le pegue la pelota.
3: Porque si no es físico todo el tiempo, y la realidad es que ya está, a ver, no apareció nada, no le salió nada, listo, volvé a traerlo, de última, no lo pongas nunca.
2: Coincido.
3: Pero traerlo, ¿no te gusta? Perfecto. No lo cite, dejalo fuera del banco todos los partidos, no lo cite nunca, pero que entrene con los compañeros.
2: 115-801-7426. NOM, último 3 del documento. ¿Qué esperás para el domingo? Tengo 3 plateas para regalar, 2 gentileza del Departamento de Prensa y Comunicación de Quilmes. Le mandamos un abrazo a la gente que trabaja allí. 1 gentileza de El Sushi Club, que el domingo te espera con la carta al 50% después del partido. ¿Dónde vas a ir después de ver a Quilmes? Al Sushi Club. 115-801-746. Si mandás el mensaje de qué esperás para el domingo de Quilmes y adosás la foto, de cómo estás escuchando, tenés doble chance.
3: La realidad es que esto de Vindela lo que genera es, Vindela, que además creo que tiene contrato hasta diciembre del 27. El año que viene, lo único que se logra con esto es que Vindela todos los días espere fervientemente la salida de Leandro Gracián. Porque cuando llega Gracián, Vindela vuelve a trabajar con el plantel profesional.
2: Sí, no. Esto no es bueno para nadie. No es bueno para nadie. Es un activo del club. Y en todo caso, si hay alguna cuestión de entrenabilidad del futbolista, hay que hacérselo saber.
3: ¿Y sí?
2: Y si lo hiciste saber una vez y no lo entendió, hay que hacérselo saber de vuelta. Pero tampoco creo que sea tan peligroso y nocivo y perjudicial como para tenerlo a él solo, trabajando por separado.
3: Ah, cuando eran 5, 6, bueno, todavía, 4, 3, pero quedó él nada más.
2: ¿Me das 5? Amigo, en el 115-801-7426, dale.
6: Hola, buen mediodía, Turco, gente de FMSUR, Alejandro La Rivera, 443, vamos por la platea. Y bueno, mi opinión es que Gracián se juega la última bala de plata. Ya tuvo bastante tiempo, ya hubo un parate, esperemos que los refuerzos que traiga rindan. Y bueno, para mí se juega la última bala de plata. Y bueno, aguante Quilmes, aguante La Rivera y las Malvinas siempre serán Argentina, Turco. Abrazo grande, hasta la victoria siempre.
7: Hola, estoy escuchando por la aplicación. Carlos, Juan Carlos 386.
8: ¿Qué tal, gente? Albert de La Matera habla. Creo que ganamos 3-1. Tengo mucha confianza. Mis últimos 3-6-2-6. Y después estuve investigando un poco el equipo con el que vamos a jugar. Vi que eran anarquistas en sus comienzos. Creo que el público actual de esa hinchada no tiene idea de nada y están todos fuera de conocimiento cultural de su historia. Un saludo grande.
9: Hola, Mesa. Hola, Turco. Alexis 283, volviendo a casa en la bici, escuchándolos como siempre. Saludos.
10: Hola, Turco. ¿Cómo andás? Soy Marcelo 967. Firme ahí. Siempre con FM Sur.
2: Un abrazo grande para esta tanda de oyentes en el 115-801-7426. ¿Qué esperás de Quilmes para el domingo? Mirá con la bici, volviendo del laburo. De Ucho en Espeleta con la bici. El otro amigo, ahí estaba con nosotros en la tele de fondo. Mirá, linda tele, Mirá esa calva, es mía. Soy yo. Ese soy yo en la tele. Un abrazo grande al amigo. Gracias por el mensaje, gracias a todos por la sintonía. Aprovechen, porque en un ratito, cuando lleguemos a las 8, regalamos las 3 plateas. Nombre, últimos 3 del documento. ¿Qué esperás de Quilmes para el domingo? En el 115-801-7426, si mandás la foto de cómo nos estás escuchando, tenés doble chance. Hacemos un alto en el camino, nos metemos en el tramo final con más información, nos metemos en el tramo final con más oyentes, nos metemos a actualizar el fútbol grande de la Argentina y toda la primera B nacional que se nos viene. Vamos y venimos.
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3: Oyentes en el aire de la radio, tramo final de concurso. Tres plateas vamos a regalar, dos que pertenecen a los buenos amigos de la Secretaría de Comunicación y de Prensa, una platea que pertenece a nuestro querido amigo Fede Palermo, hombre del Sushi Club Quilmes, en el 115-801-746. ¿Qué esperás de Quilmes para el domingo? Si nos mandás una foto de cómo estás escuchando Deportes en FM, ya sea por la radio en el auto, ya sea en casa, el aparato, ya sea el teléfono, ya sea el televisor, ya sea la computadora, vale dos, tenés doble chance. Los escuchamos, los vemos en el 88.9 del dial, los escuchamos en la aplicación, los escuchamos o los vemos a través del canal de YouTube de FM Sur 88.9, imagen y sonido HD.
4: Hola Turco, Mesa, buenas tardes. Juan 409. El domingo quiero que repuntemos, que salgamos adelante del pozo con un triunfo, 2-1, 3-1. Escuchándolo desde el celular, la radio del celular, en el trabajo.
5: Hola Turco, hola muchachos, habla Eduardo 440. Bueno, con respecto al domingo, voy como siempre, con fe, esperanza, de revertir esto. Estamos a tres puntos del octavo que entra al reducido y bueno, yo creo que si hacemos un esfuerzo podemos llegar. Tenemos que hacernos fuertes de local, así que bueno, esperemos poder que lo podamos lograr. Yo tengo mucha fe que por lo menos al reducido vamos a entrar y después bueno, la pelearemos hasta el final. Espero que el domingo tengan una excelente transmisión y aguante Quilmes, carajo.
6: Hola equipo, ¿cómo va? Quiero la platea, te mando la foto.
7: Soy Sebastián 879.
8: Buenas tardes, Ricardo 059, ¿no? Estoy escuchando a Gracián, ¿no? ¿Cómo enamora hablando, ¿no? Tiene esa sutileza para hablar, ese que te convence, ¿no? ¿Cómo debe enamorar a muchos hinchas de Quilmes? No es mi caso, ¿no? Porque, como dice el refrán, yo no me como ninguna. Pero yo le preguntaría a Gracián, si tuviera la oportunidad de hablar con él, le preguntaría, si esto no camina, ¿cuál sería tu camino a seguir? ¿Pegarías un paso al costado si verdaderamente querés a Quilmes? Porque ¿cómo enamora a los hinchas de Quilmes, algunos hinchas de Quilmes, incrédulos, que están contentos cuando lo que habla él? Y bueno, ¿qué va a hacer? Es como creer en los Reyes Magos.
9: Hola Turco, querido. Un abrazo grande, hasta la victoria Juan, siempre. Voy por las plateas, Carlos 492. ¿Qué espero para el domingo? Ganar. No me interesa cómo se juegue, pero bueno, ganar, ser sólido y ganar. Bueno, un abrazo, hasta luego.
10: Hola Turco, Gabriel 496, y acá en el laburo, escuchándolo por la aplicación desde el celular, con un auricular en el oído. Y espero que Quilmes gane y sobre todo que juegue bien. De una vez por todas, abrazo.
3: No más llamados, los del auto, los de la aplicación, los del televisor, viste, tenemos de todo tipo. La radio en el auto es un clásico. Yo creo que es el más clásico de todos. Hoy nos mandaban algunas fotos de artefactos de radio tremendos, algunos vintage. Una Sony nos mandaron, la foto de la Sony es tremenda, ¿eh? Con onda corta, dice, de noche escucho a los japoneses que hablan. Yo tengo una que es muy parecida a las Siete Mares, que Sonomac, creo que es. ¿Se llama Sonomac? Ahora, Tono, o Tonomac.
11: Tonomac, pues.
3: La sí. Tonomac. Que era de mi abuelo. De mi abuelo paterno. Mi abuelo murió en 1976. Y tenía esa Tonomac que era idéntica. El formato es idéntica a las Siete Mares, ¿no? Y de noche escuchabas. Podías escuchar onda corta y se escuchaba las comunicaciones. No tiene frecuencia modulada. Pero todavía en AM anda. Y en la onda corta algo podés pescar. Y tiene, de manera vertical, las siglas de la radio de aquella época. Por ejemplo, en el 910 no dice la red, dice Excelsior. En la 1350 no dice Radio Buenos Aires, dice Radio Antártida. En la 710, que es Radio 10, que se la pasó el presidente Menem a Daniel Haddad, dice Radio Municipal, que era la mejor frecuencia de la Argentina, era la que se utilizaba para escuchar la música del Colón, la música clásica. El claro. Canal más limpio de todos era el de Radio Municipal, en AM710, que ahora es Radio 10. Después están algunas que se mantuvieron en el tiempo. CW1-550 Radio Colonia, Radio Colonia. Sigue siendo Radio Colonia. LS5 Radio Rivadavia, sigue siendo Radio Rivadavia. Pero están todas las denominaciones. Splendid sigue siendo Splendid. El Mundo sigue siendo El Mundo. Provincia 1270 sigue siendo Provincia, pero hay radios que fueron cambiando la denominación y después, con el paso del tiempo, todos los canales, la mayoría de los canales que no tenían, porque el adyacente siempre quedaba un canal libre, ahora eso no existe más. Tenés la 710, la 720, la 730, la 740, la 750, la 760, que es Radio Atlántica de Mar del Plata, la 770, que es la nueva Excelsior de acá, la 790 es Mitre. Digo, el campo electromagnético se recontra saturó, está saturado de tantas emisoras. Y ni hablar de frecuencia modulada, ¿no? Te pasan por arriba. A nosotros nos tiran desde Liniers, los pastores nos tiran como locos. En el 88.9 del dial, y después tenemos el 88.9 FM Soldado, que está en La Plata, FM Raíces. ¿Viste? El dial está totalmente saturado y es tierra de nadie. Acá prendés un transmisor, tirá lo que se te ocurre, y hasta que vos... A nosotros ya nos pasó cuando nos interfirieron, lo que significa una interferencia. Es tierra de nadie, en serio. Bueno, gracias en serio a todos por participar y por ser parte de Deportes en FM en el aire de la radio. Actualizamos Primera División. Entretiempo en Avellaneda, Miljevic para Racing, Barros Queloto para Gimnasia. Entretiempo están 1-1. Ya fue final. Ganó Gimnasia de Mendoza 1-0 con gol de Módica sobre el equipo de Central Córdoba de Santiago del Estero. Entretiempo en Liniers con gol de Lanzini, el ex hombre de River. Vélez le gana a Instituto por un tanto contra cero. 9:15 de la noche, Platense Unión de Santa Fe, no hay más localidades. 9:15 de la noche, no hay más localidades para Huracán y Banfield. Primera B Nacional, sábado, 4 partidos. ¿Cuál miraría, Juan? Estudiantes, Bolívar. Tristán Suárez, Chacarita. Atlético de Rafaela, Chicago. San Martín de Tucumán, Temperley.
11: Tristán Suárez, Chacarita.
3: Muy bien, yo también. Domingo, 3 de la tarde, Morón Ferro, con público de ambas parcialidades. Los Andes Madryn, Olboy Defensor de Belgrano, Agropecuario San Martín de San Juan, ese no quedan localidades ya, ese no, ni pack para verlo por la tele, de tanta gente que hay. 15:30, San Miguel Acasuso, Colón Chaco Forever, a las 4, Racing de Córdoba San Telmo, Mitre Almirante Brown, Gimnasia de Jujuy Güemes, Midland Patronato, Godoy Cruz Antonio Tomba, 4:30, con Central Norte de Santiago del Estero. 18, Gimnasia y Tiro de Salta Maipú. 19, todavía no está corregido en la página de Promedio, dice a las 16. A las 19, Quilmes recibiendo a Colegiales desde las 5 por FM Sur. Todo se cierra el lunes con el Movistar Arenas de Atlanta y Almagro a las 8 de la noche y en Villa Crespo. Para Juan, grabalo, para Juan, el 11 del domingo es
12: Glechel, Vallejos, Romeo, Quipes y Santiago Luna, Ramiro Martínez, Agustín Bolívar, Nicolás Colazo y Axel Batista, Agustín Lavezzi y Aaron Spetale.
3: Muy bien. Para vos, ¿cuál sería el banco de los suplentes?
12: Marinelli.
3: Ya cuando sacaron los deditos,
12: cagaron. Sí, Marinelli, Novillo. Bueno, después Agustín Ortega, Jean Gali, Ulises Vera, el Rayo Fernández, Gabriel Vázquez, Jano Coronel y Pío Bonacci.
3: Muy bien, dejás afuera a Tomás Ortega y pones tres delanteros. Sí. Por lo menos así lo ve Juan. El árbitro será Pablo Jiménez. Comunicaciones, mirá lo que dije, qué furcio. Colegiales, no está confirmado en principio el mismo equipo que jugó en la misma condición, que es la condición que jugó con Atlanta de visitante y que perdió por un tanto contra cero el partido correspondiente a la fecha 20, porque recordemos que la 21 es la que se jugó por la mitad.
12: Claro.
3: Y que lo tuvo tanto a Colegiales como a Quilmes, siendo los dos equipos que no terminaron jugando. ¿Cómo es Colegiales? ¿Cómo sería? Di Fulvio, Malagüeño, Rivero, Ortiz, Insúa o Janagiro, Ocampo, Marín, Trinidad, Castillo, Albertengo y Tolosa. La otra duda que aparecería allí en escena sería que Montserrat entre por Albertengo. Información de Lolo Delfino. Nos vamos primero diciendo los ganadores. Los ganadores de las plateas ya te las van a mandar a tu WhatsApp. Carlos 492. Carlos 492, te ganaste la platea. Sebastián 879, te ganaste la otra platea, ambas gentileza del departamento de prensa y comunicación de Quilmes, y la platea del Sushi Club se la ganó Eduardo 440. Ya se las van a estar mandando los muchachos de la producción. Gracias, Guati, querido, buen fin de semana, buen descanso. Juancito, nos vemos el domingo.
12: Sí, señor.
3: ¿Vas temprano a la cancha?
12: 18:30 18:45.
3: A la cabina no, no.
12: Salud de abajo.
3: ¿Saludás de abajo?
12: De abajo, de abajo,
3: sí. Yo no te veo nunca.
12: Hay mucha gente en el medio.
3: Hay mucha gente en el medio. Madre mía, un cuento chino. Desde las 5, el fútbol es por radio. Siempre la radio. El fútbol por FM Sur. La seguimos el domingo, chau.
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